para darnos el milagro que necesitamos. Lo voy a repetir. Jesús utiliza lo que nosotros tenemos y ponemos en sus manos para darnos el milagro que necesitamos. Y quiero ilustrar este primer punto con un texto bíblico que habla sobre lo que acabamos de leer, sobre el alimento, sobre el procurar algo y no tener los medios para conseguirlo. Este relato está en el Evangelio de Mateo, en su capítulo 14, y es el milagro de la multiplicación de los panes. El milagro de la multiplicación de los panes, si uno lo lee detalladamente, se va a dar cuenta que es el único milagro que se repite varias veces en los evangelios. No solamente se repite en los tres evangelios sinópticos, sino que en algunos evangelios ocurre hasta dos veces. ¿Qué quiere decir esto? Que si es un hecho que se repite varias veces en los textos del evangelio, es porque en él hay una importancia, hay una enseñanza que es apropiada para nosotros. Si algo se da varias veces en los textos bíblicos, es porque a través de esto Dios quiere darnos un mensaje y hay que poner atención en él. Entonces, en el Evangelio de Mateo, en su capítulo 14, en el relato de la multiplicación de los panes, hay un desglose o un detalle de el proceso que pudiera ocurrir para recibir un milagro de Dios. ¿Habrá alguien aquí que necesite una respuesta de Dios? Nadie. ¿Aquí? Uno, dos, tres, yo, cuatro. Yo también necesito una respuesta de Dios. Entonces, este texto nos ofrece algunos pasos, algunas directrices que pudiéramos seguir para recibir una respuesta de Dios. La primera: hay una multitud hambrienta, dice el texto, usted léalo después en su casa despacio, Evangelio de Mateo capítulo 14, cuenta que hay una multitud, aproximadamente 4,000 hombres muy hambrientos, que han pasado el día escuchando las enseñanzas de Jesús, pero ya el sol va cayendo, la tarde va terminando y deben todos retornar a sus casas, pero antes de irse deben comer algo. ¿De acuerdo? Y no hay lo necesario para dar de comer a tanta gente. ¿De acuerdo? Entonces, su necesidad, la situación con la que usted llegó hoy, tiene mucha relación con este texto. ¿Por qué? Porque acaso usted no siente que está delante de una situación que es desafiante, que es difícil, y usted mira entre sus manos, en sus bolsillos, ve alrededor y no tiene lo necesario para enfrentar y vencer esa situación. ¿Cómo se siente, por ejemplo, alguien que ha sido diagnosticado con una enfermedad muy grave y no tiene seguro médico? ¿Cómo se siente la persona que tiene compromisos económicos, deudas y los retiran del trabajo? ¿Cómo se siente esa persona que está luchando con un mal hábito, con una adicción y no encuentra en su interior la voluntad necesaria ni la fortaleza para vencer ese obstáculo? La necesidad de un milagro es sencillamente el ser humano delante de una situación que con sus propios medios no puede cambiar. ¿Me da permiso para repetirlo? La necesidad de un milagro es el ser humano delante de una situación que con sus propios medios no puede cambiar. Este grupo de discípulos tenían únicamente 5 panes y 2 peces para alimentar a 4,000 personas. Era una locura pensar que eso puede alcanzar para tanta gente. Sin embargo, lo que es pequeño, lo que parece no hacer nada delante de la situación que usted está viviendo, eso tan pequeño puesto en las manos de Jesús se multiplica
y alcanza para cambiar la situación que usted está viviendo. Para recibir esa respuesta de Dios, ese milagro divino, ¿qué debe poner en las manos de Jesús? Su fe y su oración. Puede parecer que su fe es muy pequeñita, frágil, a veces hasta quebrada por cosas que le ha tocado vivir, porque tal vez en la iglesia ha visto muchas incoherencias, porque en otras ocasiones ha pedido algo a Dios y pareciera que Dios no se la ha dado, o porque simplemente tiene muchas semanas, muchos meses, muchos años sin acercarse al templo, sin escuchar la palabra de Dios, y eso ha generado que su fe se haga pequeña. Mire, lo importante de la fe no es tanto el tamaño, sino tomarla y colocarla plena, toda en las manos de Jesús. Usted le dice: Señor, reconozco con humildad que esta enfermedad el ser humano no la puede curar. Reconozco con humildad que no tengo la fortaleza necesaria para vencer este problema. Reconozco con humildad que lo que hoy me toca vivir me excede por mucho, que no encuentro el camino ni la solución para salir de esto. Esa oración pequeña, al igual que su fe, puesta en las manos de Jesús, se multiplica y le abre el camino para que usted reciba lo que necesita. Pero en ese proceso de orar, de ponerse en las manos de Dios, uno tantas veces siente que lo que está haciendo no alcanza, no es suficiente. Y esta es la maravilla de las bendiciones del Señor, del camino de fe. Y es que el camino de fe es una colaboración entre Dios y el ser humano. ¿Qué quiere decir esto? Que conforme avanzamos en el camino de fe y vamos conociendo a Dios, nos damos cuenta que no todo lo hace Dios, ni tampoco todo lo hago yo, sino más bien que hay algo que está en mis manos y que hay otro saldo que está en las manos de Dios. ¿Qué está en mis manos? Creer y orar. Aunque la oración sea pequeña, aunque la fe sea pequeña, lo pongo en las manos de Dios. ¿Qué está en las manos de Dios? Hacer lo que usted no puede. Pero sucede tantas veces que cuando nosotros oramos, creemos, nos ponemos en manos del Señor y nada sucede, pareciera que algo faltara, que tal vez no estamos orando bien, que algo nos falta, pero esto no es cierto. Yo considero más bien que esa sensación de que la oración es insuficiente, de que la fe no alcanza, es una tentación puesta por el enemigo. ¿Por qué creo que es una tentación? Porque en toda obra de Dios, en todo milagro, como el que encontramos en Mateo capítulo 14, que es la multiplicación de los panes, siempre hay algo que está en nuestras manos y algo que está en manos de Dios. Los discípulos hicieron lo que está en sus manos: colocar los 5 panes y los 2 peces y dárselo a Jesús. Usted está haciendo lo que está en sus manos. Usted está orando y está creyendo. Y esta noche el Señor me ha enviado a recordarle: Él hará su parte. Él va a sanarte, Él va a prosperarte, Él va a sacarte del pozo, Él te abrirá camino donde parece que no hay ninguno, porque Dios es fiel y siempre hace lo que a Él le toca. Entonces, no se estrese, no se preocupe más de la cuenta. Si usted ha hecho su tarea con diligencia, si usted ha orado, si usted está creyendo, si usted busca a Dios de corazón, muy probablemente no haya nada más que usted tenga que hacer. El saldo, el resto para recibir el milagro está en manos de Dios. Por lo tanto, deje que Él obre,
Dios tiene su tiempo, Dios tiene su manera de trabajar. Simplemente confíe y espere. Dios es fiel y Dios no va a fallarle. Finalmente, para cerrar este primer punto, hay un detalle que es sumamente importante en este texto de la multiplicación de los panes. Está el hambre de la multitud, están los 5 panes y los 2 peces que él recibe de sus discípulos, pero hay algo que Jesús realiza antes de la multiplicación y es ordenar. ¿Qué quiere decir esto? Antes de empezar a repartir los panes y los peces, Jesús pide a sus discípulos que sienten a la multitud en grupos en la grama verde, en el pasto verde. Yo siempre me pregunto, ¿por qué el evangelista da detalles tan finos en el pasto verde, en grupos? Pienso que hubiera sido suficiente decirlo, ordenó. ¿Por qué este detalle es importante? Porque siempre, antes de un milagro, Dios coloca la situación en orden. ¿Qué quiere decir esto? Cuando vivimos un momento difícil, de zozobra, de profunda preocupación, cuando nos sentimos muy pequeños delante de una situación que nos excede, lo primero que tenemos que hacer es revisar nuestra vida y ordenarla y colocar a Dios en el lugar que a Él le corresponde. Yo de todo corazón no quiero decirle qué hacer y qué no hacer. Lo que sí deseo aclarar esta idea. Cuando vivimos un tiempo difícil, hay que detenerse. No hay que correr desesperadamente buscando una solución por todas partes. No. Yo soy de la idea que hay que hacer pausa, que hay que pensar y hacerse esta pregunta. ¿En qué lugar está Dios en todo esto? ¿Qué lugar de mi vida ocupa Dios en esta situación que me toca vivir? Y trate de colocar a Dios en el lugar que a Él le corresponde. Siempre viene el orden antes de un milagro. Antes que Jesús multiplique los peces y los panes, ordenó a la gente. ¿Sabe por qué? Hay personas aquí que cuando tienen hambre se enojan, se ponen aburridos, intolerantes. Aquí nadie, en la mansión nadie, son todos unos santos. Pero hay algunas personas que cuando tienen hambre se ponen bravos y quieren que comer rápido porque les duele el estómago del hambre. Entonces piensa un poquito, ¿qué hubiera pasado si 4,000 personas hambrientas, 4,000 personas desordenadas, comienzan a ver que en esos canastos sale pan y salen peces y sale pan y salen peces? ¿Sabe qué hubieran hecho? Los mataban a los discípulos. Porque siempre el ser humano quiere, yo quiero el primer pan, yo quiero el primer pescado porque se va a acabar y quiero todo lo que pueda agarrar. Sin pensar en los otros. Jesús ordena a la multitud porque sabe que si sucede un milagro y no hay orden, usted termina en un estado peor que en el que estaba antes del milagro. ¿Te lo puedo repetir? Te lo voy a repetir. Si ocurre un milagro, una bendición de Dios, y no hay orden, usted termina peor de lo que estaba antes del milagro. Ejemplo, pensemos en alguien que está muy endeudado. ¿Y sabe por qué se endeudó? Por no administrar bien. ¿De acuerdo? Se fue de viaje a crédito, se compró la heladera a crédito, y mudó a la suegra a crédito. Se endeudó demasiado. No administró bien lo que tenía y ahora está en el pozo. Entonces esta persona ora y le dice, Señor, por favor, que me gane la lotería. Escucha a este tu hijo. Y ¡pum! Se gana la lotería. Dios hace el milagro. ¿Sabe qué va a pasar con ese individuo? En lugar de ir a pagar sus deudas, va a malgastar todo lo que recibió
y va a terminar peor de lo que estaba antes de ganarse la lotería. ¿Sabe por qué? Porque no ordenó su cabeza y su corazón primero. Porque la bendición de Dios en una cabeza y en un corazón desordenados hacen más daño que bien. Por ese motivo, en algunas ocasiones, Dios retrasa ciertas respuestas a nuestra oración, porque probablemente nos ve y dice: tengo que esperar que madures un poquito más. Tengo que esperar que te pongas en orden, que aprendas la lección de ese lugar en el que vos mismo te metiste.

orar, que te pongas en orden, que aprendas la lección de ese lugar en el que vos mismo te metiste, para que aprendiendo la lección, ordenando el corazón, cuando venga la bendición, pueda administrarla bien, porque pudiera darse el caso de una persona que está enferma, en una situación delicada, y le dice al Señor: Señor, devolveme la salud, Señor, saname. Pero hay que hacerse esta pregunta: si Dios te sana, si Dios te fortalece, si Dios nuevamente te pone bien, ¿a qué vas a dedicar tu vida? ¿A lo de antes, donde no estaba Dios? ¿O vas a vivir con Dios en el centro? Por eso insisto en esto. Previo a un milagro, lo primero que Dios hace es ordenar las prioridades, para que cuando la bendición llegue, haga todo el bien que puede hacer, y ese bien no nos haga mal. ¿Estamos de acuerdo? ¿Me sigue? ¿Me hago entender? Pasa rápido el tiempo, ¿no? Quiero decir algo más sobre este punto. ¿Sabe cuál es el milagro más grande que uno puede recibir? El milagro de la conversión. ¿Por qué? Porque espero más tarde que temprano, en algún momento, todos vamos a partir nuevamente con Dios. ¿De acuerdo? La conversión es encontrarnos con Jesús, es que nuestra vida cambie, es que podamos vivir bien. Entonces, si hay algo por lo que debiéramos afanarnos o preocuparnos, si vale el término, es por dar pasos hacia adelante en el camino de fe, por progresar en la gracia, por dar cada vez más espacio en nuestra vida a Dios. ¿De acuerdo? Y a veces, cuando estamos en esta búsqueda, procurando ese objetivo, que la voluntad de Dios se haga en nuestra vida, muchísimas veces nos frustramos. ¿Sabe por qué? Porque sentimos que estamos muy lejos del lugar donde debiéramos estar. Porque tal vez sentimos que espiritualmente no somos lo que debiéramos ser con lo que ya hemos vivido o con lo que Dios nos ha dado. Entonces, a veces uno se frustra y dice: ¿por qué no puedo avanzar? ¿Por qué no puedo progresar en el camino de conversión? ¿Por qué no puedo ser mejor? ¿Por qué no puedo ser más bueno? Para usted que se hace estas preguntas, permítame darle una palabra de esperanza. Para usted que quiere mejorar y siente que no puede, para usted que pone todo de su parte, pero pareciera que ese ideal está cada vez más lejos, escúcheme con atención. Usted no está donde quisiera estar, pero alégrese porque está en camino. Usted no está, o usted no es quien quisiera ser, pero alégrese porque ya está en camino a eso. ¿Por qué le digo esto? Porque estar en el camino de Dios, porque el solo hecho de procurar ser mejor y hacer la voluntad de Dios, eso ya es la mitad de la guerra ganada. Estar en el camino correcto ya es la mitad de la guerra ganada. ¿Sabe cuál es la otra mitad? Dios trabajando en su corazón. Yo considero personalmente que ese otro 50% está en manos de Dios. Y Dios va a seguir derramando de su amor. Y Dios va a seguir derramando de su amor y de su presencia. Y Dios nos va a seguir cambiando. Y Dios nos va a permitir mejorar, siempre y cuando no nos salgamos del camino. Porque el vivir bien y el cambiar no es para un selecto grupo de personas. Es para todos y es para todo aquel que persevera. En este camino de fe vale caerse, vale llorar.

vale renegar. ¿Sabe qué es lo único que no vale? Salirse. No se salga del camino de Dios, está en buen camino, aunque no haya llegado a la meta. Le faltan unos cuantos pasos. No se dé por vencido. La primera sugerencia para manejar el estrés, recuerde, ponga su fe y su oración en las manos de Dios, Él lo va a multiplicar. Haga su parte, que Él siempre hace la de Él. Lo segundo para manejar el estrés es no malgastar el tiempo. Le puedo ofrecer una idea o un concepto de lo que es el tiempo. El tiempo es, si quiere tomar nota, dos puntos, la moneda de la vida. En lo que usted invierta el tiempo es lo que va a recibir. ¿Estamos de acuerdo? El tiempo es la moneda de la vida. En lo que usted invierta su tiempo es lo que va a recibir. Entonces, escúcheme con atención. Si el estrés es una preocupación, una inquietud por las cosas de este mundo, es sabio, es prudente acercarse a Dios cada día y aprender de Él cada día. Y no malgastar el tiempo. ¿Por qué? Porque en la palabra de Dios podemos encontrar un sinnúmero de consejos, de principios de sabiduría que nos capacitan para los tiempos malos. Pero ¿qué sucede? Normalmente buscamos de Dios, queremos aprender de Él y comenzamos a orar cuando la pasamos mal. ¿Cuántos esta noche podemos ser sinceros, poner la mano en el corazón y decir, busqué a Dios recién cuando se agoté todos los demás recursos? Busqué a Dios cuando la pasé mal. Entonces, pienso que es más sabio cultivar el buen hábito de buscar a Dios siempre, en las buenas, en las muy buenas, en las malas y en las peores. Buscamos a Dios siempre. ¿Por qué? Porque la prudencia nos dicta que paso a paso vamos llenando nuestra mente, nuestro corazón, de los principios bíblicos, de la palabra de Dios, que es la herramienta esencial para salir de cualquier problema. Oído a esto, frente a lo que a usted hoy le aflige, usted no necesita que el banco le preste más dinero. Usted no necesita buscar otro doctor, usted no necesita un mejor abogado, usted no necesita cambiar de pareja. ¿Sabe qué es lo primero que usted necesita? Una palabra de Dios que lo llene de esperanza, que lo haga crecer en la fe y lo impulse adelante. La palabra de Dios tiene la potencia, el poder de transformar nuestro interior de tal manera que el primer milagro que sucede cuando estamos en un problema muy duro o muy profundo es que cambia nuestra manera de ver las cosas. El primer milagro que ocurre frente a cualquier milagro que usted necesite es que su corazón y su mente ya son capaces de creer que usted lo va a recibir. Ese es el primer milagro. Aunque la situación alrededor siga exactamente igual o peor, usted ya cambió. Porque la palabra de Dios lo cambió, porque la palabra de Dios le infundió la fe y la esperanza necesaria para seguir luchando. Entonces, ¿no es más prudente buscar de esta palabra, de este mensaje de sabiduría cada día, de manera que cuando el problema llegue, yo ya tengo una reserva, llamémoslo así, una reserva de palabra con la que me puedo valer para enfrentar la situación y salir adelante? A esto le llamamos, a no malgastar el tiempo, le llamamos medicina preventiva. ¿Qué quiere decir esto? Yo no busco al doctor cuando me enfermo y ya no puedo caminar, porque hay algunas personas que se resisten a los médicos, ¿no? No sé si usted conoce alguna así. Tiene que estar ya la pierna engangrenada, no poder caminar.
para que vaya al doctor. La persona reactiva es la que se enferma, le duele y va al doctor. La medicina preventiva es la capacidad de desarrollar ciertos hábitos y ciertas actitudes de manera que cuando la enfermedad llegue, me encuentre bien parado y pueda vencerla más fácilmente. Un ejemplo muy común de medicina preventiva, de no malgastar el tiempo, son las vacunas. Hace algunos años atrás, muchísimas personas, millones, morían de fiebre amarilla, viruela, sarampión, etc. Pero ahora se coloca una vacuna y se salvan millones de vidas, ¿no es cierto? Eso es medicina preventiva. Yo me comprometo con el Señor en esta noche a colocarme la vacuna, la medicina preventiva de su palabra. Porque sabe, nadie en esta vida, y con esto termino la idea porque el tiempo pasa, nadie en esta vida aprendió algo hablando, sino escuchando. Entonces, me hace mucho bien sentarme a escuchar, que alguien me explique la palabra de Dios, que yo pueda nutrirme espiritualmente, que yo reciba ese mensaje. Por eso, asista cada domingo a misa, adhiérase a un grupo de oración, haga del alimento espiritual algo cotidiano, algo que es parte de su vida. Y usted verá cómo paso a paso ese alimento espiritual lo nutre, lo fortalece y le da la capacidad de sobreponerse a lo que hoy está viviendo, y no solamente a lo que hoy está viviendo, sino de tener la fortaleza necesaria para vencer lo que vaya a venir más adelante. ¿De acuerdo? ¿De acuerdo?

Voy a recapitular un poquito, si me permite. La primera idea para manejar el estrés es poner la fe y la oración en manos de Jesús. La segunda idea es no malgastar el tiempo. ¿Cómo no va a malgastar el tiempo? Medicina preventiva. En lugar de estar viendo esa página de inicio interminable de Facebook, de Instagram, de TikTok, y se va el día, no, y mira y mira y no aprende nada, trate de escuchar un mensaje de la palabra de Dios que le nutra y le fortalezca. Tercero, y considero que esto es muy importante para manejar bien el estrés, es vivir con paciencia los procesos de Dios. Vivir con paciencia los procesos de Dios. Regáleme 7 minutos para explicarme y termino, porque sé que ya está cansado y quiere ir a su casa a ver la novela de las 9. Ya voy a terminar. Regáleme su atención. Vivir con paciencia los procesos de Dios. La palabra del Señor en el Evangelio de Mateo, en su capítulo 13, versículo 31, nos ilustra con una imagen preciosa. Mateo 13, 31 dice lo siguiente: el reino de Dios se parece a una semilla de mostaza, que es la más pequeña de las hortalizas, sin embargo, crece y se convierte en un árbol frondoso que da sombra y que sirve de apoyo a las aves. ¿Estamos de acuerdo? El reino de Dios es la voluntad de Dios, las cosas que son de Dios, lo que para su vida y para mía, es el plan de Dios. Ese es el reino de Dios. El reino de Dios es la voluntad de Dios para usted y para mí. Por lo tanto, las cosas que son voluntad de Dios para usted y para mí, présteme toda su atención. Las cosas que son voluntad de Dios para usted y para mí normalmente tienen inicios pequeños. Si usted está en un tratamiento médico y el doctor le ha dicho siga con fidelidad el tratamiento que se va a poner bien, usted inmediatamente toma el medicamento y no siente ese alivio pleno, dice, el tratamiento no sirve, voy a buscar una segunda opinión. Un ratito. Las cosas de Dios, la voluntad de Dios para usted y para mí, tiene inicios pequeños. Muy probablemente, Dios ya te está sanando, Dios ya está transformando tu vida, Dios ya está respondiendo a tu oración, pero esa respuesta de Dios es tan pequeña que seguramente no la has visto todavía. Y el que usted no la haya visto, no quiere decir que Dios está quieto o que Dios no está trabajando. Simplemente quiere decir que lo que es voluntad de Dios para usted y para mí, lo que forma parte de su plan, tiene inicios pequeños. Pero el gran problema del ser humano siempre será el tiempo. Queremos las cosas para ayer, rápido. Pero le voy a dar un recordatorio, si puede, anóteselo. Dios no está apurado. Dios no está apurado. Dios trabaja paso a paso. Pero a veces sentimos la tentación de quemar etapas, de saltarnos los procesos de Dios. Sentimos la tentación de ir por el camino más corto, más cómodo. ¿Por qué? Porque la espera nos genera malestar, nos incomoda. Pero quisiera explicarle esto que considero es muy importante, ¿sí? Aunque el plan de Dios tiene inicios pequeños, usted va avanzando en la vida, présteme toda su atención, usted va avanzando en la vida dando pasos cortitos, cortitos, pareciera que no está avanzando nada, siguen los pasos cortos. Sin embargo, la obra de Dios tiene una marca, una característica fundamental. Aunque los pasos son cortos, siempre son hacia adelante. Aunque la obra de Dios crece poco a poco, es una obra en la que ya no hay retroceso.
¿Qué quiere decir esto? Usted puede sentir que en su camino de conversión da pasos muy cortitos. Los cambios son tan pequeños que nadie lo nota, apenas lo nota usted. No importa. Lo importante aquí es que cuando camina en la voluntad de Dios, aunque los pasos sean pequeños, siempre son hacia adelante, porque la obra de Dios es consistente. ¿Qué quiere decir esto? Que la buena obra que Dios ya empezó en tu salud, en tu familia, en tu trabajo, en tu empresa, en ese problema que estás viviendo, esa obra que Dios ya empezó no va a tener retroceso. Usted irremediablemente se dirige directamente hacia la bendición de Dios, y eso nada ni nadie lo va a poder detener. Termino este punto con un ejemplo que pienso todos me van a entender, porque creo que es clave comprender frente a la pregunta: ¿cómo sé si esto que tengo delante mío es voluntad de Dios? Esa es una buena pregunta. ¿Cómo sé si esto que me ofrecen es voluntad de Dios? Escuche con atención. Cuando lo que te ofrecen es muy grande, muy tentador, muy rápido, desconfíe. Mi abuelita tenía un dicho, no está en la Biblia, pero debería estar. Ella decía: desconfía y acertarás. A ver, si la voluntad de Dios es consistente y son pasos cortos, pero siempre hacia adelante, y llega alguien y te dice: un ratito, no es necesario que des pasitos cortos, yo te ofrezco saltar de aquí hacia allá en un día. Lo que ibas a avanzar en un año, lo vas a ganar en un día. Va a ser rápido, va a ser corto, va a ser cómodo. Desconfíe, ¿sabe por qué? Porque el que quiere avanzar más rápido y llegar más lejos va a tropezar y lamentablemente va a terminar más atrás de donde estaba antes de dar el salto. ¿Le puedo ofrecer un ejemplo? Un ejemplo. Usted trabajó muchos años y juntó su ahorrito, y tenía ese ahorrito, 10 años de trabajo, 15 años de trabajo, y llegó un amigo y te dijo: te ofrezco este negocio. Esos 10 que vos tenés, en un mes los vas a hacer 30. Y usted dijo: ay, Señor, por fin le llegó el día a este hombre, obrero, trabajador. Claro, amigo, toma mis 10. El amigo te ofreció saltar de aquí hacia allá, rápido, cómodo, sin proceso y quemando etapas. ¿Sabe qué pasó? El amigo agarró los billetes, se fue a Estados Unidos, nunca más le contestó, y usted sin sus ahorros terminó no donde estaba, sino aquí atrás. ¿Sabe por qué? Porque ahora tiene que trabajar el doble para juntar lo que el amigo se llevó. La tentación, esto escríbalo, escríbalo. La tentación del mal es un problema disfrazado de solución. Te lo voy a repetir. La tentación del mal es un problema disfrazado de solución. ¿Le puedo dar otro ejemplo? Ustedes no quieren, ustedes me dan permiso. Un ejemplo más. ¿Qué tal el señor o la señora que está en malos términos con la pareja, con el esposo, con la esposa? Entonces a la dama se le aparece un galán que le dice: a usted no me la atienden bien, no la miman, no le dan los detalles, no le dan el valor que usted se merece. Entonces a la dama le tiemblan las rodillas y dice: esta es la solución a mis problemas, él me valora, él me ama. Se confunde y piensa que esa es la solución a los problemas que ella tiene. Y cuando se involucra con este hombre, se da cuenta que no era una solución, sino un problema disfrazado de solución. Porque ahora no solamente es alguien que vive sin romance, sin detalle y sin valor, sino que es alguien que ya tiene en su frente el estigma que por ceder a la tentación rompió su hogar.
Entonces terminó más atrás de donde estaba por no vivir el proceso de Dios, que muchas veces es orar por la pareja, acompañar con fe y buscar de Dios. El camino puede ser más largo, el camino puede ser más difícil, pero es el único camino seguro para vivir bien. Amén. Si usted está en un tratamiento médico y siente que no avanza, la obra de Dios siempre es hacia adelante. Usted va a salir de eso. Usted va a vencer, usted va a estar bien. Si usted tiene una deuda muy grande, no quiera ganarse la lotería, vaya paso a paso. Siéntese, piense, ¿qué hice para equivocarme? Y resuelva no hacerlo de nuevo. Aprenda, ordene, abra el corazón a Dios. No se deje llevar por la tentación de lo que es rápido, de lo que es fácil, porque Dios no trabaja así. Porque Dios no solamente quiere darnos lo que le estamos pidiendo, sino que quiere enseñarnos lo necesario para no volver a cometer el mismo error. ¿Me sigue? Vamos a orar. ¿Le parece bien? Vamos a encomendar sus vidas, sus intenciones, sus necesidades, tanto las del cuerpo como también las del alma, confiando que el Señor es bueno y generoso, que el Señor en su amor quiere sanarte, quiere bendecirte, quiere darte la luz y la gracia necesarias para vencer la situación que hoy te toca enfrentar. Por eso, con mucha fe, vamos a levantar nuestras manos al Señor y con los ojos cerrados, pero el corazón abierto a Él. Vamos a poner en sus manos nuestra fe y nuestra oración. Mi oración puede parecer muy pequeña, insignificante delante de lo grande que es el problema. Pero no es mi oración la que cambia la situación. Es Dios que la recibe. Es Dios que obra respondiendo a esa oración. El poder no es mío, es de Él. No importa lo grave de la enfermedad, lo negativo del pronóstico, lo duro del camino. No importa que te hayan dicho que las cosas no van a cambiar. Dios siempre tiene la última palabra. Y esa palabra de Dios es de bendición. Esa palabra que Dios tiene es de esperanza. Y esa palabra es la que hoy necesitamos para levantarnos, para seguir adelante. Padre del cielo, en el nombre de nuestro Señor Jesucristo, ruego descienda tu gracia en este lugar de la mansión y donde quiera que acompañen esta oración, a través de las redes sociales o medios de comunicación. Señor, pon tu mano sobre cada cuerpo enfermo. Descienda tu bendición sobre aquellos que están luchando y dales tu victoria. Bendito Jesucristo, Rey de Reyes y Señor de Señores. Haz grandes obras en esta noche, trayendo alivio al afligido, paz al atribulado, libertad al que siente que está atado, amarrado y no puede avanzar. Dios del cielo y misericordioso,

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Estamos en la casa de Dios. Preparemos nuestros corazones para vivir la Santa Misa. Con fe abramos nuestros corazones. Celebrar la Santa Misa poniendo nuestra mirada en Jesús, nuestro único Salvador. San Agustín nos dijo que la misa es una participación en el sacrificio redentor de Cristo. Hermanos, en verdad, la Santa Misa tiene valor infinito, pues es la máxima presencia de Jesús entre nosotros. En cada celebración eucarística recibimos abundantes bendiciones. Para iniciar nuestra celebración eucarística, nos ponemos de pie y cantamos.

0: En el nombre del Padre, y del Hijo, y del Espíritu Santo.
1: Amén.
0: El Señor esté con ustedes.
1: Con
0: queridos hermanos, bienvenidos a la casa de Dios. Ofrecemos la misa en acción de gracias al Divino Niño y a nuestra Madre Santísima bajo la advocación de la Virgen de Guadalupe. Oramos por quienes cumplen años. Vamos a rezar también por nuestra comunidad parroquial de Santa María de Nazaret. Oramos por los enfermos, los que no tienen trabajo, los que padecen diversas necesidades. Encomendamos la paz en el mundo. Rezamos por el Perú, por el bien común de todos los peruanos, por las futuras autoridades. Rezamos por los que hoy partirán a la casa del Padre, especialmente los que morirán sin los sacramentos. Oramos por todos nuestros familiares y amigos difuntos. Encomendamos también a las almas del purgatorio más olvidadas. Hermanos, para celebrar dignamente estos sagrados misterios, reconozcamos nuestros pecados. En silencio pedimos perdón al Señor, porque todos somos pecadores. Decimos, yo confieso ante Dios Todopoderoso y ante ustedes, hermanos, que he pecado mucho de pensamiento, palabra, obra y omisión, por mi culpa, por mi gran culpa. Por eso ruego a Santa María, siempre Virgen, a los ángeles, a los santos y a ustedes, hermanos, que intercedan por mí ante Dios nuestro Señor. Dios Todopoderoso, tenga misericordia de nosotros, perdone nuestros pecados y nos lleve a la vida eterna.
1: Amén.

0: Oh Dios, fuerza de los que en ti esperan, escucha con bondad nuestras súplicas y pues sin ti nada puede la fragilidad de nuestra naturaleza. Concédenos siempre la ayuda de tu gracia para que al poner en práctica tus mandamientos te agrademos con nuestros deseos y acciones. Por nuestro Señor Jesucristo, tu Hijo, que vive y reina contigo en la unidad del Espíritu Santo y es Dios por los siglos de los siglos. Queridos hermanos, pueden sentarse. Escuchemos con atención la palabra de Dios.
1: En la primera lectura, aprendemos cómo Dios elige por puro amor a Israel como pueblo de su propiedad. Y por eso, ese pueblo será el depositario de las promesas salvíficas. Prestemos atención.
2: Lectura del libro del Éxodo. En aquellos días llegaron los hijos de Israel al desierto del Sinaí y acamparon allí frente a la montaña. Moisés subió hacia Dios. El Señor lo llamó desde la montaña diciendo: así dirás a la casa de Jacob y esto anunciarás a los hijos de Israel: han visto lo que he hecho con los egipcios y cómo a ustedes los he llevado sobre alas de águila y los he traído a mí. Ahora pues, si de veras me obedecen y guardan mi alianza, serán mi propiedad personal entre todos los pueblos, porque mía es toda la tierra. Serán para mí un reino de sacerdotes y una nación santa. Palabra de Dios.
0: Te alabamos, Señor.

0: San Pablo enfatiza que Cristo ha muerto por nosotros y gracias a su entrega en la cruz hemos sido reconciliados con nuestro Padre Dios. Escuchemos.
1: Lectura de la carta del apóstol San Pablo a los Romanos. Hermanos, cuando nosotros estábamos aún sin fuerza, en el tiempo señalado, Cristo murió por los impíos, ciertamente. Apenas habrá quien muera por un justo, por una persona buena tal vez. ¿Se atrevería alguien a morir? Pues bien, Dios nos demostró su amor en que, siendo nosotros todavía pecadores, Cristo murió por nosotros. ¿Con cuánta más razón, pues, justificados ahora por su sangre, seremos por él salvados del castigo? Si cuando éramos enemigos fuimos reconciliados con Dios por la muerte de su Hijo, ¿con cuánta más razón, estando ya reconciliados, seremos salvados por su vida? Y no solo eso, sino que también nos gloriamos en Dios por nuestro Señor Jesucristo, por quien hemos obtenido ahora la reconciliación. Palabra de Dios.
2: Te alabamos, Señor.
0: El Evangelio de hoy nos presenta el llamado de Jesús a los 12 apóstoles, quienes además serán enviados para proclamar que el reino de Dios ya está presente entre nosotros. Nos ponemos de pie para escuchar la proclamación del Santo Evangelio.

En aquel tiempo, al ver Jesús a las muchedumbres, se compadecía de ellas porque estaban extenuadas y abandonadas, como ovejas que no tienen pastor. Entonces dice a sus discípulos: la mies es abundante, pero los trabajadores son pocos. Rueguen pues al Señor de la mies que mande trabajadores a su mies. Llamó a sus 12 discípulos y les dio autoridad para expulsar espíritus inmundos y curar toda enfermedad y toda dolencia. Estos son los nombres de los 12 apóstoles: el primero Simón, llamado Pedro, y Andrés su hermano; Santiago, el de Zebedeo, y Juan su hermano; Felipe y Bartolomé; Tomás y Mateo, el publicano; Santiago, el de Alfeo, y Tadeo; Simón, el de Caná; y Judas Iscariote, el que lo entregó. A estos 12 los envió Jesús con estas instrucciones: no vayan a tierra de paganos ni entren en las ciudades de Samaria, sino vayan a las ovejas descarriadas de Israel. Vayan y proclamen que ha llegado el reino de los cielos. Curen enfermos, resuciten muertos, limpien leprosos, arrojen demonios. Gratis han recibido, den gratis.

Siéntense un momentito, queridos hermanos. Hoy la palabra de Dios nos lleva a meditar sobre la iglesia. Y sobre todo voy a concentrarme en una característica que tiene la iglesia. Comienzo con una pregunta. En el Antiguo Testamento, el pueblo de Dios, ¿cómo se llamaba? Israel. Es la primera lectura de hoy. El pueblo de Dios en el Antiguo Testamento, ¿cómo se llamaba? Israel. Hemos escuchado en la primera lectura cómo Dios elige por puro amor a Israel. Es el pueblo de su propiedad. Pero a partir de Jesús, el nuevo pueblo de Dios es la iglesia. Somos el nuevo pueblo de Dios. Y todos los domingos decimos, creo en la iglesia, una santa, católica y apostólica. ¿Cuántas iglesias fundó Jesús? Una sola. Hay una sola iglesia. Luego se han ido separando comunidades cristianas. Y es una pena que hayan tantas sectas. Para de sufrir, para de llorar, para de sudar. ¡Qué pena! Jesús no quiere que estemos divididos. La iglesia que fundó Jesús es santa. ¿Por quién? ¿Por nosotros? No, por Jesús. Nosotros somos pecadores. La iglesia que fundó Jesús es católica. ¿Qué significa católico? Universal. No somos una secta. La iglesia que fundó Jesús es católica porque se abre a toda la humanidad y quiere que todo se encuentre con Jesús. Y me voy a concentrar en la cuarta característica. La iglesia que Jesús fundó es una santa, católica y apostólica. Vamos a explicar esto de apostólica, porque como católicos tenemos que saber por qué formamos parte de una iglesia que es apostólica. Así que ahí nos vamos a concentrar. La iglesia es apostólica por tres motivos.

Así que ahí nos vamos a concentrar. La iglesia es apostólica por tres motivos. Escuche, porque luego voy a tomar examen. Primer motivo, el evangelio de hoy. Jesús comienza su iglesia llamando a los apóstoles. ¿Cuántos eran? 12. Hay una pregunta capciosa que le hago a los niños. ¿Qué hacen los 12 apóstoles en el cielo? Una docena, muy bien. Los apóstoles fueron 12. Y hoy se nos da la lista de los 12 apóstoles. Y ellos fueron llamados por pura misericordia, no por méritos propios. En la lista de los 12 está Judas, el traidor. Pregunto, ¿Jesús se equivocó al llamar a Judas? No, si Jesús es Dios. Quien se equivocó fue Judas. El Señor no se equivoca y quiere que usemos bien nuestra libertad. La iglesia es apostólica, en primer lugar, porque la iglesia comienza a caminar con el llamado de los 12 apóstoles. Segundo motivo, la iglesia es apostólica porque está gobernada por los sucesores de los apóstoles. ¿Quién es el sucesor de Pedro? El Papa. ¿Quién es el Papa hoy? León XIV. Quiero aclarar, hermanos, que el Papa no es sucesor de Jesucristo. A Jesucristo no lo sucede nadie. El Papa es sucesor ¿de quién? De Pedro. Es el vicario de Cristo en la tierra, representante de Cristo en la tierra. Y los sucesores de los apóstoles son los obispos. La iglesia está gobernada por los sucesores de los apóstoles. Todos los obispos están unidos entre sí y siempre en comunión con el Papa. Y nosotros todos los días tenemos que rezar por el Papa y por el obispo del lugar. ¿Cómo se llama el obispo de Lima? Es mi tocayo, Carlos. Tenemos que rezar siempre por el Papa y por el obispo del lugar. Y cuando una persona rompe con el Papa, se vuelve cismática. Por eso, qué importante es la comunión con el Papa y la comunión con el obispo del lugar. La iglesia es apostólica porque está gobernada por los sucesores de los apóstoles, que son los obispos, siendo el sucesor de Pedro el Papa. Y hay que escuchar al Papa. Y hay que preocuparnos por el Papa. Hace unos días, ¿dónde estaba el Papa? En España. ¿Han escuchado su mensaje? El Papa ha hablado con claridad a los políticos de España que hay que defender la vida desde el primer instante de su concepción. Ha sido muy claro. Y ha hablado de la libertad religiosa y de la defensa de los pobres. Hay que escuchar al Papa. Tercer motivo. La iglesia es apostólica porque nosotros creemos lo que creyeron los apóstoles. Nosotros celebramos lo que celebraron los apóstoles. Nosotros vivimos lo que vivieron los apóstoles. Y nosotros anunciamos lo que anunciaron los apóstoles. ¿Les quedó claro? ¿O ya se olvidaron? Nosotros creemos lo que creyeron los apóstoles. ¿En quién creyeron los apóstoles? En Jesucristo, el único Salvador. Si ustedes han estado atentos a la segunda lectura, un pasaje de la carta a los Romanos, San Pablo dice que gracias a Cristo, a su entrega, somos reconciliados.

0: alineados con nuestro Padre Dios. El único que salva, ¿quién es? Jesús, hermano, no salva la política. No salva el fútbol. Salva a Cristo. Y nosotros creemos que Jesús es el único salvador. Y eso lo creyeron los apóstoles. Y dieron su vida por esa verdad. Nosotros celebramos lo que celebraron los apóstoles. Pregunto, ¿qué celebraban los apóstoles? Vuelvo a preguntar, ¿qué celebraban los apóstoles? Los sacramentos, sobre todo la Eucaristía. ¿Y nosotros celebramos la Eucaristía? Sí, todos los domingos. Venimos a celebrar nuestra fe apostólica. Por eso lo mínimo que se le pide a un católico es la misa dominical. Ahora estamos celebrando, hermanos, lo mismo que celebraron los apóstoles, la Eucaristía. La Eucaristía es lo máximo. Nosotros vivimos lo que vivieron los apóstoles. Pregunto, ¿con quién vivieron los apóstoles? Con Jesucristo. ¿Y Jesucristo es un personaje del pasado? No. ¿Ustedes se esfuerzan por vivir con Jesús? Sí, con sus más y sus menos. Nosotros, estoy seguro, nos estamos esforzando por vivir con Cristo. Igual pasó con los apóstoles. Jesús no es un personaje del pasado, Jesús está vivo, está aquí con nosotros. Y nosotros anunciamos lo que anunciaron los apóstoles. ¿A quién anunciaron los apóstoles? A Jesucristo. ¿Vivo o muerto? Vivo. ¿Ustedes anuncian a Cristo? ¿Seguro? ¿O tienen vergüenza de hablar de Jesús? ¿O tienen roche, como dicen los jóvenes? Hermanos, nuestra fe es apostólica. La palabra apóstol viene del griego apostolos, que significa enviado. ¿Qué significa apóstolos? Enviado. Jesús nos ha enviado, nos ha dado la fuerza del Espíritu Santo para anunciarle. El evangelio de hoy es claro. Jesús llama a los 12 y los envía. Y les dice, proclamen que ya llegó el reino de Dios. Curen enfermos. Resuciten muertos. Limpien leprosos, expulsen demonios. ¿Esas palabras de Jesús se quedan en el aire o hay que concretarlas? Hay que concretarlas. ¿Y cómo las concretamos? ¿Aquí hay algún exorcista? ¿Aquí hay algún poseído? Jesús ha dicho, expulsen demonios. ¿Cómo concretamos eso? Cuando tú llevas a alguien a Jesucristo, esa persona sana, esa persona resucita, esa persona ya no es una persona leprosa, esa persona ya no está encadenada por Satanás. Cada vez que yo llevo a alguien a Jesús, estoy haciendo el mayor acto de caridad. Eso es lo que hicieron los apóstoles. Y hermanos, cada uno de nosotros debe tener su apostolado. Por ejemplo, si tú estás casado, ¿cuál es tu apostolado? Tratar bien a tu suegra. ¿Cuál es tu apostolado si eres un varón casado? Cuidar tu matrimonio y tu familia. Llevar la buena noticia a tu casa. Y por supuesto, luego en el trabajo. Y yo como sacerdote tengo un apostolado, cuidar mi parroquia, que nadie se pierda. Hermanos, cada uno de nosotros tiene un apostolado. Nuestra fe es apostólica. Los apóstoles dieron su vida por Cristo. Anunciaron siempre el reino de Dios. Lo mismo tiene que pasar con nosotros. Todos los domingos decimos que creemos que la iglesia es una santa católica y apostólica, que se note en nuestra vida que nuestra fe es apostólica, porque nos vamos a esforzar por ser apóstoles de Cristo, y cada uno en su sitio. A veces yo escucho de personas casadas. Padre, quisiera estar más tiempo en la parroquia. No, no, anda a tu casa. Estate con tu esposa, tus hijos. O si eres casada, con tu esposo, tus hijos. Ustedes son laicos. ¿Qué significa un laico? A ver, ¿quién me dice? ¿Yo soy laico? No. Yo soy ministro sagrado. ¿Quién es un laico? Aquellos que no son ni sacerdotes ni consagrados. ¿Y qué es lo propio de un laico? ¿Estar encerrado en una sacristía? ¿Estar metido en la parroquia 24 horas? ¿Qué es lo propio de un laico? Santificar el mundo. Llevar la buena noticia. Ahí donde despliega su existencia. El matrimonio, la familia, la cultura, la política, el deporte, las diversiones. Hay que llevar la buena noticia a todos los recovecos de la realidad. Y para que la buena noticia llegue a todo el mundo, están ustedes, hermanos. Porque ustedes también son apóstoles. ¿Qué significa apóstol? Enviado. ¿Jesús te envía? ¿Jesús te ha dado la fuerza del Espíritu Santo? ¿Vas a cumplir tu misión? Hermanos, la iglesia es apostólica. Somos apóstoles de Cristo. Pidámosle hoy a la Virgen María que nos ayude a tomar conciencia que el Señor, desde el día de nuestro bautismo, nos ha ungido con el Espíritu Santo para llevar la buena noticia ahí donde estamos. Que así sea.
1: Amén. Hermanos, vamos a rezar el credo. Creo en Dios Padre Todopoderoso, Creador del cielo y de la tierra. Creo en Jesucristo, su único Hijo, nuestro Señor, que fue concebido por obra y gracia del Espíritu Santo. Nació de Santa María Virgen, padeció bajo el poder de Poncio Pilato, fue crucificado, muerto y sepultado, descendió a los infiernos, al tercer día resucitó entre los muertos, subió a los cielos y está sentado a la derecha de Dios Padre Todopoderoso. Desde día de venir a juzgar a vivos y muertos, creo en el Espíritu Santo, la Santa Iglesia Católica, la comunión de los santos, el perdón de los pecados, la resurrección de la carne y la vida eterna. Unidos a Cristo, el único Salvador del mundo, elevemos nuestras plegarias a nuestro Padre Celestial.
2: Por la salud e intenciones de nuestro Papa León XIV y de nuestro Obispo Monseñor Carlos Castillo, roguemos al Señor.
1: Te lo pedimos, Señor.
2: Para que tomemos conciencia de la vocación que el Señor nos ha dado y la vivamos santamente, roguemos al Señor.
1: Te lo pedimos, Señor.
2: Para que participemos activamente en la misión de la Iglesia, que es la de hacer presente el reino de Dios, reino de verdad y de justicia, reino de paz y de amor, roguemos al Señor.
1: Te lo pedimos, Señor.
2: Para que todos los peruanos, dejando de lado intereses personales e ideológicos, nos unamos en construir un Perú más justo, solidario y fraterno. Roguemos al Señor.
1: Te lo pedimos, Señor.
2: Por todos nuestros difuntos, para que por la infinita misericordia de Dios sean admitidos en la patria celestial. Roguemos al Señor.
1: Te lo pedimos, Señor. Oramos por quienes cumplen años. Gianfranco Solórzano Espinosa cumple 15 años. Catalina Solórzano Espinosa, 15 años. Noah Javier Utmansi, 7 años, Paola Casma, que cumplió ayer, Francesca Viera Bautista, Rufina Elizabeth Cabero Alarcón, Berta Amado de Infantas, Leonarda Victoria Romero Guamaní. Y oramos por los esposos Omar Abuzabal y Mirela Bálsamo, que cumplen 12 años de matrimonio. Roguemos al Señor. El silencio pongamos en el corazón de María nuestra Madre todas nuestras intenciones. Padre bueno y misericordioso, acoge las plegarias que te hemos elevado por Cristo nuestro Señor. Amén. Pueden sentarse, queridos hermanos.

colaboren, hermanos, para que este sacrificio mío y suyo sea agradable a Dios Padre Todopoderoso. Oh Dios, que según la doble condición de los dones que presentamos, alimentas a los hombres y los renuevas sacramentalmente, concédenos por tu bondad, que no nos falte su ayuda para el cuerpo y el espíritu. Por Jesucristo nuestro Señor. Amén.

Demos gracias al Señor nuestro Dios. En verdad es justo y necesario, es nuestro deber y salvación darte gracias siempre y en todo lugar. Señor Padre Santo, Dios Todopoderoso y Eterno, en ti vivimos, nos movemos y existimos. Y todavía en nuestro cuerpo no solo experimentamos las pruebas cotidianas de tu amor, sino que poseemos ya en prenda la vida futura, pues esperamos gozar de la Pascua eterna, porque tenemos las primicias del Espíritu, por el que resucitaste a Jesús de entre los muertos. Por eso te alabamos con todos los ángeles, aclamándote llenos de alegría.

Santo eres en verdad, Señor, fuente de toda santidad. Por eso te pedimos que santifiques estos dones con la efusión de tu Espíritu, de manera que se conviertan para nosotros en el cuerpo y la sangre de Jesucristo nuestro Señor, el cual cuando iba a ser entregado a su pasión voluntariamente aceptada, tomó pan, dándote gracias, lo partió y lo dio a sus discípulos, diciendo, tomen y coman todos de él, porque esto es mi cuerpo que será entregado por ustedes.

Del mismo modo, acabada la cena, tomó el cáliz y dándote gracias de nuevo lo pasó a sus discípulos, diciendo: Tomen y beban todos de él, porque este es el cáliz de mi sangre, sangre de la alianza nueva y eterna que será derramada por ustedes y por muchos para el perdón de los pecados. Hagan esto en conmemoración mía.

Así pues, Padre, a celebrar ahora el memorial de la muerte y resurrección de tu Hijo, te ofrecemos el pan de vida y el cáliz de salvación, y te damos gracias porque nos haces dignos de servirte en tu presencia. Te pedimos humildemente que el Espíritu Santo congregue la unidad a cuantos participamos del cuerpo y la sangre de Cristo. Acuérdate, Señor, de tu Iglesia extendida por toda la tierra y reunida aquí en el domingo, día en que Cristo ha vencido la muerte y nos ha hecho partícipes de su vida inmortal. Y con el Papa León, con nuestro obispo Carlos y todos los pastores que cuidan de tu pueblo, llévala a su perfección por la caridad. Acuérdate también de nuestros hermanos que durmieron en esperanza de la resurrección y de todos los que han muerto en tu misericordia. Admítelos a contemplar la luz de tu rostro. Ten misericordia de todos nosotros. Y así con María la Virgen, Madre de Dios, su esposo San José, los apóstoles, y cuantos vivieron en tu amistad a través de los tiempos, merezcamos por tu Hijo Jesucristo compartir la vida eterna y cantar tus alabanzas.

fieles a la recomendación del Salvador y siguiendo su divina enseñanza, nos atrevemos a decir: Padre nuestro que estás en el cielo, santificado sea tu nombre, venga a nosotros tu reino, hágase tu voluntad en la tierra como en el cielo. Danos hoy nuestro pan de cada día, perdona nuestras ofensas, como también nosotros perdonamos a los que nos ofenden. No nos dejes caer en la tentación y líbranos del mal. Líbranos de todos los males, Señor, y concédenos la paz en nuestros días, para que, ayudados por tu misericordia, vivamos siempre libres de pecado y protegidos de toda perturbación, mientras esperamos la gloriosa venida de nuestro Salvador Jesucristo. Señor Jesucristo, que dijiste a tus apóstoles: la paz les dejo, mi paz les doy. No tengas en cuenta nuestros pecados, sino la fe de tu iglesia, y conforme a tu palabra, concédele la paz y la unidad. Tú que vives y reinas por los siglos de los siglos. Amén. La paz del Señor esté siempre con ustedes. Dense fraternalmente la paz. Sí.

0: Este es el Cordero de Dios que quita el pecado del mundo. Dichosos los invitados a la cena del Señor. El cuerpo de Cristo me guarde para la vida eterna. La sangre de Cristo me guarde para la vida eterna. Una cosa pido al Señor, eso buscaré: habitar en la casa del Señor por los días de mi vida. Escuchemos la admonición de comunión.
1: Hermanos, quienes están debidamente preparados, es decir, en gracia de Dios, sin conciencia de pecados graves, pueden acercarse a recibir la Sagrada Comunión con el debido respeto, haciendo dos filas por el medio y por los costados. Los demás hermanos pueden sentarse y acompañar con el canto. Rezamos la comunión espiritual. Yo quisiera, Señor, recibirte con aquella pureza, humildad y devoción con que te recibió tu Santísima Madre, con el espíritu y fervor de los santos. Amén.

0: Oremos, Señor, esta santa comunión contigo que hemos recibido, anticipo de la unión de los fieles en ti, realice también la unidad en tu iglesia, por Jesucristo nuestro Señor.
1: Amén.
0: Escuchemos la meditación que toca hoy en este mes de junio, mes del Sagrado Corazón de Jesús, día 14. Corazón de Jesús, en quien están escondidos todos los tesoros de la sabiduría y de la ciencia. Hay dos dones del Espíritu Santo que están muy relacionados, la sabiduría y la ciencia. La verdadera sabiduría no consiste en saber muchas cuestiones teóricas, no. La sabiduría que verdaderamente interesa es conocer lo que le agrada a Dios para hacerlo. Y la ciencia que nosotros debemos tener consiste en conocer lo propio de nuestros deberes diarios y de esa manera hacerlos bien para dar gloria a Dios. Pidámosle siempre al corazón de Jesús que derrame sobre nosotros el Espíritu Santo, de manera especial que el Paráclito nos dé los dones de la sabiduría y de la ciencia. Propósito de hoy, pedir siempre al corazón de Jesús los dones del Espíritu Santo. Vamos a encomendarnos al corazón de Jesús en este mes de junio, que es el mes de su Sagrado Corazón. Oh Jesús, a tu corazón confío esta intención. En silencio, pongamos todas nuestras intenciones en el corazón de Jesús. Mírala, después haz lo que tu corazón te diga. Deja obrar a tu corazón, oh Jesús. Yo cuento contigo, yo me fío de ti, yo me entrego a ti, yo estoy seguro de ti. Todo lo temo de mi fragilidad, mas todo lo espero de tu bondad. Amén. Hermanos, hoy la palabra de Dios me ha llevado a hablar desde la iglesia. Todos los domingos decimos, creo en la iglesia, una, santa, católica y apostólica. Y les he explicado por qué la iglesia es apostólica, por tres motivos. En primer lugar, porque la iglesia comienza a caminar con el llamado que hace Jesús a los 12. Es el evangelio de hoy. Tenemos la lista de los 12 apóstoles, llamados por pura misericordia. No había méritos en ellos. A nosotros también Jesús nos llama por pura misericordia. El segundo motivo, la iglesia está gobernada por los sucesores de los apóstoles. ¿Quién es el sucesor de Pedro? El Papa. Hay que rezar por el Papa todos los días. Nuestra fe es apostólica. ¿Y los sucesores de los apóstoles quiénes son? Los obispos. Hay que rezar por los obispos. Todos los obispos unidos entre sí con el Papa forman el colegio episcopal. Y el tercer motivo, nosotros creemos lo que creyeron los apóstoles. ¿En quién creyeron los apóstoles? En Jesucristo. ¿Quién es el único salvador? Jesucristo. Eso lo tenían claro los apóstoles. Nosotros celebramos lo que celebraban los apóstoles. ¿Qué celebraban los apóstoles? La Eucaristía. Los domingos venimos a celebrar nuestra fe apostólica. Nosotros vivimos lo que vivieron los apóstoles. ¿Con quién vivían los apóstoles? Con Jesús. ¿Tú vives con Jesús? Hermanos, hay que vivir con Jesús, si no la vida no tiene sentido. Y nosotros anunciamos lo que anunciaron los apóstoles. ¿A quién anunciaban los apóstoles? A Jesús. Y cada uno en su sitio. Cada uno en su sitio. En tu casa, en tu trabajo, en la calle. No tengas vergüenza. Eres apóstol de Cristo. Habla de Jesús a los demás. Pidamos a la Virgen, nuestra Madre, que nos ayude a vivir nuestra fe, que es apostólica. Dios te salve, María. Llena eres de gracia. El Señor es contigo. Bendita tú eres entre todas las mujeres. Y bendito es el fruto de tu vientre, Jesús. Santa María, Madre de Dios, ruega por nosotros pecadores, ahora y en la hora de nuestra muerte. Amén. Gloria al Padre, y al Hijo, y al Espíritu Santo. Sagrado Corazón de Jesús, Dulce Corazón de María, San José, el Señor esté con ustedes. La bendición de Dios Todopoderoso, Padre, Hijo y Espíritu Santo, descienda sobre ustedes y permanezca para siempre.
1: Amén.
0: Con la alegría de saber que somos apóstoles de Cristo, pueden ir en paz.
1: Gracias.
0: Que tengan un bonito domingo en familia y una bonita semana.
1: Gracias.

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Son las 9 de la noche.

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1: Queridos hermanos, bienvenidos a su programa Conviértanse y crean. En este tiempo de pandemia que todavía golpea y azota con dolor, con pena, con incertidumbre a muchos miles de millones de peruanos, nosotros tenemos, en medio de la zozobra de este mar, como decía el Papa, tenemos la mirada puesta en Jesús. Él es el que guía. Él es el capitán del barco. Con Él no naufragaremos, porque Dios es invencible, Dios todo lo puede. En esta fiesta del Sagrado Corazón de Jesús, tan vinculado con el Inmaculado Corazón de María, queremos reflexionar justamente sobre estas dos realidades, el Corazón de Jesús, el Inmaculado Corazón de María. Intentaremos en esta primera parte mirar la belleza y la profundidad del misterio del Sagrado Corazón de Jesús. En el segundo bloque, mirar el Inmaculado Corazón de María. Y luego, en la última parte, ir mirando cómo podemos encontrar, que de hecho son obvias, muchas semejanzas, muchas cercanías, y cómo uno puede llevar hacia el otro. Todos conocemos las imágenes del Sagrado Corazón de Jesús. Devoción tan extendida que nos sorprende a veces cuando entramos a lugares no católicos, de pueblos de otras razas, y que por devoción, ojalá que no por superstición, tienen el cuadro del Sagrado Corazón de Jesús. Y le preguntábamos una vez, ¿usted cree es cristiano? No, no, pero sienten que esa imagen bendice, que da paz, que da tranquilidad, que trae algo de misticismo y espiritualidad. ¿Qué simboliza? Pues lo que simboliza el corazón humano, el amor. Recuerda cuando leemos en el Evangelio de San Juan 13:1. Antes de la fiesta de la Pascua, sabiendo Jesús que había llegado su hora de pasar de este mundo al Padre, habiendo amado a los suyos que estaban en el mundo, los amó hasta el extremo. Subrayamos esta última expresión del Evangelio de San Juan. Los amó hasta el extremo. Casi como concentrando toda la misión del Señor en un acto de amor. Resumiendo, San Juan, toda su experiencia con Jesús y lo que conoció de la obra del Señor y de su misión en la tierra, en una sola realidad: Dios nos ama. Y de hecho, él lo repetirá varias veces con mucha claridad: Dios nos ama. Queridos, miren cuánto amor nos ha tenido el Padre en llamarnos hijos de Dios. San Juan comprende y entra, como era tan amigo de Jesús, entra a descubrir ese misterio profundo de la presencia del Señor, su amor por nosotros, su amor por nosotros pecadores. El corazón de Jesús, pues, lleva a recoger todas unas venas espirituales que encontramos en la Sagrada Escritura y que son invitación a volver al amor de Dios. ¿Cuántas veces hemos compartido en este programa el tema de la conversión? Naturalmente, la conversión solo vale en cuanto me lleva a encontrarme con el amor de Dios y en cuanto me purifica ese amor para alcanzar hacia el Señor. Es un camino, la meta es otra, naturalmente, la meta es Cristo, es el amor de Cristo. Y por eso la Sagrada Escritura prepara, como siempre hace el Señor, nada improvisa, todo está preparado en orden a una revelación superior, a una revelación mayor. Y esa revelación era el amor de Cristo por nosotros, expresado en esta imagen tan bella del Sagrado Corazón de Jesús. Miremos en el libro de Ezequiel, capítulo 36, tan conocido, ¿verdad? para que vayamos viendo cómo Dios va preparándonos para entender lo que es el corazón, lo que significa y lo que significará después de Cristo, después de su muerte y resurrección. Nos dice el profeta: os daré un corazón nuevo y pondré espíritu nuevo dentro de ustedes, y quitaré de su carne el corazón de piedra, y les daré un corazón de carne, y pondré dentro de ustedes mi espíritu, y haré que caminen según mis mandatos, guarden mis preceptos y lo pongan por obra. La mirada, queridos hermanos, en esta cita bíblica, está puesta pues en el corazón del hombre. Por eso dice el Señor, un corazón nuevo, un espíritu nuevo. Y vuelve otra vez al tema, ese corazón de piedra lo voy a convertir en un corazón de carne. Y luego vendrá la conclusión. Pero miremos lo del corazón nuevo, que va a ser un cambio. La novedad en el corazón, según nos dice el Señor, es que vamos a pasar de un corazón de piedra a un corazón de carne. El corazón de piedra nos está haciendo recordar inmediatamente lo que decía el Señor en el Antiguo Testamento: son un pueblo de cabeza dura, de dura cerviz, que no entienden nada, no quieren entender. O esa otra expresión, cuando está el pueblo para ser liberado y el faraón se endurece y el faraón no quiere ceder. Y dice la Biblia, el faraón endureció su corazón, se puso insensible, no quería comprender, no podía entender, se puso insensible, un corazón de piedra, duro, indiferente, lo que el Papa nos viene llamando continuamente la atención. Cuidado con esa cultura de la indiferencia, con esa cultura que anestesia el corazón y lo vuelve insensible al dolor, al sufrimiento, a la angustia de los demás. Cuando el corazón está hecho de piedra, simbólicamente significa esas actitudes y expresiones. Yo puedo ver un problema y me siento al margen, no es mi problema. Yo puedo encontrar una realidad que me cuestiona y me muestro indiferente. Yo puedo ver una persona herida, como nos relata el Evangelio en la parábola del buen samaritano, y sencillamente busco excusas y no me detengo a atender al que está allí. El Señor nos dice, ese corazón tiene que cambiar, ese corazón tiene que renovarse, ese corazón tiene que ser nuevo. Y esa novedad va a llevarlo a un corazón de carne, es decir, un corazón sensible, y porque es sensible, frágil, pero al mismo tiempo que se preocupa y puede interesarse en los problemas de los demás, que está pendiente de lo que puede suceder a su alrededor para echar una mano, que tiene la actitud vigilante de la Virgen Santísima en las bodas de Caná, no tienen vino. Un corazón de carne que, por lo tanto, será mucho más sensible al Señor. Nosotros, como criaturas, como seres humanos, tenemos pues un corazón hecho de piedra. Un corazón duro que se hace difícil inclusive para entender, obedecer al Señor. Inclusive nos cuesta amar a Dios, que es el amor por excelencia. Mientras que Jesucristo es el que tiene un corazón, diríamos así, de carne, un corazón sensible, piadoso, misericordioso, que se compadece de nosotros, que no nos trata según merecen nuestros pecados, que no nos condena, que está siempre dispuesto a darnos una oportunidad más. ¿Recuerdan ustedes esa escena tan bonita en la cruz, cuando el ladrón arrepentido le dice, Señor, acuérdate de mí cuando estés en tu reino? Y Jesús inmediatamente le responde, hoy estarás conmigo en el paraíso. Un corazón tan sensible solamente lo puede tener Dios en su perfección. Pero a comparación de Dios tan perfecto, necesitamos nosotros también asemejarnos un poco, crecer en esa sensibilidad. ¿Y quién opera ese cambio en el corazón? ¿Quién obra ese cambio? El Espíritu Santo. Por eso necesitamos del Espíritu Santo siempre y con mucha frecuencia. Encontramos otra cita ya en el Nuevo Testamento que es sumamente elocuente para que entendamos el valor de esta fiesta del Sagrado Corazón de Jesús. Estamos en Mateo 11, 28 al 30. Vengan a mí los que están cansados y agobiados, y yo los aliviaré. Carguen con mi yugo, aprendan de mí que soy manso y humilde de corazón, y encontrarán descanso para su vida, porque mi yugo es suave y mi carga es ligera. Vengan a mí los que están cansados y agobiados. Haciendo una interpretación de este texto, un famoso biblista, Alonso Schekel, decía, Jesús invita a todos los abatidos, a las personas agobiadas por los mecanismos de exclusión social y religiosa, y les propone llevar otro yugo, otra carga, el yugo de la libertad, que exige al mismo tiempo humildad y mansedumbre. Es decir, honestidad personal y capacidad de diálogo y tolerancia. Como biblista, pues él sabe entrar en los meollos de las expresiones bíblicas muy fácilmente. La invitación de Jesús, a la luz del comentario del padre Alonso Schekel, Luis Alonso Schekel, es entonces que esta carga que nos ofrece el Señor ya no es la carga de la esclavitud, la carga de los pecados, la carga de las preocupaciones del mundo, de eso que se abate sobre nosotros y nos golpea tanto, no. Es ahora una carga de la libertad. Y la libertad, dice él, exige dos actitudes, la humildad y la mansedumbre, para que sea auténtica, para que valga la pena. Y claro, eso sí significa un peso. Nadie es humilde por arte de magia. La humildad significa una fuerte, diríamos, lucha interna para poder vencer sus deseos de arrogancia, de prepotencia, de figuretismo, y para ponerse más bien en una actitud de trabajo, pero a la sombra. Como ese ejemplo que tantas veces nos hacen de ladrillo en la pared. El ladrillo no se ve, nadie le da importancia, pero si falta ese ladrillo, perdido entre una multitud de otros más, allí sí nos damos cuenta de su importancia. Esa es la humildad. Y junto a esta actitud de humildad, interpreta él que necesitamos la mansedumbre. ¿Cómo lo dice el mismo Jesús? Vengan a mí, los mansos y humildes de corazón. Y la mansedumbre es esa, no es una pasividad o una indiferencia frente a lo que sucede. La mansedumbre es una capacidad de autodominio para no lanzarme por encima de los demás, para no buscar mi beneficio personal y mis intereses, sino para posponer mis anhelos y deseos al servicio de los otros. Qué bonita preparación para ir entendiendo lo que es el Sagrado Corazón de Jesús, lo que significa esta fiesta tan bella y este mensaje tan grande del amor de Dios por nosotros.

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Meditando sobre el Sagrado Corazón de Jesús y el Inmaculado Corazón de María, detenemos ahora nuestra mirada sobre la Virgen Santísima, el Inmaculado Corazón de María. Buscando una raíz bíblica, citas bíblicas que nos ayuden a comprender, nos vamos al Evangelio. En la adoración de los pastores en el pesebre en Belén, dice el Evangelio, María atesoraba todas estas cosas meditándolas en su corazón. Si recordamos nosotros quién es la Virgen Santísima, si recordamos nosotros cómo en el Concilio de Éfeso en el 431, clarificando las dos naturalezas de Jesús, humana y divina, se profundiza quién es la Virgen y se va descubriendo su grandeza y su belleza. Y cuando pensamos sobre la Inmaculada Concepción y descubrimos que Dios la salvó, que la Virgen Santísima no fue alcanzada por el pecado, por un privilegio maravilloso de Dios, y por eso es que el demonio jamás pudo hacer nada porque no había pecado en María, la Inmaculada Concepción. Cuando entendemos la riqueza y la belleza de María, su grandeza, como Dios la preparó para que sea la madre de su Hijo, y escuchamos, guardaba todas estas cosas, meditándolas en su corazón, en un corazón tan puro, tan casto, tan limpio, tan maternal, tan amoroso, María va guardando, es como que va fotografiando, conservando en lo más profundo de ella todos estos acontecimientos que realmente ponían a prueba la fe. El Hijo de Dios que nace en un pesebre, el Hijo de Dios que es adorado al instante por los pastores y que es adorado también por los coros celestiales. María guardaba, ¿qué guardaba? Los tesoros que iba descubriendo. Estaba descubriendo cómo Dios actúa en la sencillez, cómo Dios actúa en la humildad, en ese corazón manso y humilde que decía Jesús, vengan a mí, los que están cansados y agobiados. María está descubriendo cómo es la acción de Dios. María está viendo cómo los sencillos pueden captar más fácilmente la presencia de Dios, cómo ellos pueden sorprenderse y cómo Dios le da el privilegio

Dios. Cómo ellos pueden sorprenderse y cómo Dios le da el privilegio de recibir la revelación de los ángeles que le anuncian allá, en ese pesebre, en tal lugar, hay un niño que ha nacido y ese es el Salvador. Privilegio que no lo tuvieron las grandes autoridades romanas, ni siquiera los grandes sacerdotes, sumos sacerdotes judíos. Dios había reservado para los humildes, para unos pastores, la primera noticia del nacimiento del Salvador en el portal de Belén. Un camino, naturalmente, de humildad que la Virgen va absorbiendo, va guardando en su corazón, va comprendiendo cómo es el estilo de Dios, la sencillez, la mansedumbre, el silencio, el escondimiento. Una nueva actitud, una novedad que rompe los esquemas de todos los tiempos. Un Mesías que llega no con portentos, no con trompetas, un Mesías que llega en el silencio, pero en la belleza y la paz de la noche de Navidad. Encontramos posteriormente en la presentación de Jesús en el templo, Simeón se acerca para reconocer al niño, este anciano simpático que ha pasado toda su vida esperando que nazca el Salvador. Allí en el templo, orando, rezando y esperando que llegue el Salvador, le había dicho el Señor, mira, no vas a morir hasta que no veas tú al Mesías, al Redentor. Y él esperaba. Y por eso cuando lo vio se emociona. Y hablando, profetizando lo que iba a ser para María la vida de Jesús, le dice, ¿no? Y a ti una espada atravesará tu alma, a fin de que queden al descubierto las intenciones de muchos corazones. Estamos en Lucas el capítulo 2. A fin de que queden al descubierto las intenciones de muchos corazones. Aquella mujer que contempla todo y guarda en su corazón, va también a experimentar desde el suyo cómo en el corazón de los demás la presencia del Señor los hace romper sus esquemas y tienen que optar por Dios o contra Dios, por Cristo o lejos de Cristo. Porque el Señor exige una toma de decisión, una toma de actitud para poder seguirlo en el camino de la salvación. La Sagrada Escritura nos presenta pues el corazón de María como un corazón sensible. Si nos vamos a otra, ya en el Evangelio de San Juan, a otra parte del Nuevo Testamento, las bodas de Caná. Qué emocionante imagen de la sensibilidad materna de María. María Santísima, participando en la fiesta de bodas, se percata, lo cual ya supone que era una mujer muy atenta a lo que pasaba. Se percata que se acabó el vino, y eso significaba una gran vergüenza para los novios, que al parecer eran de condición bastante modesta, y tal vez por la emoción del matrimonio o el descuido no tenían lo suficiente, o vino más gente de la esperada, y no hay vino. María se va a Jesús y le dice, mira, no tienen vino. La respuesta del Señor lo sabemos todos, mujer, y a nosotros, ¿qué nos importa? Todavía no ha llegado mi hora. Pero María ya sabía lo que había en Jesús. Su fe, si se puede llamar así, había crecido y había descubierto lo que tal vez no entendió al principio, de que era la presencia de la divinidad en su plenitud, ya lo tiene muy claro. Por eso va y le dice, porque ella sabe quién es su hijo, ya su corazón de madre, ese corazón que palpita como todas las madres al unísono con el corazón del hijo, ya ha sentido y ha experimentado la fuerza de ese corazón, que es humano, pero que también es divino, porque allí está en la persona, en una sola persona, el hombre, la naturaleza humana, y Dios, la naturaleza divina.

Y por eso ella, llena de confianza, con la sencillez que lo vemos en ese relato, se acerca. Hagan lo que les diga. Esa es la recomendación a los criados. Hagan lo que él les diga. Madre con un corazón maravilloso. La Virgen Santísima va a aparecer también en la Sagrada Escritura. Intentamos recoger lo más significativo, naturalmente, al pie de la cruz. Al pie de la cruz. Otra escena, de alguna u otra manera, desgarradora. Está ahí, acompañado en silencio, tal vez llorando algunas veces, toda la pasión. Y ahora nos relata San Juan que está ahí al pie de la cruz, de pie. Nunca se rindió. El dolor, la incertidumbre, el miedo, lo que experimentaba su alma y su corazón, no le permitieron perder la fe, ni ahogarse en el llanto y el dolor, ni menos aún perder la esperanza. Si los apóstoles escucharon de Jesús que después de su muerte resucitaría, María Santísima también lo habrá escuchado del Señor. Capaz que él mismo le dijo algunas veces mucho más claro. Y por eso ella, en la hora más dolorosa, se mantiene serena, con una actitud impresionante. Era un corazón de carne, sí, como decía el profeta Ezequiel, porque era sensible a Dios, sensible a las necesidades de los demás, sensible al dolor de su hijo, pero un corazón fuerte, un corazón de madre, tipo es el corazón de la madre de los Macabeos, que está allí presenciando la muerte de sus hijos y animándolos. Le dice: no flaqueen, porque nos queremos ver todos en la inmortalidad, porque quiero encontrarles a todos ustedes allá, en el paraíso. María Santísima, a la imagen, pero superando el corazón de la madre de los Macabeos, está allí, acompañando el dolor de su hijo y su acción redentora. Por eso, últimamente, muchos teólogos y mariólogos nos hablan la corredentora. Es que el dolor que compartió María con Jesús, como madre, como discípula, como la que acompañaba al Señor en esas horas más difíciles, es de una unidad total. María sufre, María padece, María acompaña el dolor de su hijo como si lo estuviese sintiendo casi, casi en primera persona. Por esa sensibilidad que toda madre tiene con su hijo y por ese amor que le unía al Redentor. El corazón de María es un corazón fuerte, sencillo, humilde y fiel al Señor, como lo vemos al pie de la cruz. Dos corazones, el corazón inmaculado de María y el corazón de Jesús, que vamos a ir buscando cómo se encuentran, cómo se comparten el uno al otro, cómo se asemejan y cómo de los dos brota el inmenso amor hacia nosotros, hacia la Iglesia y a cada uno en particular, porque toda madre ama a sus hijos en particular. Ya por eso entenderá de usted esas imágenes de la Virgen Dolorosa sobre un corazón, siete espadas. El dolor en su máxima expresión, sobre su corazón, porque ella sufre y experimenta, pero de pie. Y qué bonitas las imágenes entre nosotros, la del Señor de los Milagros, la del Señor de Luren. Qué bonito encontrar ahí a la Virgen, junto a Jesús, a la derecha del Señor, pero con una actitud reverencial impresionante. Una actitud que solo María podía tener en esas horas tan difíciles, para enseñarnos que en esta hora tan difícil como pasa la humanidad, tenemos que mantenernos con esa serenidad, esa calma y tranquilidad que brota solamente de un corazón que cree profundamente en la palabra de Dios. Y Dios nos ha dicho: yo soy el Señor de la vida. De un corazón que confía profundamente en el amor de Dios,
Y el Señor nos ha dicho, yo te protegeré con alas de águila, yo soy tu refugio. Y aunque camines por cañadas oscuras, no temas, yo voy contigo. Él es el buen pastor. Él es el que nos acompaña y nos protege. En estas horas difíciles, como María Santísima, nos mantenemos en la fe. Nos mantenemos en la esperanza. Porque el que nos ha prometido y el que asegura nuestra certeza en el triunfo final es el mismo Señor. Es el mismo Jesucristo muerto y resucitado. Al regresar, intentaremos ver algunos puntos de coincidencia que ya usted lo estará imaginando entre el Sagrado Corazón de Jesús y el Inmaculado Corazón de María.

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0: Queridos hermanos, volviendo en esta reflexión sobre el Inmaculado Corazón de María y el Sagrado Corazón de Jesús, miremos un poco algunas pinceladas en la historia. No vamos a lograr agotar todo naturalmente, pero la devoción al Sagrado Corazón de Jesús ya tiene una gran divulgación en el siglo XIII. San Buenaventura de Fidanza, un franciscano italiano, gran devoto del Sagrado Corazón de Jesús. San Alberto Magno, teólogo dominico. Unas monjas cistercienses alemanas, Santa Matilde de Hackenborn y Santa Gertrudis de Helfa. Santa Ángela de Foligno. En el siglo XIV, Santa Catalina de Siena, San Enrique Suso. En el siglo XVI, San Pedro Canicio, un jesuita, teólogo que amaba mucho. Y por esa misma época, San Juan Eudes, un gran devoto del Sagrado Corazón de Jesús y del Inmaculado Corazón de María. Es el que hace la primera fiesta, el oficio litúrgico, en honor del Sagrado Corazón de Jesús. En cuanto a la Virgen Santísima, el Inmaculado Corazón de María, ya es mencionada como tal, el Inmaculado Corazón, por San Gregorio Taumaturgo en el siglo III, por Teodoto de Ancira en el siglo IV, en el siglo XII Ruperto de Deust, en el siglo IV San Agustín de Hipona, que también lo menciona, y luego San Juan Eudes. Como ya decíamos antes, y aquí se juntan, es que no se podía hablar del Sagrado Corazón de Jesús, que es toda ternura y bondad, sin darnos cuenta inmediatamente que María Santísima es otra corriente de amor y bondad por la cual se derrama la gracia de Dios. En 1648 publicó su obra titulada Devoción al Santísimo Corazón y al Santísimo Nombre de la Bienaventurada Virgen María. Qué bonito, ¿verdad? Va uniendo, va recogiendo y difundiendo este amor a la Virgen Santísima. En 1681, el corazón admirable de la Sacratísima Madre de Dios, o la devoción del Santísimo Corazón de la Bienaventurada Virgen María. Igualmente la devoción al Sagrado Corazón con San Francisco de Sales en el siglo XVI-XVII y la Orden de la Visitación que él fundó, que son grandes difusores del Sagrado Corazón de Jesús. Santa Margarita María de Alacoque, que fue de las visitandinas, también por el 1671. Pues en estos siglos, como veremos nosotros, va forjándose esta devoción que es de una ternura exquisita y profunda, enraizada tremendamente en la Sagrada Escritura, que no es otra cosa que reconocer y difundir y recordar que Dios nos ama inmensamente. Y como para nosotros la forma de expresar el amor de Dios es el corazón, entendemos que en el corazón se expresan los sentimientos y entre ellos de modo especial el amor, la devoción o el amor al Sagrado Corazón de Jesús no es otra cosa que reconocer y recordar cuánto nos ama Dios, cuánto nos ama Jesucristo que murió por nosotros en la cruz. Y el Inmaculado Corazón de María es recordar también cuánto nos ama María, cuánto nos quiere por su misión de madre que Dios ha puesto en la Iglesia. ¿A dónde nos lleva la constatación del amor del Sagrado Corazón de Jesús y del Inmaculado Corazón de María? En primer lugar, tenemos que tomar y constatar que el amor de Dios es una realidad palpable y visible. De las citas bíblicas que hemos extraído podemos recordar que Cristo, cuando se traspasa su corazón y brota sangre y agua en la interpretación de toda la teología católica, nace la Iglesia, que es la prolongación del amor de Cristo en el tiempo. Y nace la Iglesia, que es nuestra madre, en la cual nosotros nacemos con el bautismo y estamos allí, pegados a su corazón. La Virgen Santísima, por su parte, la devoción al Inmaculado Corazón, nos hace recordar esa expresión que el mismo Señor, desde la cruz, en los momentos de su agonía, al dirigirse a Juan, le dice: allí tienes a tu madre, allí tienes a tu hijo. Y desde entonces el discípulo lo llevó a su casa, pero María también lo guardó en su corazón. María guardó al discípulo que tanto amaba a Jesús como un hijo suyo, muy querido, muy amado. La primera expresión entonces que recordamos y es evidente es el amor de Dios por nosotros, el amor de María por nosotros. Una segunda conclusión que entendemos desde allí: el amor de Cristo me impulsa a un amor a Dios en su totalidad y por encima de todas las cosas. El primer mandamiento, como tenemos en el catecismo, o sea, no basta comprender que Dios me ama, yo tengo que responder. Y entonces es una exigencia casi inmediata de respuesta. Al que me ama le correspondo con amor, porque es la fuente del amor total, la fuente del amor pleno. Y las formas como yo voy a expresar mi amor a Dios, eso se van a diversificar de acuerdo a mi vocación. Las grandes líneas están en el Evangelio, pero de acuerdo a lo que yo responda al Señor, voy a precisar y concretizar mi amor hacia Dios. Y el amor del corazón inmaculado de María me lleva hacia Jesús, a Jesús por María. Y si me lleva hacia Jesús es para que yo ame a Jesús. Como cualquier madre, ella es feliz cuando nosotros amamos a su Hijo, mucho más cuando es nuestro Salvador y nuestro Dios. Por eso la gran tarea de María es venir a recordarnos que tenemos que volver a Jesús. Y cuando tantas veces nos ha dicho: conviértanse, recen el rosario, hagan actos de penitencia, es para que nosotros y muchos que están en torno a nosotros podamos volver a Jesús, podamos reorientar nuestro camino, reorientar nuestro corazón, cambiar el curso de la dirección a donde íbamos para dirigirnos hacia el Señor, para encaminarnos a Jesús. El corazón de Jesús, el corazón de María, marcados por el amor que Dios nos tiene y por el amor que debemos también nosotros corresponderle, tiene exigencias concretas, como ya decía en el Evangelio Jesús: humildad y mansedumbre, para empezar, en la cual coinciden ambos corazones en el amor que nos tienen. La humildad y la mansedumbre, como bien sabemos, no hay posibilidades de santidad si es que no tomamos la virtud de la humildad como una virtud básica y fundamental mientras desarrollamos nuestras acciones en esta vida. La humildad no es negar las posibilidades o capacidades que tengamos, sino ponerlos al servicio de los demás, no esperando recompensa, no esperando aplausos, no esperando reconocimientos ni pergaminos, sino sencillamente puestos al servicio de los demás, para que los demás puedan tener y ser beneficiados con lo que Dios nos ha dado: el canto, la palabra, la sanación o cualquier otro don que el Señor haya puesto en nosotros para el servicio de los demás, cualquier otro carisma para el servicio de los demás. Esta dedicación del camino de la humildad exige que vayamos nosotros muriendo al ego, al individualismo, a la autorreferencia enfermiza. Naturalmente, siempre somos autorreferentes porque eso es saludable en un límite normal. Pero cuando pasamos de esa normalidad, se hace negativo y destructivo. Ya no es saludable. Y la mansedumbre, por su parte, nos va a llevar a una actitud de no violencia. En el mundo estamos acostumbrados a que se resuelven las cosas por violencia. ¿Cuántas películas donde vemos que la solución se obtiene por la violencia, por la venganza? Inclusive, algunos fines buenos en muchas películas, en muchos films, la solución es violenta, es atacando, es destruyendo al malo, al que se le presenta como una persona negativa. Para eliminar su mala acción, va el héroe, lo destroza, lo mata y lo elimina. O sea, violencia sobre violencia, inclusive para alcanzar el bien. Y podemos acabar pensando que sí, que para lograr el bien, muchas veces el único camino es la violencia. Y es justamente lo contrario al planteamiento evangélico. El planteamiento del Señor es el camino de la mansedumbre, que exige justicia, sí, que exige derechos y respeto, sí, pero que por encima mantiene un camino de mansedumbre. La devoción al corazón de Jesús y al corazón de María nos lleva también a una dimensión horizontal importantísima, que es salir de uno mismo. El amor no es una contemplación de uno mismo, ¿verdad? Si nos quedamos contemplándonos, sería eso una enfermedad, un narcisismo. El amor, cuanto más verdadero es, cuanto más nítido es, debe salir. Por eso la Santísima Trinidad es Padre, es Hijo y es Espíritu Santo. El amor del Padre y del Hijo que fluye, que es el Espíritu Santo. Cuando en la familia humana el papá y la mamá se aman tanto, entonces Dios permite que existamos nosotros, frutos de ese amor tan grande y tan profundo de papá y mamá. El amor de por sí se debe extender, y cuando hemos entendido el amor de Dios, una reacción inmediata es la caridad, como llamamos nosotros, generosidad, solidaridad. Son principios que acompañan, pero la generosidad puede quedarse en dar hasta donde yo puedo. La solidaridad puede ser que acompaño porque soy de la especie humana y tengo que colaborar. La caridad cristiana va mucho más allá. Yo doy porque Cristo me enseñó a compartir. Y yo ofrezco no solamente lo que me sobra, y ofrezco no solamente la mitad de lo que tengo, sino en ciertos casos estoy dispuesto a ofrecer más allá, todo lo que tengo, aún quedándome yo sin nada. La caridad es maravillosa cuando lo entendemos en profundidad, y quién sabe por eso tan difícil. En esa dimensión que nos pide el Señor en muchos momentos de la vida. Pero la caridad es reconfortante, porque no hay nadie que, haciendo el bien a una persona que esté débil, enferma o necesitada, que no siente en el corazón la alegría del bien que se ha hecho, que es ya una recompensa inmediata de paz y de bendición, porque hemos respondido no solamente a una reacción humana de ayudar al prójimo, porque hay un corazón bondadoso, sino a un mandato del Señor: ama a tu prójimo como a ti mismo. Esos dos corazones nos llevan entonces a un compromiso, inevitablemente, con el hermano, con el que más necesita, con el que más sufre. Pero vuelve también, y por eso, el Sagrado Corazón de Jesús, purificado por la muerte de la cruz, el Inmaculado Corazón de María, de aquella que no conoció el pecado, que el pecado no lo pudo dominar, por una gracia especial de Dios, por una salvación en mérito a la sangre del Señor, nos lleva a una exigencia interna de purificación, purificación de los pensamientos, purificación de los deseos, purificación de las actitudes, purificación de todo lo que puede alejarnos de esa pureza inmaculada que hay en el Señor y en la Virgen Santísima. Un trabajo interno de autodominio, de esfuerzo, de sacrificio, de aprender a mirar el mundo, como dice esa canción de la Virgen, como Jesús amó. De aprender a mirar el mundo como Jesús miraba. De aprender a entender el mundo como Jesús lo entendía. De aprender a amar al mundo como amaba Jesús. Con pureza, con limpieza, con transparencia, con honestidad, con caridad. El amor de Jesús, el amor de María, impulsan también al corazón del creyente, a nuestros corazones, a romper el esquema de la indiferencia y del descarte, como dice el Papa Francisco. Hoy tan de moda, no me preocupo de lo que no es mío, no me toca a mí, no es de mi incumbencia. O peor, lo que dice el Papa, la cultura del descarte. Ya me estorban, ya sobran, entonces ya no son necesarios. La cultura del amor que propone la Iglesia se ilumina por el amor de Cristo hacia nosotros, el Sagrado Corazón de Jesús. Se ilumina por el amor de María hacia nosotros, el Inmaculado Corazón de María. Que nos dicen no a la indiferencia, sí al compromiso y la solidaridad y la caridad. No al descarte, sí a valorar y respetar cada ser humano, por insignificante que sea. Queridos hermanos, que el Sagrado Corazón de Jesús y el Inmaculado Corazón de María transformen nuestro pequeño corazón y lo transformen a la medida que ellos quieran. Y nosotros abrámonos a su gracia para que Dios pueda actuar y trabajar en cada uno, para que seamos sal de la tierra y luz del mundo. Que les bendiga el Señor, el Sagrado Corazón de Jesús y la Bienaventurada Virgen María en su Inmaculado Corazón. Muchas bendiciones.
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El rezo del rosario es la síntesis de todo el Evangelio, la contemplación de Jesús en sus diferentes misterios. Desde el corazón inmaculado de María, que meditaba y guardaba estas cosas en su corazón.

0: Padre nuestro, que estás en el cielo, santificado sea tu nombre. Venga a nosotros tu reino. Hágase tu voluntad en la tierra como en el cielo.
1: Danos hoy nuestro pan de cada día. Perdona nuestras ofensas, como también nosotros perdonamos a los que nos ofenden. No nos dejes caer en la tentación y líbranos del mal. Amén.
0: Dios te salve María, llena eres de gracia, el Señor es contigo. Bendita tú eres entre todas las mujeres, y bendito es el fruto de tu vientre, Jesús.
1: Santa María, Madre de Dios, ruega por nosotros pecadores, ahora y en la hora de nuestra muerte. Amén.
0: Dios te salve María, llena eres de gracia, el Señor es contigo. Bendita tú eres entre todas las mujeres, y bendito es el fruto de tu vientre, Jesús.
1: Santa María, Madre de Dios, ruega por nosotros pecadores, ahora y en la hora de nuestra muerte. Amén.
0: Dios te salve María, llena eres de gracia, el Señor es contigo. Bendita tú eres entre todas las mujeres, y bendito es el fruto de tu vientre, Jesús.
1: Santa María, Madre de Dios, ruega por nosotros pecadores, ahora y en la hora de nuestra muerte. Amén.
0: Dios te salve María, llena eres de gracia, el Señor es contigo. Bendita tú eres entre todas las mujeres, y bendito es el fruto de tu vientre, Jesús.
1: Santa María, Madre de Dios, ruega por nosotros pecadores, ahora y en la hora de nuestra muerte. Amén.
0: Dios te salve María, llena eres de gracia, el Señor es contigo. Bendita tú eres entre todas las mujeres, y bendito es el fruto de tu vientre, Jesús.
1: Santa María, Madre de Dios, ruega por nosotros pecadores, ahora y en la hora de nuestra muerte. Amén.
0: Dios te salve María, llena eres de gracia, el Señor es contigo. Bendita tú eres entre todas las mujeres, y bendito es el fruto de tu vientre, Jesús.
1: Santa María, Madre de Dios, ruega por nosotros pecadores, ahora y en la hora de nuestra muerte. Amén.
0: Dios te salve María, llena eres de gracia, el Señor es contigo. Bendita tú eres entre todas las mujeres, y bendito es el fruto de tu vientre, Jesús.
1: Santa María, Madre de Dios, ruega por nosotros pecadores, ahora y en la hora de nuestra muerte. Amén.
0: Dios te salve María, llena eres de gracia, el Señor es contigo. Bendita tú eres entre todas las mujeres, y bendito es el fruto de tu vientre, Jesús.
1: Santa María, Madre de Dios, ruega por nosotros pecadores, ahora y en la hora de nuestra muerte. Amén.
0: Dios te salve María, llena eres de gracia, el Señor es contigo. Bendita tú eres entre todas las mujeres, y bendito es el fruto de tu vientre, Jesús.
1: Santa María, Madre de Dios, ruega por nosotros pecadores, ahora y en la hora de nuestra muerte. Amén.
0: Dios te salve María, llena eres de gracia, el Señor es contigo. Bendita tú eres entre todas las mujeres, y bendito es el fruto de tu vientre, Jesús.
1: Santa María, Madre de Dios, ruega por nosotros pecadores, ahora y en la hora de nuestra muerte. Amén.
0: Gloria al Padre, y al Hijo, y al Espíritu Santo.
1: Como era en el principio, ahora y siempre, por los siglos de los siglos. Amén.
0: Oh Jesús mío, perdona nuestros pecados, líbranos del fuego del infierno, lleva al cielo a todas las almas, especialmente a las más necesitadas de tu misericordia.
2: En el cuarto misterio glorioso, contemplamos la Asunción de María al cielo.
0: Proclama mi alma la grandeza del Señor. Se alegra mi espíritu en Dios, mi Salvador, porque ha mirado la humillación de su esclava. Desde ahora me felicitarán todas las generaciones, porque el Poderoso ha hecho obras grandes por mí. Padre nuestro, tú que has elevado en cuerpo y alma a los cielos a la Virgen María, concédenos buscar las cosas de allá arriba y participar con ella de su misma gloria en el cielo. Padre nuestro, que estás en el cielo, santificado sea tu nombre, venga a nosotros tu reino, hágase tu voluntad en la tierra como en el cielo.
1: Danos hoy nuestro pan de cada día, perdona nuestras ofensas, como también nosotros perdonamos a los que nos ofenden. No nos dejes caer en la tentación y líbranos del mal. Amén.
0: Dios te salve María, llena eres de gracia, el Señor es contigo. Bendita tú eres entre todas las mujeres, y bendito es el fruto de tu vientre, Jesús.
1: Santa María.

0: Llena eres de gracia, el Señor es contigo. Bendita tú eres entre todas las mujeres, y bendito es el fruto de tu vientre, Jesús.
1: Santa María, Madre de Dios, ruega por nosotros pecadores, ahora y en la hora de nuestra muerte. Amén.
0: Dios te salve María, llena eres de gracia, el Señor es contigo. Bendita tú eres entre todas las mujeres, y bendito es el fruto de tu vientre, Jesús.
1: Santa María, Madre de Dios, ruega por nosotros pecadores, ahora y en la hora de nuestra muerte. Amén.
0: Dios te salve María, llena eres de gracia, el Señor es contigo. Bendita tú eres entre todas las mujeres, y bendito es el fruto de tu vientre, Jesús.
1: Santa María, Madre de Dios, ruega por nosotros pecadores, ahora y en la hora de nuestra muerte. Amén.
0: Dios te salve María, llena eres de gracia, el Señor es contigo. Bendita tú eres entre todas las mujeres, y bendito es el fruto de tu vientre, Jesús.
1: Santa María, Madre de Dios, ruega por nosotros pecadores, ahora y en la hora de nuestra muerte. Amén.
0: Dios te salve María, llena eres de gracia, el Señor es contigo. Bendita tú eres entre todas las mujeres, y bendito es el fruto de tu vientre, Jesús.
1: Santa María, Madre de Dios, ruega por nosotros pecadores, ahora y en la hora de nuestra muerte. Amén.
0: Dios te salve María, llena eres de gracia, el Señor es contigo. Bendita tú eres entre todas las mujeres, y bendito es el fruto de tu vientre, Jesús.
1: Santa María, Madre de Dios, ruega por nosotros pecadores, ahora y en la hora de nuestra muerte. Amén.
0: Dios te salve María, llena eres de gracia, el Señor es contigo. Bendita tú eres entre todas las mujeres, y bendito es el fruto de tu vientre, Jesús.
1: Santa María, Madre de Dios, ruega por nosotros pecadores, ahora y en la hora de nuestra muerte. Amén.
0: Dios te salve María, llena eres de gracia, el Señor es contigo. Bendita tú eres entre todas las mujeres, y bendito es el fruto de tu vientre, Jesús.
1: Santa María, Madre de Dios, ruega por nosotros pecadores, ahora y en la hora de nuestra muerte. Amén.
0: Dios te salve María, llena eres de gracia, el Señor es contigo. Bendita tú eres entre todas las mujeres, y bendito es el fruto de tu vientre, Jesús.
1: Santa María, Madre de Dios, ruega por nosotros pecadores, ahora y en la hora de nuestra muerte. Amén.
0: Dios te salve María, llena eres de gracia, el Señor es contigo. Bendita tú eres entre todas las mujeres, y bendito es el fruto de tu vientre, Jesús.
1: Santa María, Madre de Dios, ruega por nosotros pecadores, ahora y en la hora de nuestra muerte. Amén.
0: Gloria al Padre, y al Hijo, y al Espíritu Santo.
1: Como era en el principio, ahora y siempre, por los siglos de los siglos. Amén.
0: Oh Jesús mío, perdona nuestros pecados, líbranos del fuego del infierno, lleva al cielo a todas las almas, especialmente a las más necesitadas de tu misericordia.
2: En el quinto misterio glorioso, contemplamos a María coronada como reina de cielos y tierra.
0: Se abrió en el cielo el santuario de Dios, y en su santuario apareció el arca de la alianza. Después apareció una figura portentosa en el cielo, una mujer vestida de sol, la luna por pedestal, coronada con 12 estrellas. Señor Dios nuestro, tú que nos has dado a María como reina y madre, haz que, ayudados por su poderosa intercesión, podamos entrar en el reino de los cielos.

0: Padre nuestro, que estás en el cielo, santificado sea tu nombre. Venga a nosotros tu reino. Hágase tu voluntad en la tierra como en el cielo.
1: Danos hoy nuestro pan de cada día. Perdona nuestras ofensas, como también nosotros perdonamos a los que nos ofenden. No nos dejes caer en la tentación y líbranos del mal. Amén.
0: Dios te salve María, llena eres de gracia, el Señor es contigo. Bendita tú eres entre todas las mujeres, y bendito es el fruto de tu vientre, Jesús.
1: Santa María, Madre de Dios, ruega por nosotros pecadores, ahora y en la hora de nuestra muerte. Amén.
0: Dios te salve María, llena eres de gracia, el Señor es contigo. Bendita tú eres entre todas las mujeres, y bendito es el fruto de tu vientre, Jesús.
1: Santa María, Madre de Dios, ruega por nosotros pecadores, ahora y en la hora de nuestra muerte. Amén.
0: Dios te salve María, llena eres de gracia, el Señor es contigo. Bendita tú eres entre todas las mujeres, y bendito es el fruto de tu vientre, Jesús.
1: Santa María, Madre de Dios, ruega por nosotros pecadores, ahora y en la hora de nuestra muerte. Amén.
0: Dios te salve María, llena eres de gracia, el Señor es contigo. Bendita tú eres entre todas las mujeres, y bendito es el fruto de tu vientre, Jesús.
1: Santa María, Madre de Dios, ruega por nosotros pecadores, ahora y en la hora de nuestra muerte. Amén.
0: Dios te salve María, llena eres de gracia, el Señor es contigo. Bendita tú eres entre todas las mujeres, y bendito es el fruto de tu vientre, Jesús.
1: Santa María, Madre de Dios, ruega por nosotros pecadores, ahora y en la hora de nuestra muerte. Amén.
0: Dios te salve María, llena eres de gracia, el Señor es contigo. Bendita tú eres entre todas las mujeres, y bendito es el fruto de tu vientre, Jesús.
1: Santa María, Madre de Dios, ruega por nosotros pecadores, ahora y en la hora de nuestra muerte. Amén.
0: Dios te salve María, llena eres de gracia, el Señor es contigo. Bendita tú eres entre todas las mujeres, y bendito es el fruto de tu vientre, Jesús.
1: Santa María, Madre de Dios, ruega por nosotros pecadores, ahora y en la hora de nuestra muerte. Amén.
0: Dios te salve María, llena eres de gracia, el Señor es contigo. Bendita tú eres entre todas las mujeres, y bendito es el fruto de tu vientre, Jesús.
1: Santa María, Madre de Dios, ruega por nosotros pecadores, ahora y en la hora de nuestra muerte. Amén.
0: Dios te salve María, llena eres de gracia, el Señor es contigo. Bendita tú eres entre todas las mujeres, y bendito es el fruto de tu vientre, Jesús.
1: Santa María, Madre de Dios, ruega por nosotros pecadores, ahora y en la hora de nuestra muerte. Amén.
0: Dios te salve María, llena eres de gracia, el Señor es contigo. Bendita tú eres entre todas las mujeres, y bendito es el fruto de tu vientre, Jesús.
1: Santa María, Madre de Dios, ruega por nosotros pecadores, ahora y en la hora de nuestra muerte. Amén.
0: Gloria al Padre, y al Hijo, y al Espíritu Santo.
1: Como era en el principio, ahora y siempre, por los siglos de los siglos. Amén.
0: Oh Jesús mío, perdona nuestros pecados, líbranos del fuego del infierno, lleva al cielo a todas las almas, especialmente a las más necesitadas de tu misericordia. Pidamos por la salud e intenciones del Santo Padre. Padre nuestro, que estás en el cielo, santificado sea tu nombre. Venga a nosotros tu reino. Hágase tu voluntad en la tierra como en el cielo. Danos hoy nuestro pan de cada día. Perdona nuestras ofensas, como también nosotros perdonamos a los que nos ofenden. No nos dejes caer en la tentación y líbranos del mal. Amén. Dios te salve María, llena eres de gracia, el Señor es contigo. Bendita eres entre todas las mujeres y bendito es el fruto de tu vientre, Jesús. Santa María, Madre de Dios, ruega por nosotros pecadores, ahora y en la hora de nuestra muerte. Amén. Gloria al Padre, y al Hijo, y al Espíritu Santo, como era en el principio, ahora y siempre, por los siglos de los siglos. Amén.
2: Para alcanzar la gracia de la perseverancia en la fe, rezamos la salve. Dios te salve, Reina y Madre de Misericordia, vida, dulzura y esperanza nuestra. Dios te salve, a ti clamamos los desterrados hijos de Eva. A ti suspiramos, gimiendo y llorando en este valle de lágrimas. Ea pues, Señora, abogada nuestra, vuelve a nosotros tus ojos misericordiosos, y después de este destierro, muéstranos a Jesús, fruto bendito de tu vientre. Oh clemente, oh piadosa, oh dulce Virgen María, ruega por nosotros, Santa Madre de Dios, para que seamos dignos de alcanzar las promesas y gracias de nuestro Señor Jesucristo. Amén.

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0: Oración de la noche. Completas del domingo del tiempo ordinario. Dios mío, ven en mi auxilio.
1: Señor, date prisa en socorrerme.
0: Gloria al Padre y al Hijo y al Espíritu Santo.
1: Como era en el principio, ahora y siempre, por los siglos de los siglos. Amén. Aleluya.
0: Examen de conciencia. Hermanos, habiendo llegado al final de esta jornada que Dios nos ha concedido, reconozcamos sinceramente nuestros pecados.
1: Yo confieso ante Dios Todopoderoso y ante vosotros, hermanos, que he pecado mucho de pensamiento, palabra, obra y omisión. Por mi culpa, por mi gran culpa.
0: Por eso ruego a Santa María Siempre Virgen, a los ángeles, a los santos y a vosotros, hermanos, que intercedáis por mí ante Dios nuestro Señor.
1: El Señor Todopoderoso tenga misericordia de nosotros, perdone nuestros pecados y nos lleve a la vida eterna.
0: Amén. Himno. Se inclina ya mi frente. Se inclina ya mi frente, sellado está el trabajo. Señor, tu pecho sea la gracia del descanso.
1: Mis ojos se retiran, la voz deja su canto, pero el amor enciende su lámpara velando.
0: Lucero que te fuiste, con gran amor amado, en tu gloria dormimos y en sueños te adoramos. Amén. Salmodia, Salmo 90. A la sombra del Omnipotente.
1: Al amparo del Altísimo no temo el espanto nocturno.
0: Tú que habitas al amparo del Altísimo, que vives a la sombra del Omnipotente, di al Señor, refugio mío, alcázar mío, Dios mío, confío en ti.
1: Él te librará de la red del cazador, de la peste funesta. Te cubrirá con sus plumas, bajo sus alas te refugiarás. Su brazo es escudo y armadura.
0: No temerás el espanto nocturno, ni la flecha que vuela de día, ni la peste que se desliza en las tinieblas, ni la epidemia que devasta a mediodía.
1: Caerán a tu izquierda 1,000, 10,000 a tu derecha. A ti no te alcanzará.
0: Tan solo abre tus ojos y verás la paga de los malvados, porque hiciste del Señor tu refugio, tomaste al Altísimo por defensa.
1: No se te acercará la desgracia, ni la plaga llegará hasta tu tienda, porque a sus ángeles ha dado órdenes, para que te guarden en tus caminos.
0: Te llevarán en sus palmas, para que tu pie no tropiece en la piedra, caminarás sobre áspides y víboras, pisotearás leones y dragones.
1: Se puso junto a mí, lo libraré, lo protegeré, porque conoce mi nombre, me invocará y lo escucharé.
0: Con él estaré en la tribulación, lo defenderé, lo glorificaré, lo saciaré de largos días y le haré ver mi salvación.
1: Gloria al Padre y al Hijo y al Espíritu Santo, como era en el principio, ahora y siempre, por los siglos de los siglos. Amén. Al amparo del Altísimo, no temo el espanto nocturno.
0: Lectura breve. Verán el rostro del Señor y tendrán su nombre en la frente, y no habrá más noche, y no necesitarán luz de lámpara ni de sol, porque el Señor Dios alumbrará sobre ellos y reinará por los siglos de los siglos.
1: En tus manos, Señor, encomiendo mi espíritu.
0: En tus manos, Señor, encomiendo mi espíritu.
1: Tú, el Dios leal, nos librarás.
0: Te encomiendo mi espíritu.
1: Gloria al Padre y al Hijo y al Espíritu Santo.
0: En tus manos, Señor, encomiendo mi espíritu. Cántico evangélico. Cántico de Simeón.
1: Sálvanos, Señor, despiertos. Protégenos mientras dormimos, para que velemos con Cristo y descansemos en paz.
0: Ahora, Señor, según tu promesa, puedes dejar a tu siervo irse en paz.
1: Porque mis ojos han visto a tu Salvador, a quien has presentado ante todos los pueblos.
0: Luz para alumbrar a las naciones y gloria de tu pueblo Israel.
1: Gloria al Padre y al Hijo y al Espíritu Santo.
0: Como era en el principio, ahora y siempre, por los siglos de los siglos. Amén.
1: Sálvanos, Señor, despiertos. Protégenos mientras dormimos, para que velemos con Cristo y descansemos en paz.
0: Oremos. Humildemente te pedimos, Señor, que después de haber celebrado en este día de los misterios de la resurrección de tu Hijo, sin temor alguno, descansemos en tu paz y mañana nos levantemos alegres para cantar nuevamente tus alabanzas. Por Cristo nuestro Señor.
1: Amén. El Señor Todopoderoso nos conceda una noche tranquila y una santa muerte.
0: Amén. Antífona final a la Santísima Virgen.
1: Bajo tu amparo nos acogemos, Santa Madre de Dios. No desprecies las oraciones que te dirigimos en nuestras necesidades. Antes bien, líbranos de todo peligro, oh Virgen, gloriosa y bendita.

0: 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Son las 11 de la noche.
1: De la noche para culminar el día de hoy. Le damos la bienvenida desde Radio María España a Monseñor José Ignacio Munilla, que nos va a compartir una conferencia titulada Corazón de Cristo, clave de santidad. 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

El título que he querido darle a la charla, para que sea un título de esos que verdaderamente intente concentrar el contenido, es el título de Corazón de Cristo, clave de santidad. Quisiera hablar, obviamente, del tema de la santidad, como pues la llamada principal que Jesucristo nos ha hecho en esta vida, pero con un matiz, ¿no? El matiz de que cómo el corazón de Cristo ilumina especialmente y da una clave para que esa llamada no sea pues un ideal inalcanzable, sino entender que está mucho más cerca de nosotros de lo que suponemos. Corazón de Cristo, clave de santidad. Bueno, principalmente me quiero servir de dos cosas, de la exhortación apostólica del Papa Gaudete Exultate, y también pues del Catecismo de la Iglesia Católica, que del punto 2012 al 2016, en esos puntos habla de la santidad. Y hablaré de ambas cosas, de Gaudete Exultate, de esa exhortación, y de los puntos del Catecismo. Decir también, encuadrando esta Gaudete Exultate, que el Papa Francisco comenzó su pontificado con una exhortación de tipo pastoral, Evangelii Gaudium, de la que tanto hemos hablado, que se ha entendido como algo programático, como una llamada a una iglesia en salida, a una iglesia misionera, con un estilo muy concreto, ¿no? Llamados a ser discípulos misioneros. Yo creo que ha sido un poco lo que ha configurado, ¿no?, Evangelii Gaudium. Pero obviamente Evangelii Gaudium también necesitaba esta exhortación de la llamada a la santidad. Ahora, hablar únicamente de la llamada a ser discípulo misionero, ¿no?, a ser una iglesia en salida, sin subrayar al mismo tiempo la llamada a la santidad, se quedaba cojo. Entre otras cosas, no sería posible ser misionero sin tomarse perfectamente en serio la llamada a la santidad. Y nuestra capacidad de ser pues un hospital de campaña, una iglesia en salida, está muy condicionada por nuestra vida de santidad. A ver, ¿cómo sería nuestra pastoral si fuésemos más santos? Sería distinta. Muchas veces, cuando era párroco en Zumárraga, pensaba, ¿no?, si yo fuese el santo cura de Ars, esto sería distinto, obviamente. Ahora que soy obispo, pienso, si yo sería San Francisco de Sales, sería esto distinto, ¿no? Es obvio que sería distinto, es obvio. Si en nuestra vida pastoral partiésemos, ¿no?, de una experiencia de identificación con el Señor más santa, más plena, serían distintas las cosas. Dios ha hecho a sus santos fecundos, los ha hecho fecundos. Eso no quiere decir, ojo, eso no quiere decir que en el fondo sea nuestra santidad personal la que sea la causa del fruto pastoral, Eso sería un error pensar eso. Si alguien piensa, entonces claro, los santos son ellos los que son la causa, el origen de la fecundidad del fruto pastoral. No, eso no es verdad. Lo que ocurre es que los santos lo que hacen es no ser obstáculo y dejar que la gracia de Cristo fluya y no ser opacos, ni siquiera traslúcidos, casi ser transparentes. Y claro, cuando uno es transparente, pues permite que la luz de Cristo llegue fácilmente, ¿no? O sea, ellos no son la causa, La causa es el no ser obstáculo para que la gracia de Cristo llegue. Cuando éramos unos chavalitos, ¿no?, en el colegio, en la clase de física, nos explicaban que había tres tipos de cuerpos: los opacos, los transparentes y los traslúcidos. Solo que los traslúcidos tienen una gama bastante amplia. Hay traslúcidos tirando al opaco y traslúcidos tirando al transparente. He aquí la cuestión. Aquí es donde nos la jugamos, ¿no? En la medida en que seamos un traslúcido tirando al opaco, es que verdaderamente somos un impedimento para que Cristo llegue a los demás. En la medida en que seamos un traslúcido tirando al transparente, pues permitiremos que Jesús se pueda servir de nosotros como instrumento suyo, ¿no? Que ser instrumento de Dios es algo muy humilde, pero muy potente al mismo tiempo. Es tan humilde como potente eso de ser instrumento de Cristo.
Luego, claro, después de Evangelii Gaudium era muy importante, ¿no? Gaudete et exultate. Bien es verdad que la gracia, que Dios es tan misericordioso, que es capaz de llevar su gracia, incluso aunque los instrumentos no, tengamos todavía un trabajo muy, muy potente, muy pendiente de acercarnos al transparente. A pesar de eso, el Señor da su gracia. Ahora, creo que da su gracia especialmente cuando los que somos instrumentos del Señor nos presentamos ante el pueblo de Dios como alguien en tarea de conversión. Eso es lo que nos hace instrumentos válidos para la evangelización. Presentarte ante el pueblo de Dios como que yo, que estoy aquí entre vosotros, soy el primero que estoy totalmente implicado en mi tarea de conversión. Una de las imágenes del pontificado del Papa Francisco que yo creo que más ha calado es la imagen esa de que, como baja él, y primero se confiesa antes de ponerse a confesar. Ojo, me confieso, se ha confesado el Papa y ahora se pone a confesarse. Es difícil decir más con menos. Es difícil, hay signos que son elocuentes, ¿no? Y ese es uno. Entonces, esta es la clave. La clave está en esa. Ahora, voy a decir una cosa. ¿Esto quiere decir que la llamada a la santidad tiene como razón de ser el que tengamos que ser más eficaces en la vida apostólica? No, eso es una consecuencia. Si no, parecería que la llamada a la santidad es de tipo practicista, ¿no? O sea, tenemos que ser santos para ser eficaces, no. La llamada a la santidad tiene una razón de ser, si no, no lo vamos a entender bien. Si no lo vamos a entender bien es que estamos llamados a ser hijos. Ser tu hijo y vivir como hijo. O sea, la razón de ser de la santidad no es de tipo practicista, sino que el hacer después es una consecuencia, pero es que lo lógico es descubrir nuestra vocación de hijos y vivir como tales, ¿no? Yo recientemente he tenido la oportunidad de publicar un libro con el título Dios te quiere feliz. Y en torno al título del libro, pues cuando uno publica un libro, suele haber un momento en el que dice, a ver, ¿qué portada le ponemos? ¿Qué título le ponemos? ¿No? Y fue bonito ese proceso de discernimiento sobre el título del libro. Porque claro, en un primer momento dijimos, a ver, Dios te quiere feliz, Dios te quiere santo. Es que la felicidad y la santidad no son dos cosas distintas, sino que es una misma cosa. No son dos cosas diferentes. Una sola cosa. En realidad, no sé si la primera o la segunda conversión, la conversión definitiva en nuestra vida, acontece cuando uno descubre que ser feliz y ser santo es lo mismo. En ese momento, cuando uno se percata de esa historia, o sea, se percata de ese hecho, mira, tu panorama ha cambiado. Descubrir que ser feliz y ser santo es lo mismo es unificarse todo, hacerse todo mucho más sencillo, no tener objetivos diferentes, entender que Dios no es enemigo de la felicidad humana. No, no, es que es el único garante de la felicidad humana, ¿no? Ser feliz es lo mismo que ser santo. No hay otra forma de ser feliz que ser santo. Y no hay otra posibilidad de ser santo sino ser feliz. Ahí no hay trampa posible escondida, ¿no? Cuando uno descubre eso, creo que ha llegado a un momento clave en su conversión. Clave. Y se da cuenta de que en esta vida solo hay un drama, que es no ser santo, porque eso pues es como decir, no soy feliz, pues vaya fracaso de vida, ¿no? No soy feliz, soy un desgraciado, mi vida ha fracasado. Bueno, pues eso es lo mismo que decir, no, la no santidad es la frustración. Y esto que estamos diciendo, que en esta vida solo existe un fracaso,
¿Qué es no ser santo? Porque eso es no ser feliz. Esto se lo podemos decir a todo el mundo, ¿eh? Se lo puedo decir a los que están en la cárcel. Se lo puedo decir a los que están en el hospital ahora, ¿no? Se lo puedo decir a todo tipo de personas en todo tipo de situaciones. En tu vida solo existe un fracaso. Solo puede existir un fracaso. Todo lo demás es relativo. Ese fracaso posible es el no ser santo. Es más, lo que en realidad me hace sufrir, ¿qué es? A ver, hagamos un listado, si repartimos papeles aquí, ¿no? Y que cada uno escriba en un papel, ¿qué crees que te impide ahora mismo? Pues, o sea, ¿qué te está haciendo sufrir? Y empezaremos a rellenar el papel con muchas cosas, ¿eh? Yo creo que esto me hace sufrir, me hace sufrir, me hace sufrir. A ver, si rascásemos en las razones profundas, lo que te está haciendo sufrir es el no ser santo. La no santidad es la causa de nuestro sufrimiento. Entender esto, predicar esto ante el mundo, es una luz potente que el mundo necesita escuchar. Las librerías están llenas de libros de autoayuda, que son una expresión de, a ver, ¿quién me da un poco de luz? ¿Quién me da un poco de luz, no? Consejos para ser positivos, consejos para no amargarse, cómo tener resiliencia, que la positividad. A ver, las librerías están llenos de libros de autoayuda que claman por decir, ¿por qué no soy feliz? ¿Por qué me amargo tanto? Pero a toda esa literatura le falta una clave. Le falta la clave de la redención. Es que sin redención no es posible la santidad. Y por lo tanto no es posible la felicidad. Sin redención. Sin la redención de Jesucristo. Sin Jesucristo no es posible la felicidad. Porque nos ha dado la sanación de nuestras heridas y nos ha elevado a la condición de hijos de Dios. Esto es clave. Mirad, venimos de hacer ejercicios espirituales en la conferencia episcopal, ¿eh? Esta semana los hemos realizado. Agradezco que también sé que habéis rezado por ello. Y os comparto, ¿eh? Os comparto quizás la que es, me parece que la clave, porque siempre uno cuando sale de ejercicios sale con una clave, ¿no? Algo que le parece, a ver, ¿qué te ha dicho el Señor? A ver, me ha dicho esto, ¿no? Siempre existe como, a ver, el resumen del resumen del resumen, ¿no? Eso que has recibido de una manera muy personal. Pues a ver, yo lo que he recibido en los ejercicios espirituales es decir, Señor, dame la gracia de seguirte con una voluntad unificada. Una voluntad unificada. Sin que se me cuelen en el corazón polizones. Porque se nos cuelan polizones, ¿sabes? Uno quiere solo amar y servir al Señor, pero se te cuelan polizones. Eva, aquí se han escondido en este barco unos cuantos polizones, ¿no? Polizones que te están impidiendo ser feliz, que te están impidiendo tener un corazón indiviso, un corazón plenamente entregado al Señor. Y tú quieres, pues eso, quieres ahora mismo pues que esta charla nos pueda servir y ser un estímulo en nuestra vida espiritual, pero se te meten polizones, y los polizones que se te meten es a ver si quedas bien, o a ver si no sé qué, o sea, se te meten polizones que te están impidiendo que tu corazón sea, te quieren robar tu corazón indiviso. Entonces, la clave de la santidad es el corazón de Cristo, porque el corazón de Cristo es un corazón indiviso. Un corazón indiviso, un corazón que solo es del Padre. Y si nosotros sufrimos, es porque nuestro corazón está dividido, es un corazón partido, como dirían por ahí, ¿sabes? Es un corazón partido. Que estoy esto, pero al mismo tiempo busco la gloria humana. Y al mismo tiempo busco otras cosas que se me han metido como polizones en el barco. Entonces la clave es el corazón de Cristo. ¿Quién me enseñará a amar con un corazón, con un deseo indiviso, con una voluntad indivisa? Es el corazón de Cristo.
que requiere una purificación, una redención, porque sí, se exige una redención. Y algo que me parecía también muy luminoso en los ejercicios es lo siguiente. ¿Cómo se hace eso? ¿Cómo se alcanza ese corazón indiviso? A ver, pues, adoración y abnegación. Abnegación, adoración. Te lo digo por activa y por pasiva. Por pasiva y por activa. Adoración y abnegación, que son las dos caras de la misma moneda. La adoración es decir, o sea, solo Dios es Dios. Solamente a Dios voy a adorar. Pero para eso me tengo que abnegar. Abnegar, ir purificándome porque veo que tengo cosas adheridas que tengo que eliminar para que la adoración sea verdadera. Adoración y abnegación. Te lo digo en activa y pasiva. Y en esa adoración y abnegación se va, por la gracia del corazón de Cristo, se va purificando nuestra capacidad de amar. Por eso creo que la devoción al corazón de Cristo es muy clave, es una clave de la santidad. Porque ¿quién me enseñará a amar de esta manera? Quisiera tener un corazón indiviso, pero ¿eso es posible? Eso es posible. Ha habido un corazón humano que ha amado de esa manera indivisa, que es el corazón de Cristo, que es escuela de amor para nosotros, escuela de amor. Esto es importante, es una clave, ¿eh? A Jesucristo nos tenemos que acercar de tres maneras, ¿no? Nos podemos acercar de tres maneras: por fotografía, por radiografía o por vídeo. A ver si me explico con esto, ¿no? A ver, por fotografía, pues sería, a ver, pues acercarse a Jesucristo por las enseñanzas éticas y morales, las parábolas que Jesús nos explicó, las enseñanzas que nos transmitió. Esa es la fotografía, ¿no? Pero no es suficiente. Hace falta una radiografía, y la radiografía es lo que se esconde en el corazón de Cristo. Y esa radiografía, pues en parte, está, por cierto, en el capítulo tercero de Gaudete Exultate, donde ahí el Papa, hablando de la santidad, hace una descripción de las ocho bienaventuranzas desde esta clave de radiografiar el corazón de Jesucristo, de entender lo que es ser pobre de espíritu, tener el corazón puesto en el Padre, ser manso, etcétera, etcétera. Es un repaso de las bienaventuranzas desde esta clave de la radiografía, que va más allá de la fotografía. Es que conocer a Jesucristo solo por fotografía, te quedas todavía no has entrado dentro. Esa clave del corazón de Cristo es una radiografía, es ver las cosas desde dentro. Y todavía más falta el vídeo. Y el vídeo añade una cosa más. ¿Sabéis lo que es el vídeo? El vídeo es la vida de los santos. La vida de los santos es como una encarnación de esa fotografía y radiografía en las vidas personales. Y los vídeos son muy importantes, porque acercan de una manera muy testimonial, muy concreta, lo que es esa propuesta de Jesucristo. Enamorarnos de los santos, hacernos amigos de los santos, es determinante. Uno de los problemas principales que tenemos, en mi opinión, es este: que no somos suficientemente amigos de los santos. Claro, es muy diferente que un adolescente crezca, pues teniendo en su cuarto, ¿no?, allí como su modelo de imitación, a San Francisco Javier, que tenga un pelele de un cantante allí, ¿sabes? Pues no es lo mismo, tú. No es lo mismo. No es lo mismo tener esa referencia de Francisco Javier, ¿no?, de ver cómo él da su vida. Claro, pues que tener como modelo a alguien del que te puedes avergonzar, que el que le conozca de cerca a esa persona, que tú estás y pues de alguna manera, no, pues idolatría, que eres un fans de alguien que le conoce de cerca, igual su mujer te diría: ¿y de este eres fans tú? Te lo regalo entero, seguro que te lo decía, ¿no? A ver, es que el no ser amigo

te diría, ¿y de este eres fans tú? Te lo regalo entero, ¿eh? Seguro que te lo decía, ¿no? A ver, es que el no ser amigo de los santos es un drama, es una falta de referencia. Me parece que la vida de los santos, y la Iglesia los ha propuesto, ¿no? La Iglesia está llamada a mostrar lo que Cristo ha hecho en sus hijos. Mira lo que ha hecho Cristo en Francisco. Mira lo que ha hecho Cristo en Ignacio. Mira lo que ha hecho... Y es impresionante, ese es el vídeo. Luego es muy importante la fotografía. Más todavía es la radiografía del corazón de Cristo, que se trasluce en todos esos vídeos, en todas esas vidas de Cristo realizadas. Bueno, me impresiona cómo comienza el Catecismo de la Iglesia Católica la explicación sobre la santidad. Os voy a reconocer que en mis tiempos de explicar uno por uno los puntos del Catecismo de la Iglesia Católica, cuando llegué a este punto, pensé, madre mía, ¿por dónde ha empezado el Catecismo? No sé, yo hubiese empezado de otra manera, ¿no? Porque sí, ni corto ni perezoso, lo primero que dice el Catecismo hablando de la santidad nos trae un texto de la Carta de los Romanos, capítulo 8, versículos 28 al 30, y dice: sabemos que en todas las cosas interviene Dios para el bien de los que le aman. A los que de antemano conoció, también los predestinó a reproducir la imagen de su Hijo, para que fuera Él el primogénito entre muchos hermanos. Y a los que predestinó, también los llamó. Y a los que llamó, también los justificó. Y a los que justificó, también los glorificó. Digo que, no sé, este es un texto de la palabra de Dios. Para mí me llamaba un poco la atención por qué había sido este el texto elegido, ¿no? En todas las cosas interviene Dios para el bien de los que le aman, ¿no? Todo estaba pensado por Dios, en el fondo, para una tarea, que es la tarea de la santificación, de hacerte santo. En toda la providencia divina no hay otro plan distinto que decir, a ver cómo conducimos esta providencia por caminos insondables, por caminos que muchas veces son vericuetos, eso de que Dios escribe derecho con líneas torcidas y tú no sabes lo que te conviene. Mira la vida cuántas vueltas da. Al final, ¿para qué? Para tu santidad. A ver, que es curioso esto. No sé si alguna vez hemos hecho esta clave de lectura en nuestra vida. ¿Y esto ahora por qué? Fíjate, ¿no? Fíjate que tengo un matrimonio que es que me hace sufrir, ¿eh? Y mira tú, que yo siempre había soñado con que mis hijos estuviesen todos juntitos, no estuviésemos todos juntos, y ahora de repente ya se me ha ido uno ya a Londres, tú, ¿eh? Y ya comienzo a sufrir porque estás tú un poco disperso. Y además, vete tú a saber, allí ya se habrá ido a vivir con la novia. Y ya estoy sufriendo y ya se me está yendo esto un poco de las manos. Y encima ahora, no sé yo, este bulto que me ha salido aquí, ¿eh? ¿Esto a dónde va a llevar? A ver qué me dice el médico con esto, que ya estoy echando a temblar ya. Y esto otro, y yo qué sé, ¿no? O sea, ¿alguna vez nos hemos hecho la lectura de la realidad de decir, oye, y si todo en esta vida está pensado en clave de que los escenarios son escenarios en los que acontezca tu vida de santidad? O sea, que este sea el escenario que en la providencia de Dios se te haya dado para que seas santo. ¿Y tú? ¿Y todo esto por qué ha acontecido? ¿Y no será que Dios quiere que en medio de toda esta situación yo me entregue que no esté esperando a ver cuándo pasa este chaparrón, sino que en esta situación Dios tenga un designio de hacernos santos, ¿no? Por eso viene a decir que en todas las cosas Dios interviene en bien de los que le aman, porque el único objetivo definitivo, irrenunciable, en el que nos la jugamos, es ese. Es el que Dios complete en nosotros la obra de la salvación. Que Dios lleve a su cumbre la obra buena que ha comenzado en nosotros, ¿no? Que no se quede a medias ese proyecto de santidad en nuestra vida, que seamos cristificados. Muchas cosas.

En esta vida no las entendemos si no las leemos en esta clave. El Día de Reyes estuve en la cárcel, ¿no? San Sebastián. Ahí es tradición que el obispo el Día de Reyes visite a los presos. Y siempre les entrega como regalo el Evangelio. El Evangelio del día, para que durante todos los días uno pueda leer el Evangelio. Y les dije esto, ¿eh? Les dije, oye, ¿tú te has puesto a pensar que la historia de tu vida, que la providencia de Dios en tu vida, Dios te hubiese pensado que tú también pasases por la cárcel para que este paso por la cárcel pudiese llevarte a descubrir que lo único importante es la vida de santidad y que todo lo demás es un auténtico, es un distraerme, y que tú recibieses la palabra de Dios como luz, lámpara en tu camino, luz que guíe en tus pasos? Igual Dios te ha traído aquí para que puedas escuchar esto, que si no, no lo hubieses escuchado. Y cuando después estábamos dando a besar al niño Jesús, según cantábamos villancicos al final, hubo un hombre que tenía, me dijo él, 70 años, era el mayor de la prisión, que tenía 70 años y me dijo, me dijo, después de 70 años, Dios me ha traído aquí para escuchar esto, me dijo. Y digo, pues es verdad. Eso es exactamente así. Eso no le quepa a usted duda. Es exactamente así. Quizás entenderíamos nuestra vida de otra manera, ¿no? No sé si habéis escuchado ese relato así de sabiduría china, que es muy conocido, ¿no? Un relato que dice una historia de la cultura china. Dice que un anciano labrador que tenía un viejo caballo para cultivar sus campos, pues un día el caballo se le escapó a las montañas. Y cuando los vecinos se enteraron, se acercaron para lamentar su desgracia, ¿no? Y el anciano les dijo, bueno, buena suerte, mala suerte, quién sabe, ¿eh? Y una semana después el caballo volvió con una manada de caballos salvajes, ¿eh?, detrás de él. Los vecinos sorprendidos, viendo aquel chollo, ¿no?, felicitaron al labrador por la buena suerte que había tenido, ¿no? A lo que el labrador respondió, bueno, buena suerte, mala suerte, quién sabe, ¿no? Y luego resulta que el hijo del labrador intentó domar a uno de los caballos salvajes. Se cayó, se rompió una pierna, ¿eh?, y todo el mundo, y a todo el mundo le dijo, bueno, que a los que decían vaya mala suerte, ¿no? El hombre repitió lo de siempre, buena suerte, mala suerte, quién sabe, ¿no? Y unas semanas más tarde, el ejército entró en guerra y estaba reclutando a jóvenes, ¿no? Pero como aquel chico tenía la pierna rota y no se podía levantar de la cama, pues no le reclutaron para la guerra, ¿no? Y entonces el padre Reed dijo lo de siempre, buena suerte, mala suerte, quién sabe, ¿no? Y supongo que en la cultura oriental, la moraleja de ese relato es la moraleja de decir, las apariencias engañan, no tenemos ni idea, la vida no la controlamos. Pero desde nuestra perspectiva la lectura es distinta. La lectura es distinta, que es exactamente el punto elegido por el catecismo, ¿no? Sabemos que en todas las cosas interviene Dios para el bien de los que le aman. Esta es la afirmación primera cuando vamos a hablar de la santidad. Todo cuanto acontece en esta vida, también la llamada a este retiro, todo cuanto acontece en esta vida está integrado en un plan de Dios que está completamente comprometido. Dios está completamente comprometido con el empeño, con el reto de nuestra santificación. Es el único fin, la única meta. Continúa el catecismo y dice el punto 213, el siguiente: todos los fieles de cualquier estado o régimen de vida son llamados a la plenitud de la vida cristiana y a la perfección de la caridad. Todos son llamados a la santidad. Sed perfectos como vuestro Padre celestial es perfecto. Todos llamados a la santidad. ¿Qué ocurre? Pues que en nuestro mundo, en nuestra cultura occidental, esta es una llamada que comenzamos ya por un problema, y es que encuentra una escucha escéptica. No, es el no exagerar.
No hay que ser fundamentalista. Seamos sinceros. Esa es la reacción. Esa sería la reacción mayoritaria. Si en este momento alguien pues se pone en medio de la calle haciendo una llamada a la santidad, lo primero que alguien diría, ya está, el fundamentalista de turno. Y hasta aquí el talibán este. Y sería la lectura primera que se haría. Porque este mundo ha hecho de la mediocridad su bandera, sin llamarla así, pero ha hecho de la mediocridad su bandera. Yo tuve en mis años de seminarista un profesor que ya ha fallecido, se llamaba don Evencio, y el hombre un día nos dijo, a ver chavales, es muy importante que en vuestra vida no confundáis lo normal y lo corriente. Confundir lo normal y lo corriente es un drama. Pues porque lo corriente pues será que la mayoría de los jóvenes, no sé, en determinados ambientes beban alcohol, estén hasta no sé qué horas, fumen no sé qué, eso es lo corriente, pero no es lo normal. Por muy corriente que sea, no es lo normal. Y nos decía él, y lo normal pues es que un joven cristiano pues rece a su madre, rece el rosario, se consagre a ella, intente ser hijo suyo, pero no es corriente, es normal, pero no es corriente. Entonces nos decía, nos va la vida en distinguir lo normal y lo corriente. Y la verdad es que es algo que se me ha quedado muy grabado y que he repetido muchas veces, ¿no? Lo que nos contó don Evencio allí en el seminario, no sé exactamente en qué clase era, ¿no? Sí, era clase de moral. Y precisamente lo que él quería transmitirnos en esa clase de moral es que lo normal es la santidad. Lo normal es la santidad. Es que lo otro es una anormalidad. Es una anormalidad. Recuerdo una entrevista de esas que se le hizo a la madre Teresa de Calcuta, de las pocas entrevistas que había que se conservan, y había un periodista de la BBC que le dice, ¿no? Madre Teresa, dicen por ahí que usted es como una santa viviente. ¿Qué dice usted al respecto? Yo claro, veo eso y digo, madre mía, a ver qué digo yo. ¿Qué hubiese respondido yo? Pues yo creo que mi vanidad hubiese respondido, no, yo soy un pecador, ¿sabes? No, o sea, hubiese, no sé, hubiese sentido súper incómodo con la pregunta y me hubiese, y hubiese dado una falsa imagen de humildad, no lo sé. Pero ella, ni corta ni perezosa, le dijo al periodista, oiga, usted tiene que ser santo como periodista y yo como religiosa, porque la santidad no es un privilegio raro de algunos, sino que es la vocación común para usted y para mí. Madre mía. Fue una respuesta en la que ella no se apropiaba de nada, Lo que es de Dios es de Dios y no es mío. Y por otra parte, es así. O sea, es decir, una de las primeras cosas que tenemos que hacer es rescatar el concepto de santidad, la llamada a la santidad, de ese terreno en el que ha quedado un poco como de pues excéntrico o verdaderamente un terreno como que no forma parte de la vida real. Tenemos que hacer cotidiana, ¿no? Familiarizarnos con la santidad. Lo normal es la santidad. Lo normal es alimentarnos de ella, ¿no? Es que tenemos muchos defectos, ¿sí? Es que lo curioso es que los santos también tuvieron muchos defectos y hicieron de la batalla, ¿no?, contra sus defectos, pues el escenario, el territorio en el que Dios quería, quería llevar adelante su santidad. Y supongo que sus defectos murieron pues, unos 15 minutos después de ellos, más o menos. Pero precisamente su santidad consistió en no hacer un pacto con la mediocridad. No hacer un pacto con la mediocridad. He ahí el ideal de la santidad. No es lo mismo ser santo que ser perfecto. Es verdad que en algún momento el Evangelio utiliza la palabra perfección como sinónimo de santidad, ¿no? Cuando dice, sed perfectos como vuestro Padre Celestial es perfecto. Es verdad, la palabra perfección y santidad pueden ser
sinónimas. Pero también es cierto que en otro sentido diferente de la palabra, que hace más referencia a perfeccionismo, etc., no es lo mismo santidad que perfección, no es lo mismo. Porque precisamente forma parte de la santidad el ser conscientes, ¿no?, de que Dios ha querido que cada uno de nosotros llevemos adelante la batalla, pues uno que tiene una tendencia depresiva y siempre va a ser un poco, pues va a ser un poco tini, ¿no?, tinieblas. Siempre estará el hombre un poco quejándose de todo. Obviamente el escenario que él va a tener es luchar con esa tendencia depresiva. Por eso yo no soy quien para juzgarle, pero ese va a ser su campo de batalla. Y Dios sabrá, en esa lucha que hay entre su tendencia natural y el don de la gracia, ese será su territorio de batalla de santidad. Y otro tendrá, a otro le apretará el zapato por otro lado distinto. Pues quizás por el orgullo, o la vanidad, o la sensualidad. Cada uno tendrá un lugar en el que acontece, ¿no? O sea, no es lo mismo santidad que perfeccionismo en ese sentido. El cristiano que está comprometido plenamente, ¿no?, con la santidad es aquel que no hace un pacto con sus pecados ni con su mediocridad. Es aquel que no pierde la esperanza frente a sus pecados y debilidades. Que no pierde la esperanza frente a ellos. No somos, en una frase de San Juan Pablo II, no somos la suma de nuestros pecados y nuestras debilidades, sino que somos la suma del amor de Dios Padre y de la libertad redimida por Jesucristo. Y tenemos esperanza, por lo tanto, en que Dios llevará adelante esa tarea de la santificación. Entonces, no acomplejarse porque nos puedan llamar fundamentalistas por tener esa esperanza de la santidad. El Evangelio muestra lo que es la radicalidad evangélica. La radicalidad evangélica no tiene nada que ver con el fundamentalismo. La radicalidad es ir a la raíz. Ir a la raíz. Saber que en ella se juega, ¿no?, la clave y el sentido de la vida. Entonces, cuando la Iglesia ha predicado la existencia de los pecados capitales y de las virtudes contrarias, lo ha hecho sabiendo que no puede haber puntitos intermedios, Pues frente a la soberbia, humildad; frente a la avaricia, generosidad; frente a la lujuria, castidad; frente a la ira, paciencia; frente a la gula, templanza; frente a la envidia, caridad; frente a la pereza, diligencia. ¿Qué pasa? ¿Que esto no es un poco apuntar demasiado alto? ¿No sería más prudente apuntar a un cinquillo? Pues a una especie de pacto, un poco de prudencia, entre comillas, prudencia. ¿No sería más prudente decir, a ver, hoy entre la soberbia y la humildad, pues un orgullo digno, ¿no? A ver. O entre la avaricia y la generosidad, pues oye, pues una sana ambición, O entre la lujuria y la castidad, pues una naturalidad, un poco sensual, hay que ser naturales, ¿no? O entre la ira y la paciencia, pues un carácter espontáneo, O entre la gula y la templanza, pues oye, un gusto propio, hay que tener gusto propio, Entre la envidia y la caridad, pues un egoísmo controlado, Y entre la pereza y la indigencia, y la diligencia, perdón, entre la pereza y la diligencia, pues una comodidad moderada. A ver, eso es engañarnos. Eso es no conocer la condición humana. Eso es no conocer la condición humana. Quien apunta a la mediocridad, obviamente no va a conseguir el cinquillo. No lo va a conseguir. No. Va a ser un transparente, no, mejor dicho, un traslúcido tirando al opaco. No nos engañemos. Va a tirar al opaco. Y quien apunte al transparente, pues bueno, se acercará en su traslúcido más al transparente. El cinquillo no existe. El cinquillo no existe, no ha existido nunca.
Esta es la prosa. Yo creo que cuando la Iglesia hace una propuesta de santidad, una llamada a la santidad, lo hace en base a dos cosas. Lo hace en base a que conoce el corazón de Cristo y conoce el corazón del hombre. Y porque conoce el corazón del hombre, sabe que si a un corazón joven le pides mucho, da más. Y si le pides poco, no da nada. Eso siempre ha sido así, ¿eh? Eso es conocer el corazón del hombre. Y por otra parte, conoce el corazón de Cristo. Y el corazón de Cristo sabe que te da ese don, que te da esa gracia. El corazón de Cristo es capaz de... Porque no se trata de voluntarismo, se trata, y vuelvo de nuevo a la raíz de lo que es el corazón de Cristo. Se trata de que Cristo es capaz de ayudarnos a amar de esta manera. O sea, conocemos el corazón de Cristo y eso es posible, porque Cristo lo ha vivido como hombre y se lo ha dado a los santos y nos lo quiere dar a nosotros. No es cuestión de voluntarismo, no lo es. Y a mí me enamora ese pasaje del encuentro de Jesús con Zaqueo. Entra en casa de Zaqueo y allí, pues supongo que no sabemos de qué estaba hablando, pero vamos, es de suponer que estaría contando las parábolas del reino, etcétera, y de repente se pone Zaqueo en pie y sorpresivamente, ¿no?, ante la sorpresa de todo el mundo, especialmente de su mujer, supongo, ¿no?, de repente dice: la mitad de mis bienes se la doy a los pobres, y si algo he robado a alguien le daré cuatro veces más. Claro, dice: pero Zaqueo, ¿pero qué estás diciendo? ¿Alguien te ha dicho algo? ¿Qué? ¿Alguien te ha dicho? ¿Alguien te ha reprochado algo? No, ya sé que nadie me ha reprochado nada, pero es que yo he conocido el corazón de Cristo y sé que el encuentro con la gracia, pues tiene como consecuencia la transformación de la vida. Si es que nadie me lo ha dicho, si ya lo sé. Pero es que el encuentro con el corazón de Cristo lo hace posible. Lo hace necesario, que es distinto. No solo posible, sino necesario. Recuerdo que a un profesor italiano, ya está él jubilado, ¿no?, pero fue de esos maestros de escuela, de esos tradicionales de los pueblos. Y me contaba él tiene un librito escrito sobre anecdotario con sus alumnos, ¿no?, en los pueblos de Italia, con aquella imagen del maestro después de la Segunda Guerra Mundial, en la que, bueno, pesó tanto, ¿no?, en la educación de nuevas generaciones. Y tenía en aquel pueblo, pues tenía el típico alumno. Entonces, además eran escuelas de esas en las que estaban todos los cursos mezclados, ¿eh?, porque no había allí, en aquel pueblo, me decía él, no había alumnos suficientes para tenerlos separados. Y debía haber un tal Pietro que se las traía, que era el típico chaval que era pues un imposible, que por hacerse el gracioso pues reventaba todas las clases, y el chaval se pasaba más tiempo en el pasillo que dentro, ¿no? Y me contaba él, aquel hombre, que un día en el que, harto ya, no sabiendo cómo hacer, se le ocurrió decirle al chaval, por quitárselo un rato más, ¿no?, mira, vete a la iglesia, y te pones delante del sagrario y a ver qué te dice Jesús. Hala, cogió y lo mandó, ¿no? Me decía, pensando que me lo voy a quitar un rato más de encima, en vez de tenerlo aquí en la puerta, que lo manda allí, ¿no? Y el chaval tardaba en regresar, ¿no? Y tardaba en regresar, que a él le llamó la atención, ¿eh? Y cuando entró, dice que se le veía que algo había pasado, El chico tenía los ojos, que había llorado mucho, ¿no?, que había llorado. Y entonces dice: ¿y qué te ha dicho Jesús? Y el hombre dice que le dijo: me ha dicho que también usted me perdone, Y claro, y me decía, creo que fue lo único que hice en mi vida con ese chico que verdaderamente le pudo transformar. Dije, yo no he podido con él, a base de reprensiones, no he podido hacer nada. Y por desesperanza, vamos, ¿no?, porque no sabía qué hacer, se me ocurrió mandarle delante del sagrario y fue lo único que hizo algo con él. O sea, me di cuenta que en el fondo es el encuentro con Jesús. Cuando alguien se sabe amado, es posible la santidad, es un don. Por eso, los dos puntos siguientes del catecismo, el 2014 y el 2015,
plantean correlativamente dos temas que son como las dos alas, la mística y la ascética. El 2014 habla de la mística y el 2015 de la ascética. El progreso espiritual tiende a la unión cada vez más íntima con Cristo. Esta unión se llama mística. Y el siguiente habla de la ascética, ¿no? Bueno, muy importante tener en cuenta estos dos aspectos. Igual que la razón y la fe se conjugan, tienen que estar conjugadas para llegar a Dios, la mística y la ascética, las dos tienen que estar conjugadas. Hoy en día puede existir el riesgo de voluntarismo y el riesgo de una falsa mística. Una falsa mística que pretenda, ¿no?, pues llegar a Dios sin implicarnos plenamente nosotros en esa gran batalla. En Gaudete Sultate, en el capítulo segundo, habla de dos sutiles enemigos de la santidad. El Papa dice eso, ¿no? Es interesante. Dice, dos sutiles enemigos de la santidad. Uno primero, el gnosticismo, y uno segundo, que él llama el de el pelagianismo. Gnosticismo y pelagianismo. Brevemente expuestos, ¿no? El gnosticismo es aquel que atribuye la salvación a la inteligencia. Pensar, que la salvación, va a ser alcanzada por aquellos que han descubierto una especie de teoría secreta que únicamente los iniciados, los que son más adelantados, son capaces de entenderla. Es un poco pues esa tendencia mistérica que está presente también en nuestra cultura, toda esa tendencia orientalista que en este momento se introduce, en el que parece, es una tendencia gnóstica de pensar que al encuentro con Dios pueden llegar aquellos que han conocido las cábalas, han conocido lo que es una especie de concepción del hombre que estaba oculta, y que si se te abren las chakras no sé qué y no sé cuántos. A ver, un momento. Que el conocimiento de Dios está reservado para los sencillos. Está reservado, si no os hacéis como niños, no entraréis en el reino de los cielos. El gnosticismo es la tendencia a una invención mía de cómo es Dios, a un subjetivismo. Es un calentar la cabeza pero enfriar el corazón, Están llenas las librerías de libros de este tipo, de tendencia gnóstica. Yo he estado viendo cuáles han sido los libros más vendidos estas Navidades de temas de espiritualidad, y entre los libros más vendidos están libros de tendencia gnóstica, todos de cábalas, de no sé qué. Esa es una tendencia en la que no nos terminamos de convencer que a Dios se le conoce arrodillándose humildemente. Si no os hacéis como niños, no entraréis en el reino de los cielos. Todo eso es papel manchado de tinta. Y está, por otro lado, el segundo sutil enemigo, es el pelagianismo, dice el Papa, ¿no? El pelagianismo, que atribuye la salvación a la voluntad. Que lo que dice es menos rezar y más hacer. ¿Y qué hacen esas monjas ahí metidas entre cuatro muros? ¿Hay más les valdría si estuviesen fuera? A ver, eso también forma parte de esta cultura. Entender que la salvación está únicamente referida a las obras que hacemos. Es olvidarnos de la dimensión vertical del don de la gracia y pensar que el mundo lo salvo yo con mis obras. Esa tendencia pelagiana está en nuestra cultura. Vaya que sí está. Es despreciar los medios de gracia, despreciar la oración y pensar que el mundo lo salvo yo con mis obras buenas. Eso es pelagianismo. Son los dos sutiles enemigos de la santidad. La tendencia gnóstica, que pone todo su acento en el conocimiento, y la tendencia pelagiana, que pone todo su acento en la voluntad humana. Las dos son dos falsedades. Nosotros creemos en la gracia de Cristo, que es la gracia de Cristo la que salva,
que no somos nada sin la gracia de Dios. Es la gracia la que nos purifica, la que nos da un corazón indiviso, la que nos permite amar como el corazón de Cristo. Y obviamente cuando eso ocurre, el hombre entero se pone en funcionamiento y todas nuestras fuerzas y energías están en... Alguien dijo, cuando Dios da su gracia, el hombre suda. Pues claro que suda, porque en un momento determinado la gracia es de Cristo, pero hace que nos entreguemos plenamente con todas tus energías y no hay nada que se quede sin entregar en esa batalla. Todas tus energías están puestas en función de la batalla de la santidad. Y es por gracia de Cristo que tú puedas pelear. Cuando Dios da su gracia, el hombre suda. Y es una gracia poder sudar por la gracia de Cristo, ¿no? Pues para conseguir esa gran batalla, esa gran meta de la santidad. Bueno, termino con el último de los puntos del Catecismo, que es el 2016, que dice cómo la Santa Madre Iglesia espera justamente la gracia de la perseverancia final y de la recompensa de Dios su Padre por las obras buenas. O sea, esperamos que Dios culmine esa gran batalla de la santidad al final de nuestros días. Dos cosas voy a decir para concluir. Primero, que la perseverancia final hay que pedirla como una gran gracia. Señor, dame la perseverancia final. O sea, que mi vida sea perseverante, que no sea hoy sí, mañana no. Señor, te pido la gracia de la perseverancia. Y segundo, que confiemos mucho en Dios, que existe una gran noticia de la cual hablamos poco, pero que es un don de la misericordia, y es la existencia del purgatorio. Sí, la existencia del purgatorio es también una manifestación de la misericordia de Dios, que es capaz de cumplir con su promesa de hacernos santos más allá incluso de esta vida, purificándonos más allá de donde nosotros no habíamos llegado a purificarnos en esta vida. O sea, la promesa de Dios por la santidad se lleva adelante más allá de esta vida, en ese estado de purificación. Y por eso oramos por nuestros difuntos. Y cuando oramos por nuestros difuntos, que sepáis, ofrecemos la Santa Misa por ellos, que sepáis que estamos ayudando a completar la tarea de la santificación. Bendita Iglesia, en la que todos nos ayudamos unos a otros, formando una gran comunión con ese objetivo común de la santificación. Por eso, ¿no? Pues le invocamos a María, nuestra madre, como aquella que está plenamente entregada, ¿no? También en esa a la ayuda de las almas, ¿no? Más allá también de esta vida.

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Santa Elena Guerra, la apóstol del Espíritu Santo de los tiempos modernos, compuso las siguientes invocaciones para pedir al Espíritu Santo la gracia de un nuevo Pentecostés que renueve la faz de la tierra. Inspirado y animado por Santa Elena Guerra, el Papa León XIII animó a los obispos y sacerdotes a difundir la devoción rezando la novena previa a Pentecostés en preparación para la fiesta. Santa Elena creía firmemente que Pentecostés continúa en la vida de la Iglesia. En todos los tiempos y lugares, solo tenemos que disponernos como los apóstoles para recibir bien al Espíritu, y Él vendrá a nosotros como vino a ellos.

0: Oh Dios, ven en mi ayuda.
1: Oh Señor, date prisa en socorrerme.
0: Gloria al Padre, y al Hijo, y al Espíritu Santo.
1: Como era en el principio, ahora y siempre, por los siglos de los siglos. Amén.
0: Primera invocación. Ven, oh Espíritu de sabiduría, despéganos de las cosas terrenas e infunde en nosotros el amor y el gusto de las cosas celestiales. Padre, en el nombre de Jesús,
1: envía tu Espíritu y renueva la faz de la tierra.
0: Padre, en el nombre de Jesús,
1: envía tu Espíritu y renueva la faz de la tierra.
0: Padre, en el nombre de Jesús,
1: envía tu Espíritu y renueva la faz de la tierra.
0: Padre, en el nombre de Jesús,
1: envía tu Espíritu y renueva la faz de la tierra.
0: Padre, en el nombre de Jesús,
1: envía tu Espíritu y renueva la faz de la tierra.
0: Padre, en el nombre de Jesús,
1: envía tu Espíritu y renueva la faz de la tierra.
0: Padre, en el nombre de Jesús,
1: envía tu Espíritu y renueva la faz de la tierra.
0: Oh María, que por obra del Espíritu Santo concebiste al Salvador,
1: ruega por nosotros.
0: Segunda invocación. Ven, oh Espíritu de entendimiento, ilumina nuestras mentes con la luz de tu verdad eterna y las riquezas de los pensamientos santos. Padre, en el nombre de Jesús,
1: envía tu Espíritu y renueva la faz de la tierra.
0: Padre, en el nombre de Jesús,
1: envía tu Espíritu y renueva la faz de la tierra.
0: Padre, en el nombre de Jesús,
1: envía tu Espíritu y renueva la faz de la tierra.
0: Padre, en el nombre de Jesús,
1: envía tu Espíritu y renueva la faz de la tierra.
0: Padre, en el nombre de Jesús,
1: envía tu Espíritu y renueva la faz de la tierra.
0: Padre, en el nombre de Jesús,
1: envía tu Espíritu y renueva la faz de la tierra.
0: Padre, en el nombre de Jesús,
1: envía tu Espíritu y renueva la faz de la tierra.
0: Oh María, que por obra del Espíritu Santo concebiste al Salvador,
1: ruega por nosotros.
0: Tercera invocación. Ven, oh Espíritu de consejo, haznos dóciles a tus inspiraciones y guíanos por el camino de la salvación. Padre, en el nombre de Jesús,
1: envía tu Espíritu y renueva la faz de la tierra.
0: Padre, en el nombre de Jesús,
1: envía tu Espíritu y renueva la faz de la tierra.
0: Padre, en el nombre de Jesús,
1: envía tu Espíritu y renueva la faz de la tierra.
0: Padre, en el nombre de Jesús,
1: envía tu Espíritu y renueva la faz de la tierra.
0: Padre, en el nombre de Jesús,
1: envía tu Espíritu y renueva la faz de la tierra.
0: Padre, en el nombre de Jesús,
1: envía tu Espíritu y renueva la faz de la tierra.
0: Padre, en el nombre de Jesús,
1: envía tu Espíritu y renueva la faz de la tierra.
0: Oh María, que por obra del Espíritu Santo concebiste al Salvador,
1: ruega por nosotros.
0: Cuarta invocación. Ven, oh Espíritu de fortaleza, y danos fuerza, constancia y victoria en la batalla contra nuestros enemigos espirituales. Padre, en el nombre de Jesús,
1: envía tu Espíritu y renueva la faz de la tierra.
0: Padre, en el nombre de Jesús,
1: envía tu Espíritu y renueva la faz de la tierra.
0: Padre, en el nombre de Jesús,
2: Envía tu Espíritu y renueva la faz de la tierra.
0: Padre, en el nombre de Jesús,
2: envía tu Espíritu y renueva la faz de la tierra.
0: Padre, en el nombre de Jesús,
2: envía tu Espíritu y renueva la faz de la tierra.
0: Padre, en el nombre de Jesús,
2: envía tu Espíritu y renueva la faz de la tierra.
0: Padre, en el nombre de Jesús,
2: envía tu Espíritu y renueva la faz de la tierra.
0: Oh María, que por obra del Espíritu Santo concebiste al Salvador,
2: ruega por nosotros.

0: Quinta invocación. Ven, oh Espíritu de conocimiento, sé el maestro de nuestras almas y ayúdanos a poner en práctica tus enseñanzas. Padre, en el nombre de Jesús,
1: envía tu Espíritu y renueva la faz de la tierra.
0: Padre, en el nombre de Jesús,
1: envía tu Espíritu y renueva la faz de la tierra.
0: Padre, en el nombre de Jesús,
1: envía tu Espíritu y renueva la faz de la tierra.
0: Padre, en el nombre de Jesús,
1: envía tu Espíritu y renueva la faz de la tierra.
0: Padre, en el nombre de Jesús,
1: envía tu Espíritu y renueva la faz de la tierra.
0: Padre, en el nombre de Jesús,
1: envía tu Espíritu y renueva la faz de la tierra.
0: Padre, en el nombre de Jesús,
1: envía tu Espíritu y renueva la faz de la tierra.
0: Oh María, que por obra del Espíritu Santo concebiste al Salvador,
1: ruega por nosotros.
0: Sexta invocación. Ven, oh Espíritu de piedad, ven a vivir en nuestros corazones para poseer y santificar todos nuestros afectos. Padre, en el nombre de Jesús,
1: envía tu Espíritu y renueva la faz de la tierra.
0: Padre, en el nombre de Jesús,
1: envía tu Espíritu y renueva la faz de la tierra.
0: Padre, en el nombre de Jesús,
1: envía tu Espíritu y renueva la faz de la tierra.
0: Padre, en el nombre de Jesús,
1: envía tu Espíritu y renueva la faz de la tierra.
0: Padre, en el nombre de Jesús,
1: envía tu Espíritu y renueva la faz de la tierra.
0: Padre, en el nombre de Jesús,
1: envía tu Espíritu y renueva la faz de la tierra.
0: Padre, en el nombre de Jesús,
1: envía tu Espíritu y renueva la faz de la tierra.
0: Oh María, que por obra del Espíritu Santo concebiste al Salvador,
1: ruega por nosotros.
0: Séptima invocación. Ven, oh Espíritu del temor de Dios, reina sobre nuestras voluntades y haznos siempre dispuestos a sufrir todo mal antes que al pecado. Padre, en el nombre de Jesús,
1: envía tu Espíritu y renueva la faz de la tierra.
0: Padre, en el nombre de Jesús,
1: envía tu Espíritu y renueva la faz de la tierra.
0: Padre, en el nombre de Jesús,
1: envía tu Espíritu y renueva la faz de la tierra.
0: Padre, en el nombre de Jesús,
1: envía tu Espíritu y renueva la faz de la tierra.
0: Padre, en el nombre de Jesús,
1: envía tu Espíritu y renueva la faz de la tierra.
0: Padre, en el nombre de Jesús,
1: envía tu Espíritu y renueva la faz de la tierra.
0: Padre, en el nombre de Jesús,
1: envía tu Espíritu y renueva la faz de la tierra.
0: Oh María, que por obra del Espíritu Santo concebiste al Salvador,
1: ruega por nosotros.

0: Oh Purísima Virgen María, por tu Inmaculada Concepción fuiste constituida por el Espíritu Santo, tabernáculo escogido de la divinidad.
1: Ruega por nosotros.
0: Que el Divino Paráclito venga pronto a renovar la faz de la tierra. Dios te salve María, llena eres de gracia, el Señor es contigo. Bendita tú eres entre todas las mujeres, y bendito es el fruto de tu vientre, Jesús.
1: Santa María, Madre de Dios, ruega por nosotros pecadores, ahora y en la hora de nuestra muerte. Amén.
0: Oh Purísima Virgen María, por el misterio de la Encarnación, fuiste constituida por el Espíritu Santo, verdadera Madre de Dios.
1: Ruega por nosotros.
0: Que el Divino Paráclito venga pronto a renovar la faz de la tierra. Dios te salve María, llena eres de gracia, el Señor es contigo. Bendita tú eres entre todas las mujeres, y bendito es el fruto de tu vientre, Jesús.
1: Santa María, Madre de Dios, ruega por nosotros pecadores, ahora y en la hora de nuestra muerte. Amén.
0: Oh Purísima Virgen María, perseverante en la oración con los apóstoles en el cenáculo, fuiste abundantemente inflamada por el Espíritu Santo.
1: Ruega por nosotros.
0: Que el Divino Paráclito venga pronto a renovar la faz de la tierra. Dios te salve María, llena eres de gracia, el Señor es contigo. Bendita tú eres entre todas las mujeres, y bendito es el fruto de tu vientre, Jesús.
1: Santa María, Madre de Dios, ruega por nosotros pecadores, ahora y en la hora de nuestra muerte. Amén.
0: Oremos. Envía tu Espíritu, Señor, y transfórmanos interiormente con tus dones. Crea en nosotros un corazón nuevo, para que podamos agradarte y conformarnos a tu voluntad. Te lo pedimos por Jesucristo nuestro Señor. Amén.

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Mi encuentro diario con el Espíritu Santo. Compartamos juntos un momento para subir al cenáculo y experimentar junto a la Virgen María un nuevo Pentecostés. Son unos minutos para recibir una nueva visita del Paráclito, que quiere ser tu defensor y fuente abundante de consuelo. Es el momento de permitir que el Espíritu de Amor renueve tu vida espiritual y te colme de sabiduría y amor hacia quienes te necesitan. Queridos amigos, reciban hoy y siempre la paz y la alegría de Jesús y de María. Hemos llegado juntos hasta la mitad del mes de junio. Nos quedan 15 días por delante de este hermoso mes donde proclamamos las bendiciones del Señor. Para nosotros, para los hermanos y hermanas que forman parte de esta red de contención, de crecimiento, de bendición. Y también por las personas, por las situaciones del mundo, por quienes el Espíritu Santo nos pide de orar y de interceder. Y hoy, 15 de junio, pidamos al Espíritu Santo que nos conceda un desarrollo integral. Marcos 4:31. El reino de Dios se parece a un grano de mostaza. Cuando se siembra, es la más pequeña de todas las semillas de la tierra. Pero una vez sembrada, crece y llega a ser la más grande de todas las hortalizas, y extiende tanto sus ramas que los pájaros del cielo se cobijan a su sombra. Palabra del Señor. Cuando Jesús habla acerca del reino de Dios, nos está diciendo que es algo que está en nosotros. Quizás pensamos en la iglesia como reino de Dios. Cierto, es una dimensión, pero también como cada uno de nosotros, a través del bautismo somos iglesia, el reino de Dios está en nosotros. Jesús utiliza el ejemplo de un grano de mostaza. Y este grano de mostaza es muy pequeño. Aquí en la comunidad tengo algunos granos de mostaza que hace algunos años me regalaron. Son tan pequeñitos. Sin embargo, parece ser que el árbol es bien grande. Nunca he visto un árbol de mostaza, pero dice que cobija a las aves del cielo. Se alimentan de él, encuentran los caminantes sombra, y cuando llega el momento, hasta la leña del árbol es útil para dar luz y calor a los hogares. Ahora bien, el Espíritu Santo quiere que nosotros desarrollemos todas las áreas de nuestra vida. Así como hay retraso, un retraso en el desarrollo madurativo a nivel físico, un niño o una persona que no logra desarrollarse físicamente o en algún área de su cuerpo, así como hay retraso en el desarrollo madurativo en lo psicológico, en lo emocional, también puede haber un retraso o una parálisis en el desarrollo espiritual. Es el Espíritu Santo quien, si sabemos escuchar, si somos dóciles a sus inspiraciones, nos va a señalar cuáles son las causas por las cuales hemos dejado de crecer espiritualmente, las causas, los motivos por los cuales nos hemos estancado en nuestro crecimiento interior. Así como el retraso en el desarrollo a nivel físico, psicológico, emocional, trae consecuencias en la vida relacional, en la vida laboral, también el desarrollo espiritual nos ayuda en esas otras áreas. Pero si no hay desarrollo, si hay madurez espiritual, también nos va a costar relacionarnos sanamente. De manera que cuando nuestro yo, nuestro eje, está en el Espíritu, entonces
todo nuestro ser, a nivel psicológico, emocional, relacional, en el trabajo, en el juego, es elevado. Por lo tanto, vamos a pedirle esta gracia al Espíritu Santo. Recordemos que así como el retraso en el desarrollo causa problemas de salud o también los factores negativos en el medio ambiente, del mismo modo, el estancamiento espiritual causa problemas emocionales, incluso influye físicamente. Alguno ya lo ha escuchado, o tal vez lo ha leído en alguno de mis libros, donde cuento algunas experiencias que se han hecho en Estados Unidos, en clínicas, en hospitales con personas enfermas, donde las invitaban a tener un acercamiento profundo, real, a su religión. De este modo, sea judíos, musulmanes, evangélicos o católicos que no eran practicantes, comienzan a abrir su corazón a Dios, sea el nombre que sea que se le dé. Y veían cómo quienes se abrían al Espíritu Santo, a la oración, a la espiritualidad, su sistema inmunológico se fortalecía y entonces contraían menos virus intrahospitalarios, podían rechazar las enfermedades y el proceso de recuperación era más rápido. Nuestra Madre, Reina de la Paz, nos dice que no solo debemos orar, sino que debemos orar con el corazón. Y también nos va recordando en sus mensajes cómo para nuestra sanación interior contamos con los sacramentos, sacramentos de la reconciliación o confesión, unción de los enfermos, misa frecuente con la Eucaristía. Por lo tanto, oremos pidiendo al Espíritu Santo que si nos hemos estancado en el proceso de maduración espiritual, Él nos muestre las causas y nos ayude a remediarlas. Espíritu Santo, Espíritu de desarrollo pleno, de crecimiento, así como la naturaleza vegetal está en continuo desarrollo, de modo semejante te pedimos que nos ayudes a desarrollar toda la potencialidad y capacidades que aún duermen en nosotros. Riega con tu lluvia divina las semillas de virtudes, capacidades y talentos, que estando enterradas en nosotros, aún no han germinado o no se han desarrollado plenamente. Que bajo tu inspiración anhelemos cada día dar los pasos correctos en el desarrollo de nuestra vida espiritual, afectiva, emocional, laboral, apostólica y en las relaciones interpersonales, a fin de que, disfrutando de tu gracia y alegría, podamos vivir en permanente alabanza y ayudar a todos aquellos que, como aves errantes, necesitan de tu sombra protectora y bienhechora. Amén. Sabes, querido hermano, mientras estaba orando, el Señor me trajo el recuerdo de lo que a veces sucede con los rosales. Cuando llega la primavera o el verano, en los rosales que tenemos en la casa, he visto que vienen como unos insectos, unas cochinillas que son como una plaga, y van sacando la savia. De este modo las hojas comienzan a ponerse amarillas, negras, a caerse. Entonces hay que empezar con delicadeza a lavar los tallos y las hojas del rosal para que den abundantes rosas y perfumadas y de hermosos colores. Creo que estas plagas espirituales, si el Señor trae esta imagen, también puede ser que necesitemos pedirle al Señor que nos ayude a limpiarnos desde adentro. Si Él trae esta palabra de conocimiento, esta imagen, entonces es porque ya lo está haciendo en nosotros. Y si a ti te gustan las plantas y puedes ver una comparación con esto que estoy diciendo, puedes compartirlo con los hermanos. Recibe ahora la bendición de Dios. Espíritu Santo, Espíritu de crecimiento, de desarrollo integral, te pedimos que bendigas abundantemente a quienes hoy reciben este mensaje.
quita todo bloqueo, quita todo impedimento y bendícelo abundantemente en el nombre del Padre, del Hijo y del Espíritu Santo. Amén. Hasta mañana, si Dios quiere.

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1: No hay distancias que puedan separarme de ti. No hay oscuridad que te oculte. No eres, sin embargo, ningún detective que vigila mis pasos, sino el Padre tierno que cuida las andanzas de sus hijos. Y cuando tengo la sensación de ser un niño perdido en el páramo, tú me gritas con el profeta: aquí estoy, contigo voy, no tengas miedo. Me envuelves con tus brazos porque eres poder y cariño, porque eres mi Dios y mi Padre, y en la palma de tu mano derecha llevas escrito mi nombre como señal de predilección de Hijo único. A donde quiera que yo vaya, estás tú conmigo, Señor. Gravitación eterna de los horizontes, ¿cómo te lo diré? Nunca me vigilas, siempre me cuidas, mejor que la madre a su pequeño, diciéndome: aquí estoy, contigo voy. Bendito seas por siempre. Amén.
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0: Tú eres la luz, Señor.
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0: amigos, ¿qué tal? ¿Cómo están? Qué alegría tener la ocasión de llegar a cada uno de ustedes. Que Dios y la Virgen les bendiga. Un fuerte y caluroso abrazo. Hoy día vamos a reflexionar un tema sumamente interesante. El tema de la autoestima, dignidad personal. El título, eres muy valioso, sanar la mirada que tienes sobre ti mismo. Eres muy valioso. Hay una frase que dice, a menudo se dice que la mejor era, la riqueza del país, del Perú, es su gente. Y en el trabajo que vengo realizando, ya creo cerca de 23 años como sacerdote, me he dado cuenta que muchas veces la gente no se siente la riqueza del país. Existen terribles sentimientos de inferioridad en el corazón de la gente y tenemos que descubrir lo valiosos que somos. Hay gente que a veces se hace, como dicen vulgarmente, se hace bolas en la cabeza, se hace bolas, que se debe hablar de autoestima, que no se debe hablar de autoestima, que más se debe hablar de Cristoestima. Yo creo que son cosas que no están peleadas, ¿no? No están peleadas, porque la autoestima es esta capacidad de valorarme, de descubrirme valioso. Y la Cristoestima es porque Cristo me estima, Cristo me ama. Y esa experiencia de sentirme amado me hace sentir valioso. No tenemos que andar divididos, ¿no? Ni peleados. ¿Por qué? Pero hay gente que son así, especialistas en andar peleándose, ¿no? Por temas a veces que la verdad no vale la pena pelearse, como le decía. No está peleada la autoestima con la Cristoestima, ¿no? Que Cristo nos estima, que Cristo nos ama. Precisamente es como si un padre de familia no quiere a su hijo, un padre o los padres no quieren a su hijo, lo desprecian, le dan malos tratos. Ese niño va a crecer con una autoestima muy deformada, ¿no? No se va a querer. Si sus padres no son capaces de quererlo, entonces, ¿cómo se va a querer él? Claro que con terapia luego pueden aprender a amarse y a valorarse y a descubrir que no necesita de su papá o de su mamá para valorarse, ¿no? Entonces, lo mismo. Si yo pienso que Dios no me ama, ¿cómo me voy a amar? Pero si descubro que Dios me ama, entonces yo empiezo a amarme, yo empiezo a valorarme. Es muy importante la experiencia de sentirnos amados, amados incondicionalmente por Dios, para desarrollar una sana autoestima. Creo que ya está la psicóloga, mi amiga Zavik Soriano. Xavi, qué alegría verte.
1: Igualmente, muy buenos días. Tuve un problema de conexión, pero ya estoy aquí.
0: Bueno, eso es lo más interesante, que aquí estamos y qué alegría verte, amiga querida. Siempre es muy grato saludarte.
1: Igualmente.
0: Bueno, vamos a hablar sobre el tema, eres muy valioso, sanar la mirada que tienes sobre ti mismo. Hay gente que a veces tiene una mirada pésima de sí mismo, creen que no valen, que no sirven, que son inútiles. ¿Por qué la gente tiene esa mirada negativa de sí mismos?
1: Bueno, porque de alguna manera todos necesitamos que nos valoren, ¿no? Todos necesitamos recibir valoración, decimos, ¿no? Y entonces, cuando no recibimos algo positivo o cuando no recibimos lo que nosotros queremos, es ahí donde empezamos a denigrarnos, donde empezamos a decir no sirvo, no valgo, no merezco, no soy merecedora de amor, cariño, afecto, no me lo merezco, ¿no? Y cuando empiezan este lado de menospreciarte, menoscabarte, ¿no? Autoinvalidarte, porque así le llamamos nosotros la invalidación, es porque en algún momento de su vida han recibido una crítica muy grande, ya sea por papá, por mamá, o tal vez en la educación, o sea, en el colegio, ¿no? O en la universidad, o en el instituto. Cuando a veces, por ejemplo, ¿no? Has hecho mal tu tarea, ¿no? No sabes hacerlo. Tus amigos lo hacen mejor, o Juanito es mejor que tú. Si tú fueras como, ¿no? Entonces, cuando tenemos todas esas metralladoras de comparaciones, el ser humano, cuando no fortalece bien sus habilidades sociales, entonces empieza a menoscabarse. Y a veces dice, yo nunca he podido. O a veces hay una frase que generalmente, y lo debes de haber escuchado, ¿no? ¿Tú qué vas a poder? ¿Tú qué vas a ser capaz? Uh-huh. Y por eso es que yo lo repito, no, yo no soy capaz. Y cuando lo logra es yo lo he hecho. Y obviamente no se sienten capaces, ¿no? Es por eso.
0: No se sienten capaces. Es por el tema de que no fueron validados, ¿no? Exactamente desde la psicología, ¿qué es la autoestima y cómo se forma en una persona?
1: La autoestima es lo que generalmente va como percepción y valoración. ¿Cómo se construye? A través del afecto, a través del cariño, a través de construir, como tú también lo has estudiado, por ejemplo, a Maslow, ¿no? En nuestra pirámide de las necesidades. Entonces nosotros empezamos con la parte del autoconocimiento, para nosotros poder saber cuánto conocemos de nosotros, ¿no? Si bien es cierto, nosotros necesitamos una base, y en esa base, que es dentro de la pirámide, es aprender a cubrir las necesidades primarias, ¿no? Obviamente, alimentación, vestido, ¿no? Estudios, y eso es parte del autocuidado. Desde ahí empieza, para después, poco a poco, nosotros deberíamos tratar de seguir adelante. Sin embargo, hay cosas que no las llegamos a lograr, ¿no? Entonces, cuando no cumplimos nuestras necesidades fisiológicas, mucho menos nos vamos a sentir seguros y tampoco vamos a poder estar bien en nuestra aceptación con la sociedad. Y para poder llegar al nivel de la autoestima, pues faltan por lo menos pues 3 escalones muy grandes que todavía están muy abajo. Entonces, si tú te das cuenta, y no es que quiera colocar, sabes que no me gusta mucho la política, sin embargo es porque la gente tiene necesidad de poder, porque les faltó muchas cosas en su hogar. Y cuando yo tengo el poder, me creo autosuficiente, me creo pues el ser divino, el único ser divino es Dios Padre Todopoderoso. Entonces es el único, pero nosotros cuando nos hace falta o cuando hemos tenido esta carencia, lamentablemente esta es una forma de autoinvalidarnos, ¿no? Es eso.
0: Es que, como dices, aunque no nos guste la política, pero sin embargo es parte de nuestra vida y creo que es necesario, ¿no? Yo personalmente creo que los políticos debería haber un examen psicológico y psiquiátrico, porque no sabemos quién entra, ¿no? A gobernarnos, locos, gente enferma. Y eso se ve en el Congreso, muchos egos, ¿no? Sí. Pero en el fondo sí nos da cólera y todo, pero en el fondo Esas personas fueron niños que tienen heridas y entonces tienen el poder para cubrir esos vacíos, ¿no? Entonces, sería bueno que los psicólogos, los congresistas, alcaldes, tengan su psicólogo y algunos su psiquiatra, la verdad, ¿no? ¿Qué te parece?
1: Sería lo ideal, ¿no? Así como cuando, por ejemplo, están los psicólogos deportivos, ¿no? Que se les hace el acompañamiento, porque cuando uno tiene la opción de ganar algo, tú tienes que aprender a ser agradecido. Pero lamentablemente este lado no es el que se lleva bien, ¿no? Por ejemplo, si tú eres agradecido, vamos al fútbol, tú eres agradecido, todo está bien, pero si yo me creo, pues, una persona autosuficiente, ¿no? Que yo me creo que soy el rey de reyes, ¿qué crees que va a pasar? Sencillamente es, yo me vuelvo una persona completamente insoportable. ¿Por qué? Porque mi ego se ha subido tanto que yo me creo el todopoderoso y gracias a lo que yo soy es todo esto, ¿no? Entonces hay que aprender a aterrizar y es exactamente lo mismo que pasa en la política y que pasa pues con gente conocida, etcétera. Entonces hay que aprender a buscar ese lado de la humildad, de la sencillez. Ojo, yo no estoy diciendo que las personas no son humildes, sino que simplemente confunden sus roles. Eso es por un lado. Y por el otro es, si yo no me amo como debo de ser, jamás voy a amar a los demás. Jamás. Y muchas personas dicen, pero si yo me amo, yo me quiero, yo me idolatro. Eso no es amarse. Amarse es respetarse y respetar a las demás personas. Es tener amor al prójimo. Es saber escuchar. Es aprender a tener este lado de valores, de principios. Y eso no lo tenemos. Para poder escalar, yo no necesito pisotear a las personas. Sencillamente es, quiero crecer. Estas son las partes en donde yo he aprendido. Y si me gano algo es porque lo merezco, ¿correcto? Y si me falta algo, lo aprendo. Pero no empiezo a pisotear a los demás para poder llegar a un poder, ¿no? Entonces, el tener una corona en el buen sentido de la palabra cuesta. El tener un cargo cuesta. Pero muchas veces la gente lo que quiere es llegar de frente a la cabeza sin haber pasado eslabón o escalón por escalón. Y el que tuvo la suerte de llegar de frente a una corona, entonces hay que aprender a trabajar con dignidad, que es lo que falta. Y eso es una falta de autoestima.
0: Sí, sí, quiero remarcar en esta idea, quizás desde este humilde programa, estamos lanzando algo, una idea fundamental que debería implementarse y ojalá que lo tomen en serio, ¿verdad? Lo que estamos diciendo, que los políticos que van a presentarse deberían pasar por un examen psicológico y psiquiátrico y luego también, y si salen cosas, tener un acompañamiento. Yo creo que las cosas estarían mucho mejor, servirían mejor, y ya no habría que la roba cable, que la no sé qué, que entonces, porque son problemas psicológicos que tienen estas personas, ¿no? Que necesitan sanar para que no hayan tantos egos, sino que más bien se manifieste la vocación de servicio. La política no está mal, necesitamos políticos, la política es buena. No, el tema es los que hacen política, ese es el tema fundamental. Entonces, como decía, creo que esto es una alternativa, una idea que estamos proponiendo, ¿no? Y lo propongo claramente, esto que los políticos, los que quieren hacer ingresar, tener un puesto político, deberían pasar por un examen psicológico y psiquiátrico y luego también tener un acompañamiento. Aunque, como decimos, este programa no es de política, pero bueno, pues también nos toca y tiene que ver con la religión todo esto. Vamos a una pausa y nos encontramos en el siguiente bloque.

0: Mis queridos amigos, ¿qué tal? Bienvenidos a todos los que se incorporan a la sintonía de Radio María en este programa Levántate y Camina. Estamos reflexionando el tema Eres valioso. Sana la mirada que tienes sobre ti mismo. Es un tema de autoestima y para ahondar en el tema contamos con la gentil presencia de nuestra amiga Savic Soriano. Ella es psicóloga. Savic, esto, ¿qué relación hay entre la autoestima y la felicidad de la persona?
1: Cuando nosotros hablamos de la autoestima, es el hecho de aprender a tener esta facilidad de reconocer nuestra creencia hacia lo que nosotros somos. Y entonces es el autorreconocimiento, es mi autoevaluación, ¿no? Mi autoaceptación, correcto, y saber que existo como ser humano. En el cómo, probablemente hay muchas dificultades. Entonces, para poder llegar a este cómo, viene la felicidad. Muchas veces decimos, y yo hago siempre esta pregunta, ¿no? ¿Tú eres feliz? ¿O te sientes feliz hoy? Entonces, muchas veces la felicidad a veces es momentánea, sí. Y tú puedes estar feliz hoy porque lograste algo, porque las cosas te salieron bien, porque hay algo positivo y esa felicidad te llevó a tener un día muy bonito. Eso no quiere decir que tú tengas un dolor, que tú tengas una pena, que tú tengas una preocupación, que tú tengas una aflicción. Entonces hay que aprender a reconocer la parte de la felicidad. Nadie puede ser feliz al 100%. Tenemos momentos y estadios de felicidad, todos los tenemos. Tenemos momentos pues de zozobra, de dolor, sí, pero muchas veces una acción te lleva a sonreír, te lleva a sentirte feliz en ese momento. Y dices, no lo había pensado, no lo había sentido, qué bien me sentí hoy día. Esa es la felicidad, el poder sentirte bien cada día. Cada día, a pesar de un dolor, a pesar de una preocupación, es una felicidad. Por ejemplo, nosotros que somos católicos vamos a misa. El hecho de ir a misa, yo no voy por complacer. Yo no voy porque, ay, es domingo, tengo que ir a misa. O a las, no sé, 6 de la tarde tengo que ir a rezar mi rosario. No, si yo voy es porque a mí me llena de felicidad el hecho de poder compartir un momento con Dios. Y ese es un lado tan hermoso que me hace sentir bien. Entonces, a veces nosotros confundimos, ¿no? Y pensamos y nos decimos, no, es que yo no soy feliz. O sea, todo el día estás enojado, perdón, todo el día no tienes ganas de hacer nada. Entonces, hay que aprender a tener esa diferenciación entre lo que es la felicidad, ¿no? Y lo que es la autoestima.
0: El doctor Natel Branden, que es un abanderado en temas de autoestima, dice esto, que la autoestima no te va a dar la casa para que vivas, la ropa para que pues te vistas, el alimento para que comas, pero sí te va a dar la fuerza necesaria para que luches por la casa, luches por la comida, luches por la ropa. ¿Qué relación hay entre autoestima y éxito personal?
1: Cuando nosotros tenemos el éxito personal, es cuando tú has llegado a una autorrealización. Volvemos a la pirámide de Maslow, uh-huh, ¿no? Entonces es, ya tuve, ¿no?, un escalón por el otro y voy subiendo despacio, tranquila, sigo subiendo y entonces llego a una autorrealización. ¿Por qué? Porque lo estoy cumpliendo y estoy llegando a un éxito. Por ejemplo, terminé mi colegio e ingresé a la universidad. Eso es una autorrealización, por supuesto, porque siempre soñaste que cuando terminabas el colegio ibas a estudiar una carrera y tenías que ingresar a una universidad. Cuando terminé

0: profesión, por supuesto, porque siempre soñaste que cuando terminabas el colegio ibas a estudiar una carrera y tenías que ingresar a una universidad. Cuando terminas la carrera dices, terminé, ok, me demoré de repente un poquito más, o como de repente fueron los 5 años o los 6 años, dependiendo de la carrera. Y entonces es, llegué a mi autorrealización. Y eso te lleva a sentirte bien, y es dentro de tu pirámide de cada una de estas autorrealizaciones, ¿no? Y obviamente cubres cada una de estas necesidades. Pero va a haber un momento en el que tú estás arriba, pero van a haber caídas. Y eso no quiere decir que te vas a ir al escalón número uno, no. Simplemente es revisar qué pasó, por qué me estoy sintiendo así y tengo que continuar. Vamos a suponer, ingresé a la universidad, llegué al éxito, perfecto, pero a mitad de carrera salí mal en algunos cursos y en vez de terminar mi carrera a los 5 años, lo estoy terminando a los 6 años. De repente fue por la parte económica o porque yo no me di la oportunidad de estudiar. Ese éxito empezó a caer. ¿Qué tengo que hacer? Evaluar y decir, no, es momento de retomar mis estudios y continuar, y de repente hacer cursos de verano para terminarlo, aunque sea en 5 años y medio, y llegar a mi éxito profesional. Entonces es eso, aprender a evaluar cómo cada uno de nosotros podemos lograr lo que realmente nos proponemos.
1: Has definido éxito como autorrealización. Puede haber, por ejemplo, gente que tiene mucho dinero, mucha fama, poder incluso, ¿y no ser exitosos?
0: Sí. Sí, hay gente que no la tiene, ¿no? Hay gente que puede... Tú dices, mira, llegó a tal... A la cúspide, vamos a decir, pero sencillamente no son exitosos, ¿no? ¿Por qué? Porque su caminar no es el mejor. Porque su actuar no es el mejor, porque no dejó huella en el camino. Y nosotros, para poder llegar siempre a un éxito, ¿qué necesitamos? Aprender a dejar una huella. Y eso es parte de nuestro aprendizaje, y eso es parte de lo que nosotros queremos lograr obtener en algún momento de nuestra vida, ¿no? Es eso.
1: O sí dejan huella, pero no huellas negativas. Por ejemplo, pensemos en Hitler. Pensemos aquí en el Perú, en esto, mejor no digo nada de nadie. Pero entonces hay gente que puede dejar esto, huellas negativas, y han trascendido, pero de una manera negativa, ¿no? Y uno puede decir, esa gente de verdad fue exitosa. ¿Qué relación hay entre autoestima y espiritualidad? Como dije hace rato al iniciar, hay gente que contrapone, dice, no, mejor los que... Hay fanáticos en la iglesia que dicen, no, no se debe hablar de autoestima, que eso es un tema muy mundano, si se quiere decir. Mejor hablemos de cristoestima. Yo personalmente creo que no hay una contraposición entre la autoestima y la cristoestima, que Cristo me estima y eso me hace sentir valioso. Bueno, desde la psicología, ¿qué relación hay entre autoestima y espiritualidad?
0: La autoestima es, ya lo hemos mencionado, es este amor propio, es esta forma de hacerme valer, de validarme, ¿correcto? Y poder trascender. Entonces, cuando nosotros hablamos de la espiritualidad, es cómo tú llevas tu alma, tu ser, tu, como lo dicen varios autores, ¿no? El self, la parte interior, ese lado donde nadie sabe más que tú cómo está. Entonces, muchas veces decimos, ¿no? ¿Cómo obramos en la parte espiritual, ¿no? Y a veces tienes a la persona a tu lado en donde carece de muchas cosas, y el lado espiritual es lo que tú tienes que dar, el amor hacia el prójimo y obviamente saber

0: si tú estás haciendo las cosas bien. Entonces ahí es donde viene y tienes que aprender a poner una balanza, ¿no? ¿Qué es lo que hago? ¿Qué es lo que hago con la mano derecha, ¿no? Y lo hago muy bien, pero con la izquierda ya lo borré, ¿no? Son como aquellas personas, y tú lo sabes perfectamente, cuando van a la iglesia y, Dios mío, ¿no? Siempre las ves ahí, qué sé yo, pero cuando salen de la iglesia hablaron mal del prójimo, están metidas en chismes o metidos en chismes o tienen una vida muy pecaminosa, y entonces ¿dónde queda la espiritualidad? Pero sí me doy golpes de pecho, ¿no? Entonces, ese lado es la doble cara que yo puedo tener, y es ahí a donde viene, ¿dónde queda mi espiritualidad? ¿No? Y la espiritualidad no solamente es como tú te sientes, sino como nosotros aprendemos a evangelizar a través de nuestras acciones, y aprendemos a amar a través del ser nosotros mismos como seres humanos, ¿no? Es el hecho de poder trascender poco a poco.
1: Hay personas que son buenísimas, no son muy buenas y capaces incluso. Sin embargo, se sienten poca cosa. Yo conozco personas, como te digo, que son muy hábiles, inteligentes y son buenas además, ¿no? Pero se siente poca cosa y creen que eso es humildad, ¿no? ¿Por qué la gente se siente así?
0: Porque piensan que poniéndose en el nivel más ínfimo pueden lograr obtener algo. Y es ahí donde se juega con esa autoestima, ¿no? Me voy a hacer el pobrecito. Uh-huh. ¿No? Y me voy a hacer el pobrecito porque necesito que alguien me haga caso. Entonces, muchas veces nos volvemos víctimas, ¿no? Así le dicen, ¿no?
1: Víctimas. Víctimas, víctimas.
0: Hay que tener mucho cuidado ahí, ¿no? O sea, es la manera en el cómo cada uno de nosotros aprendemos a ser seres muy ricos, ¿no? Ricos en las buenaventuranzas, ¿no? O sea, es parte de... Y el hecho de poder decir, sí, estoy haciendo las cosas bien, pero no necesito dañarnos o no necesito dañar a las personas. Entonces, vuelvo a lo que decíamos al comienzo, ¿no? El menoscabarte también implica menoscabar a los demás. El hecho de no ser una persona con valores o principios activos, hay que tener mucho cuidado con ello, ¿no? Entonces, todo eso hay que mencionarlo.
1: Uh-huh. ¿Y qué relación hay entre autoestima y humildad? Porque hay gente que piensa que la autoestima como es sentirse soberbio, ¿no? Lo máximo, y que es como lo contrario a la humildad, ¿no? Que es andar con la cabeza gacha y eso en realidad tampoco es humildad. ¿Qué relación hay entre autoestima y humildad?
0: A ver, la humildad es la que siempre va a estar contigo y no necesitas ni siquiera decir yo soy humilde. No necesitas decirlo. Porque si tú lo empiezas a decir, pierdes ese sentido, ¿no? Es como Jesús, o sea, Jesús era la persona más humilde en la faz de la tierra, ¿no? Y entonces, bueno, estuvo en la tierra, por supuesto. Entonces se veía cómo podía entregar todo. Y lo hace sin necesidad de que lo reconozca. Pero ¿qué pasa con la autoestima? Es el hecho de, yo necesito mi autorreconocimiento. Yo necesito que me digan qué soy. No. Y la pregunta es, ¿por qué lo necesitas tanto? Porque jamás te enseñaron a ser humilde. El ser humilde es ser agradecido. El ser humilde es aprender a dar. El ser humilde es aprender a decir, esta persona te puede ayudar y no necesitas recibir nada a cambio. El ser humilde es aprender a practicar los valores que te enseñaron. El ser humilde es aprender a tener ese respeto, la dignidad, que no te debe de faltar ni a ti ni a las personas que están a tu alrededor. Es poder valorar y poder validar agradar a tu prójimo y sobre todo a tu madre y a tu padre. Es el hecho de poder entablar una conversación sin necesidad de humillar a nadie, sin necesidad de golpear con alguna palabra o con alguna burla o con algo nefasto que se pueda salir de contexto y hacer sentir mal a las personas. Entonces hay que tener mucho cuidado con eso, porque se confunde la humildad con yo soy lo máximo. Uh-huh. Hay que tener cuidado con ello.
1: Así es, y yo creo que la persona que tiene una correcta autoestima es una persona humilde. Vamos a una pausa y nos encontramos en el siguiente bloque.

0: Mis queridos amigos, ¿qué tal? Bienvenidos a todos los que se incorporan a la sintonía de Radio María en este programa Levántate y Camina. Me dicen que ya tenemos una llamada. Hola.
1: ¿Cómo está todo, padrecito, Watercito?
0: Saludos a la psicóloga. Gracias. ¿Cómo te llamas y de dónde nos llamas?
1: Alejandro Caicho, la voz de Callao.
0: Alejandro. No te alejes demasiado, ¿ya?
1: No, sí, yo me acerco a ustedes todos los sábados.
0: Ay, qué bien. Cuéntanos, Alejandro.
1: A ustedes me levantan la moral porque yo sufrí un accidente serio, ¿no? Y camino con una mulatita, ¿no? Y de una mano, ¿no? Pero sí hago mis cositas, ¿no? Porque no trato de ser inútil. Porque la señora también, ¿no? La llevo a aburrir, ¿no? Pero no. Yo siempre, ¿no? Y escucho programas católicos y soy católico, pues, ¿no? Ajá. Hasta ahora. Escucho mi misa, aunque sea transmitida, porque no puedo asistir, ¿no? Por mi condición de física. Claro. Pero la fe mueve montañas.
0: Así es, la fe mueve montañas. Y qué bueno que no ese accidente no te ha limitado, pero no te ha inutilizado. Eso es muy importante, ¿no? Esto, porque a veces las enfermedades nos limitan, pero hay gente que por eso se inutiliza, ¿no? Yo tengo muchas enfermedades y ya, le doy gracias a Dios porque me siento limitado en algunas cosas, pero esto, no me siento inutilizado. Siempre trato de hacer lo que puedo hacer, ¿no? Lo que puedo hacer. Entonces, no hay que permitir que entonces las limitaciones nos inutilicen. Hay que hacer lo que podemos hacer. Sabi, ¿qué tienes que decirle a Alejandro?
2: Pues, lo ha dicho muy bien. No me gusta limitarme, a pesar de que solamente tengo, bueno, una mano utilizándola, y la otra pues me estoy apoyando por el accidente que has tenido, pues eso indica yo puedo realizar mis cosas y no me caigo, no, al contrario, no, hacemos honor al programa de Levántate y Camina. Muy y bueno. Es el hecho de, es la manera en donde tú ves que no pueden haber impedimentos. Nosotros cuando tenemos algo decimos, ¿por qué a mí? ¿No? No me debería de haber pasado esto, no soy un estorbo, y empiezo con los insultos hacia mi persona. Hey, párale, esto es una forma de darte cuenta qué es lo que no hiciste bien, qué es lo que debes de empezar a hacer, y tienes que aprender a cuidarte y a valorarte. A veces tenemos todo el día a mil y no paramos y no empezamos a ver hacia el interior. Me hace falta algo. Y si hoy tuvimos un accidente, es para aprender a amarnos, a cuidarnos, a saber que seguimos adelante, con limitaciones, por supuesto, por ahora. Pero luego van a empezar a mejorar muchas cosas. Y yo también empiezo a saber que mi organismo, mi ser, necesitó de atención. Y muchas veces esa atención la dejamos de lado. Hay que tener en cuenta eso también.
0: Sí, así es. Pues te felicitamos, Alejandro, que a pesar de tus limitaciones no te inutilices, a lo que puedes hacer con calma, con sabiduría, con paciencia, pero no hay que inutilizarnos, ¿no? Imagínense, tenemos ahí a este, ya que ya falleció este científico, ¿cómo se llamaba? Ella se me fue de la mente, pero que recuerdan que estaba paralítico de su cuerpo, pero su mente estaba activa, ¿no? Y nunca se sintió inútil, ¿no? Entonces, a veces el sentirnos inútiles es una decisión que a veces uno toma. Podemos hacer algunas cosas, ¿no? A pesar de nuestras limitaciones. quería preguntarte esto, Xavi, ¿qué relación existe entre la autoestima y la salud mental?
2: Bueno, aquí es lo más importante, ¿no? Saber cómo tú te encuentras, cómo tú te quieres, cómo tú te valoras, y saber también que tus pensamientos no son autodestructivos, que tus pensamientos no son, vamos a decirlo, ¿no?, que te lleven a degenerarte año tras año, ¿no? Por ejemplo, nosotros seguimos avanzando en edad porque así es parte de nuestro desarrollo, pero si miramos atrás, ¿qué decimos? ¡Qué viejo que estoy! Anhelo estar joven, ¿no? Entonces la pregunta es, ¿por qué preguntarme eso? ¿O para qué decirlo de esa manera? La idea acá es aprender a decir, aprendí todo esto y en mi juventud tenía ello y ahora tengo tales cosas. Entonces, ese ritmo de la salud mental es aprender a tener un equilibrio entre lo que pienso, lo que siento y lo que transmito. Porque muchas veces no lo hacemos así. Lo que dije hace un rato, con la mano derecha digo una cosa, pero con la izquierda borré todo. ¿Por qué? Porque muchas veces mis palabras son demasiado dolorosas. Mis palabras son demasiado, vamos a decir, intransigentes. Y la pregunta es, ¿a quién le quieres hacer daño? ¿No? ¿Por qué mentirte tanto? ¿Por qué hacerte el fuerte cuando realmente te sientes triste? Entonces, la salud mental es la que te tiene que llevar a un equilibrio en tus emociones. Saber reconocer que hoy estoy alegre, que hoy estoy triste, que tengo rabia, que tengo cólera. Es normal, sí, es normal sentirnos así. Y es aprender a expresarnos. Eso no quita que tú tengas una autoestima baja o una autoestima alta, no, sino que simplemente lo que hablábamos hace un rato, tu patrón de la felicidad o tu patrón de la emoción es el que está mandando hoy. Tu autoestima está ahí, pero tienes que trabajar con tu salud mental, y la salud mental no la puedes dejar de lado porque te puede llevar a tomar decisiones equivocadas. Estoy triste, mandé a la porra a todo el mundo. ¿Qué culpa tienen los demás de tu tristeza? ¿O qué culpa tienen los demás de tu frustración? Arregla la parte de tu salud mental para que tu autoestima siga equilibrándose junto con la salud mental.
0: ¿Y qué relación hay entre los pensamientos y la autoestima?
2: Los pensamientos te pueden llevar a ser muy, muy frágiles y te pueden llevar hasta autodestruirte. Los pensamientos son muy poderosos, muy poderosos. Tengo pensamientos positivos y tengo pensamientos negativos. Si mis pensamientos positivos van en pro de amar, querer, respetar, seguir adelante, alcanzar mis sueños, mi autoestima va bien. Pero si mis pensamientos es no sirvo, no estoy, ¿para qué existo?, me debería de morir, voy a planificar mi muerte, y etcétera, etcétera, etcétera, entonces obviamente esa autoestima está por debajo. ¿Por qué? Porque hay un quiebre en tu salud mental. Uh-huh. Porque el pensamiento es el que te lleva, obviamente, a desequilibrarte totalmente, ¿no?
0: Aquí hay una consulta interesante por WhatsApp. Mira lo que dice. Buenos días, padre Malca y doctora Xavi Soriano. Asimismo, como hay personas que tienen baja autoestima y quienes tienen la autoestima hasta por las nubes, creen que pueden pasar por encima de los demás, no respetan a los demás porque se creen que pueden hacer lo que quieren a los demás. No cuentan, pues, mi opinión es una buena autoestima. Es quererse y valorarse, pero también querer y valorar y respetar a las personas que nos rodean. Muchas gracias, fue un gusto saludarlos. Estas personas que tienen una autoestima elevada, en realidad, supuestamente, ¿en realidad tienen autoestima o es los soberbios, como dicen, los que creen por las nubes, los que atropellan, los que maltratan, ¿en realidad tienen una autoestima buena o es una autoestima baja que hacen estas cosas para sentirse importantes y valiosos? Yo pienso que la autoestima, cuando es auténtica, pues no te subes por las nubes y no te consideras en la misma condición de igualdad. Entonces, no sé cómo lo ves tú desde la psicología. Estas personas soberbias, creídas, que se creen la última chupadita del mango, la última Coca-Cola del desierto, ¿de verdad tienen una autoestima? Una alta, como dice acá la persona que ha escrito, una alta autoestima, ¿o no tienen en realidad autoestima?
2: Hay que saber tener en cuenta esto. Me has hecho reír con la frase. Pero nosotros podemos tener, pues, una autoestima alta y saludable. Eso es bueno porque te da todas las necesidades que le hemos conversado, ¿no? Seguridad, autonomía, resiliencia, empatía, la salud mental y todo lo demás. Cuando nosotros hablamos, obviamente, de la autoestima mala, como lo has mencionado tú, o baja, es cuando tenemos mucha autocrítica, cuando nuestra energía va bajando y ya necesitamos cierto tipo de apoyo. Pero acá hay un problema, y esta palabrita se puso de moda y está de moda aún, porque hay una autoestima elevada y hay que saber diferenciar si realmente es una autoestima alta en la cual estoy necesitando un apoyo psicológico, o yo estoy enclaustrado o estoy encajándome, ¿no?, en el lado de los narcisistas, ¿no?
0: Que no sería autoestima.
2: Que no sería autoestima. Pero el narcisista se siente superior a los demás, la última chupada del desierto, la última chupada del mango, la Coca-Cola del desierto, como dijiste, todo eso. Y eso obviamente es una forma de sentirme superior, pero de una manera exagerada, ¿no? No tengo nada de empatía, tengo cero conexión con la realidad, ¿no? Y estoy a la defensiva una y otra vez y me escondo, ¿no? Soy aquella persona que le gusta ser, pues, vanidoso, ¿no? Es intransigente y cero auténtico, por decirlo de alguna manera, ¿no? Entonces hay que saber hacia dónde caminamos. Yo espero que el que te ha hecho el comentario solamente sea una autoestima elevada, nada más, pero no lo otro, por favor. Sí. Esos patrones son muy fuertes.
0: Claro, Eric Fromm quizá ilumina lo que nos decía, lo que la consulta. Eric Fromm decía que el egoísta no se ama, se odia. Entonces, las personas que hacen todo esto, lo que dicen en el fondo, no tienen una autoestima elevada, tienen un problema. En el fondo, quizás tienen baja autoestima y por eso hacen cosas para sentirse superiores. Tenemos una llamada, la última. Hola. Creo que ya cortaron.
3: No, acá estoy. Buenos
0: Hola,
3: días.
0: ¿Con quién te el gusto y de dónde nos llamas?
3: Mi nombre es Galia Otoya.
0: Dalia, ¿de dónde sí. nos llamas, Dalia?
3: De Cajamarca.
0: Cajamarca, mi tierra querida, la tierra donde yo nací, por más lejos que yo me encuentre, jamás te olvidaré. Algo así, ¿no? Por favor, los reales de Cajamarca, yo soy cajamarquino. Yo tengo allá una amiga paisana, tan paisana que su computadora no tiene mouse, sino cuy, porque eso de mouse es muy gringo. Dalita, qué gusto, cuéntanos.
3: Mire, padrecito, realmente agradecerle por el espacio que me dan.
0: Encantados.
3: Estoy pasando unos momentos difíciles con mis hijos. Uh-huh. Y entonces, no tengo unas deudas y anoche he conversado con ellos y parece que siempre me dedico a mi trabajo. Y no les tomo mucha atención. Anoche me han reclamado y la verdad es que me he sentido muy mal. Uh-huh. No sé qué puedo hacer para mejorar esta relación.
0: Ya. Pues si te han reclamado, pues es normal que te sientas en un primer momento, pero luego reflexiona y ve que ellos están pidiéndote tu tiempo, tu presencia, y en la medida que puedas, esto, saca un tiempito, ¿no?, para estar con tus hijos. Es importante, porque a veces los padres se preocupan mucho qué herencia le van a dar a los hijos a nivel material, pero lo más importante que dejan los padres, la mejor herencia, es lo que dejas en su corazón, en el corazón de ellos. Sabi, que estamos a un minuto de terminar, a ver, ¿qué le dices?
2: Es que ya, perdón, ya te dieron una llamada de atención, y eso es un hola, estoy aquí, es un semáforo que se ha prendido. Entonces, si te han dicho recapacita, hazlo. Los temas económicos son fuertes, me imagino, pero también tu familia. Entonces, aprende a tomarte un tiempo chiquitito, bonito, y que puedas manejarlo, ¿no? Esa es mi recomendación.
0: Así es, Sabi, déjanos su teléfono, por favor, para que la gente que quiera hacerte consultas con una experta en el tema, así es que déjanos, por favor.
2: Gracias. Bueno, me ubican en todas las redes sociales como Sabik Soriano, en la Clínica Psicológica San Alfonso, en el 934-574-583. O si no, pues el padre puede dar mi teléfono también. Así es. O en su defecto, aquí en Radio María.
0: En Radio María pueden llamar y nosotros les damos el teléfono ya. Y recuerden, si quieren comunicarse conmigo, solo por WhatsApp, no mensaje, porque tengo Gracias. Muchas cosas. 954-184-159. 954-184-159. Sabi, ha sido un gusto conversar contigo y con todos ustedes. Un abrazo, que Dios le bendiga. Hasta el próximo sábado. Chau, chau.

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complacido de acompañarles en esta hora de reflexión espiritual. Desde luego, es necesario que sigamos adelante estudiando la vida teologal, el contenido objetivo y la realidad subjetiva de las tres virtudes teologales, la fe, la esperanza y la caridad. Recordemos cómo, efectivamente, las fuentes de la vida espiritual, el Padre, el Hijo y el Espíritu Santo, se identifican con las fuentes de la vida teologal. La vida de la Trinidad se nos comunica a través de las tres virtudes teologales, la fe, la esperanza y la caridad. No solo se nos comunica la vida teologal, la vida de Dios, se nos comunica, valdría decir lo mismo, pero quizá con mayor claridad, Dios, a través de las tres virtudes teologales. Las virtudes teologales, entonces, son el motivo, la razón de ser de nuestro curso por esta tierra. Y nos muestran la finalidad última a la que aspiramos, la eternidad. Al mismo tiempo, las virtudes teologales producen en nosotros, mediante la acción de la gracia, porque la gracia y las virtudes teologales están íntimamente unidas, producen la fusión con Dios. Así, la santidad se entiende como la acción efectiva, poderosa, de la fe, la esperanza y la caridad en nosotros. Y esa acción nos acerca a Dios y nos permite vivir realmente la experiencia de su donación radical, plena, de su amor perfecto. Las virtudes teologales, entonces, en definitiva, nos ayudan a vivir en Dios, a mirar las cosas desde Dios, pero ya desde la tierra. Debemos entonces permitir que el Divino Espíritu reavive en nosotros este combustible de las virtudes teologales para que la llama del amor divino se mantenga cada vez más poderosa. Cuando entramos en una casa que tiene una chimenea bien dispuesta y el ambiente externo es frío, la sensación de calor que nos da esa chimenea es tan agradable que de inmediato muestra este calor una casa acogedora. No solo por el aire cálido que se desprende, sino por el ambiente mismo que da el camino de esa chimenea y que nos hace sentir felices de estar dentro. Del mismo modo, el Espíritu Santo en nosotros produce el calor de Dios, el ambiente de lo sobrenatural. Nos hace caminar en un modo muy distinto al de aquel que prescinde de Dios y que se apoya en modo exclusivo en el bienestar terreno. Prosigamos entonces en esta noche hablando de la fe, de la virtud teologal de la fe. Importante virtud que debemos clamar permanentemente a Él, al buen Dios, para alentar nuestro deseo del Señor. La fe, hemos dicho, es un don de Dios. Dado que en el orden de la salvación Dios siempre toma la iniciativa, la fe no nace de un esfuerzo nuestro, sino que es un don de Dios que nos permite alcanzar la esfera divina, entrar en la órbita de Dios. Si en nosotros experimentamos el deseo, el anhelo de Dios, es porque ya Dios ha tomado la iniciativa en nosotros
y nos hace surgir ese anhelo, ese deseo. Y en eso concuerda perfectamente el apóstol Juan, recordándonos las palabras del propio Jesucristo. Dios ha amado tanto el mundo que dio hasta su Hijo unigénito para que quien crea en Él no muera, sino que alcance la vida eterna. Recordamos el discurso eucarístico del capítulo sexto. Quien come mi carne y bebe mi sangre tiene en mí vida eterna. Con la fe, entonces, toda nuestra vida recibe un sentido, una consistencia, una adhesión mayor al designio de salvación realizado en Cristo. Y esta luz está por encima de la razón. Somos confortados por el auxilio divino. Es Él quien nos da las luces para entender el significado de la vida. Es Él quien elimina las resistencias de parte nuestra para conservar los criterios terrenos, mundanos, y asumir los de Dios. Es Él quien nos estimula para someter nuestra razón a una luz superior, a una sabiduría mucho más alta. Entonces, no quiere esto decir que las facultades que ha recibido Dios del hombre o del hombre de Dios sean imposibles de realizar, o Dios quiera impedir que estas facultades se cumplan de ninguna manera. Nos ha dado estas facultades para que nosotros en Él, en Dios, podamos tener la sabiduría que no procede de los hombres. Permitamos que Él se exprese a través de nosotros. Para determinar entonces el significado profundo de la fe, tendríamos que volver a leer el capítulo 11 de la carta a los Hebreos, que se centra sobre esta virtud de la fe. Y se caracteriza por el movimiento de la fe de llevarnos más allá de las realidades visibles hasta un fundamento invisible. La fe es fundamento de las cosas que se esperan y prueba de aquellas que no se ven. Y tal superación de la relación a la realidad visible lo verificamos de distintos modos. De estos hablaremos luego.

Hablemos entonces, queridos amigos, de los modos como la fe opera en nosotros. La primera situación que exige un movimiento de trascendencia de lo visible es el ser contingente de lo creado. Aquí prácticamente estamos volviendo un poco a las vías que intentan demostrar la existencia de Dios, las famosas cinco vías de Tomás de Aquino. Lo creado, si bien es armónico, es lógico, no obstante es contingente, es pasajero. Nada es eterno. Por eso el intelecto no es lógico cuando pretende absolutizar las realidades visibles y tangibles, pensando que ellas son capaces por sí mismas de dar el sentido último a la existencia. Esto nos lleva de inmediato a pensar claramente que lo creado es contingente, es pasajero y que nos envía de inmediato hacia otro valor invisible, superior, que le da razón de ser, consistencia a lo pasajero, a lo contingente. Por fe, nosotros sabemos que los mundos fueron formados por la palabra de Dios, de modo que de cosas no visibles ha tomado origen todo lo que se ve, lo recuerda el capítulo 11 de la carta a los Hebreos. Sí, porque si todo es pasajero, contingente, eso quiere decir que hubo alguien necesario que dio comienzo a todo lo que existe. Porque nada puede ser efecto de la mera casualidad. Y es muy original el acto de fe que busca la disposición divina en lo que mira a la vida de la persona. Así Abraham considera su propia vocación como el cumplimiento de la voluntad de Dios. Pero esta vocación todavía a Abraham le es secreta. La irá descubriendo con el paso del tiempo. Y así lo recuerda la carta a los Hebreos. Prosigue. Por fe Abraham, llamado por Dios, obedeció partiendo para un lugar que debía recibir en herencia. Y partió sin saber a dónde iba. No era fácil. Sabía que Dios le hablaba, pero de todas maneras no sabía qué le esperaba. Y algo así es la fe. No creemos en un Dios incierto, pero a pesar de ello, no estamos exentos de afrontar el camino del riesgo, el camino de la prueba, el camino de la incerteza. Debemos creer, y ahí está nuestro acto de fe, en que el Señor nunca nos abandonará, jamás nos dejará. Pero descubrir su camino es algo que se debe producir día a día. No tenemos ya la certeza de cómo van a suceder las cosas, ni de las circunstancias, ni de lo que vamos a hacer con una exactitud matemática. Más aún, seguir a Dios es seguir la novedad continua. Por eso siempre digo que la vida menos aburrida, menos tediosa, es la de aquel que se entrega plenamente a los designios de Dios, a su voluntad. Porque normalmente suele ser una vida llena de novedad, como novedoso es el espíritu que difícilmente se repite. Por fe, entonces, prosigue el capítulo 11 de la carta a los Hebreos. Abraham se detuvo en la tierra prometida como en una región extranjera, habitando bajo la tienda, bajo la carpa, como también Isaac y Jacob, coherederos de la misma promesa, debieron vivir. Él esperaba, de hecho, la ciudad de fundamentos sólidos, cuyo arquitecto y constructor es Dios mismo. Pero no se negó a esa posibilidad.
Y por eso su fe se le bendijo en un modo copioso, generoso, extraordinario. La vida de la fe se funda entonces sobre la promesa, por así decir, de una apuesta sobre el futuro. Porque debamos creer no significa creer en una posibilidad de algo que puede ser como no puede ser. No, la fe parte ya de elementos conocibles. Es parte del acontecimiento de la encarnación del Hijo de Dios. Pero eso no nos inhabilita el que tengamos que dar continuos saltos en el vacío. Que tengamos que confiarnos, ¿no?, que Él nos oriente. El mundo, al contrario, tiende a dar una seguridad excesiva a todo y a todo. Y algunos incluso quedan como prisioneros de sus propios proyectos al punto que se anquilosan, se paralizan, son incapaces de descubrir la novedad de una vida vivida intensamente, apasionadamente, desde Dios. Por eso exige el riesgo. La fe no es solo concluir desde la razón. Es, en algún modo, comprometerse. Y en ese proceso, en ese camino, se va descubriendo cada vez más el poder de Dios. Y de tal promesa, el signo más característico en el Antiguo Testamento es la manifestación del poder de Dios sobre la vida. Él es el que da la fecundidad a la mujer estéril. Y de hecho, el Antiguo Testamento es pleno de narraciones, de hechos inesperados, de acontecimientos imposibles, de una acción de Dios que es inesperada. Recordemos la lucha y la victoria de Gedeón con 10.000 hombres contra 300.000 del ejército enemigo. Y recordemos también la derrota del pueblo de Israel, que usa a Dios, pero que no se entrega a Dios, y que piensa que llevando el arca de la alianza podrá vencer al ejército enemigo. Pierde la batalla y pierde el arca. El Señor no se deja usar, manipular. No se trata de, sin creer, usar el nombre de Dios. Eso es muy peligroso. Se trata de confirmar aquello en lo cual se cree, intentando caminar desde la propuesta que Él nos hace a través de la conciencia del corazón. Para sintetizar entonces, apreciados amigos, la actitud de fe, podríamos recurrir a la bellísima expresión con la que el autor de la carta a los Hebreos define la vida espiritual de Moisés. Por fe dejó el Egipto sin temer la ira del rey. Permaneció sólido, como si viera lo invisible. Y por eso alcanzó, ¿no?, esta transformación fundamental. La fe, entonces, no es solo esperar que nos venga el auxilio de lo alto, sino que es un salir. Tratar de movernos en la voluntad de Dios. O lo que sería lo mismo, hacer las cosas con buena voluntad. El hombre de fe, no pudiendo ver la presencia de Dios y su acción, actúa como si la discerniera claramente más allá de las apariencias. Esa es la realidad que se nos impone desde la fe. Pero como veremos ahora, la fe tiene fundamentos. La fe no es una construcción al azar, no es una vana ilusión.

Tratemos ahora de confrontar la virtud teologal de la fe con la historia. Porque es en la historia donde nosotros nos damos cuenta que la fe no es irracional. Es la historia la que nos convence de la presencia de Dios. Pero sabemos que en la historia hay una lucha, un dolor como de parto, dice el apóstol Pablo, por el que no nos resignamos fácilmente al plan de Dios y por eso terminamos negando a Dios la esencia, la sustancia. Pero la superación de la realidad visible podría ser concebida como en la reflexión metafísica. Alcanzar un fundamento trascendental, negando las condiciones espaciotemporales, sería un absurdo. Porque las condiciones espaciotemporales, la Tierra en la que habitamos, nos da claros signos de la realidad de Dios. Hagamos silencio, dejemos de lado los rumores y las cosas que nos distraen y comenzaremos a darnos cuenta que hay una lógica divina en todo lo creado. Pero para eso necesitamos crear o generar espacios distintos. Repito, dejar de lado el ruido, el rumor, para leer la historia. Y al mismo tiempo el acontecimiento presente, actual, para mirar al cosmos y para descubrir la presencia, el designio de Dios. La fe es el fundamento trascendental que no niega para nada la realidad histórica. Así lo ha recordado recientemente Juan Pablo II en su encíclica en torno a la ciencia y a la fe. La fe no contradice a la ciencia. La verdadera ciencia no niega la fe. Al contrario, descubre en toda la sustancia espiritual. Descubre al Dios que manifiesta su ser y su voluntad en la creación, en la historia. He ahí el problema. No querer hacer esta lectura desde Dios es caer en el inmanentismo, en el positivismo, en la soberbia del pensamiento que no acepta nada que no pueda comprobar y que incluso intenta definir un Dios que sea limitado en cuanto que es plenamente comprensible, comprendido. Y si va más allá, es imposible, es un imposible, como diría Kant. Pero San Agustín lo recuerda. Escuchando al gran Ambrosio, que es bueno que Dios sea Dios, y si es Dios, es infinito, y es bueno que no lo entendamos del todo. Siempre habrán nuevos elementos por conocer, por distinguir. Creer entonces no es algo abstracto, no es una acción aparte de la vida normal, no es una apariencia sensible. No es ahistórica la fe. La fe se hace realidad en todo el complejo de la existencia. Y adherir a la fe es adherir al mismo Dios, a la actividad divina de Dios en el mundo. Dios sigue actuando. Es percibir contemporáneamente la realidad histórica en sí misma como una manifestación de la realidad divina, no como una emanación.

concepción de la realidad divina, ni como la como haciendo a la historia divina en sí misma, sino es un descubrir la creación como que tuvo origen en algún momento y por parte de quien no tuvo origen, de quien es eterno. Ciertamente es un misterio que nos sume en la mayor cavilación, si se quiere, pero no puede ser de otra manera. Nos unimos a Dios mismo en cuanto que es el fundamento activo de todo, es el acto eterno en el cual Dios hace que todo subsista y sin el cual nada sería. Esta cosmovisión es muy lógica, pero no todo lo lógico se comprende perfectamente. Sin embargo, los indicios que nos da la creación nos llevan mucho más cerca de esta realidad que alejarnos de la misma. Y vamos a dejarles algunos ejemplos de este acto de fe. Recordemos que el tema fundamental de la fe cristiana mira al conocimiento de Dios en Cristo. Es a través de Cristo que podemos alcanzar a Dios, no hay otro modo. Para nosotros Dios no se puede conocer primariamente en sí mismo, sino a través de lo creado, de esta reflexión que hemos dicho es necesario realizar en torno a lo creado, pero fundamentalmente a través del acontecimiento de Jesucristo. He ahí la urgencia de la proclamación de la novedad de Jesucristo, del Dios que asumiendo nuestra propia naturaleza, viene a confirmar la realidad del Padre y se manifiesta como Dios ungido por el Espíritu y viene para darnos la inmensa noticia de nuestra salvación. Por eso Jesucristo es el núcleo por el cual afirmamos la existencia de Dios y sin el cual sería imposible acceder a Dios. Jesucristo, entonces, en sí mismo, es un inmenso apoyo para la fe, porque se trata de afirmar que este Cristo fue una persona divina y humana que entró en la realidad histórica y que nos da el testimonio fehaciente de la realidad divina. Así lo recuerda incluso el propio San Pablo en su carta a los Romanos en el primer capítulo, en el versículo 20. De hecho, de la creación del mundo en adelante, sus perfecciones invisibles pueden ser contempladas con el intelecto en las obras cumplidas por él como su eterna potencia y divinidad. Pero solo, repito, a través de la adhesión a Cristo se percibe o percibido como hijo de Dios, podremos entonces tener la evidencia de la existencia de Dios. Y a esto nos lo enseñaban los evangelistas y los primeros padres apostólicos. De eso es testimonio el propio Jesucristo y el propio Juan, que recoge estas palabras de Cristo en su Evangelio en el capítulo 14. A Dios ninguno lo ha visto jamás. Justamente el Hijo unigénito que está en el seno del Padre, Él nos lo ha revelado. Juan 1:18. ¿Quién ha visto, me ha visto a mí, ha visto al Padre? ¿Cómo puede decir, muéstranos al Padre? ¿No crees que el Padre y yo somos una sola cosa? Que yo estoy en el Padre y el Padre está en mí. Palabras estas serias que se deben asumir en su seriedad total y que muestran en Jesucristo la mayor revelación del Padre. Quien me ha visto a mí, ha visto al Padre, dice Jesucristo. Y así lo repetimos nosotros en el gran prefacio, en la misa de Navidad, hace poco tiempo. En el misterio del Verbo encarnado,
apareció a los ojos de nuestra mente una nueva luz en todo su fulgor, para que, conociendo a Dios visiblemente, por medio suyo, seamos raptados en el amor de las cosas invisibles. Este momento de la Navidad, que es tan íntimo, tan profundo, tan conmovedor, sirve para dejarnos un texto de una inmensa riqueza.

Entonces el fundamento de este acto de creer en Dios es Cristo. Es su realidad hipostática. No se asusten con esta palabra de la hipóstasis. Quiere decir, Cristo, quien siendo una única persona, la persona de Cristo, posee la condición divina y al mismo tiempo posee la condición humana. El hecho grandioso es que Cristo es Dios perfecto. Quien se nos ha revelado no ha sido alguien distinto de Dios mismo, es Dios perfecto. Pero es mucho más grandioso que este Dios perfecto. Esta naturaleza divina asuma nuestra condición humana, nuestra naturaleza humana. Y es grandioso porque Cristo, de un lado, nos revela al Padre y al Divino Espíritu, y por el otro lado, enaltece nuestra propia condición humana. ¿Es cierto el hecho del Cristo que se hace hombre, siendo Dios? Y si es cierto, entonces la condición humana es de un valor incalculable. Somos verdaderamente privilegiados de ser humanos. Si el mismo Dios asumió nuestra propia naturaleza humana, valemos a los ojos del Padre lo que vale el Hijo, si al Hijo le concedió asumir nuestra condición humana. Y este dato debería movernos a una honda reflexión. Lo repetimos a menudo con los labios, lo profesamos en la fe, en el credo, el domingo, en la misa, en la celebración de los sacramentos, pero intentemos, pido el favor, de entender lo que esto significa. Este dato solo bastaría para llenarnos de inmensa felicidad. Contemplando el Verbo en su humanidad, el cristiano, mediante el acto del creer, adhiere a la realidad histórica y a la realidad eterna. En Cristo, la historia cobra todo su significado, su valor, y la eternidad también. Si Cristo entra en el espacio y en el tiempo, es porque la historia tiene un valor santo, sagrado. El tiempo y el espacio de suyo quedan redimidos por el acto de la presencia de Dios en la tierra. Y nos dicen que el tiempo y el espacio anticipan, nos proyectan a la dimensión eterna. Porque si Él se hizo hombre, siendo Dios, quiere decir que la humanidad no perece. Si la humanidad muriera y desapareciera, ya sería una contradicción la encarnación de Cristo, porque disminuiría definitivamente la divinidad de Cristo. La muerte sería una expresión de imperfección. Por eso Jesucristo hace de la muerte la vida. Y no podemos ver la muerte como muerte, sino como el comienzo de una nueva vida. Si el grano de trigo cae en tierra y no muere, no dará fruto. En Cristo la muerte humana deja de ser muerte para ser vida desde su divinidad. Y por este acto complejo, el único término que compara, no excesivamente o insuficientemente, es el conocimiento de una persona humana. A través de su manifestación corporal se llega, mediante un acto tan simple como rico, a la persona espiritual. Y lo cierto es que no solo recibimos la noticia de nuestra liberación definitiva, de nuestra salvación definitiva, sino la noticia de del alto valor, de la altísima dignidad de la persona humana. Solo desde Jesucristo entendemos la grandeza del ser humano. Mucho me temo
que en ocasiones, haciendo nosotros ciertos discursos de defensa de la persona humana, pareciera arar en el desierto o en el viento, porque es muy difícil que personas que no hayan hecho la experiencia de Dios entiendan el valor de la persona humana si no han entendido que Cristo, siendo divino, asume nuestra naturaleza humana. Y en esa unidad sustancial nos está diciendo que la dignidad humana es de tanto valor como la dignidad divina. La dignidad humana y la divina coinciden perfectamente. He ahí por qué el Señor, en una lógica muy sana, dice: cualquier cosa que hagáis a uno de estos mis pequeños, a mí la hacéis. Desde el momento en que Cristo asume nuestra condición humana, la condición humana asume un valor semejante a la condición divina. Es este el grandioso valor del hombre, de la mujer, del género humano. Y ese valor solo se puede encontrar desde Jesucristo. He ahí entonces que para lograr la redención del concepto de la dignidad de la persona humana, de la norma moral fundamental, del valor del hombre en sí mismo, solo se podrá percibir si antes somos tocados por la novedad del acontecimiento de la encarnación del Hijo de Dios. Y esto nos enseña también que es urgente anunciar al Hijo de Dios si queremos rescatar al hombre. Se dice que vivimos una etapa crítica en torno a la antropología, al hombre. Tocados por un humanismo ateo, le hemos hecho el más magro favor al hombre, porque queda reducido a las categorías de definición puramente humanas. Mientras que la dignidad humana no es algo que el hombre ha gestado desde sí mismo, sino que se le es dado por el acontecimiento del Dios mismo, que siendo Dios, ha asumido nuestra propia condición humana. Solo en Jesucristo y con Jesucristo lograremos la redención del hombre. Porque Jesucristo es la medida universal que establece la exigencia del respeto de la dignidad de la persona humana. La urgencia de anunciar a Jesucristo es la urgencia de salvar al hombre. Nosotros no queremos anunciar a Jesucristo por Jesucristo mismo. Es que al anunciar a Jesucristo, lo anunciamos como cierto y al mismo tiempo aceptamos que en su hipóstasis, en esta realidad humano-divina, el hombre encuentra su ámbito, su grandeza, su redención. Y esto es lo que justifica que la Iglesia católica asuma una actitud profética para salvar la dignidad de la persona humana, porque esta dignidad nos la ha dado Dios mismo. La Iglesia no se impone una tarea de salvar al hombre por el hombre, simplemente. Lo salva porque comprende que a la luz del acontecimiento de la encarnación de Cristo, el valor del hombre es el valor de Dios. Y la redención del hombre es la tarea prioritaria. Pero hasta tanto no conduzcamos a nuestras diligencias a un conocimiento del Dios vivo y verdadero, será imposible una recta lectura de lo humano. En continuidad entonces con el acto de fe en el Verbo encarnado, encontramos el acto de fe en los sacramentos, especialmente en la Eucaristía. La Sagrada Eucaristía, el Verbo de Dios, se hace presente en los signos del pan y del vino. Pero su presencia se deriva de la acción sacerdotal mediante la cual Cristo opera el cambio del pan y del vino sin anular su apariencia sensible. Esto es mi cuerpo. Esta es mi sangre. El acto de fe en la Eucaristía entonces lleva al fiel a discernir más allá de los signos sensibles, el pan y el vino, la realidad del cuerpo y de la sangre de Cristo. Estos signos sensibles que aparecen en la Sagrada Eucaristía nos ayudan entonces a trascender, a ir más allá
a descubrir la presencia del cuerpo y de la sangre de Cristo. Y desde este punto de vista, el sentido eucarístico constituye una educación de la fe, y es lícito pensar que él representa el ejercicio concreto más inmediato y más importante en la vida cristiana. Y gracias a esto, los niños acceden al sentido del mundo sobrenatural, y esto en un modo inmediato y muy adaptado en virtud de la riqueza simbólica del sacramento. Pero de la Sagrada Eucaristía hablaremos en otro momento, porque es importante quedarnos ahí, pensando por ahora en el significado de la encarnación del Hijo de Dios.

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1: ¿Qué tal, queridos hermanos que escuchan Radio María? Yo soy el padre Alex Águila Cruz, rector del santuario Nuestra Señora del Perpetuo Socorro y San Sebastián en Piura. Pues ya tengo unos años aquí en la ciudad de Piura, y si ustedes saben, o los que han visitado nuestro santuario del Perpetuo Socorro, aquí mucho confesamos. Es uno de los santuarios del norte que damos este sacramento de la reconciliación. Yo una vez estaba confesando y llegó un señor que quería confesarse. Ya comenzamos la confesión y le digo: hermano, ¿hace qué tiempo que usted no se confiesa? Y el Señor me dice: padre, muchísimos años. ¿Y quién te ha motivado a confesar? Te vas a tener. A veces la mayoría se confiesa porque tiene un bautizo, una misa. No, me dice, padre, sino que yo estuve escuchando Radio María y me explicaron cómo yo me tenía que confesar. De tantos años, le digo: hermano, hoy es un día de gracia. Dios te habló para que te acerques a este sacramento. ¿Y por qué no te acercabas? Por vergüenza. ¿Y te dio vergüenza pecar? Y me dice: padre, de ahora en adelante voy a dar un gran cambio en ti. Por eso, queridos hermanos, escuchen Radio María y con sus oraciones, con el rezo del Santo Rosario, con sus temas también nos invitan a dar un gran cambio y a seguir al buen Jesús. Radio María salvó esta alma de este hermano a través del sacramento de la confesión. Si queremos ir al cielo, necesitamos tres alas. Una ala es la comunión frecuente y otra ala es el sacramento de la confesión. Que el Señor te cuide y te bendiga. Gloria al Padre, al Hijo y al Espíritu Santo, como era en el principio, ahora y siempre, por los siglos de los siglos. Amén.

Queridos hermanos de Radio María Perú, les damos la bienvenida a este momento de oración. Nos unimos en la coronilla de la Divina Misericordia, pidiendo con humildad y confianza la gracia y el perdón de nuestro Señor.

0: Que esta oración en especial llegue a todos los corazones que sufren y necesitan de la misericordia infinita de Dios. Recordemos las palabras de Jesús a Santa Faustina. Por medio de esta coronilla conseguirás todo lo que pidas si lo pides con confianza. Con fe y esperanza, comenzamos este rezo confiando plenamente en su divina misericordia. En el nombre del Padre, y del Hijo, y del Espíritu Santo.
1: Amén.
0: Padre nuestro que estás en el cielo, santificado sea tu nombre. Venga a nosotros tu reino. Hágase tu voluntad en la tierra como en el cielo.
2: Danos hoy nuestro pan de cada día. Perdona nuestras ofensas, como también nosotros perdonamos a los que nos ofenden. No nos dejes caer en la tentación y líbranos del mal. Amén.
0: Dios te salve, María. Llena eres de gracia, el Señor es contigo. Bendita tú eres entre todas las mujeres, y bendito es el fruto de tu vientre, Jesús.
2: Santa María, Madre de Dios, ruega por nosotros, pecadores, ahora y en la hora de nuestra muerte. Amén.
0: Creo en Dios Padre Todopoderoso, Creador del cielo y de la tierra. Creo en Jesucristo, su único Hijo, nuestro Señor, que fue concebido por obra y gracia del Espíritu Santo. Nació de Santa María Virgen. Padeció bajo el poder de Poncio Pilato. Fue crucificado, muerto y sepultado. Descendió a los infiernos. Al tercer día resucitó de entre los muertos. Subió a los cielos y está sentado a la derecha de Dios Padre Todopoderoso. Desde allí ha de venir a juzgar a vivos y muertos. Creo en el Espíritu Santo, la Santa Iglesia Católica, la comunión de los santos, el perdón de los pecados, la resurrección de la carne y la vida eterna. Amén. Padre eterno, te ofrezco el cuerpo, la sangre, el alma y la divinidad de tu amadísimo Hijo, nuestro Señor Jesucristo, como propiciación de nuestros pecados y los del mundo entero. Por su dolorosa pasión,
2: ten misericordia de nosotros y del mundo entero.
0: Por su dolorosa pasión,
2: ten misericordia de nosotros y del mundo entero.
0: Por su dolorosa pasión,
2: ten misericordia de nosotros y del mundo entero.
0: Por su dolorosa pasión,
2: ten misericordia de nosotros y del mundo entero.
0: Por su dolorosa pasión,
2: ten misericordia de nosotros y del mundo entero.
0: Por su dolorosa pasión,
2: ten misericordia de nosotros y del mundo entero.
0: Por su dolorosa pasión,
2: ten misericordia de nosotros y del mundo entero.
0: Por su dolorosa pasión,
2: ten misericordia de nosotros y del mundo entero.
0: Por su dolorosa pasión,
2: ten misericordia de nosotros y del mundo entero.
0: Por su dolorosa pasión,
2: ten misericordia de nosotros y del mundo entero.
0: Padre eterno, te ofrezco el cuerpo, la sangre, el alma y la divinidad de tu amadísimo Hijo, nuestro Señor Jesucristo, como propiciación de nuestros pecados y los del mundo entero. Por su dolorosa pasión,
2: ten misericordia de nosotros y del mundo entero.
0: Por su dolorosa pasión,
2: ten misericordia de nosotros y del mundo entero.
0: Por su dolorosa pasión,
2: ten misericordia de nosotros y del mundo entero.
0: Por su dolorosa pasión,
2: ten misericordia de nosotros y del mundo entero.
0: Por su dolorosa pasión,
2: ten misericordia de nosotros y del mundo entero.
0: Por su dolorosa pasión,
2: ten misericordia de nosotros y del mundo entero.
0: Por su dolorosa pasión,
2: ten misericordia de nosotros y del mundo entero.
0: Por su dolorosa pasión,
2: ten misericordia de nosotros y del mundo entero.
0: Por su dolorosa pasión,
2: ten misericordia de nosotros y del mundo entero.
0: Por su dolorosa pasión,
2: ten misericordia de nosotros y del mundo entero.
0: Padre eterno, te ofrezco el cuerpo, la sangre, el alma y la divinidad de tu amadísimo Hijo, nuestro Señor Jesucristo, como propiciación de nuestros pecados y los del mundo entero. Por su dolorosa pasión,
2: ten misericordia de nosotros y del mundo entero.
0: Por su dolorosa pasión,
2: ten misericordia de nosotros y del mundo entero.
0: Por su dolorosa pasión,
2: ten misericordia de nosotros y del mundo entero.
0: Por su dolorosa pasión,
2: ten misericordia de nosotros y del mundo entero.
0: Por su dolorosa pasión,
2: ten misericordia de nosotros y del mundo entero.
0: Por su dolorosa pasión,
2: ten misericordia de nosotros y del mundo entero.
0: Por su dolorosa pasión,
2: ten misericordia de nosotros y del mundo entero.
0: Por su dolorosa pasión,
2: ten misericordia de nosotros y del mundo entero.
0: Por su dolorosa pasión,
2: ten misericordia de nosotros y del mundo entero.
0: Por su dolorosa pasión,
2: ten misericordia de nosotros y del mundo entero.

0: Padre eterno, te ofrezco el cuerpo, la sangre, el alma y la divinidad de tu amadísimo Hijo, nuestro Señor Jesucristo, como propiciación de nuestros pecados y los del mundo entero. Por su dolorosa pasión,
1: ten misericordia de nosotros y del mundo entero.
0: Por su dolorosa pasión,
1: ten misericordia de nosotros y del mundo entero.
0: Por su dolorosa pasión,
1: ten misericordia de nosotros y del mundo entero.
0: Por su dolorosa pasión,
1: ten misericordia de nosotros y del mundo entero.
0: Por su dolorosa pasión,
1: ten misericordia de nosotros y del mundo entero.
0: Por su dolorosa pasión,
1: ten misericordia de nosotros y del mundo entero.
0: Por su dolorosa pasión,
1: ten misericordia de nosotros y del mundo entero.
0: Por su dolorosa pasión,
1: ten misericordia de nosotros y del mundo entero.
0: Por su dolorosa pasión,
1: ten misericordia de nosotros y del mundo entero.
0: Por su dolorosa pasión,
1: ten misericordia de nosotros y del mundo entero.
0: Padre eterno, te ofrezco el cuerpo, la sangre, el alma y la divinidad de tu amadísimo Hijo, nuestro Señor Jesucristo, como propiciación de nuestros pecados y los del mundo entero. Por su dolorosa pasión,
1: ten misericordia de nosotros y del mundo entero.
0: Por su dolorosa pasión,
1: ten misericordia de nosotros y del mundo entero.
0: Por su dolorosa pasión,
1: ten misericordia de nosotros y del mundo entero.
0: Por su dolorosa pasión,
1: ten misericordia de nosotros y del mundo entero.
0: Por su dolorosa pasión,
1: ten misericordia de nosotros y del mundo entero.
0: Por su dolorosa pasión,
1: ten misericordia de nosotros y del mundo entero.
0: Por su dolorosa pasión,
1: ten misericordia de nosotros y del mundo entero.
0: Por su dolorosa pasión,
1: ten misericordia de nosotros y del mundo entero.
0: Por su dolorosa pasión,
1: ten misericordia de nosotros y del mundo entero.
0: Por su dolorosa pasión,
1: ten misericordia de nosotros y del mundo entero.
0: Santo Dios, Santo fuerte, Santo inmortal,
1: ten misericordia de nosotros y del mundo entero.
0: Santo Dios, Santo fuerte, Santo inmortal,
1: ten misericordia de nosotros y del mundo entero.
0: Santo Dios, Santo fuerte, Santo inmortal,
1: ten misericordia de nosotros y del mundo entero.

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1: La primera lectura de hoy nos cuenta una historia triste, pero es que también es muy triste lo que ha sucedido y sigue sucediendo en muchas partes del mundo. Veamos de qué se trata y qué podemos aprender. Sucede que había un rey que se llamaba Ahab, que tenía su palacio, podemos suponer una mansión bastante amplia y bastante segura, pero él no estaba contento con lo que tenía. Y él quería ampliar sus terrenos. Esa ampliación implicaba que un vecino suyo, que tenía un terreno colindante con el del Palacio Real, un hombre que se llamaba Nabot, pues tenía que venderle esa viña, la viña que quedaba ahí colindante con el Palacio Real. O por lo menos eso era lo que pensaba Ahab, que Nabot tenía que venderle, porque él necesitaba expandirse. Y ese verbo expandirse es tan importante en la reflexión de hoy. Ahab necesitaba expandirse. Necesitaba tener más. Necesitaba dominar más. Y es que sabes una cosa, cuando el ego crece, la necesidad de expandirse crece. La necesidad de controlar más, la necesidad de poder más, la necesidad de adueñarse de más, la necesidad de disfrutar más. Esa necesidad, que es una necesidad exterior, en realidad proviene del interior. Proviene, repito, de un ego que está insaciable, está en modo insaciable. Y tenemos a San Agustín, que nos enseña por qué el ego se vuelve insaciable. El ego se vuelve insaciable por una razón, y es que nosotros estamos hechos para el infinito. El que nos hizo fue Dios, y Dios nos hizo para el infinito. Y cuando Dios sale de tu vida, nada te va a saciar. Entonces entras en modo insaciable, como entró Ahab. Y el que entra en modo insaciable necesita expandirse. Y el que necesita expandirse empieza a aplastar a otros, empieza a humillar a otros, empieza a maltratar a otros, porque no cabe, porque no cabe, porque su ego necesita más. Es que esto está desde el capítulo 4 del libro del Génesis en la Biblia. ¿Recuerdas que los primeros hijos de Adán y Eva se llamaban Caín y Abel? Entonces, si tú piensas en que en ese momento, según el relato bíblico, había 4 seres humanos en el planeta Tierra, Adán, Eva, Caín, Abel, 4 seres humanos, pero ya Caín sentía que no cabía, que necesitaba más, y tenía que eliminar a Abel, porque no podía con que existiera Abel. Es decir, una cuarta parte del planeta Tierra, que era lo que le correspondía, por decir una cifra, ¿Tú sabes lo que es una cuarta parte del planeta Tierra? No era suficiente para él. Y hay otro ejemplo histórico que hay que mencionarlo, porque es bueno conectar la Biblia también con la historia de la humanidad. Resulta que tenemos a un personaje que fue elegido democráticamente en Alemania en la primera mitad del siglo XX. No voy a decir su nombre, pero tú ya sabes de quién estoy hablando. En la práctica se convirtió en un dictador. Él consideraba que su raza era la raza superior, y él consideraba que su raza superior necesitaba espacio, espacio vital en el alemán de ese personaje se llama Lebensraum. Entonces, Alemania, Deutschland, se dice en alemán, Deutschland necesita Lebensraum, necesita espacio vital. Y por consiguiente, pues vamos a aplastar a Europa del Este, empezando por Polonia. Vamos a aplastar a Polonia, vamos a aplastar las repúblicas, los estados, las etnias, las razas, lo que esté de por medio se elimina. Y llegó incluso a pensar en eliminar a la Unión Soviética, eliminar a Rusia y las demás naciones soviéticas, eliminar eso y convertir todo eso en el espacio vital, porque él tenía que expandirse. Él tenía que, es que no cabía, no cabía. Como nosotros somos la raza superior, nosotros tenemos derecho a tener todos los recursos necesarios para desplegar todo lo que nosotros somos, porque somos importantísimos, porque somos los mejores, porque somos los únicos dignos. Los judíos, según eso, que desaparezcan. Los gitanos, que desaparezcan. Los católicos le estorbaban, despreciaban a los comunistas, y así sucesivamente. ¿Te das cuenta lo que significa esa necesidad de expandirse? Pues eso es lo que nos cuenta la Biblia en la primera lectura de hoy. Ahab tenía que expandirse. Y la gran lección que nos deja esta primera lectura es que el que se concentra en expandirse termina triturando a otros, aplastando a otros, matando a otros, como sucedió con Nabot. Nabot fue asesinado. ¿Por culpa de qué? ¿En razón de qué? Le estorbaba al ego expansivo, al ego expansivo de Ahab. Pero Ahab tenía también quien lo dominaba, porque había otra persona que se estaba expandiendo a costa de Ahab. Era su esposa, que se llamaba Jezabel. Jezabel necesitaba expandir su poder y controlaba completamente a Ahab. Esto nos muestra algo muy interesante, pero muy trágico. Y es que cuanto más estamos en el pecado y creemos dominar a través de nuestro pecado, más nos domina el pecado a nosotros. Ahab estaba siendo dominado por el pecado de Jezabel. Gran lección para nosotros. Y ahora yo te pregunto, ¿cómo estamos de ego? ¿Cómo va esa expansión? ¿Hasta dónde llegaremos? Necesitamos conversión. Necesitamos cambiar nuestra manera de vivir. Necesitamos volver a escuchar las palabras de Cristo. Aprended de mí, que soy manso y humilde de corazón, y hallaréis descanso para vuestras almas. Amén.

Hermanos, tenemos hoy la meditación número 7 en este mes de junio, mes del Sagrado Corazón de Jesús. En el nombre del Padre, del Hijo y del Espíritu Santo. Amén. Dios te salve María, llena eres de gracia, el Señor es contigo. Bendita tú eres entre todas las mujeres y bendito es el fruto de tu vientre, Jesús. Santa María, Madre de Dios, ruega por nosotros pecadores, ahora y en la hora de nuestra muerte. Amén. Gloria al Padre y al Hijo y al Espíritu Santo. Como era en el principio, ahora y siempre, por los siglos de los siglos. Amén. En el nombre del Padre, y del Hijo, y del Espíritu Santo. Amén. Vamos a hablar en esta meditación sobre San José, en el misterio de Jesucristo. San José ocupa un lugar muy importante en la historia de la salvación. El nombre de José, en hebreo se dice Joseph, que significa Dios añadirá. ¿Qué añadió Dios a la vida de José? Los tesoros, Jesús y María. Sabemos que San José fue el padre adoptivo de Jesús, puesto que María concibió por obra y gracia el Espíritu Santo. En Mateo 1, 20 al 21, leemos cómo el ángel le dice a José: José, no temas en tomar a María como esposa, porque lo concebido en ella viene del Espíritu Santo. Ella dará luz y tú le pondrás al niño el nombre de Jesús, porque él salvará a su pueblo de los pecados. José va a tener la misión de ponerle el nombre de Jesús al niño Dios. Jesús significa Salvador. San José va a formar parte del plan salvífico, de ese plan sabio de Dios, puesto que San José va a custodiar al Redentor, va a ser el protector de la Sagrada Familia, va a ser el custodio del Salvador, también custodio de la Santísima Virgen María. San José va a intervenir también en la formación humana de Jesús. Jesús, como verdadero hombre, va a necesitar de unos padres que le eduquen. En ese sentido, San José y la Virgen María cumplen su misión de padres con relación a Jesús. San José le va a enseñar a Jesús un oficio. De hecho, en Mateo 13:55, leemos que a Jesús se le llamaba el hijo del carpintero, filius fabris en latín. San José, además, nos enseña una serie de virtudes, virtudes tan importantes en nuestro seguimiento a Dios. En San José encontramos una fe sólida. San José se apoyó totalmente en Dios. En San José encontramos la obediencia y la humildad. San José es el varón obediente a Dios, el varón humilde, que deja de lado sus proyectos para que se haga la voluntad de Dios en su vida. San José nos enseña el valor del recogimiento, es el hombre del silencio. San José nunca aparece hablando, siempre aparece escuchando la voz de Dios y poniendo por obra la palabra de Dios. En San José encontramos la virtud de la castidad. San José es el varón casto, de mirada limpia y corazón puro. En San José encontramos la virtud de la laboriosidad. Mientras San José trabajaba, en Jesús y María pensaba. Es una jaculatoria. Busquemos siempre a San José, tengamos devoción a San José. San José nos enseña a ser verdaderamente eucarísticos y marianos. Les animo a que lean los dos primeros capítulos del Evangelio según San Mateo,
para que conozcan a San José. Que Dios Todopoderoso le bendiga en nombre del Padre, del Hijo y del Espíritu Santo.

Nuestra Madre María nos dejó el Santo Rosario para llegar por intermedio de ella a Dios. Son las 4 de la mañana.

0: Queridos hermanos, iniciemos esta mañana con la oración que le dirigimos a la Santísima Virgen María, quien intercede por nuestras necesidades. Por la señal de la Santa Cruz, de nuestros enemigos, líbranos, Señor Dios nuestro, en el nombre del Padre, del Hijo y del Espíritu Santo. Amén.
1: Hoy contemplamos los misterios gozosos. En el primer misterio contemplamos la anunciación del ángel a María y la encarnación del Hijo de Dios. El ángel le dijo: «No temas, María, porque Dios te ha favorecido. Concebirás y darás a luz un hijo y le pondrás por nombre Jesús». María dijo entonces: «Yo soy la servidora del Señor, que se cumpla en mí lo que has dicho». Y el ángel se alejó. Padre nuestro que estás en el cielo, santificado sea tu nombre. Venga a nosotros tu reino, hágase tu voluntad en la tierra como en el cielo.
2: Danos hoy nuestro pan de cada día, perdona nuestras ofensas, como también nosotros perdonamos a los que nos ofenden. No nos dejes caer en la tentación y líbranos del mal. Amén.
1: Dios te salve María, llena eres de gracia, el Señor es contigo, bendita tú eres entre todas las mujeres y bendito es el fruto de tu vientre Jesús.
2: Santa María, Madre de Dios, ruega por nosotros pecadores, ahora y en la hora de nuestra muerte. Amén.
1: Dios te salve María, llena eres de gracia, el Señor es contigo. Bendita tú eres entre todas las mujeres y bendito es el fruto de tu vientre Jesús.
2: Santa María, Madre de Dios, ruega por nosotros pecadores, ahora y en la hora de nuestra muerte. Amén.
1: Dios te salve María, llena eres de gracia, el Señor es contigo. Bendita tú eres entre todas las mujeres y bendito es el fruto de tu vientre Jesús.
2: Santa María, Madre de Dios, ruega por nosotros pecadores, ahora y en la hora de nuestra muerte. Amén.
1: Dios te salve María, llena eres de gracia, el Señor es contigo. Bendita tú eres entre todas las mujeres y bendito es el fruto de tu vientre Jesús.
2: Santa María, Madre de Dios, ruega por nosotros pecadores, ahora y en la hora de nuestra muerte. Amén.
1: Dios te salve María, llena eres de gracia, el Señor es contigo. Bendita tú eres entre todas las mujeres y bendito es el fruto de tu vientre Jesús.
2: Santa María, Madre de Dios, ruega por nosotros pecadores, ahora y en la hora de nuestra muerte. Amén.
1: Dios te salve María, llena eres de gracia, el Señor es contigo. Bendita tú eres entre todas las mujeres y bendito es el fruto de tu vientre Jesús.
2: Santa María, Madre de Dios, ruega por nosotros pecadores, ahora y en la hora de nuestra muerte. Amén.
1: Dios te salve María, llena eres de gracia, el Señor es contigo. Bendita tú eres entre todas las mujeres y bendito es el fruto de tu vientre Jesús.
2: Santa María, Madre de Dios, ruega por nosotros pecadores, ahora y en la hora de nuestra muerte. Amén.
1: Dios te salve María, llena eres de gracia, el Señor es contigo. Bendita tú eres entre todas las mujeres y bendito es el fruto de tu vientre Jesús.
2: Santa María, Madre de Dios, ruega por nosotros pecadores, ahora y en la hora de nuestra muerte. Amén.
1: Dios te salve María, llena eres de gracia, el Señor es contigo. Bendita tú eres entre todas las mujeres y bendito es el fruto de tu vientre Jesús.
2: Santa María, Madre de Dios, ruega por nosotros pecadores, ahora y en la hora de nuestra muerte. Amén.
1: Dios te salve María, llena eres de gracia, el Señor es contigo. Bendita tú eres entre todas las mujeres y bendito es el fruto de tu vientre Jesús.
2: Santa María, Madre de Dios, ruega por nosotros pecadores, ahora y en la hora de nuestra muerte. Amén.
1: Gloria al Padre, al Hijo y al Espíritu Santo.
2: Como era en el principio, ahora y siempre, por los siglos de los siglos. Amén.

0: En el segundo misterio gozoso contemplamos la visita de María a su prima Santa Isabel. Apenas esta oyó el saludo de María, el niño saltó de alegría en su seno, e Isabel, llena del Espíritu Santo, exclamó: «Tú eres bendita entre todas las mujeres, y bendito es el fruto de tu vientre».
1: Padre nuestro que estás en el cielo, santificado sea tu nombre. Venga a nosotros tu reino. Y hágase tu voluntad en la tierra como en el cielo.
0: Danos hoy nuestro pan de cada día, perdona nuestras ofensas, como también nosotros perdonamos a los que nos ofenden. No nos dejes caer en la tentación y líbranos del mal. Amén.
1: Dios te salve María, llena eres de gracia, el Señor es contigo. Bendita tú eres entre todas las mujeres, y bendito es el fruto de tu vientre, Jesús.
0: Santa María, Madre de Dios, ruega por nosotros pecadores, ahora y en la hora de nuestra muerte. Amén.
1: Dios te salve María, llena eres de gracia, el Señor es contigo. Bendita tú eres entre todas las mujeres, y bendito es el fruto de tu vientre, Jesús.
0: Santa María, Madre de Dios, ruega por nosotros pecadores, ahora y en la hora de nuestra muerte. Amén.
1: Dios te salve María, llena eres de gracia, el Señor es contigo. Bendita tú eres entre todas las mujeres, y bendito es el fruto de tu vientre, Jesús.
0: Santa María, Madre de Dios, ruega por nosotros pecadores, ahora y en la hora de nuestra muerte. Amén.
1: Dios te salve María, llena eres de gracia, el Señor es contigo. Bendita tú eres entre todas las mujeres, y bendito es el fruto de tu vientre, Jesús.
0: Santa María, Madre de Dios, ruega por nosotros pecadores, ahora y en la hora de nuestra muerte. Amén.
1: Dios te salve María, llena eres de gracia, el Señor es contigo. Bendita tú eres entre todas las mujeres, y bendito es el fruto de tu vientre, Jesús.
0: Santa María, Madre de Dios, ruega por nosotros pecadores, ahora y en la hora de nuestra muerte. Amén.
1: Dios te salve María, llena eres de gracia, el Señor es contigo. Bendita tú eres entre todas las mujeres, y bendito es el fruto de tu vientre, Jesús.
0: Santa María, Madre de Dios, ruega por nosotros pecadores, ahora y en la hora de nuestra muerte. Amén.
1: Dios te salve María, llena eres de gracia, el Señor es contigo. Bendita tú eres entre todas las mujeres, y bendito es el fruto de tu vientre, Jesús.
0: Santa María, Madre de Dios, ruega por nosotros pecadores, ahora y en la hora de nuestra muerte. Amén.
1: Dios te salve María, llena eres de gracia, el Señor es contigo. Bendita tú eres entre todas las mujeres, y bendito es el fruto de tu vientre, Jesús.
0: Santa María, Madre de Dios, ruega por nosotros pecadores, ahora y en la hora de nuestra muerte. Amén.
1: Dios te salve María, llena eres de gracia, el Señor es contigo. Bendita tú eres entre todas las mujeres, y bendito es el fruto de tu vientre, Jesús.
0: Santa María, Madre de Dios, ruega por nosotros pecadores, ahora y en la hora de nuestra muerte. Amén.
1: Dios te salve María, llena eres de gracia, el Señor es contigo. Bendita tú eres entre todas las mujeres, y bendito es el fruto de tu vientre, Jesús.
0: Gloria, Santa María, Madre de Dios, ruega por nosotros pecadores, ahora y en la hora de nuestra muerte. Amén.
1: Gloria al Padre, al Hijo y al Espíritu Santo.
0: Como era en un principio, ahora y siempre, por los siglos de los siglos. Amén.

0: En el tercer misterio gozoso contemplamos el nacimiento de Jesús en Belén. Mientras se encontraban en Belén, le llegó el tiempo de ser madre, y María dio a luz a su hijo primogénito, lo envolvió en pañales y lo acostó en un pesebre, porque no había lugar para ellos en el albergue. Padre nuestro que estás en el cielo, santificado sea tu nombre, venga a nosotros tu reino, hágase tu voluntad en la tierra como en el cielo.
1: Danos hoy nuestro pan de cada día, perdona nuestras ofensas, como también nosotros perdonamos a los que nos ofenden. No nos dejes caer en la tentación y líbranos del mal. Amén.
0: Dios te salve María, llena eres de gracia, el Señor es contigo. Bendita tú eres entre todas las mujeres, y bendito es el fruto de tu vientre Jesús.
1: Santa María, Madre de Dios, ruega por nosotros pecadores, ahora y en la hora de nuestra muerte. Amén.
0: Dios te salve María, llena eres de gracia, el Señor es contigo. Bendita tú eres entre todas las mujeres, y bendito es el fruto de tu vientre Jesús.
1: Santa María, Madre de Dios, ruega por nosotros pecadores, ahora y en la hora de nuestra muerte. Amén.
0: Dios te salve María, llena eres de gracia, el Señor es contigo. Bendita tú eres entre todas las mujeres, y bendito es el fruto de tu vientre Jesús.
1: Santa María, Madre de Dios, ruega por nosotros pecadores, ahora y en la hora de nuestra muerte. Amén.
0: Dios te salve María, llena eres de gracia, el Señor es contigo. Bendita tú eres entre todas las mujeres, y bendito es el fruto de tu vientre, Jesús.
1: Santa María, Madre de Dios, ruega por nosotros pecadores, ahora y en la hora de nuestra muerte. Amén.
0: Dios te salve María, llena eres de gracia, el Señor es contigo. Bendita tú eres entre todas las mujeres, y bendito es el fruto de tu vientre, Jesús.
1: Santa María, Madre de Dios, ruega por nosotros pecadores, ahora y en la hora de nuestra muerte. Amén.
0: Dios te salve María, llena eres de gracia, el Señor es contigo. Bendita tú eres entre todas las mujeres, y bendito es el fruto de tu vientre, Jesús.
1: Santa María, Madre de Dios, ruega por nosotros pecadores, ahora y en la hora de nuestra muerte. Amén.
0: Dios te salve María, llena eres de gracia, el Señor es contigo. Bendita tú eres entre todas las mujeres, y bendito es el fruto de tu vientre, Jesús.
1: Santa María, Madre de Dios, ruega por nosotros pecadores, ahora y en la hora de nuestra muerte. Amén.
0: Dios te salve María, llena eres de gracia, el Señor es contigo. Bendita tú eres entre todas las mujeres, y bendito es el fruto de tu vientre Jesús.
1: Santa María, Madre de Dios, ruega por nosotros pecadores, ahora y en la hora de nuestra muerte. Amén.
0: Dios te salve María, llena eres de gracia, el Señor es contigo. Bendita tú eres entre todas las mujeres, y bendito es el fruto de tu vientre Jesús.
1: Santa María, Madre de Dios, ruega por nosotros pecadores, ahora y en la hora de nuestra muerte. Amén.
0: Dios te salve María, llena eres de gracia, el Señor es contigo. Bendita tú eres entre todas las mujeres, y bendito es el fruto de tu vientre Jesús.
1: Santa María, Madre de Dios, ruega por nosotros pecadores, ahora y en la hora de nuestra muerte. Amén.
0: Gloria al Padre, al Hijo y al Espíritu Santo.
1: Como era en el principio, ahora y siempre, por los siglos de los siglos. Amén.

0: En el cuarto misterio gozoso contemplamos la presentación del niño en el templo y la purificación de la Virgen María. Cuando llegó el día fijado por la ley de Moisés para la purificación, llevaron al niño a Jerusalén para presentarlo al Señor. Como está escrito en la ley, todo varón primogénito será consagrado al Señor. También debían ofrecer en sacrificio un par de tórtolas o de pichones de paloma, como ordena la ley del Señor.
1: Padre nuestro que estás en el cielo, santificado sea tu nombre. Venga a nosotros tu reino, y hágase tu voluntad en la tierra como en el cielo.
0: Danos hoy nuestro pan de cada día y perdona nuestras ofensas, como también nosotros perdonamos a los que nos ofenden. No nos dejes caer en la tentación y líbranos del mal. Amén.
1: Dios te salve María, llena eres de gracia, el Señor es contigo. Bendita tú eres entre todas las mujeres, y bendito es el fruto de tu vientre, Jesús.
0: Santa María, Madre de Dios, ruega por nosotros pecadores, ahora y en la hora de nuestra muerte. Amén.
1: Dios te salve María, llena eres de gracia, el Señor es contigo. Bendita tú eres entre todas las mujeres, y bendito es el fruto de tu vientre, Jesús.
0: Santa María, Madre de Dios, ruega por nosotros pecadores, ahora y en la hora de nuestra muerte. Amén.
1: Dios te salve María, llena eres de gracia, el Señor es contigo. Bendita tú eres entre todas las mujeres, y bendito es el fruto de tu vientre, Jesús.
0: Santa María, Madre de Dios, ruega por nosotros pecadores, ahora y en la hora de nuestra muerte. Amén.
1: Dios te salve María, llena eres de gracia, el Señor es contigo. Bendita tú eres entre todas las mujeres, y bendito es el fruto de tu vientre, Jesús.
0: Santa María, Madre de Dios, ruega por nosotros pecadores, ahora y en la hora de nuestra muerte. Amén.
1: Dios te salve María, llena eres de gracia, el Señor es contigo. Bendita tú eres entre todas las mujeres, y bendito es el fruto de tu vientre, Jesús.
0: Santa María, Madre de Dios, ruega por nosotros pecadores, ahora y en la hora de nuestra muerte. Amén.
1: Dios te salve María, llena eres de gracia, el Señor es contigo. Bendita tú eres entre todas las mujeres, y bendito es el fruto de tu vientre, Jesús.
0: Santa María, Madre de Dios, ruega por nosotros pecadores, ahora y en la hora de nuestra muerte. Amén.
1: Dios te salve María, llena eres de gracia, el Señor es contigo. Bendita tú eres entre todas las mujeres, y bendito es el fruto de tu vientre, Jesús.
0: Santa María, Madre de Dios, ruega por nosotros pecadores, ahora y en la hora de nuestra muerte. Amén.
1: Dios te salve María, llena eres de gracia, el Señor es contigo. Bendita tú eres entre todas las mujeres, y bendito es el fruto de tu vientre, Jesús.
0: Santa María, Madre de Dios, ruega por nosotros pecadores, ahora y en la hora de nuestra muerte. Amén.
1: Dios te salve María, llena eres de gracia, el Señor es contigo. Bendita tú eres entre todas las mujeres, y bendito es el fruto de tu vientre, Jesús.
0: Santa María, Madre de Dios, ruega por nosotros pecadores, ahora y en la hora de nuestra muerte. Amén.
1: Dios te salve María, llena eres de gracia, el Señor es contigo. Bendita tú eres entre todas las mujeres, y bendito es el fruto de tu vientre, Jesús.
0: Gloria, Santa María, Madre de Dios, ruega por nosotros pecadores, ahora y en la hora de nuestra muerte. Amén.
1: Gloria al Padre, al Hijo y al Espíritu Santo.
0: Como era en un principio, ahora y siempre, por los siglos de los siglos. Amén. Amén.

0: En el quinto misterio gozoso contemplamos el niño perdido y hallado en el templo. Cuando el niño cumplió 12 años, subieron como de costumbre, y acabada la fiesta, María y José regresaron, pero Jesús permaneció en Jerusalén sin que ellos se dieran cuenta. Al tercer día lo hallaron en el templo en medio de los doctores de la ley, escuchándolos y haciéndoles preguntas. Padre nuestro que estás en el cielo, santificado sea tu nombre. Venga a nosotros tu reino. Hágase tu voluntad en la tierra como en el cielo.
1: Danos hoy nuestro pan de cada día. Perdona nuestras ofensas, como también nosotros perdonamos a los que nos ofenden. No nos dejes caer en la tentación y líbranos del mal. Amén.
0: Dios te salve María, llena eres de gracia, el Señor es contigo. Bendita tú eres entre todas las mujeres y bendito es el fruto de tu vientre Jesús.
1: Santa María, Madre de Dios, ruega por nosotros pecadores, ahora y en la hora de nuestra muerte. Amén.
0: Dios te salve María, llena eres de gracia, el Señor es contigo. Bendita tú eres entre todas las mujeres y bendito es el fruto de tu vientre Jesús.
1: Santa María, Madre de Dios, ruega por nosotros pecadores, ahora y en la hora de nuestra muerte. Amén.
0: Dios te salve María, llena eres de gracia, el Señor es contigo. Bendita tú eres entre todas las mujeres, y bendito es el fruto de tu vientre, Jesús.
1: Santa María, Madre de Dios, ruega por nosotros pecadores, ahora y en la hora de nuestra muerte. Amén.
0: Dios te salve, María, llena eres de gracia, el Señor es contigo. Bendita tú eres entre todas las mujeres, y bendito es el fruto de tu vientre, Jesús.
1: Santa María, Madre de Dios, ruega por nosotros pecadores, ahora y en la hora de nuestra muerte. Amén.
0: Dios te salve María, llena eres de gracia, el Señor es contigo. Bendita tú eres entre todas las mujeres y bendito es el fruto de tu vientre Jesús.
1: Santa María, Madre de Dios, ruega por nosotros pecadores, ahora y en la hora de nuestra muerte. Amén.
0: Dios te salve María, llena eres de gracia, el Señor es contigo. Bendita tú eres entre todas las mujeres y bendito es el fruto de tu vientre Jesús.
1: Santa María, Madre de Dios, ruega por nosotros pecadores, ahora y en la hora de nuestra muerte. Amén.
0: Dios te salve María, llena eres de gracia, el Señor es contigo. Bendita tú eres entre todas las mujeres y bendito es el fruto de tu vientre Jesús.
1: Santa María, Madre de Dios, ruega por nosotros pecadores, ahora y en la hora de nuestra muerte. Amén.
0: Dios te salve María, llena eres de gracia, el Señor es contigo. Bendita tú eres entre todas las mujeres y bendito es el fruto de tu vientre Jesús.
1: Santa María, Madre de Dios, ruega por nosotros pecadores, ahora y en la hora de nuestra muerte. Amén.
0: Dios te salve María, llena eres de gracia, el Señor es contigo. Bendita tú eres entre todas las mujeres y bendito es el fruto de tu vientre Jesús.
1: Santa María, Madre de Dios, ruega por nosotros pecadores,

0: pecadores, ahora y en la hora de nuestra muerte. Amén.
1: Dios te salve María, llena eres de gracia, el Señor es contigo. Bendita tú eres entre todas las mujeres y bendito es el fruto de tu vientre, Jesús.
0: Santa María, Madre de Dios, ruega por nosotros pecadores, ahora y en la hora de nuestra muerte. Amén.
1: Gloria al Padre, al Hijo y al Espíritu Santo.
0: Como era en un principio, ahora y siempre, por los siglos de los siglos. Amén.

0: Dios te salve, Reina y Madre de Misericordia, vida, dulzura y esperanza nuestra. Dios te salve, a ti llamamos los desterrados hijos de Eva, a ti suspiramos gimiendo y llorando en este valle de lágrimas. Ea pues, Señora abogada nuestra, vuelve a nosotros esos tus ojos misericordiosos, y después de este destierro, muéstranos a Jesús, fruto bendito de tu vientre. Oh clemente, oh piadosa, oh dulce siempre Virgen María, ruega por nosotros, Santa Madre de Dios, para que seamos dignos de alcanzar las promesas de nuestro Señor Jesucristo. Amén.
1: Rezamos por el Papa, por la Iglesia, por las almas del purgatorio y por las vocaciones sacerdotales y religiosas. Padre nuestro que estás en el cielo, santificado sea tu nombre, venga a nosotros tu reino, hágase tu voluntad en la tierra como en el cielo.
2: Danos hoy nuestro pan de cada día, perdona nuestras ofensas, como también nosotros perdonamos a los que nos ofenden. No nos dejes caer en la tentación y líbranos del mal. Amén.
1: Dios te salve María, llena eres de gracia, el Señor es contigo. Bendita tú eres entre todas las mujeres, y bendito es el fruto de tu vientre Jesús.
2: Santa María, Madre de Dios, ruega por nosotros pecadores, ahora y en la hora de nuestra muerte. Amén.
1: Dios te salve María, llena eres de gracia, el Señor es contigo. Bendita tú eres entre todas las mujeres, y bendito es el fruto de tu vientre Jesús.
2: Santa María, Madre de Dios, ruega por nosotros pecadores, ahora y en la hora de nuestra muerte. Amén.
1: Dios te salve María, llena eres de gracia, el Señor es contigo. Bendita tú eres entre todas las mujeres, y bendito es el fruto de tu vientre Jesús.
2: Santa María, Madre de Dios, ruega por nosotros pecadores, ahora y en la hora de nuestra muerte. Amén.
1: Gloria al Padre, al Hijo y al Espíritu Santo.
2: Como era en un principio.

Hoy, 15 de junio, recordamos a los santos María Micaela del Santísimo Sacramento, Virgen y Fundadora, Vito o Gui, Modesto, Crescencia, Esiquio, Dulas, Benilde, Livia u Olivia, Leónida, Eutropia, Felipe, Zenón, Narseo, Mártires, Germana de Privac, Virgen, Landelino, Abad, Beata Yolanda o Elena, Alberico, Abraham, Confesor, Bernardo de Mentón, presbítero patrono de los montañeros y alpinistas. Pues a todos los que en este día cumplen años, celebran su santo o su aniversario de bodas, de la ordenación episcopal, sacerdotal, diaconal o profesión religiosa, les deseamos que pasen un feliz día en el Señor.

Y vamos ahora a recordar la vida de Santa María Micaela del Santísimo Sacramento. ¿Quieres ser mi madre? Así dijo con ingenuidad y amor la baronesa María Micaela del Santísimo Sacramento al verse huérfana de madre a la Virgen de los Dolores que tenía en su alcoba. Ella misma cuenta en su preciosa y sobria autobiografía, que escribió por obediencia, que a lo largo de su vida pudo apreciar que la Virgen María oyó tal petición, ya que sintió siempre su maternal protección.

El día de Año Nuevo de 1809 nacía en Madrid de los cristianos padres Miguel Desmaiziers, de la nobleza flamenca, y Bernarda López de Castillo, dama de la reina María Luisa. La naturaleza y la gracia fueron muy generosas con la niña Micaela. Familia noble y rica, belleza física, padres ejemplares, inteligencia, bondad de corazón, todo le sonreía. La educación tan esmerada que recibió también fue otro regalo del Señor. Cuenta la misma Micaela. Mi madre nos hacía aprender a planchar y guisar a las tres hermanas que éramos, por lo que pudiera suceder. También teníamos que pintar, bordar, escribir, tocar diversos instrumentos y hacer un sinnúmero de rezos. Todo esto sin descanso, pues era esclava del deber.

La caridad, que será el eje de su vida, ya la ejerce desde la más temprana edad. En Guadalajara funda una escuelita para niños pobres y ella es la maestra. Les trae regalos, les enseña a rezar, los lleva a hacer la visita al Santísimo Sacramento, al que también desde niña ama con toda su alma. Ella sabe muy bien que allí está el centro de la vida cristiana y no desperdicia un momento para estar con él y para llevarle compañía. La vizcondesita de Jorbalán se ve obligada a acompañar a su hermano, conde de la Vega del Pozo, a París, que va como embajador, y también por las ciudades de España. Madrid conoce a esta joven encantadora. Micaela se ve obligada, a pesar de su sinceridad, pues odia la doblez y el engaño, a llevar una doble vida. Por la mañana se entrega a actos de caridad y de piedad. Asiste a misa, reza el rosario, hace oración mental y visita hospitales y enfermos. Por la tarde se ve obligada, muy a pesar suyo, a llevar una vida más mundana. Asiste al teatro, a reuniones de alta sociedad y debe procurar no desentonar llevando trajes elegantes y collares y pulseras. Pero a ella todo esto le deja insensible y no mancilla su alma. No perdía en medio de este mundanal ruido la presencia de Dios en su alma. Ella misma podía solo afirmar con ingenuidad. Salía del teatro y los salones sin haber perdido un solo instante la presencia divina. Y bajo los trajes elegantes llevaba el cilicio. No hay duda de que lo que más le ayudó en esta empresa de su propia santificación y en el gozoso apostolado que ejerció a lo largo de toda su vida fue su gran amor al Santísimo Sacramento del altar. Escribió en su autobiografía: ofrecí a Jesús enviarle cada día muchos pensamientos amorosos a todos los sagrarios del mundo para que tenga amor y mi corazón por compañía. Para más tenerle presente, añadirá su nombre al suyo y a sus hijas espirituales les dirá con fuerza: hijas mías, que en el amor de Jesús Eucaristía nadie os aventaje. La caridad, el amor a los pobres, sobre todo a las muchachas que llevan mala vida, es donde Santa María Micaela del Santísimo Sacramento ha visto que debe poner los acentos de la nueva fundación que lleva entre manos. Hay que salvar a estas futuras madres que tanto pueden influir en la marcha del mundo. Visita a los apestados. El 24 de agosto de 1865, mártir de la caridad, moría en Valencia afectada por el cólera. Antes había regalado a la Iglesia un instituto: las adoratrices, esclavas del Santísimo Sacramento y de la caridad.

Comienza una nueva semana y quiero vivirla contigo. Más consciente de tu presencia, contigo. Más pendiente de los pequeños gestos de ternura, contigo. Más consecuente, por tanto, bien recibido, contigo. Más sensible a todo lo que me rodea, contigo. Más consciente de mí, contigo. Me dispongo ante ti para pedírtelo, pero previamente me dispongo a agradecerte este rato anticipadamente, porque sé en quién tengo puestas mi fe y mi confianza.

0: La lectura de hoy es del Evangelio de Mateo.
1: Jesús dijo a sus discípulos: Habéis oído que se dijo, ojo por ojo, diente por diente. Pero yo os digo, no hagáis frente al que os agravia. Al contrario, si uno te abofetea en la mejilla derecha, preséntale la otra. Al que quiera ponerte pleito para quitarte la túnica, dale también el manto. A quien te requiera para caminar una milla, acompáñale dos. A quien te pide, dale. Y al que te pide prestado, no lo rehuyas.

¿Qué me quiere decir el Señor hoy? Hay evangelios que resultan duros en sus expresiones o en el tono en que están pronunciados. Si pienso de verdad en la llamada del evangelio de hoy, reconozco que es difícil. Poner la otra mejilla, devolver bien por mal, no responder al rencor con rencor. ¿Qué me brota al escuchar al Señor hablarme así?

Hoy se me invita a dejarme taladrar por estas palabras que muestran con claridad y verdad el Evangelio del Reino y su dinámica. No puedo jugar con el Reino. No es algo baladí que se pueda edulcorar. El Reino requiere un giro en el modo de proceder cotidiano, en las dinámicas, actitudes y respuestas que a veces se centran en negociar, exigir o pelear.

Muéstrame, Señor, tu talante. Cambia mis maneras, mis reacciones, para que me sitúe en mi vida, en mi rutina del día a día, con un nuevo horizonte que busque crear espacios de respiro allá donde esté, en mi trabajo, en casa, con los compañeros de clase.

0: Ahora vuelvo a escuchar el texto del Evangelio de Mateo para introducirme aún más en la paradoja que siempre acompaña al Dios de Jesús y que misteriosamente funciona. Está más alto cuanto más baja, humildemente, a los pies de los otros. Responde al mal con el bien y lo transforma casi automáticamente. Le quita fuerza y desaparece. Dame, Señor, fe para creer, para apasionarme con tu modo. Libertad para no buscarme a mí, sino a tu reino. Y así situarme contigo ante un horizonte de sentido.
1: Jesús dijo a sus discípulos: habéis oído que se dijo, ojo por ojo, diente por diente. Pero yo os digo, no hagáis frente al que os agravia. Al contrario, si uno te abofetea en la mejilla derecha, preséntale la otra. Al que quiera ponerte pleito para quitarte la túnica, dale también el manto. A quien te requiera para caminar una milla, acompáñale dos. A quien te pide, dale. Y al que te pide prestado, no lo rehuyas.

Termino este rato compartiendo con el Señor las sensaciones que han podido surgir en mí, incluidas las resistencias y contradicciones, que ahí también está el Señor, pronunciando una palabra para mí, sobre mí. Formulo el deseo de reconocer esa palabra, acogerla y entenderla. Y lo repito una y otra vez, para que poco a poco vaya calando en mí.

0: Y termino rezando el Padre Nuestro despacio, como si a cada palabra que pronuncio se fuera construyendo el reino, así, paso a paso.
1: Padre nuestro que estás en el cielo, santificado sea tu nombre. Venga a nosotros tu reino. Hágase tu voluntad en la tierra como en el cielo. Danos hoy nuestro pan de cada día. Perdona nuestras ofensas, como también nosotros perdonamos a los que nos ofenden. No nos dejes caer en la tentación y líbranos del mal. Amén.
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Muy buenos días, queridos hermanos de Radio María. Esta hora les ofrecemos el Catecismo de Nuestra Madre, la Iglesia Católica, dirigida por Monseñor José Ignacio Munilla. El día de hoy nos comparte los numerales 2601 al 2602. Jesús ora, segunda parte. 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
1: Un cordial saludo a todos los oyentes de Radio María. Un día más, con la gracia del Señor, proseguimos el comentario del Catecismo de nuestra Madre la Iglesia. Estamos introducidos, perdón, en el tema de la oración y en concreto de cómo oraba Jesús. Jesús es para nosotros nuestro modelo de oración. Habíamos quedado en el punto 2601, que dice así: estando él orando en cierto lugar, cuando terminó, le dijo uno de sus discípulos: Maestro, enséñanos a orar. Es sobre todo al contemplar a su maestro en oración cuando el discípulo de Cristo desea orar. Entonces puede aprender del maestro de oración. Contemplando y escuchando al Hijo, los hijos aprenden a orar al Padre. Este texto que cita, este punto del Catecismo 2601, es Lucas, que ya dijimos que Lucas era el evangelio especialista en la oración, en el que más nos habla de cómo Jesús oraba, ¿no? Pues este texto dice que Jesús, estando en oración en cierto lugar, no se sabe qué lugar sería este en esta ocasión en concreto, cuando terminó, pues uno de sus discípulos, que tampoco se dice quién era, uno de ellos, le hizo la famosa pregunta: Maestro, enséñanos a orar. Bueno, aquí conviene subrayar lo siguiente, ¿no? ¿En qué contexto ha tenido lugar? ¿De dónde ha partido la pregunta: Maestro, enséñanos a orar? La pregunta: Maestro, enséñanos a orar, no ha nacido la pregunta de una duda teórica. De una duda teórica, ¿no? Pues posiblemente este discípulo, que no sabemos quién era, que en el fondo nos representa a todos nosotros, ni se le hubiese ocurrido, ni se le hubiese pasado por la cabeza hacer esa pregunta, de no ser porque se había sentido atraído por la figura de Jesús haciendo oración. O sea, que no es una pregunta, digamos, meramente teórica, ¿no? ¿De dónde viene el mundo? A veces nos hacemos una pregunta, pues, un poco de planteamiento. No, no, no. Esta pregunta no es una pregunta de esas de planteamiento general de la vida. Es una pregunta que nace de un testimonio que te interpela, un testimonio que te cuestiona, que dice: ¿y este hombre que parece que está ahí introducido en la oración, está introducido en ese misterio? Es decir, le resultó tan atractiva la imagen de Jesús orando, era una imagen que le estaba sugiriendo que ahí había un misterio escondido detrás de ese hombre haciendo oración. Es como si dijese: ¿a qué ventana se está asomando ese Jesús que yo veo orar, ¿no? Por la forma en la que ora, por el recogimiento, por el misterio que guarda, ¿no?, esta escena de verle a Jesús orando. Ahí hay algo que a mí todavía no se me ha descubierto, en lo que yo todavía no me he introducido. Y entonces el discípulo, viendo a Jesús orar, comprende que él no sabe orar, comprende que él, que su oración tiene poco que ver en profundidad, etcétera, pues con la que Jesús está haciendo. Esto me parece muy importante, es decir, estaba Jesús orando. Dice, cuando terminó, le preguntó, no le interrumpió, porque era algo tan profundo, era algo tan sagrado lo que allí estaba teniendo lugar, que el discípulo no se le ocurre interrumpirle a Jesús, que termine, ¿no? Y cuando termine le pregunta: Maestro, enséñanos a orar. Esto nos recuerda lo que hemos dicho muchas veces, ¿no? Que hoy en día necesitamos maestros, pero más que maestros necesitamos testigos. Testigos. Maestros que sean testigos. Porque se puede tener muchos maestros, maestrillos, que no son testigos de eso que están enseñando, y nos sirven de poco. Como estamos en una cultura, en una sociedad en la que hay una inflación de palabras y de ideologías, y cada uno, pues, hay teorías para todo, ¿no? Y uno puede encontrar libros que digan una cosa y su contraria, ¿no? Y entonces, claro, es una cultura nuestra que podría fácilmente desembocar en el escepticismo, ¿no? Porque como se dice de todo, contradictoriamente, hay todo tipo de ideologías, ¿no? Pues cada uno se refugia en su subjetivismo y allá cada uno, ¿no? Por eso hoy en día se necesitan testigos. Y testigos hay pocos. Maestros hay muchos, testigos pocos. Maestros en el sentido, ya me entendéis, ¿no? Limitado de la palabra, de quienes transmiten una ideología. Pero testigos hay pocos, ¿eh? Que son los santos. Al final los testigos son los santos, ¿no? Bueno, pues esto es una llamada de atención a nosotros por dos motivos. Primero, porque si nosotros estamos aquí ahora mismo, si estamos aquí hablando, si somos cristianos, es porque en nuestra vida Dios ha puesto testigos cerca de nosotros, que han podido ser nuestros propios padres, que han podido ser nuestros catequistas, que han podido ser personas a nuestro alrededor, muchos santos, ¿no?, que Dios también ha puesto como testigos, que han suscitado en nosotros pues una conciencia de que tenemos que aprender, una sana envidia, ¿no? Han suscitado una sana envidia, ¿no? Cuando ve a algunas personas, dice, bueno, es que este hombre vive en Dios, y suscita en ti una sana envidia, ¿no? Y es como una conciencia de la carencia que yo tengo. Viendo a este hombre, comprendo que a mí me falta mucho por caminar. Es lo que ha supuesto para muchos de nosotros pues la figura de Juan Pablo II, ¿eh? Estoy pensando en tantísimos seminaristas y sacerdotes pues que nuestra vocación nació pues bajo ese pontificado tan largo de Juan Pablo II, ¿no? Él fue un testigo para nosotros. Fue un testigo. Él no se limitó a darnos unas enseñanzas. Le veíamos a él orar y viéndole en oración entendíamos que nos teníamos que adentrar en ella. Por ejemplo, me acuerdo que en aquel famoso primer viaje que hizo a España, pues cuando fue a visitar aquella cueva de la Santiña, allí en Covadonga, el rato largo de oración que pasó allí delante de la Virgen. Un rato de oración que a muchos nos conmovió. Cuando veíamos por televisión pues un Papa desentendido, ¿no?, y unos medios de comunicación que no sabían muy bien qué hacer. Porque claro, estaba el Papa orando, en silencio, ¿eh? Y a todos los que lo estábamos contemplando nos hacía entender que esto no es un show, o sea, que aquí no venimos a exhibirnos, no, aquí venimos a introducirnos en el misterio de Dios. Luego las cámaras lo que están recogiendo, lo que está haciendo es suscitar en nosotros un adentrarnos en Dios, ¿no? Recuerdo también, que creo que lo he contado en el programa, pues la impresión que me causó a mí estar cerca de nuestro Papa Benedicto XVI en el viaje que hizo a Lourdes, ¿eh? No hace mucho tiempo, ¿no? Viajó a Lourdes dentro de aquel viaje apostólico a Francia. Asistimos bastantes obispos españoles y yo recuerdo que estando cerca de él, pues le miraba, le veía cómo rezaba, claro, pensando también todos los problemas que en aquel momento estaba llevando adelante su pontificado, ¿no? Con problemas, con incomprensiones, con críticas, con follones, ¿no? Yo le veía la paz que él tenía orando delante de la Virgen en la Gruta de Lourdes y pensaba en mis adentros, parece que no le pesa pues esa gran responsabilidad que Dios ha puesto en sus hombros, ¿no? Parece que no le pesa. Más que llevar él el peso, es como si le llevasen a él en andas. Y esa es lo que transmite el hombre orante. El hombre orante transmite un testimonio gráfico, porque es que eso es difícil decir cómo, ¿no?, en qué medida uno es testigo. Es testigo con, no solo gestualmente, sino, claro, con su propia vida, no solo con una palabra, ¿no?, no solo gesticularmente. Es difícil concretar eso en qué se traduce, ¿no?, pero es cierto que hay hombres que transmiten una gran paz. Transmiten una gran paz cuando rezan, ¿no? Bueno, pues algo así ocurrió en este texto de Lucas 11:1, que estando Jesús en un cierto lugar rezando, pues le miraban a Jesús. Es decir, le miraban al que miraba al Padre. Y se produce una especie como de concatenación, ¿no? El que ora, Jesús orando, mira al Padre. Y los que miran a Jesús no tienen suficiente fe, ¿no?, para mirar al Padre, pero le miran a la humanidad de Jesucristo, que es visible y palpable para nosotros, y entonces miramos al que mira al Padre. Y entonces es como si nos viésemos introducidos en esa corriente interior. Por eso dice este punto del catecismo, que a Jesús, dice, es sobre todo al contemplar a su maestro en oración cuando el discípulo desea orar, gracias a que le contempló. Le contempló, que es otra cosa. Gracias a que le contempló, se adentró también y entendió que también él debía de aprender a orar, ¿no? Por eso dice que para aprender del maestro hay que contemplar y escuchar. Las dos cosas. Se contempla y al contemplar se le pregunta, Jesús, enséñanos a orar. Y Jesús nos enseña. Se contempla y se escucha. Aprender a orar del Hijo, ¿no? Es como cuando uno va a una familia numerosa de estas, que suelen ser, bueno, pues verdaderamente atractivas, que a mí me ha tocado varias veces ir a una casa, en la que ves cómo colocan en la comida, en la mesa, a todos los hijos, casi van por estaturas, ¿no? Y cada uno va ayudando al anterior. Y el de 7 años ayuda al de 5. Y el de 9 al de 7. Y así, ¿no? Se van todos colocando de una manera en la que cada uno tiene más capacidad de ayudar al anterior. Y es impresionante ver en estas familias numerosas cómo cada uno aprende y enseña. Aprende y enseña. Y así van creciendo, ¿no? Bueno, algo así ocurre también en la oración. Que todos somos alumnos, pero al mismo tiempo todos somos también maestros. Hemos recibido un testimonio y estamos testimoniando ante los demás. Y formamos parte de esta cadena de transmisión. Pongo ese ejemplo de esas familias, ¿no? Pero, ¿qué ocurre? Pues que hoy en día, en la medida que tenemos una gran carencia de referencias morales, de liderazgos también dentro de nuestras familias, en la medida en que también la familia tiene su crisis no pequeña, que hay mucha familia desestructurada, etcétera, etcétera, etcétera, que las familias son mucho más pequeñas, también es muy importante que esos testimonios de un cierto liderazgo, de una referencia moral que nos enseñe a orar, pues muchas veces los hemos encontrado o se están encontrando hoy en día, por ejemplo, en movimientos o en asociaciones también cristianas en las que uno aprende viendo. ¿Cuántas veces he escuchado yo, pues en determinados encuentros de las Jornadas Mundiales de la Juventud, dentro de pues un movimiento concreto que asiste allí, tantas cosas, unos ejercicios espirituales, unos cursillos de cristiandad, etcétera, etcétera? ¿Cuántas veces he escuchado yo decir testimonios como, yo no había visto nunca esto, no lo había visto nunca? Yo no me imaginaba una cosa así. Aquí sí que se ve una alegría, aquí sí que se ve. Es decir, que es necesario un testimonio para suscitar en nosotros una conciencia de que hay un misterio que no conocemos, que hemos nadado muy superficialmente, hemos pensado que la oración es, pues eso, no un barniz externo, es unas palabritas que decimos, ¿no? Y claro, uno va a un determinado lugar, se encuentra con unas personas que viven intensamente una fe. Pues en un movimiento, en tantas ocasiones, ¿no? Encuentra un ambiente de jóvenes, etcétera, y uno dice, ¿pero esto existía? Yo no lo sabía. Aquí yo estoy palpando un misterio que para mí estaba escondido. Y lo veo reflejado en los rostros de estas personas. Que irradian una alegría que yo no tengo y que el mundo no tiene. Su alegría, su rostro trasluce algo, ¿no? Bueno, esto es en el fondo lo que le ocurrió a ese discípulo que cuenta Lucas 11:1, que estaba en un cierto lugar y le miraba a Jesús y veía cómo rezaba. Y entonces entendió, viéndole a Jesús, que había un misterio al que él también estaba invitado a asomarse. Todos somos hijos en el Hijo. Y Jesús es para nosotros como una ventana que nos asoma al misterio de Dios Padre. Jesús es una ventana. Es la ventana por la que Dios vino a nosotros, y es la ventana o el puente, como queráis decirlo, porque nosotros vamos a Dios. Y también en materia de oración, especialmente en materia de oración. Él dijo, el que me ha visto a mí ha visto al Padre. El que le ve a Jesús ve al Padre. El que le ve al Jesús orante está invitado, invitado a compartir con él la oración de hijo para dirigirse los dos conjuntamente, unido a Cristo, siendo hijo en el Hijo, dirigirse al Padre y decir Padre nuestro, pudiendo decir Padre nuestro juntamente con Jesucristo, ¿no? Que es un honor poder decir eso junto con Cristo. Tenemos un momento de reflexión y continuamos enseguida.

Continuamos en esta edición del Catecismo hablando sobre la oración de Jesucristo. Hemos explicado la intervención anterior, el punto 2601. Pasamos al siguiente, 2602. Y dice así: Jesús se retira con frecuencia en soledad a la montaña, con preferencia por la noche para orar. Lo dejo aquí y se nos proponen tres textos. Primero, Marcos 1:35. De madrugada, cuando todavía estaba muy oscuro, se levantó, salió y fue a un lugar solitario, y allí se puso a hacer oración. La noche es para Jesucristo un momento privilegiado para vivir su intimidad con Dios Padre. A nosotros nos puede costar entender, porque uno dice, bueno, pero ¿qué necesidad hay de...? ¿Acaso Dios no nos comprende ya con dos palabras? ¿Acaso Dios no nos entiende y nos comprende perfectamente? No es suficiente con que Él le digamos: Señor, si tú me conoces perfectamente, no hace falta que te diga yo lo que necesito, tú lo conoces todo. O sea, ¿para qué hace falta una oración tan larga? ¿Para qué hace falta? Ese tipo de consideración se puede hacer perfectamente, ¿no? Como si hablásemos de la oración en unos términos de practicidad. Vamos a ver, si se habla en términos de practicidad, no se entiende porque Jesús pasaba una noche larga allí, horas, madrugando tanto o trasnochando tanto haciendo oración. No se entiende si planteamos las cosas en términos practicistas, porque a Dios le cuesta lo mismo darte su gracia pues en 5 minutos que en 2 horas y media. A Dios le cuesta lo mismo, pero claro, cuando pensamos en esas categorías no entendemos nada, no entendemos nada. Estamos pensando que la oración es un instrumento utilitarista, ¿no? Para obtener determinadas cosas y seguir adelante con lo mío, seguir adelante yo, cuando en el fondo la oración no es sino vivir en Dios, vivir en Dios. El cristiano ha aprendido de Jesucristo a estar plenamente imbuido del misterio, o sea, a vivir en presencia de Dios. Nosotros queremos que la oración nos enseñe a vivir en presencia de Dios. Es más, digamos que nuestro objetivo sería que toda la vida, ¿no?, las 24 horas del día, fuesen una oración, que viviésemos en presencia de Dios. Ya sabemos que no es tan fácil, ¿no?, tener una oración continua. Supone haber crecido mucho en la intimidad. Pero Jesucristo sí tenía esa oración continua. Pero la tenía también en gran parte porque tenía ratos muy específicos y largos en los que Él estaba acompasando su corazón humano, lo estaba acompasando a la voluntad de Dios, al corazón divino. La voluntad humana se estaba sincronizando, ¿no?, con la voluntad divina, podemos decir. Bueno, esto sin oración no se consigue. No se consigue, ¿no? Ese sincronizarse, ese pensar como Dios, ese sentir como Dios, requiere largos ratos de oración. Requiere no solo cantidad, sino calidad. Pero es que es muy difícil tener calidad de oración sin cantidad de oración. Alguno quisiera, no, lo importante es la calidad. Por eso 2 minutitos y cortito. No, perdona, no vas a conseguir la calidad sin la cantidad, Eso no es posible. Eso es como cuando te traen, ¿no?, los buscadores de oro. Para poder conseguir 10 gramos limpios de oro, han tenido que sacar una cantidad ahí de... bueno, pues no sé yo cómo se dice esas cosas, ¿no? Pero una cantidad de materia prima que van filtrando, y al final quedan los 10 gramos de oro. Pero los 10 gramos de oro no se consiguen así, sin más, en la mina directamente. No. Ahí tienes que estar echando agua y vas filtrando un tipo de tierra que tiene una aleación determinada, y cuanto más kilos y toneladas saques de ese tipo de materia primera, pues al final más probabilidades tienes de que obtengas los 10 gramos puros de oro. Bueno, algo así pasa con la oración. No seamos ingenuos, ¿no? No pensemos que yo voy a tener calidad de oración sin tener cantidad. No, eso no existe. Bueno, una consideración es esa. El siguiente texto que se nos propone, Marcos 6:46.
inmediatamente obligó a sus discípulos a subir a la barca y a ir por delante hacia Bethsaida, mientras él despedía a la gente. Después de despedirse de ellos, se fue al monte a orar. Al atardecer estaba la barca en medio del mar y él solo en tierra. Este es un episodio, Marcos 6:46, que tiene lugar después de la multiplicación de los panes. Imaginaos lo que es la multiplicación de los panes, claro, el jolgorio que eso suscita. Está todo el mundo queriendo estar con Jesucristo, está todo el mundo queriendo estar, vamos, es el hombre del momento, ¿no? Imagínate, la multiplicación de los panes, alguno pensaría que esta es la gallina de los huevos de oro. Todo el mundo quiere estar con él, todo el mundo. Y dice, inmediatamente Jesús obligó a sus discípulos a subir a la barca, venga, ir vosotros por delante, y él despedía a la gente. Venga, venga, cada uno a lo suyo, vosotros en barca, y para adelante, que ya os veré. Vosotros, venga, cada uno a su sitio, que ya ha terminado la multiplicación de los panes, venga, ahora dejarme tranquilo. Es curioso, ¿no?, verle a Jesús despidiendo a la gente. Además es que dice, obligó, venga, fuera, y despidió, que os vayáis. Perdonad así un poco por enfatizarlo, ¿no?, pero sí que el texto yo creo que literalmente dice esto, ¿eh? Y Jesús quiere quedarse a solas. Qué fácil sería que en ese momento, entre comillas, ¿no?, de gloria humana, de que todo el mundo le está rodeando, la multiplicación de los panes, Jesús se quiera quedar en eso. Pues Jesús no se queda en eso. No se queda en eso. Jesús quiere inmediatamente quedarse a solas en oración. Porque necesita estar con el Padre. Y quiere también que ese gesto que él acaba de hacer de la multiplicación de los panes, necesita también ponerlo en manos de Dios Padre, para que ese gesto

Dios Padre, para que ese gesto sea entendido, sea vivido, sea comprendido, pues como en toda la tradición de estos 2000 años, ¿no? Pues la Iglesia ha querido predicar. Cristo es el pan vivo, bajado del cielo, y Él quiere multiplicarse y darse a los demás como alimento para la vida del mundo, y eso necesita comentarlo con el Padre y decírselo al Padre. Es la necesidad, pues, de que las cosas que hacemos en la vida quedan incompletas mientras que no las llevemos ante Dios. Uno en esta vida puede estar haciendo muchas cosas, ¿no? Pero como después no las finalice, no las remate, llevándolas ante Dios, lo que ha hecho perfectamente puede ser inútil, inútil. O sea, el milagro de la multiplicación de los panes tuvo el efecto que tuvo. También porque Jesús lo llevó al Padre. Puso en manos del Padre, ¿no?, y pidió que el Padre bendijese esa acción que él había hecho. Tercer texto que se nos propone para nuestra consideración, Lucas 5:16. Su fama se extendía cada vez más y más, y una numerosa multitud afluía para oírle y ser curados de sus enfermedades. Pero él se retiraba a los lugares solitarios donde oraba. Un término parecido al anterior, como Jesús huye de la gloria humana. Huye de la gloria humana. Con disciplina incluso, ¿eh? Huye de la gloria humana. Querían oírle, querían oírle, querían escucharle, querían que él hiciese todo, que él curase las enfermedades. Y Jesús, que fácilmente podía haber caído en el activismo, ¿eh? Hubiese sido, vamos, facilísimo. Lo difícil era huir de ello. Alguien que era continuamente requerido de esto. Qué fácil sería caer en el activismo. Qué auténtica lección nos da aquí Jesucristo a todos. Qué lección nos está dando. Te requieren para esto, para el otro, para lo más allá y tal. Pues no, Señor, yo ahora me retiro a un lugar solitario a orar. Es una lección auténtica. Porque incluso también podemos ser tentados en las cosas buenas. Podemos ser tentados. Si uno no pone todas las cosas en Dios, al final se está buscando a sí mismo. Al final hasta, bueno, hablemos claramente, hasta también los que predicamos la palabra de Dios podemos perfectamente tener la tentación de ser un showman, de ser un líder, la gente habla de ti, y todo eso puede ser perfectamente una tentación. Te puedes buscar a ti mismo en ello, pero con una facilidad tremenda, que el demonio es muy astuto. Y Jesús nos enseña a rechazar esa gloria humana y a retirarnos a la oración. Vemos pues a un Jesús que es maestro de oración para todos nosotros. Tenemos un momento de reflexión y continuamos enseguida.

Padre ofreciéndose a sí mismo. Aquí se nos remite a un texto anterior del Catecismo, que era el texto 616, donde se dice lo siguiente. El amor hasta el extremo es el que confiere su valor de redención y de reparación, de expiación y de satisfacción al sacrificio de Cristo. Nos ha conocido y amado a todos en la ofrenda de su vida. Vamos a ver, que esto es, creo que es muy, muy, muy importante lo que está diciendo aquí el Catecismo sobre Jesucristo. Es decir, Jesucristo, el Señor, movido por un amor hasta el extremo, Él ha tenido una oración y una ofrenda al Padre que ha sido una oración de reparación de nuestros pecados, de expiación, de sustitución. Es decir, es el amor vicario, la entrega vicaria, la entrega sustitutiva. O sea, se ha entregado en vez nuestro. Ha estado tan unido a nosotros que cuando Jesús rezaba, estaba intercediendo al Padre por cada uno de nosotros. Hay un pasaje en el Evangelio de San Juan, que es Juan 18, versículo 8, que narra en el Evangelio de San Juan que le van a prender a Jesús, le van a coger preso en el huerto de los olivos, y en el momento en que le van a coger preso, Jesús dice a los soldados: si me buscáis a mí, dejad marchar a estos. Es un texto simbólico, ¿no? Eso es simbólico de lo que es el valor, la entrega expiatoria, sustitutiva. Jesús se entrega en vez nuestro. Si me buscáis a mí, dejad marchar a estos. Es decir, Jesús está rezando al Padre porque nosotros somos mudos y no sabemos hablar con Dios y no sabemos suplicarle a Dios y pedirle la gracia. Y la pide Él también en vez nuestro. No solo en vez de, sino también intentando suscitar que también nosotros lo pidamos, intentando curar nuestra mutez. En vez nuestro, pero no solo en vez nuestro, sino intentando que nosotros también aprendamos a hacerlo. Es como cuando una madre le da de comer a su niño la boca, pero al mismo tiempo también quiere que aprenda a comer él. Coge la cucharilla, venga, métetela adentro. Las dos cosas, ¿no? Te doy de comer, pero quiero que aprendas tú también a comer. Así hace Jesús. Reza por nosotros al Padre, pero al mismo tiempo quiere enseñarnos a rezar. Las dos cosas. Al mismo tiempo, ¿no? Y entonces Jesús, en la intimidad de su oración, nos lleva a todos nosotros ante el Padre. Nos lleva. Y aquí el Catecismo dice una cosa que me parece potentísima. Dice: nos ha conocido y amado a todos en la ofrenda de su vida. Esto está dicho aquí en este punto del Catecismo 616, en el que, al que se nos remite desde el punto que hoy comentamos, ¿no? Nos ha conocido y amado a todos en la ofrenda de su vida. Es decir, que cuando Jesús estaba allí en Getsemaní, o estaba en aquellas noches haciendo oración en una montaña de Galilea, nos conocía a cada uno de nosotros personalmente. Esto lo dice aquí explícitamente el Catecismo, Nos conocía personalmente. O sea, no únicamente en genérico, aquí está la humanidad, no, nos conocía personalmente. Porque se estaba entregando por cada uno de nosotros, y entonces ir ante el Padre, oró por nosotros y le presentó nuestro nombre. Fuimos objeto de la conversación entre Cristo y el Padre. Y la suya fue una oración intercesora. Él nos presentó, oró por nosotros. Como veis, pues es una afirmación que nos mete ya en el misterio de cómo era la oración, de qué hablaban entre el Hijo y el Padre. No digo que hablaban, que hablan, porque no, esa conversación continúa por toda la eternidad en el cielo. Pero bueno, aquí especialmente la estamos refiriendo a esa oración, aprendiendo de cómo Jesús nos enseñó a hacer oración, pues en su encarnación y en su vida entre nosotros, ¿no? Bueno, seguimos adelante, en este punto 2602 en el que nos encontramos. Él, el Verbo que ha asumido la carne, comparte en su oración humana
todo lo que viven sus hermanos. Él lo comparte, ¿eh? O sea, es decir, que él no se separa de nosotros, entre comillas, ¿no?, de separarse, como si yo no tengo nada que ver con vosotros para orar. No, no, nos lleva con él. Somos su mochila. Es que nos llevan su mochila para orar con el Padre, ¿no? Dice, por ejemplo, ese texto de Hebreos 2, convenía en verdad que aquel por quien es todo y para quien es todo llevara muchos hijos a la gloria, perfeccionando mediante el sufrimiento al que iba a guiarlos a la salvación. Por tanto, el santificador, como los santificados, tienen todos el mismo origen. Pues no se avergüenza de llamarles hermanos cuando dice: anunciaré tu nombre a mis hermanos, en medio de la asamblea te cantaré himnos. O sea, que el santificador y los santificados, el santificador es Cristo, claro, los santificados todos somos nosotros, tenemos todos el mismo origen, somos de la misma pasta, O sea, es decir, claro que el origen, Cristo tiene un origen divino en la encarnación del Padre, que evidentemente es distinto a nosotros, pero él ha asumido nuestra carne humana y nuestra condición humana con todas las consecuencias, ¿no? Por lo tanto, cuando va a orar al Padre, nos lleva a nosotros en la mochila. Dice: anunciaré tu nombre a mis hermanos, en medio de la asamblea te alabaré. O sea que él recibe también en sus ratos de oración del Padre la encomienda de transmitirnos a nosotros pues, eso que él ha vivido, eso que él ha experimentado. No hay secretos entre Cristo y su Padre, y tampoco hay secretos entre Cristo y nosotros. La intimidad que él ha vivido con el Padre, esa intimidad quiere tenerla con nosotros. Por eso cuando Felipe le dice, ¿no?, muéstranos al Padre y nos basta. Y entonces Jesús le dice: Felipe, tanto tiempo con vosotros y no me conoces, el que me ha visto a mí ha visto al Padre. Esa intimidad que yo tengo con el Padre la comunico con vosotros. Y para poder tener esa intimidad con vosotros, yo me echo de la misma pasta. Tengo la misma condición humana que vosotros. Digamos que sin la encarnación, la oración de Jesús, el aprendizaje de la oración, no hubiese sido posible, tal y como hoy en día lo vivimos. O sea, la encarnación ha sido también la forma en la que nosotros hemos sido introducidos en la oración de Dios Padre. Por eso que ese tipo de oraciones desencarnadas, ¿no?, al estilo orientalista, que parece que la oración es una especie de técnica de despojamiento, bueno, que la oración se consigue cuando alguien no piensa, no siente, no sufre, no se despoja de todo. No, mire usted, esa oración no es cristiana. La auténtica oración cristiana, la oración que Cristo nos enseñó, es la que se une a la humanidad de Jesucristo, que es para nosotros la ventana desde la que nos metemos en el misterio de la relación de Cristo con el Padre. Pero la oración no puede ser un despojarse de la humanidad, porque la humanidad de Cristo ha sido la escuela de oración, y lo seguirá siendo por toda la eternidad. No podemos desprendernos nunca de la humanidad de Jesucristo, que es nuestra Biblia, ¿no? Bueno, sigue aquí ese texto, ¿no? Dice: él, el Verbo que ha asumido la carne, comparte en su oración humana todo lo que viven sus hermanos. Nuestros sufrimientos él los presenta al Padre. Padre, están sufriendo. Padre, mira que, como hacía María, ¿no?, mira que no les queda vino. Mira que están tristes. Mira que, o sea, no, nos presenta ante el Padre. Comparte sus debilidades para librarlos de ellas. Aquí nos dice dos textos, ¿no? Hebreos 2:15. Que dice: y lo mismo que los hijos comparten una misma carne y sangre, también Jesús las compartió para poder así con su muerte reducir a la impotencia al que tiene poder para matar, es decir, al diablo, y liberar a quienes el miedo a la muerte ha mantenido de por vida bajo el yugo de la esclavitud. O sea, que Jesús nos libera
comparte nuestras debilidades para liberarnos de ellas. Jesús ha querido compartir la debilidad para que nosotros compartamos su fortaleza. Él toma tu debilidad para que tú tomes su fortaleza. Algo que los padres de los primeros siglos solían subrayar mucho. Por ejemplo, en las tentaciones del desierto. Él quiso ser tentado para que tú puedas vencer la tentación. Tomó de ti tu debilidad para que tú tomes de ti de él su gracia. Ese misterio tiene lugar en la oración. En la oración de Cristo con el Padre. Presenta nuestras debilidades y obtiene para nosotros, ¿no?, el don de la fortaleza. Otro texto es Hebreos 4:15, que dice así: y ya que contamos con un sumo sacerdote excepcional que ha traspasado los cielos, Jesús, el Hijo de Dios, mantengámonos firmes en la fe que profesamos, pues no tenemos un sumo sacerdote incapaz de compadecerse de nuestras debilidades. Al contrario, excepto el pecado, ha experimentado todas nuestras pruebas. Acerquémonos, pues, llenos de confianza a este trono de gracia, seguros de encontrar la misericordia y el favor divino. Es un texto clave, ¿no?, de la carta a los Hebreos. Pues no tenemos un sumo sacerdote incapaz de compadecerse de nuestras debilidades. Que él ha experimentado la debilidad humana. No el pecado. No el pecado, pero sí ha experimentado incluso él hasta las consecuencias del pecado, que se desprenden del asumido, también la muerte, que se introdujo por causa del pecado. Y no habiendo pecado, ha asumido la debilidad humana. Por eso, acerquémonos con confianza, porque tenemos un intercesor que nos comprende, que nos comprende. Esto es una fuente de confianza y alegría para nosotros, ¿no? Y así termina este punto del catecismo diciendo: para eso le ha enviado el Padre. Sus palabras y sus obras aparecen entonces como la manifestación visible de su oración en lo secreto. Hay una oración que está en lo secreto, entre el Hijo y el Padre, y esa oración intratrinitaria se manifiesta en la humanidad de Jesucristo, se manifiesta después de la encarnación. Gracias a la encarnación, lo que tiene lugar en el interior de la Trinidad se nos muestra, se nos descubre. Ya no hay secretos, ¿no?, entre Dios y nosotros, porque ese misterio que decíamos al comienzo del día de la explicación de hoy, que les llamó la atención a los discípulos al verle a Jesús a orar, hemos sido invitados a entrar dentro de él. Por eso ha concluido diciendo, ¿no?, sus palabras y sus obras son la manifestación visible, de lo secreto, de lo que está teniendo lugar entre Cristo y el Padre.

Estamos comentando el punto 2602 del Catecismo, en el que se nos presenta la figura del Jesús orante. Y después de habernos hablado en tres textos del Evangelio de cómo Jesús pasaba largos ratos en la soledad de la montaña, con preferencia por la noche para orar, luego se dice: Jesús lleva a los hombres en su oración, ya que también asume la humanidad en la encarnación y los ofrece al Padre, ofreciéndose a sí mismo. Bueno, aquí, como veis, hemos dado un salto. Si hasta ahora hemos visto cómo desde fuera, ¿no?, hemos sido testigos de cómo Jesús ora y su actitud en la oración, sus largos ratos, nos han interpelado, nos han cuestionado, este hombre cómo reza, ¿no? Ahora ya nos metemos dentro de él. Y dice: Jesús lleva a los hombres en su oración, asume nuestra humanidad en la encarnación, nos ofrece al Padre.

0: Sí, buenos días, ¿con quién hablamos?
1: Buenos días, monseñor.
0: Sí, buenos días.
1: Bueno, mi nombre es Alfonso, llamo desde Madrid. O sea, le comento, el tema de oración. Yo estoy muy firme en la oración. Yo ahora mismo, en el peregrino ruso, le pido al Señor, Señor, ten piedad de mí, que soy un pecador. Antes lo hacía así, incluso en casa me ponía a rezar y me ponía de rodillas porque lo sentía al Señor. Me encuentro muy frío. Incluso yo antes iba por la calle y me llamaba a la iglesia para entrar. Sí. Allí estuve en misa y no me dijo nada, estoy frío. Y también, yo por ejemplo, hago muchas veces los laudes, pero yo lo hago por el salterio, ¿no? Hay una de las partes, después de los salmos, en la lectura breve, o en el responsable breve, no recuerdo, que me dijo, Señor, concédeme lo que necesito y no lo que te pido. Entonces a mí me vino que mis caminos no son los que vino el Señor, y esta frialdad es esperar en Él, esta frialdad que tengo, porque ahora estoy pensando salir, ir al sagrario, pero tampoco me llama ir al sagrario a hablar con Él. Cuando yo he hablado con Él, yo le he tenido, y tengo muchos problemas con la mujer, la familia, le pido al Señor, pero no encuentro la forma de hablarle.
0: ¿Y a mí? De acuerdo. Bien, ha habido un momento que se ha ido así el sonido, pero yo creo que nos hemos entendido. A mí me parece algo, hay algo muy importante, que la calidad de la oración no se puede medir por el sentimiento que obtengamos en la oración. Eso es algo que lo decimos muchas veces, pero no nos cansaremos de decirlo. La oración mejor hecha no es aquella que va acompañada de una gran consolación interior, ¿eh? Eso nosotros no podemos medir, esto no es un termómetro, y entonces lo que me da mucha devoción está bien hecho, y lo que vivo en sequedad está mal hecho. No, Señor, eso no se puede afirmar, ¿eh? El Señor quiere a veces que caminemos en sequedad detrás de Él, y dice la Sagrada Escritura, el justo vive de la fe. No dice el justo vive de las consolaciones, de los sentimientos, de las devociones, no, el justo vive de la fe. Y la fe a veces, muchas veces, pues es una fe, permitidme la expresión, a palo seco. A palo seco, ¿no? Y la fe puede ser oscura, la fe a veces es una prueba interior de caminar desprendiéndonos de muchas cosas, ¿no? No es lo mismo seguir al Señor, dador de muchos dones, que seguir a los dones de Dios. Nosotros seguimos a Dios, que da dones. Pero no queremos seguir a los dones de Dios, porque cuando uno, por ejemplo, no deja de tener el sentimiento que antes tenía la oración, y al dejar de tener el sentimiento abandona la oración, entonces dice, vamos a ver, entonces yo, ¿a quién seguía? ¿A Jesucristo o a las consolaciones interiores que sentía? Entonces es normal, ¿eh? Igual que a un niño, pues mira, primero le das el caramelo, pero luego llega un momento en que tiene que aprender a comer otra cosa, ¿eh? Y también es frecuente que en nuestra vida espiritual haya un momento de consolaciones y luego haya un momento en el que eso se retire y tengamos que caminar más en sequedad y en oscuridad. Y no pasa nada, y no pasa nada. Y no somos quienes para decirle al Señor que tenga que administrar sus consolaciones o sus desolaciones de una manera y de otra. El justo vivirá de la fe, ¿eh? Recordad mucho esta expresión. Adelante, vamos a pasar a un siguiente oyente. Buenos días.
2: Buenos días.
0: Buenos días, sí, le escuchamos.
2: Soy Lourdes de Murcia y la verdad es que me está el Señor haciendo mucho bien a través de sus conferencias, ¿no? Y yo todas las mañanas le oigo y yo estoy encantada. Y ahora este de la oración, le tengo que decir que yo al principio de hacer oración era chocar mi tormento contra una cosa tan grande que me producía unos dolores de cabeza tremenda, pero que yo con mi perseverancia, el Señor, con la perseverancia que tuve y la suerte que Él me concediera, alcancé ponerme en contacto con el Señor a través de la renovación carismática que nos regaló el Señor. Y eso es la delicia más grande, porque te introduce en ese espíritu de Dios, en esa grandeza, que no es que, como usted dice, va detrás de los dones, no, va detrás de Dios, de nuestro Señor Jesucristo. Muchísimas gracias, Padre. Muchísimas gracias, Monseñor.
0: Muchísimas. De acuerdo. Pues bien, pues la verdad es que esa experiencia del chocar, ¿no? Bueno, pues quiere decir que ahí todavía faltaba un introducirse en la intimidad, ¿eh? Un introducirse en la intimidad. Al final, la oración tiene que ser abandono. Abandono. La oración no está bien hecha cuando la vivimos como con una especie de Socatira, ¿no? De a ver si la, a ver si yo salgo con la mía, a ver si, como si yo tuviese que hacerle un pulso a Dios, ¿no? Como esa experiencia de estar, esa experiencia bíblica, ¿no? De estar más la noche entera sufriendo, como luchando con Dios. A veces la oración la hemos planteado así. A ver si me salgo yo con la mía, a ver si le traigo Dios, a Dios a la mía, a ver si. Me habéis escuchado en más de una ocasión ese ejemplo, el ejemplo de que esa barca cuando se acerca al puerto y tira la soga, ¿no? Y la agarra la boya y el pescador comienza a tirar de esa soga. Claro, en realidad lo que se acerca no es se acerca el puerto a la barquichuela, sino que es la barquichuela la que se acerca al puerto. Pero claro, igual el pescador tiene la conciencia, tiene la percepción de que tengo que acercarle a Dios a mí, cuando en el fondo eres tú el que te estás acercando a Dios. Pero hasta que te das cuenta de esto, hasta que dejas de luchar, ¿no?, con Dios, hasta que entiendes que con Dios no hay que luchar, sino que tienes que rendir tu voluntad y tienes que confiar en Él, ¿no? Pero para eso, primeramente, has tenido que tener unas luchas interiores. O sea, es normal ese proceso de luchas interiores. Pero para que lleguen a buen puerto, tienen que terminar en el abandono en manos de Dios. Una oración bien hecha es aquella que termina descansando en Dios. Dios es nuestro descanso. A veces somos tan ridículos que vamos a la oración casi para ponerle a Dios deberes. Me explico la expresión, ¿no? Que es ponerle a Dios deberes, ¿no? Pues tengo que decirle: Señor, mira, necesito que hagas esto y lo otro y lo otro, y casi le estoy diciendo a Dios lo que tiene que hacer, ¿no? Le estoy dando una clase, ¿eh? Una clase de estrategia a Dios. Vamos a ver, déjate de estrategias, ponte humildemente delante de Dios, exprésate delante de Dios y luego abandónate, confíate a Él, ¿no? Este es un elemento determinante en nuestra oración, el santo abandono. Tenemos que pedir mucho esta gracia. Bien, me despido con la bendición de Dios Todopoderoso, Padre, Hijo y Espíritu Santo. Alabado sea Jesucristo.

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0: nombre del Padre, y del Hijo, y del Espíritu Santo. Amén. El ángel del Señor anunció a María,
1: y concibió por obra y gracia del Espíritu Santo.
0: Dios te salve, María, llena eres de gracia, el Señor es contigo. Bendita eres entre todas las mujeres, y bendito es el fruto de tu vientre, Jesús.
1: Santa María, Madre de Dios, ruega por nosotros, pecadores, ahora y en la hora de nuestra muerte. Amén.
0: He aquí la esclava del Señor.
1: Hágase en mí según tu palabra.
0: Dios te salve, María, llena eres de gracia, el Señor es contigo. Bendita eres entre todas las mujeres, y bendito es el fruto de tu vientre, Jesús.
1: Santa María, Madre de Dios, ruega por nosotros, pecadores, ahora y en la hora de nuestra muerte. Amén.
0: Y el Verbo de Dios se hizo carne,
1: y habitó entre nosotros.
0: Dios te salve, María, llena eres de gracia, el Señor es contigo. Bendita eres entre todas las mujeres, y bendito es el fruto de tu vientre, Jesús.
1: Santa María, Madre de Dios, ruega por nosotros, pecadores, ahora y en la hora de nuestra muerte. Amén.
0: Ruega por nosotros, Santa Madre de Dios,
1: para que seamos dignos de alcanzar las promesas de nuestro Señor Jesucristo.
0: Oración. Infunde, Señor, tu gracia en nuestros corazones, para que quienes hemos conocido por el anuncio del ángel la encarnación de tu Hijo Jesucristo, por su pasión y su cruz, seamos llevados a la gloria de la resurrección. Por Jesucristo nuestro Señor.
1: Amén.
0: Gloria al Padre, y al Hijo, y al Espíritu Santo,
1: como era en el principio, ahora y siempre, por los siglos de los siglos. Amén.
0: Por los fieles difuntos, dale, Señor, el descanso eterno, y brille para ellos la luz perpetua. Descansen en paz.
1: Amén.

Con fe y devoción, recemos juntos el Santo Rosario. 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Desde el corazón inmaculado de María, que meditaba y guardaba estas cosas en su corazón.

Dios mío, ven en mi auxilio. Señor, date prisa en socorrerme. Gloria al Padre, y al Hijo, y al Espíritu Santo, como era en el principio, ahora y siempre, por los siglos de los siglos. Amén. Renovemos nuestra fe rezando el Credo. Creo en Dios Padre Todopoderoso, Creador del cielo y de la tierra. Creo en Jesucristo, su único Hijo, nuestro Señor, que fue concebido por obra y gracia del Espíritu Santo. Nació de Santa María Virgen. Padeció bajo el poder de Poncio Pilato. Fue crucificado, muerto y sepultado. Descendió a los infiernos. Al tercer día resucitó de entre los muertos. Subió a los cielos y está sentado a la derecha de Dios Padre Todopoderoso. Desde allí ha de venir a juzgar a vivos y muertos. Creo en el Espíritu Santo, la Santa Iglesia Católica, la comunión de los santos, el perdón de los pecados, la resurrección de la carne y la vida eterna. Amén.

0: Meditamos desde los ojos y el corazón de María, los momentos de gozos y alegrías de la vida de Jesús. En el primer misterio gozoso, contemplamos al ángel anunciando a María que será madre del Salvador.
1: El ángel le dijo: "No temas, María, porque has encontrado gracia ante Dios. Darás a luz un hijo y le pondrás por nombre Jesús". Igual que la Virgen María aceptó encarnar en su seno a tu Hijo, concédenos, Padre nuestro, la gracia de aceptar tus designios con humildad de corazón. Padre nuestro, que estás en el cielo, santificado sea tu nombre, venga a nosotros tu reino, hágase tu voluntad en la tierra como en el cielo.
2: Danos hoy nuestro pan de cada día, perdona nuestras ofensas, como también nosotros perdonamos a los que nos ofenden. No nos dejes caer en la tentación y líbranos del mal. Amén.
1: Dios te salve María, llena eres de gracia, el Señor es contigo. Bendita tú eres entre todas las mujeres, y bendito es el fruto de tu vientre, Jesús.
2: Santa María, Madre de Dios, ruega por nosotros pecadores, ahora y en la hora de nuestra muerte. Amén.
1: Dios te salve María, llena eres de gracia, el Señor es contigo. Bendita tú eres entre todas las mujeres, y bendito es el fruto de tu vientre, Jesús.
2: Santa María, Madre de Dios, ruega por nosotros pecadores, ahora y en la hora de nuestra muerte. Amén.
1: Dios te salve María, llena eres de gracia, el Señor es contigo. Bendita tú eres entre todas las mujeres, y bendito es el fruto de tu vientre, Jesús.
2: Santa María, Madre de Dios, ruega por nosotros pecadores, ahora y en la hora de nuestra muerte. Amén.
1: Dios te salve María, llena eres de gracia, el Señor es contigo. Bendita tú eres entre todas las mujeres, y bendito es el fruto de tu vientre, Jesús.
2: Santa María, Madre de Dios, ruega por nosotros pecadores, ahora y en la hora de nuestra muerte. Amén.
1: Dios te salve María, llena eres de gracia, el Señor es contigo. Bendita tú eres entre todas las mujeres, y bendito es el fruto de tu vientre, Jesús.
2: Santa María, Madre de Dios, ruega por nosotros pecadores, ahora y en la hora de nuestra muerte. Amén.
1: Dios te salve María, llena eres de gracia, el Señor es contigo. Bendita tú eres entre todas las mujeres, y bendito es el fruto de tu vientre, Jesús.
2: Santa María, Madre de Dios, ruega por nosotros pecadores, ahora y en la hora de nuestra muerte. Amén.
1: Dios te salve María, llena eres de gracia, el Señor es contigo. Bendita tú eres entre todas las mujeres, y bendito es el fruto de tu vientre, Jesús.
2: Santa María, Madre de Dios, ruega por nosotros pecadores, ahora y en la hora de nuestra muerte. Amén.
1: Dios te salve María, llena eres de gracia, el Señor es contigo. Bendita tú eres entre todas las mujeres, y bendito es el fruto de tu vientre, Jesús.
2: Santa María, Madre de Dios, ruega por nosotros pecadores, ahora y en la hora de nuestra muerte. Amén.
1: Dios te salve María, llena eres de gracia, el Señor es contigo. Bendita tú eres entre todas las mujeres, y bendito es el fruto de tu vientre, Jesús.
2: Santa María, Madre de Dios, ruega por nosotros pecadores, ahora y en la hora de nuestra muerte. Amén.
1: Dios te salve María, llena eres de gracia, el Señor es contigo. Bendita tú eres entre todas las mujeres, y bendito es el fruto de tu vientre, Jesús.
2: Santa María, Madre de Dios, ruega por nosotros pecadores, ahora y en la hora de nuestra muerte. Amén.
1: Gloria al Padre, y al Hijo, y al Espíritu Santo.
2: Como era en el principio, ahora y siempre, por los siglos de los siglos. Amén.
1: Oh Jesús mío, perdona nuestros pecados, líbranos del fuego del infierno, lleva al cielo a todas las almas, especialmente a las más necesitadas de tu misericordia.
0: En el segundo misterio gozoso, contemplamos la visita de María a su prima Isabel.
1: En cuanto Isabel oyó el saludo de María, dijo: Bendita tú entre las mujeres, y bendito el fruto de tu vientre. ¿Quién soy yo para que me visite la madre de mi Señor? Que al igual que María ensalzó tu nombre cuando visitó a su prima Isabel, concédenos también a nosotros, Señor, poder cantar tus maravillas durante toda nuestra vida, movidos por el Espíritu Santo.

0: Santa María,
1: ruega por nosotros.
0: Santa Madre de Dios,
1: ruega por nosotros.
0: Santa Virgen de las Vírgenes,
1: ruega por nosotros.
0: Madre de Cristo,
1: ruega por nosotros.
0: Madre de la Iglesia,
1: ruega por nosotros.
0: Madre de la Misericordia,
1: ruega por nosotros.
0: Madre de la Divina Gracia,
1: ruega por nosotros.
0: Madre de la Esperanza,
1: ruega por nosotros.
0: Madre Purísima,
1: ruega por nosotros.
0: Madre Castísima,
1: ruega por nosotros.
0: Madre Siempre Virgen,
1: ruega por nosotros.
0: Madre Inmaculada,
1: ruega por nosotros.
0: Madre Amable,
1: ruega por nosotros.
0: Madre Admirable,
1: ruega por nosotros.
0: Madre del Buen Consejo,
1: ruega por nosotros.
0: Madre del Creador,
1: ruega por nosotros.
0: Madre del Salvador,
1: ruega por nosotros.
0: Virgen Prudentísima,
1: ruega por nosotros.
0: Virgen digna de veneración,
1: ruega por nosotros.
0: Virgen digna de alabanza,
1: ruega por nosotros.
0: Virgen poderosa,
1: ruega por nosotros.
0: Virgen clemente,
1: ruega por nosotros.
0: Virgen fiel,
1: ruega por nosotros.
0: Espejo de justicia,
1: ruega por nosotros.
0: Trono de la sabiduría,
1: ruega por nosotros.
0: Causa de nuestra alegría,
1: ruega por nosotros.
0: Vaso espiritual,
1: ruega por nosotros.
0: Vaso digno de honor,
1: ruega por nosotros.
0: Vaso de insigne devoción,
1: ruega por nosotros.
0: Rosa mística,
1: ruega por nosotros.
0: Torre de David,
1: ruega por nosotros.
0: Torre de marfil,
1: ruega por nosotros.
0: Casa de oro,
1: ruega por nosotros.
0: Arca de la Alianza,
1: ruega por nosotros.
0: Puerta del cielo,
1: ruega por nosotros.
0: Estrella de la mañana,
1: ruega por nosotros.
0: Salud de los enfermos,
1: ruega por nosotros.
0: Refugio de los pecadores,
1: ruega por nosotros.
0: Consoladora de los afligidos,
1: ruega por nosotros.
0: Auxilio de los cristianos,
1: ruega por nosotros.
0: Reina de los ángeles,
1: ruega por nosotros.
0: Reina de los patriarcas,
1: ruega por nosotros.
0: Reina de los profetas,
1: ruega por nosotros.
0: Reina de los apóstoles,
1: ruega por nosotros.
0: Reina de los mártires,
1: ruega por nosotros.
0: Reina de los confesores,
1: ruega por nosotros.
0: Reina de las vírgenes,
1: ruega por nosotros.
0: Reina de todos los santos,
1: ruega por nosotros.
0: Reina concebida sin pecado original,
1: ruega por nosotros.
0: Reina asunta a los cielos,
1: ruega por nosotros.
0: Reina del Santísimo Rosario,
1: ruega por nosotros.
0: Reina de la familia,
1: ruega por nosotros.
0: Reina de la paz,
1: ruega por nosotros.
0: Cordero de Dios que quitas el pecado del mundo,
1: perdónanos, Señor.
0: Cordero de Dios que quitas el pecado del mundo,
1: escúchanos, Señor.
0: Cordero de Dios que quitas

0: el pecado del mundo.
1: Ten misericordia de nosotros.
0: Ruega por nosotros, Santa Madre de Dios,
1: para que seamos dignos de las promesas de Cristo.
0: Oremos. Te rogamos, nos concedas, Señor Dios nuestro, gozar de continua salud de alma y cuerpo, y por la gloriosa intercesión de la bienaventurada Virgen María, vernos libres de las tristezas de la vida presente y disfrutar de las alegrías eternas. Por Jesucristo nuestro Señor. Amén.

Para alcanzar la gracia de la perseverancia en la fe, rezamos la salve. Dios te salve, Reina y Madre de Misericordia, vida, dulzura y esperanza nuestra. Dios te salve. A ti clamamos los desterrados hijos de Eva. A ti suspiramos, gimiendo y llorando en este valle de lágrimas. Ea pues, Señora, abogada nuestra, vuelve a nosotros tus ojos misericordiosos. Y después de este destierro, muéstranos a Jesús, fruto bendito de tu vientre. Oh clemente, oh piadosa, oh dulce Virgen María, ruega por nosotros, Santa Madre de Dios, para que seamos dignos de alcanzar las promesas y gracias de nuestro Señor Jesucristo. Amén.

0: Oración de la mañana. Laudes del lunes de la 11ª semana del tiempo ordinario. Tercera del Salterio.
1: Dios mío, ven en mi auxilio.
2: Señor, date prisa en socorrerme.
1: Gloria al Padre y al Hijo y al Espíritu Santo.
2: Como era en el principio, ahora y siempre, por los siglos de los siglos. Amén.
3: Eres la luz y siembras claridades. Eres la luz y siembras claridades. Abres los anchos cielos que sostienen como un pillar los brazos de tu Padre. Arrebatada en rojos torbellinos, el alba apaga estrellas lejanísimas, la tierra se estremece de rocío. Mientras la noche cede y se disuelve, la estrella matinal, signo de Cristo, levanta el nuevo día y lo establece. Eres la luz total, día del día, el uno en todo, el trino todo en uno. Gloria a tu misericordia, teofanía. Amén.
4: Salmodia, Salmo 83, añoranza del templo.
5: Dichosos los que viven en tu casa, Señor.
4: Qué deseables son tus moradas, Señor de los ejércitos. Mi alma se consume y anhela los atrios del Señor. Mi corazón y mi carne se alegran por el Dios vivo.
1: Hasta el gorrión ha encontrado una casa, la golondrina un nido, donde colocar sus polluelos. Tus altares, Señor de los ejércitos, Rey mío y Dios mío.
4: Dichosos los que viven en tu casa, alabándote siempre. Dichosos los que encuentran en ti su fuerza al preparar su peregrinación.
1: Cuando atraviesan áridos valles, los convierten en oasis, como si la lluvia temprana los cubriera de bendiciones. Caminan de altura en altura, hasta ver a Dios en Sion.
4: Señor de los ejércitos, escucha mi súplica, atiéndeme, Dios de Jacob. Fíjate, oh Dios, en nuestro escudo, mira el rostro de tu ungido.
1: Un solo día en tu casa vale más que otros mil, y prefiero el umbral de la casa de Dios a vivir con los malvados.
4: Porque el Señor es sol y escudo, Él da la gracia y la gloria. El Señor no niega sus bienes a los de conducta intachable.
1: Señor de los ejércitos, dichoso el hombre que confía en ti.
4: Gloria al Padre, y al Hijo, y al Espíritu Santo.
1: Como era en el principio, ahora y siempre, por los siglos de los siglos. Amén.
5: Dichosos los que viven en tu casa, Señor.
4: Cántico. El monte de la casa del Señor, en la cima de los montes.
5: Venid. Subamos al monte del Señor.
4: Al final de los días, estará firme el monte de la casa del Señor, en la cima de los montes, encumbrado sobre las montañas.
1: Hacia él confluirán los gentiles, caminarán pueblos numerosos. Dirán, venid, subamos al monte del Señor, la casa del Dios de Jacob.
4: Él nos instruirá en sus caminos, y marcharemos por sus sendas, porque de Sion saldrá la ley, de Jerusalén, la palabra del Señor.
1: Será el árbitro de las naciones, el juez de pueblos numerosos.
4: De las espadas forjarán arados, de las lanzas podaderas. No alzará la espada pueblo contra pueblo, no se adiestrarán para la guerra.
1: Casa de Jacob, ven, caminemos a la luz del Señor.
4: Gloria al Padre, y al Hijo, y al Espíritu Santo.
1: Como era en el principio, ahora y siempre, por los siglos de los siglos. Amén.
5: Venid, subamos al monte del Señor.
4: Salmo 95. El Señor, Rey y Juez del Mundo.
5: Cantad al Señor, bendecid su nombre.
4: Cantad al Señor un cántico nuevo, cantad al Señor toda la tierra, cantad al Señor, bendecid su nombre, proclamad día tras día su victoria.
1: Contad a los pueblos su gloria, sus maravillas a todas las naciones, porque es grande el Señor y muy digno de alabanza. más temible que todos los dioses.
4: Pues los dioses de los gentiles son apariencia, mientras que el Señor ha hecho el cielo. Honor y majestad lo preceden, fuerza y esplendor están en su templo.
1: Familias de los pueblos, aclamad al Señor, aclamad la gloria y el poder del Señor, aclamad la gloria del nombre del Señor, entrad en sus atrios trayéndole ofrendas.
4: Postraos ante el Señor en el atrio sagrado. Tiemble en su presencia la tierra toda, decid a los pueblos, el Señor es Rey, Él afianzó el orbe y no se moverá, Él gobierna a los pueblos rectamente.
1: Alégrese el cielo, goce la tierra, retumbe el mar y cuanto lo llena, vitoreen los campos y cuanto hay en ellos, aclamen los árboles del bosque.
4: Delante del Señor, que ya llega a regir la tierra, regirá el orbe con justicia y los pueblos con fidelidad.
1: Gloria al Padre y al Hijo y al Espíritu Santo.
4: Como era en el principio, ahora y siempre, por los siglos de los siglos. Amén.
6: Cantad al Señor, bendecid su nombre.
3: Lectura breve. Hablad y actuad como quienes han de ser juzgados por una ley de libertad, pues habrá un juicio sin misericordia para quien no practicó misericordia, pero la misericordia triunfa sobre el juicio.
4: Responsorio breve. Bendito el Señor, ahora y por siempre.
1: Bendito el Señor, ahora y por siempre.
4: Solo Él hizo maravillas.
1: Ahora y por siempre.
4: Gloria al Padre, y al Hijo, y al Espíritu Santo.
1: Bendito el Señor, ahora y por siempre.
4: Cántico evangélico.
5: Bendito sea el Señor, Dios nuestro.
7: Bendito sea el Señor, Dios de Israel, porque ha visitado y redimido a su pueblo, suscitándonos una fuerza de salvación en la casa de David, su siervo, según lo había predicho desde antiguo por boca de sus santos profetas. Es la salvación que nos libra de nuestros enemigos y de la mano de todos los que nos odian. Ha realizado así la misericordia que tuvo con nuestros padres, recordando su santa alianza y el juramento que juró a nuestro padre Abraham, para concedernos que, libres de temor, arrancados de la mano de los enemigos, le sirvamos con santidad y justicia en su presencia todos nuestros días. Y a ti, niño, te llamarán profeta del Altísimo, porque irás delante del Señor a preparar sus caminos, anunciando a su pueblo la salvación, el perdón de sus pecados. Por la entrañable misericordia de nuestro Dios, nos visitará el sol que nace de lo alto, para iluminar a los que viven en tinieblas y en sombras de muerte, para guiar nuestros pasos por el camino de la paz. Gloria al Padre, y al Hijo, y al Espíritu Santo, como era en el principio, ahora y siempre, por los siglos de los siglos. Amén.
6: Bendito sea el Señor, Dios nuestro.
4: Preces, invoquemos a Dios que puso en el mundo a los hombres para que trabajasen concordes para su gloria y digámosle:
1: Ah, Señor, que te glorifiquemos.
4: Te bendecimos, Señor, Creador del universo, porque has conservado nuestra vida hasta el día de hoy. Haz que en toda nuestra jornada te alabemos y te bendigamos.
1: Ah, Señor, que te glorifiquemos.
4: Míranos, benigno Señor, ahora que vamos a comenzar nuestra labor cotidiana. Haz que, obrando conforme a tu voluntad, cooperemos en tu obra.
1: Ah, Señor, que te glorifiquemos.
4: Que nuestro trabajo de hoy sea provechoso para nuestros hermanos, y así todos juntos edifiquemos un mundo grato a tus ojos.
1: Ah, Señor, que te glorifiquemos.
4: A nosotros y a todos los que hoy entrarán en contacto con nosotros, concédenos el gozo y la paz.
1: Ah, Señor, que te glorifiquemos.
4: Llenos de alegría por nuestra condición de hijos de Dios, digamos confiadamente:
8: Padre nuestro que estás en el cielo, santificado sea tu nombre. Venga a nosotros tu reino, hágase tu voluntad en la tierra como en el cielo. Danos hoy nuestro pan de cada día, perdona nuestras ofensas, como también nosotros perdonamos a los que nos ofenden. No nos dejes caer en la tentación, y líbranos del mal. Amén.
4: Oración. Señor Dios, Rey de cielos y tierra, dirige y santifica en este día nuestros cuerpos y nuestros corazones, nuestros sentidos, palabras y acciones, según tu ley y tus mandatos, para que con tu auxilio podamos ofrecerte, hoy en todas nuestras actividades, un sacrificio de alabanza grato a tus ojos. Por nuestro Señor Jesucristo, tu Hijo que vive y reina contigo, en la unidad del Espíritu Santo y es Dios, por los siglos de los siglos. Amén.
5: El Señor nos bendiga, nos guarde de todo mal y nos lleve a la vida eterna.
9: Amén.

0: buenos días, hermanos de Radio María. Te saluda Ruth Pañora. Hoy me quedo contigo hasta las 4 de la tarde compartiendo nuestra programación que te ofrece Radio María, una voz católica en tu casa, llegando a 46 repetidoras a nivel nacional. Saludamos también a nuestros oyentes que escuchan Radio María por la página web y a través del aplicativo Radio María Play. Hoy estamos lunes 15 de junio, lunes de la décimo primera semana del tiempo ordinario. Y a esta hora de la mañana iniciamos ya nuestra programación en vivo y junto al padre Héctor Bonilla, sacerdote redentorista, quien comparte con nosotros la oración inicial. Sean ustedes bienvenidos a nuestra programación de la mañana.
1: En el nombre del Padre, del Hijo y del Espíritu Santo. Amén. Gracias, Señor, porque nos permites contemplar este nuevo día. Gracias por el don de la vida, por darnos salud, trabajo y tantas bendiciones cada día. Padre nuestro del cielo, haz que tu reino llegue a nosotros. Danos tu espíritu, que es fuego y paz, y que nuestras vidas se inunden de tu amor. Oh Dios, que para gloria tuya y salvación del género humano, constituiste a tu Hijo sumo y eterno sacerdote. Siguiendo a Jesús, que vino a hacer tu voluntad, deseamos que tu nombre sea bendecido. Concédenos mantenernos firmes en las tentaciones contra la fe, para que no sucumbamos a la infidelidad y al mal. Señor, enséñanos a amar como tú nos amas, a perdonar como tú nos perdonas, a hacer el bien sin mirar a quién. Danos un corazón puro, llénalo cada día con tu amor y con tu gracia. Danos humildad, bondad, sencillez, discernimiento, misericordia y sabiduría. Bendice, Padre amado, a nuestra familia y a nuestros seres que amamos. Que seas tú siempre el centro de sus vidas. Gracias por nuestra Madre María Santísima, ejemplo de perseverancia y amor. Que ella nos cubra siempre bajo su manto maternal. Amén. Y la bendición de Dios Todopoderoso, Padre, Hijo y Espíritu Santo, descienda sobre nosotros, sobre nuestras familias, y permanezca para siempre. Amén.

Agradecemos al padre Héctor Bonilla, sacerdote redentorista, quien compartió con nosotros la oración inicial. En breve ya nos estaremos uniendo a la celebración de la Santa Misa. Hoy estaremos compartiendo desde la parroquia San José Obrero en La Victoria, en Chiclayo.

En el nombre del Padre, y del Hijo, y del Espíritu Santo. El Señor esté con ustedes. Pedimos en esta Eucaristía por todos nuestros hermanos enfermos, por nuestros hermanos ancianos, que nos siguen a través de la transmisión de Radio María. Encomendamos de una manera especial la salud de la señora Nancy Paz. Hermanos, para celebrar dignamente estos sagrados misterios, reconozcamos nuestros pecados.

0: Decimos juntos, yo confieso ante Dios Todopoderoso y ante ustedes, hermanos, que he pecado mucho de pensamiento, palabra, obra y omisión, por mi gran culpa. Por eso ruego a Santa María Siempre Virgen, a los ángeles, a los santos, y a ustedes, hermanos, que intercedan por mí ante Dios nuestro Señor. Dios Todopoderoso tenga misericordia de nosotros, perdone nuestros pecados y nos lleve a la vida eterna.
1: Amén.

Oremos. Oh Dios, que prometiste permanecer en los rectos y sencillos de corazón, concédenos por tu gracia vivir de tal manera que te dignes habitar siempre en nosotros. Por nuestro Señor Jesucristo, tu Hijo, que vive y reina contigo, en la unidad del Espíritu Santo y es Dios, por los siglos de los siglos.

0: Lectura del primer libro de los Reyes. Por aquel tiempo, Nabot, el rey de Israel, tenía una viña pegado al palacio de Ahab, rey de Samaria. Ahab le propuso: «Dame la viña para hacerme yo una huerta, porque está al lado, pegado a mi casa. Yo te daré en cambio una viña mejor, o si prefieres, te pago en dinero». Nabot respondió: «Dios me libre de cederte la heredad de mis padres». Ahab marchó a casa malhumorado y enfurecido por la respuesta de Nabot, el de Israel, aquello de: «No te cederé la herencia de mis padres». Se tumbó en la cama, volvió la cara y no quiso probar alimento. Su esposa, Jezabel, se acercó y le dijo: «¿Por qué estás de mal humor y no quieres probar alimento?». Él contestó: «Es que hablé con Nabot, el de Jezreel, y le propuse: vendedme la viña, o si prefieres, te cambio por otra. Y me dice: no te doy mi viña». Entonces Jezabel dijo: «¿Y eres tú el que manda en Israel? Arriba a comer, te sentará bien. Yo te daré la viña de Nabot, el de Israel». Escribió unas cartas en nombre de Ahab, las selló con el sello del rey y las envió a los ancianos y notables de la ciudad, paisanos de Nabot. Las cartas decían: «Proclamad un ayuno y sentad a Nabot en primera fila. Sentad enfrente a dos canallas que declaren contra él: has maldecido a Dios y al rey. Los sacáis afuera y los apedreáis hasta que mueran». Los paisanos de Nabot, los ancianos y notables que vivían en la ciudad, hicieron tal como les decía Jezabel, según está escrito las cartas que había recibido. Proclamaron un ayuno y sentaron a Nabot en primera fila. Llegaron dos canallas, se sentaron enfrente y testificaron contra Nabot públicamente: «Nabot ha maldecido a Dios y al rey». Lo sacaron afuera de la ciudad y lo apedrearon hasta que murió. Entonces informaron a Jezabel: «Nabot ha muerto apedreado». En cuanto oyó Jezabel que Nabot había muerto apedreado, dijo a Ahab: «Alá, toma posesión de la viña de Nabot, el de Israel, que no quiso vendértela. Nabot ya no vive, ha muerto». En cuanto oyó Ahab que Nabot había muerto, se levantó y bajó a tomar posesión de la viña de Nabot, el de Israel. Palabra de Dios. Atiende a mis gemidos, Señor. Señor, escucha mis palabras, atiende a mis gemidos, haz caso de mis gritos de auxilio, Rey mío y Dios mío. Tú no eres un Dios que ame la maldad, ni el malvado es tu huésped, ni el arrogante se mantiene en tu presencia. Detestas a los malhechores, destruyes a los mentirosos, al hombre sanguinario y traicionero lo aborrece el Señor.
1: De pie para escuchar el Santo Evangelio, cantamos el Aleluya.

El Señor esté con ustedes. Lectura del Santo Evangelio según San Mateo. En aquel tiempo dijo Jesús a sus discípulos: han oído que se dijo, ojo por ojo, diente por diente. Yo en cambio les digo, no hagan frente al que les agravia. Al contrario, si uno te abofetea en la mejilla derecha, preséntale la otra. Al que quiera ponerte pleito para quitarte la túnica, dale también la capa. A quien te requiera para caminar una milla, acompáñale dos. A quien te pide, dale, y al que te pide prestado, no lo rehuyas. Palabra del Señor. Siéntense. El capítulo 5 del Evangelio de San Mateo nos presenta unas normas de vida y de conducta con los demás. Hoy recoge un pensamiento antiguo que gira en torno a la venganza. Ojo por ojo, diente por diente. ¿Qué significa? Que hay que devolver la ofensa proporcional, lo más parecido a lo que te han hecho. Y entonces, si un vecino le había tirado una piedra a tu burro y lo había dejado medio cojo, tú tenías que agarrar una piedra parecida a la que le habían tirado a tu burro, ponerte a una distancia parecida, tirarle la piedra con una puntería y una fuerza parecida y dejarlo más o menos cojo como el burro de tu vecino. O sea, tenías que devolverle la ofensa proporcional. Por eso dice, ojo por ojo, diente por diente. Entonces, tienes que devolverle la ofensa. Y esto, en palabras nuestras, se llama venganza. Para nosotros tenemos otros dichos, ¿no? La venganza es un plato que se sirve frío. Cuando ya se ha olvidado que te ha ofendido, está bien, déjalo, me voy a vengar. Y ahí se va a acordar, y ahí va a saber. Y somos vengativos. ¿Por qué nace la venganza en nuestro corazón? Porque todos tenemos soberbia. Y la soberbia es aquello que no nos deja perder, ¿no? No nos deja perder. Y entonces tenemos que vengarnos. No, más tarde, más temprano, aunque sea el otro año, ya, yo no me olvido, acá está apuntadito, ¿no? Déjala ya. Habló mal de mí. Ah, ya, está bien, déjala nomás. Y encima sonreímos, ¿no? ya le tocará, espérate nomás, pensándolo estoy, cree que me he olvidado, no me he olvidado, pero va a ver. Y entonces esa venganza envenena el corazón. Fíjate, ante esa venganza, la primera lectura que hemos escuchado es un ejemplo muy claro, ¿no? Esta mujer que venga
la situación de su esposo, fíjate, no se queda tranquila. Mueve papeles, mueve gente y toma venganza. Pues ante esta venganza, Jesús nos enseña que hay que actuar con generosidad, pero no una generosidad de palabras, sino una generosidad de actos. Yo, en cambio, les digo, no hagan frente al que les agravia. Al contrario, si uno te abofetea en la mejilla derecha, preséntale la otra. ¿Qué pasa si alguien nos pega en la mejilla derecha? Pues nos recuperamos del golpe y le sacamos la mugre. Sí. Sí. Nos da nuestro golpe, nos recuperamos, limpiamos la lágrima y le sacamos su mugre. Al que te presente, al que quiera ponerte pleito para quitarte la túnica, ¡ay, que me quiten la túnica! Ahora no llevo túnica, pero llevo mi celular. Que me quiera quitar mi celular, le saco su mugre yo. Y entonces Jesús nos enseña una generosidad de vida. Dar un poquito más. La venganza es quitar hasta lo que ya pasó. Con ese resentimiento, con esa cólera. Hay veces una sonrisa fingida, pero que en el fondo contiene cólera. Jesús nos enseña a dar con generosidad, ser generosos en el acompañar, en lo material. Sí, quien te pida la túnica, déjale también la capa, compártele, dar. Que le pidamos al Señor un corazón generoso que sabe dar. Ha recibido ofensas, ha recibido agravios. Seguramente que sí. ¿Qué hacemos? ¿Nos vengamos? Pues mejor se lo presentamos al Señor y que sea Jesús el que haga justicia. Más tarde, más temprano, Diosito a veces se toma su tiempo, así que con calma, con calma. Hay que saber esperar. Dios tiene sus tiempos, que sea Él. No digo el que tome venganza, porque no se trata de eso, sino que ponga las cosas en su lugar. Se ponen de pie. Presentamos, hermanos, al Padre nuestras plegarias por la Santa Iglesia de Dios, extendida por toda la tierra. Roguemos al Señor por el Papa León, por nuestro obispo Edinson. Roguemos al Señor por los gobernantes y sus ministros encargados de cuidar el bien común. Roguemos al Señor. Pedimos por los que están privados de su libertad, encarcelados, por todos los oyentes de Radio María del Perú y del mundo, también los que nos siguen a través de las redes sociales, para que la Santísima Virgen les conceda fortaleza y paz. Roguemos al Señor. Escucha, Padre, con bondad las súplicas de tus hijos. Concédenos lo que te pedimos con fe, por Jesucristo nuestro Señor. Tomen asiento.

0: Oren, hermanos, para que este sacrificio mío y de ustedes sea agradable a Dios Padre Todopoderoso. Recibe, Señor, con bondad nuestros dones y al santificarlos, haz que sean para nosotros dones de salvación. Por Jesucristo nuestro Señor. El Señor esté con ustedes. Levantemos el corazón. Demos gracias al Señor nuestro Dios.
1: Es necesario.
0: En verdad es justo y necesario, es nuestro deber y salvación, darte gracias siempre y en todo lugar, Señor Padre Santo, Dios Todopoderoso y Eterno, por Cristo Señor nuestro. Porque con amor celebramos su muerte, con fe viva proclamamos su resurrección y con firme esperanza anhelamos su venida gloriosa. Por eso con los ángeles y santos te alabamos, cantando sin cesar.

0: Santo eres en verdad y digno de gloria, Dios que amas a los hombres, que siempre estás con ellos en el camino de la vida. Bendito es en verdad tu Hijo que está presente en medio de nosotros cuando somos congregados por su amor. Y como hizo en otro tiempo con sus discípulos, nos explica las Escrituras y parte para nosotros el pan. Por eso, Padre, te rogamos que envíes tu Espíritu para que santifique estos dones de pan y vino, de manera que se conviertan para nosotros en el cuerpo y la sangre de Jesucristo nuestro Señor, el cual la víspera de su pasión, en la noche de la última cena, tomó pan, te bendijo, lo partió y lo dio a sus discípulos diciendo: tomen y coman todos de él, porque esto es mi cuerpo, que será entregado por ustedes.
1: Y Dios mío.

Del mismo modo, acabada la cena, tomó el cáliz, dándote gracias de nuevo, lo pasó a sus discípulos diciendo: Tomen y beban todos de él,

0: que será derramada por ustedes y por muchos para el perdón de los pecados. Hagan esto en conmemoración mía.
1: Señor mío y Dios mío.

0: Este es el sacramento de nuestra fe.
1: Su muerte y proclamamos su resurrección. Ven, Señor Jesús.
0: Por eso, Padre Santo, al celebrar el memorial de Cristo, tu Hijo, nuestro Salvador, al que condujiste por su pasión y muerte en cruz, a la gloria de la resurrección y lo sentaste a tu derecha, anunciamos la obra de tu amor hasta que Él venga, y te ofrecemos el pan de vida y el cáliz de salvación. Mira con bondad la ofrenda de tu Iglesia en la que se hace presente el sacrificio pascual de Cristo que se nos ha confiado, y concédenos, por la fuerza del Espíritu de tu amor, ser contados ahora y por siempre entre el número de los miembros de tu Hijo, cuyo cuerpo y sangre comulgamos. Renueva, Señor, a tu Iglesia con la luz del Evangelio, consolida el vínculo de unidad entre los fieles y los pastores de tu pueblo, con nuestro Papa León, con nuestro Obispo Edinson y todo el orden episcopal, para que tu pueblo brille en este mundo dividido por las discordias como signo profético de unidad y de paz. Acuérdate de nuestros hermanos que se durmieron en la paz de Cristo, y de todos los difuntos cuya fe solo tú conociste. Admítelos a contemplar la luz de tu rostro, y dales la plenitud de la vida en la resurrección. Y terminada nuestra peregrinación por este mundo, concédenos también llegar a la morada eterna, donde viviremos siempre contigo y con Santa María, la Virgen Madre de Dios, con los apóstoles y los mártires, con San Juan María Vianney, y en comunión con todos los santos, te alabaremos y te glorificaremos por Jesucristo, Señor nuestro. Por Cristo, con Él y en Él, a ti, Dios Padre omnipotente, en la unidad del Espíritu Santo, todo honor y toda gloria, por los siglos de los siglos. Ahora juntos, como hijos de Dios, digamos confiadamente la oración que Jesús nos enseñó. Padre nuestro que estás en el cielo, santificado sea tu nombre. Venga a nosotros tu reino. Hágase tu voluntad en la tierra como en el cielo. Danos hoy nuestro pan de cada día. Perdona nuestras ofensas, como también nosotros perdonamos a los que nos ofenden. No nos dejes caer en la tentación y líbranos del mal. Líbranos de todos los males, Señor, y concédenos la paz en nuestros días, para que, ayudados por tu misericordia, vivamos siempre libres de pecado y protegidos de toda perturbación, mientras esperamos la gloriosa venida de nuestro Salvador Jesucristo. Señor Jesucristo, que dijiste a tus apóstoles: la paz les dejo, mi paz les doy. No tengas en cuenta nuestros pecados, sino la fe de tu Iglesia. Conforme a tu palabra, concédele la paz y la unidad. Tú que vives y reinas por los siglos de los siglos. La paz del Señor esté siempre con ustedes.
1: Con tu espíritu.
0: Pueden darse la paz.

0: Este es el Cordero de Dios que quita el pecado del mundo. Dichosos los invitados a la cena del Señor.
1: Señor, no soy digno de que entres en mi casa, pero una palabra tuya bastará para sanarme.

0: Oremos. Señor, que esta santa comunión contigo que hemos recibido, anticipo de la unión de los fieles en ti, realice la unidad de tu Iglesia. Por Jesucristo nuestro Señor. Vamos a darle gracias hoy a Dios, porque ayer fue el cumpleaños de nuestro párroco, el padre Alonso, y un día como hoy, hace 14 años, recibió la ordenación sacerdotal. Hoy es su aniversario. Que le acompañemos con nuestra oración, que es lo más importante, por su fidelidad, por su perseverancia, para que siga guiando a este pueblo de Dios en la parroquia San José Obrero. Cualquier detalle, cualquier cariño, cualquier pay de manzana o cualquier pionono de vitrina, me lo pueden hacer llegar, yo le doy la probadita respectiva y ya se lo paso de parte de ustedes con mucho cariño. Hemos ofrecido esta Eucaristía por la salud de la señora Nancy Paz. Ustedes la conocen, quizá no de nombre, pero viene siempre aquí a la misa, viene con su andador. Ella hace poquito la han operado. Vamos a encomendarle. Ella es una mujer muy fuerte, pero le acompañamos igual con nuestra oración. Ya dentro de poquito, antes que el médico le dé permiso, seguro que estará otra vez con nosotros. El Señor esté con ustedes. Y la bendición de Dios Todopoderoso, Padre, Hijo y Espíritu Santo, descienda sobre ustedes.
1: Amén.
0: En el nombre del Señor, pueden ir en paz.
1: Demos gracias a Dios.

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1: Yo me siento feliz, contenta de estar retomando la radio porque me ha gustado siempre. Años venía escuchando y he aprendido mucho a través de sus cuentos, sus historias de los santos. 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Años tengo para poder dar. Al Señor nos dijo, si recibiste gratis, dalo gratis. Eso es mi camino. ¿Cuánto en mi vida he conocido a nuestra mamá María? Anoche casualmente he rezado su rosario cerca de la 1:00 a.m. Yo tengo mucho, mucho, mucho y la amo a mi madre. 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Y esas huellas que sigan adelante. Gracias, madre mía, por ahora tener, estoy contenta de tener a Radio María. Seguiré en adelante. Amén.

la mañana con 49 minutos y a esta hora compartimos el avance de programación para las siguientes horas. En breve estaremos compartiendo Radio Vaticano con su informativo Vatican News para América Latina. A las 9 de la mañana, confirmando nuestra fe con el estudio del Catecismo de la Iglesia Católica, junto al padre Jair Bolaños. Hoy con el tema, la igualdad, dignidad de todos los seres humanos, el altísimo valor de los derechos humanos, con los numerales 51 al 58. Luego, a las 11 de la mañana, consultorio psicológico junto a la doctora Azucena del Mar, con el tema, cómo controlar los momentos de ansiedad y estrés. Y a las 10 de la mañana, previamente a este espacio, compartimos momentos de fe junto al padre Roberto Higinio con el tema, el Papa León y la liturgia, segunda parte. Mediodía nos unimos en oración y compartimos el rezo del Ángelus seguido de la liturgia de las horas con el rezo de sexta. Y a las 12:30 Radio Vaticano con su informativo Vatican News para América Latina. 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

0: A esta hora de la mañana en Radio María 8 con 3 minutos compartimos con ustedes el día de hoy Radio Vaticano con su informativo Vatican News para América Latina.
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2: Estimados oyentes de Radio Vaticana y Vatican News, muy buenos días. Reciban un cordial saludo de quien les habla, Mireia Bonilla. En este 15 de junio, lunes de la 11ª semana del tiempo ordinario y día en el que la Iglesia recuerda, entre otros santos, a Santa Germana Cousin, nació en el 1579 cerca de Toulouse, en Francia. Desde su nacimiento, sufrió una debilidad física o malformación, lo que contribuyó a que fuera rechazada y maltratada por su familia, especialmente tras la muerte de su madre. Su padre la trató con dureza y la envió a trabajar como pastora. Mientras cuidaba las ovejas, Germana aprovechaba cualquier ocasión para rezar y asistir a la iglesia. Fue canonizada por el Papa Pío IX en 1867. Comenzamos el informativo de este lunes con la mirada puesta en el rezo del Ángelus de ayer domingo. El Papa León XIV dejó un mensaje centrado en la compasión y en la misión de la Iglesia ante el sufrimiento del mundo. El pontífice reflexionó sobre el Evangelio y recordó que Jesús ve y ama, subrayando que esa mirada de Cristo hacia la humanidad debe traducirse en acción concreta, llevar consuelo donde hay dolor, esperanza donde hay desesperanza y llevar fe donde hay incertidumbre. Escuchamos ahora las palabras del Papa durante el Ángelus de este domingo.
3: El Evangelio de hoy ci porta un grande regalo.
4: El Evangelio de hoy nos ofrece un gran regalo porque todos los que lo escuchan están incluidos en la mirada de Jesús. Es una narración que manifiesta el interés con el que observa, además de decirnos qué es lo que el Señor observa. Leemos, en efecto, que Cristo, al ver a la muchedumbre, se compadecía de ellos porque estaban extenuadas y abandonadas. Haciéndose nuestro hermano, el Hijo de Dios mira a la gente, mira a la humanidad, ve la opresión que aplasta y la violencia que quita la fuerza, ve las heridas de las guerras y el vacío del consumismo, ve rostros reducidos a máscaras, familias rotas por el mal y jóvenes ilusionados por falsos ideales. Jesús ve y ama. Ama y sufre por nosotros, con nosotros. Su compasión expresa no solo cercanía fraterna, sino voluntad de redención.
3: Egli infatti conosce il nostro cuore e se ne prende cura.
4: En efecto, él conoce nuestro corazón y cuida de él. Ante tantas personas que parecen ovejas que no tienen pastor, Cristo dedica a todas ellas como buen pastor y como Señor de la mies. Envía obreros al campo del mundo. ¿Cuál es el trabajo que deben realizar? Llevar el consuelo de Dios a todos los que sufren, llevar caridad donde hay miseria, esperanza donde hay aflicción, fe donde hay desconfianza. El Evangelio menciona los nombres de los 12 primeros obreros. Son discípulos convertidos en apóstoles, es decir, misioneros y predicadores. Entre ellos está Simón, llamado Pedro, el primero, y también Judas Iscariote, el último, para recordarnos que se puede seguir a Jesús y traicionarlo, pero el Evangelio sigue siendo para todos palabra viva y verdadera. La buena noticia que atraviesa los siglos es idéntica, siempre joven, fresca y liberadora. Ha llegado el reino de los cielos. Sí, está cerca porque en Jesucristo Dios se hace prójimo a todo hombre y mujer de todo pueblo y nación. Cuando este Evangelio es anunciado y practicado, el mal se derrumba como una enfermedad que termina, como una noche que Cede a la hora como la muerte vencida por el resucitado. Así es como la mirada de Jesús transforma la realidad, llena de amor. Su iniciativa da vida a un pueblo nuevo, la Iglesia, que está llamada a continuar la misión de los apóstoles. Gratis habéis recibido, gratuitamente denlo. Sí, el don de Jesús es totalmente gratuito, porque su valor excede toda medida. Es imposible merecerlo o comprarlo. Esta gracia es el bellísimo nombre de la misericordia de Dios, que nos alcanza a donde quiera que estemos para guiarnos hacia Él. Rogad, pues, al Señor de la mies que mande trabajadores a su mies. Queridos hermanos, la tarea de evangelizar nace del don de Dios que en Cristo se vuelve perdón para el mundo, servicio a los que son más pequeños y pobres, compromiso por la justicia. Pidamos el auxilio de la Virgen María, llena de gracia, para que respondamos con gozo y valentía a la misión a la que Jesús nos llama.
2: Y tras el rezo del Ángelus de este domingo, el Papa León XIV ha querido dirigir unas palabras muy especiales también a España. El pontífice se refirió al reciente viaje apostólico que le ha llevado del 6 al 12 de junio a varias ciudades de España, Madrid, Barcelona, y en las Islas Canarias, recordamos, visitó Gran Canaria y Tenerife. Además, según él mismo destacó, estuvo marcado este viaje por una acogida entusiasta y llena de devoción. Desde el Vaticano, el Papa expresó su agradecimiento ayer al pueblo español, a los obispos y a las comunidades que le recibieron, y tuvo también un recuerdo especial para el rey de España, el rey Felipe VI.
3: Cari fratelli e sorelle,
4: queridos hermanos y hermanas, expreso ante todo mi gratitud al Señor por el viaje apostólico que me ha concedido realizar a España. Agradezco al pueblo español que me ha recibido con mucho entusiasmo y devoción. Estoy agradecido de modo especial a Su Majestad el Rey. Agradezco también con afecto a los obispos, las comunidades que he visitado y a toda la Iglesia que está en España.
3: Dios bendiga siempre a España.
2: Y en el tramo final de su intervención, tras el rezo del Ángelus, León XIV recordó también a los nuevos beatos proclamados en distintos países en los últimos días. Destacó el testimonio de sacerdotes mártires en Europa del Este y de un misionero en Brasil como ejemplo de fe, entrega y fidelidad hasta el final. Además, dirigió su mirada también a la grave situación en Filipinas tras el terremoto reciente, mostrando su cercanía con las víctimas y su preocupación por la emergencia humanitaria.
4: También deseo recordar a los nuevos beatos, a los sacerdotes diocesanos, Mieczysław Dobra y Giovanni Bula de Moravia, y Giovanni Schwierz y ocho compañeros sacerdotes salesianos polacos. Todos ellos fueron beatificados como mártires porque fueron víctimas de las persecuciones de los regímenes totalitaristas con motivo de su fidelidad a Cristo. Además, ayer en Mato Grosso, en Brasil, fue beatificado Nazareno Lanciotti, sacerdote romano misionero, también el mártir, porque en el nombre del Evangelio defendía a los más pobres. El ejemplo y la intercesión de estos valerosos y valientes misioneros pueda sostener la misión de los presbíteros y de toda la Iglesia. También aseguro mi cercanía a la población de Filipinas. afectada hace algunos días por un fuerte terremoto. Rezo por los difuntos y por sus familias, por los heridos y por todos aquellos que sufren a causa de esta calamidad.
2: Y tal como recordó el pontífice ayer durante el rezo del Ángelus, la atención sigue puesta en la grave emergencia en Filipinas tras el potente terremoto de magnitud 7.8 que sacudió el sur del país el pasado lunes. El balance provisional asciende ya al menos a 61 muertos y 40 desaparecidos, mientras los equipos de rescate continúan trabajando sin descanso entre los escombros. Hay además más de 500 heridos y decenas de miles de desplazados. El seísmo ha provocado graves daños en viviendas, carreteras e infraestructuras del país, además de deslizamientos de tierra y numerosas réplicas que dificultan las labores de emergencia. En algunas zonas costeras incluso se ha registrado el levantamiento del fondo marino de hasta 2 metros. En este contexto, la Iglesia Católica Filipina ha activado una colecta especial de ayuda y ha pedido oraciones por las víctimas, canalizando la asistencia a través de Cáritas para ayudar a los damnificados y la reconstrucción de las zonas afectadas.
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2: 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Y ahora abrimos el bloque de información internacional con las últimas noticias que marcan la actualidad en el mundo. Nos informa Cecilia Mutual.
6: Comenzamos en Ucrania, donde la tensión vuelve a escalar tras una de las ofensivas aéreas más intensas de las últimas semanas. Durante la noche, las fuerzas rusas lanzaron más de 680 vectores entre misiles y drones contra el territorio ucraniano. La defensa aérea logró interceptar gran parte del ataque, pero varias ciudades, incluida la capital Kiev, han sufrido impactos. Uno de los golpes más simbólicos ha sido el incendio en la Catedral de la Dormición, dentro del histórico monasterio de Kiev Perkei Lavra, patrimonio de la UNESCO. El fuego provocado tras un ataque ha dañado gravemente este emblemático templo ortodoxo. Las autoridades ucranianas también confirman al menos una decena de muertos y decenas de heridos, además de cortes de electricidad que han dejado sin suministro a cientos de miles de personas. Mientras tanto, la guerra continúa en paralelo a la diplomacia internacional. En Evian ha comenzado el G7, donde la seguridad de Ucrania y Europa será uno de los temas centrales. El presidente Zelensky ha pedido a los aliados una respuesta decisiva y contundente frente a Moscú. Nos vamos ahora a África Occidental. En Nigeria, un nuevo ataque atribuido a un grupo yihadista ha dejado más de 20 muertos en la comunidad de Fesken Rafi, en el estado de Kebbi, cerca de la frontera con Níger. El ataque ha sido reivindicado por el grupo La Curagua, una organización que nació como milicia local contra el banditismo, pero que con el tiempo se ha radicalizado, extendiendo su actividad a secuestros, extorsiones y ataques contra civiles y fuerzas de seguridad. La situación preocupa a las autoridades, ya que la región del Sahel sigue siendo uno de los focos de inestabilidad más peligrosos del continente, con grupos armados que cruzan fronteras y alimentan la violencia en varios países vecinos. Cerramos en Oriente Medio con un posible gran giro diplomático. Estados Unidos e Irán han alcanzado un acuerdo preliminar que podría marcar un cambio importante en la región. El pacto, mediado por Pakistán, incluye, según las filtraciones, el fin de hostilidades en zonas como el Líbano, la relajación de sanciones contra Teherán y posibles avances económicos y humanitarios. Sin embargo, uno de los puntos más delicados sigue siendo el programa nuclear iraní, que deberá resolverse en los próximos 60 días. La noticia ha tenido impacto inmediato en los mercados. El petróleo ha caído más de un 5%, mientras las bolsas europeas y asiáticas han reaccionado con subidas generalizadas. Líderes internacionales han valorado positivamente el acuerdo, calificándolo como un posible paso hacia la estabilidad en la región, aunque advierten de que todavía quedan muchos detalles por concretar.
2: Y hasta aquí, estimados oyentes, el informativo de hoy. Les recordamos que pueden seguir toda la actualidad relacionada con el Papa, el Vaticano y la Iglesia en el mundo a través de nuestra página web www.vaticannews.va. O si lo prefieren, pueden seguirnos en nuestras redes sociales X, Facebook, Instagram y nuestro canal de WhatsApp. Hasta mañana.

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Hoy, 15 de junio, recordamos a los santos María Micaela del Santísimo Sacramento, Virgen y Fundadora, Vito o Gui, Modesto, Crescencia, Esiquio, Dulas, Benilde, Livia u Olivia, Leónida, Eutropia, Felipe, Zenón, Narseo, Mártires, Germana de Privac, Virgen, Landelino, Abad, Beata Yolanda o Elena, Alberico, Abraham, Confesor, Bernardo de Mentón, presbítero patrono de los montañeros y alpinistas. Pues a todos los que en este día cumplen años, celebran su santo o su aniversario de bodas, de la ordenación episcopal, sacerdotal, diaconal o profesión religiosa, les deseamos que pasen un feliz día en el Señor.

Y vamos ahora a recordar la vida de Santa María Micaela del Santísimo Sacramento. ¿Quieres ser mi madre? Así dijo con ingenuidad y amor la baronesa María Micaela del Santísimo Sacramento al verse huérfana de madre a la Virgen de los Dolores que tenía en su alcoba. Ella misma cuenta en su preciosa y sobria autobiografía, que escribió por obediencia, que a lo largo de su vida pudo apreciar que la Virgen María oyó tal petición, ya que sintió siempre su maternal protección.

El día de Año Nuevo de 1809 nacía en Madrid de los cristianos padres Miguel Desmaiziers, de la nobleza flamenca, y Bernarda López de Castillo, dama de la reina María Luisa. La naturaleza y la gracia fueron muy generosas con la niña Micaela. Familia noble y rica, belleza física, padres ejemplares, inteligencia, bondad de corazón, todo le sonreía. La educación tan esmerada que recibió también fue otro regalo del Señor. Cuenta la misma Micaela. Mi madre nos hacía aprender a planchar y guisar a las tres hermanas que éramos, por lo que pudiera suceder. También teníamos que pintar, bordar, escribir, tocar diversos instrumentos y hacer un sinnúmero de rezos. Todo esto sin descanso, pues era esclava del deber.

La caridad, que será el eje de su vida, ya la ejerce desde la más temprana edad. En Guadalajara funda una escuelita para niños pobres y ella es la maestra. Les trae regalos, les enseña a rezar, los lleva a hacer la visita al Santísimo Sacramento, al que también desde niña ama con toda su alma. Ella sabe muy bien que allí está el centro de la vida cristiana y no desperdicia un momento para estar con él y para llevarle compañía. La vizcondesita de Jorbalán se ve obligada a acompañar a su hermano, conde de la Vega del Pozo, a París, que va como embajador, y también por las ciudades de España. Madrid conoce a esta joven encantadora. Micaela se ve obligada, a pesar de su sinceridad, pues odia la doblez y el engaño, a llevar una doble vida. Por la mañana se entrega a actos de caridad y de piedad. Asiste a misa, reza el rosario, hace oración mental y visita hospitales y enfermos. Por la tarde se ve obligada, muy a pesar suyo, a llevar una vida más mundana. Asiste al teatro, a reuniones de alta sociedad y debe procurar no desentonar llevando trajes elegantes y collares y pulseras. Pero a ella todo esto le deja insensible y no mancilla su alma. No perdía en medio de este mundanal ruido la presencia de Dios en su alma. Ella misma podía solo afirmar con ingenuidad. Salía del teatro y los salones sin haber perdido un solo instante la presencia divina. Y bajo los trajes elegantes llevaba el cilicio. No hay duda de que lo que más le ayudó en esta empresa de su propia santificación y en el gozoso apostolado que ejerció a lo largo de toda su vida fue su gran amor al Santísimo Sacramento del altar. Escribió en su autobiografía: ofrecí a Jesús enviarle cada día muchos pensamientos amorosos a todos los sagrarios del mundo para que tenga amor y mi corazón por compañía. Para más tenerle presente, añadirá su nombre al suyo, y a sus hijas espirituales les dirá con fuerza: hijas mías, que en el amor de Jesús Eucaristía nadie os aventaje. La caridad, el amor a los pobres, sobre todo a las muchachas que llevan mala vida, es donde Santa María Micaela del Santísimo Sacramento ha visto que debe poner los acentos de la nueva fundación que lleva entre manos. Hay que salvar a estas futuras madres que tanto pueden influir en la marcha del mundo. Visita a los apestados. El 24 de agosto de 1865, mártir de la caridad, moría en Valencia afectada por el cólera. Antes había regalado a la Iglesia un instituto: las adoratrices, esclavas del Santísimo Sacramento y de la caridad.

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1: ¿Qué tal, queridos hermanos que escuchan Radio María? Yo soy el padre Alex Águila Cruz, rector del santuario Nuestra Señora del Perpetuo Socorro de San Sebastián en Piura. Pues ya tengo unos años aquí en la ciudad de Piura, y si ustedes saben, o los que han visitado nuestro santuario del Perpetuo Socorro, aquí mucho confesamos. Es uno de los santuarios del norte que damos este sacramento de la reconciliación. Yo una vez me fui a... estaba confesando y llegó un señor que quería confesarse. Ya comenzamos la confesión y le digo: hermano, ¿hace qué tiempo que usted no se confiesa? Y el Señor me dice: padre, muchísimos años. ¿Y quién te ha motivado a confesar? Te vas a tener... a veces la mayoría se confiesa porque tiene un bautizo, una misa. No, me dice, padre, sino que yo estuve escuchando Radio María y me explicaron cómo yo me tenía que confesar. De tantos años, le digo: hermano, hoy es un día de gracia. Dios te habló para que te acerques a este sacramento. ¿Y por qué no te acercabas? Por vergüenza. ¿Y te dio vergüenza pecar? Y me dice: padre, de ahora en adelante voy a dar un gran cambio en ti. Por eso, queridos hermanos, escuchen Radio María y con sus oraciones, con el rezo del Santo Rosario, con sus temas también nos invitan a dar un gran cambio y a seguir al buen Jesús. Radio María salvó esta alma de este hermano a través del sacramento de la confesión. Si queremos ir al cielo, necesitamos dos alas. Una ala es la comunión frecuente y otra ala es el sacramento de la confesión. Que el Señor te cuide y te bendiga. Gloria al Padre, al Hijo y al Espíritu Santo, como era en el principio, ahora y siempre, por los siglos de los siglos. Amén.

0: Y a esta hora de la mañana en Radio María compartimos la reflexión del Evangelio junto al Padre Manuel Penagos.
1: Hoy 15 de junio, el Evangelio que meditamos es el de San Mateo, capítulo 5, del 38 al 42. Bienvenidos a este espacio de la palabra, en nombre del Padre, y del Hijo, y del Espíritu Santo. En aquel tiempo Jesús dijo a sus discípulos: han oído que se dijo ojo por ojo, diente por diente, pero yo les digo, no hagan frente al que los agravia. Al contrario, si uno te abofetea en la mejilla derecha, preséntale la otra. Al que quiera ponerte pleito para quitarte la túnica, dale también el manto. A quien te requiera para caminar una milla, acompáñale dos. A quien te pide, dale, y al que te pide prestado, no lo rehuyas. Palabra del Señor. Gloria a ti, Señor Jesús. Bien, la palabra hoy nos pone delante dos caminos muy distintos: el camino de la ambición que atropella y el camino de Jesús que nos enseña a no responder al mal con más mal, ¿no? Si hoy te quiero invitar a que lea la primera lectura, porque aparece el rey Ahab, que quiere la viña de Nabot, porque le queda cerca a su palacio. Nabot no quiere vendérsela, porque esa viña es herencia de sus padres. No se trata solo de un terreno, es la memoria de su familia, su derecho, su historia. Y Ahab se encapricha, se entristece, se molesta, se acuesta y no quiere comer. Es la actitud de quien no acepta un límite. Quiere algo, como no lo consigue, pues se amarga. Y después aparece Jezabel, su esposa, y arma pues una injusticia terrible, ¿no? Acusa falsamente a Nabot, lo condenan y lo matan. Y todo por quedarse con una viña. Qué fuerte esto, ¿verdad? Cuando el corazón se deja dominar por la ambición, fíjese que llega uno a justificar cualquier cosa, una mentira, una manipulación, una injusticia, una calumnia. Y eso no pasa solo en los palacios de los reyes, también puede pasar en la vida diaria, cuando alguien pisa al otro por conseguir lo que quiere. Y por eso esta lectura, bueno, nos invita a revisar el corazón. Qué bonito es eso, ¿no? Ir a la primera lectura, mirar, bueno, ¿de qué manera me está pasando eso a mí? Bueno, si soy capaz de respetar lo que pertenece al otro o busco salirme con la mía a cualquier precio. ¿Bien? Y ahí llega el Evangelio. Jesús dice: han oído que se dijo ojo por ojo y diente por diente, pero yo les digo, no hagan frente al que les agravia. Y Jesús no está diciendo que la injusticia no importe. Nabot fue víctima de una injusticia real y Dios no es indiferente ante eso. La Iglesia misma nos enseña con mucha claridad que la dignidad de toda persona debe ser respetada y que la justicia es una exigencia del amor cristiano. Ahí, eso es lo que dice la Iglesia. Y Jesús va mucho más allá, va profundamente, muy hondo, porque nos dice que no dejemos que el mal recibido convierta nuestro corazón en una copia del agresor. La venganza parece dar fuerza, pero en realidad nos encadena. Y uno termina viviendo pendiente de devolver, de cobrar, de herir y de hacer lo que uno venga por violencia. Presentar la otra mejilla, dice Jesús, no significa ser ingenuo ni permitir abuso. Significa, pues, no responder desde el odio. Significa tener una libertad interior. No voy a dejar que tu maldad mande sobre mi alma, sobre mi vida. Bien, eso es muy difícil, claro. Y por eso necesitamos al Señor. Y solo cerca de Él podemos aprender a ser firmes sin ser vengativos, a defender la verdad sin llenarnos de veneno, a poner límites sin perder la caridad. Hoy pidamos dos gracias: no tener el corazón de Ahab, caprichoso y ambicioso, y segundo, pues tener el corazón de Jesús, libre de venganza, lleno de verdad y de misericordia. María, auxilio de los cristianos, ruega por nosotros. La bendición de Dios Todopoderoso, Padre, Hijo y Espíritu Santo, descienda sobre ti y te acompañe siempre. Un abrazo.

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Y a esta hora de la mañana en Radio María compartimos con ustedes el espacio Confirmando Nuestra Fe con el estudio de la encíclica Magnífica Humanitas del Papa León XIV. Nos acompaña el padre Yair Bolaños con el tema La igualdad, dignidad de todos los seres humanos y el altísimo valor de los derechos humanos con los numerales 51 al 58. Y nos puede seguir a través de nuestro Facebook oficial, Radio María Perú. Iniciamos.

Muy buenos días, retomamos después de tiempo el programa. Ya, iniciamos con una oración, en el nombre del Padre, del Hijo y del Espíritu Santo. Amén. Oh Señora mía, oh Madre mía, yo me ofrezco del todo a ti y en prueba de mi filial afecto te consagro en este día. Mis ojos, mis oídos, mi lengua, mi corazón. En una palabra todo mi ser, ya que soy todo tuyo, Madre de bondad, guárdame y defiéndeme como hijo tuyo. Amén. En nombre del Padre, del Hijo y del Espíritu Santo. Amén. Bien, ahora vamos a tomar los diversos sacerdotes durante estas semanas la última carta encíclica de nuestro Santo Padre, el Papa León XIV, Magnificat Humanitas, sobre la custodia de la persona en el tiempo de la inteligencia artificial. Es una encíclica de la doctrina social de la Iglesia. Esto es muy importante. No es la primera vez que la Iglesia toca estos temas. Ya todo esto se remonta a León XIII. Entonces, vamos a iniciar comentando desde el numeral 51 al numeral 58. Como han dicho al inicio, esta es la encíclica, es sencilla, está asequible al bolsillo de todos, es muy barata, pero también la pueden leer por internet. Van a la página del Vaticano y encuentran en Vatican Bar, buscan o pones en el Google Magnifica Humanitas y puedes encontrar la encíclica y leerla por partes. Pero a quien se le dificulte por la vista o por lo que fuera, puede comprar, no creo que esté más de 10 soles la encíclica. Y hay lugares donde la pueden vender mucho más barato. La igualdad de dignidad de todos los seres humanos. El numeral 51, el Papa León XIV cita al Papa San Juan Pablo II. Dice, Juan Pablo II afirmaba que el sentido más profundo de la dignidad de la persona humana y de su unicidad, así como el respeto debido al camino de la conciencia, es ciertamente una adquisición positiva de la cultura moderna. Esta afirmación sigue las huellas trazadas por el Concilio Vaticano II, que había constatado un crecimiento en la conciencia de la excelsa dignidad de toda persona, de su valor superior a las cosas y de sus derechos y deberes universales inviolables. Es importante vigilar para que este crecimiento en la conciencia de la dignidad de la persona humana no sea ofuscado bajo la presión de nuevas ideologías o de determinados intereses de gran poder en el mundo de hoy. Es decir, entre estas ideologías, el que el Papa dice que son insidiosas, sugiere que toda persona deba ganarse o justificar su propio valor. Esto es muy importante. Habla del valor de la persona por lo que produce. Y esto es muy peligroso en la mentalidad actual que también podemos tenerla nosotros los cristianos, los católicos. Ningún poder humano, dice el Papa, puede legítimamente negarlos o limitarlos arbitrariamente. ¿A qué se refiere el Papa en este numeral? ¿Qué ejemplo podemos dar? No solo un ejemplo en los trabajos, también puede ser un ejemplo dentro del seno familiar. Por ejemplo, ¿qué valor les damos, por ejemplo, a los ancianos, a nuestros abuelos, los que tienen sus abuelos vivos o bisabuelos vivos, que tienen la dicha de tener a sus abuelos o bisabuelos, ancianos? Por ejemplo, hay personas en la actualidad que juzgan para pedir un consejo a alguien, se lo piden a un amigo de la misma edad, que puede tener o no puede tener sabiduría, pero si nosotros por lógica, por fe, ¿a quién deberíamos acudir para pedir consejo? ¿A quién acuden los jóvenes de hoy, las personas de hoy, a pedir consejo? Porque se juzga que su pensamiento está más actualizado con lo que sucede hoy, pero incluso
Ese pensamiento es de poca sabiduría, de poco amor, y juzgar con menor valor el pensamiento o la opinión de quien es anciano, de quien tiene más de 60, 65 años, pero que no es anciano. Y se juzga a las personas con 70, 80 o 90 años, a nuestros seres queridos, nuestros tíos abuelos, nuestros abuelos o nuestros bisabuelos, que su pensamiento ya no tiene valor. ¿Qué es mejor consultar? ¿Qué es mejor pedirle la opinión? Y estoy hablando solo de la opinión. A quien tiene nuestra edad porque está más actualizado en su pensamiento y porque el pensamiento que pueden tener nuestros abuelos o bisabuelos o nuestros tíos es muy a la antigua y que no va de acorde a los parámetros de lo que el hombre piensa hoy. Y si nosotros nos remontamos a la Sagrada Escritura, ¿qué personaje de la Sagrada Escritura o qué persona de la Sagrada Escritura se equivocó por consultarle a jóvenes y no a los ancianos, que son los que, por experiencia, poseen tienen sabiduría? Salomón. Y si nos damos cuenta, si meditamos ese pasaje de la Sagrada Escritura, nos damos cuenta que Salomón se equivocó. No actuó con sabiduría. Actuó con impulsividad. Actuó con autoritarismo. Pero manifestó un desprecio a quienes tienen el mismo valor que los jóvenes. Lo más sabio era escuchar a los jóvenes, a los de su tiempo, a los de su edad, pero también escuchar a los ancianos y no desestimar el pensamiento, la opinión de aquellos que tienen más experiencia que uno mismo. Ese pensamiento, el Papa, si nosotros hemos escuchado, hemos estado atentos a lo que dice el numeral 51, es algo que está impreso no solo en los centros de trabajo. Yo no quería tocar en este primer número, en el numeral 51, lo que dicen los centros de trabajo, sino también porque ese pensamiento también está en nosotros, en nuestras familias. Por ejemplo, también sucede dentro de nuestra iglesia. Cuando eras niño, cuando éramos niños, íbamos a la parroquia, ibas a la parroquia, había un sacerdote joven, mayor, 40, no anciano, pero 40, 50 o 60, ya mayor, y que probablemente hoy sea anciano, hoy esté postrado. Cuando era joven, cuando estaba en actividad y ya no era ahora de repente es un párroco emérito, ¿cuántos acuden a la sabiduría de ese sacerdote? ¿Cuántos le visitan y consideran que yo preferiría, por ejemplo, mil veces un sacerdote anciano? Porque ha pasado por muchas cosas. ¿Y su opinión? ¿Su experiencia? Y también porque, si ya no está ejerciendo funciones en una parroquia, o las actividades que tenía cuando era joven, profesor, capellán de ciertos lugares, tiene más tiempo. Tiempo para la lectura doctrinal, tiempo para la lectura espiritual, más tiempo para rezar, más tiempo para estar frente al Santísimo, más tiempo para escucharnos, y tiene la misma dignidad que un sacerdote joven. Pero a veces la mentalidad, esto es importante no para juzgar y señalar, ah, nos hemos olvidado, no, para ver que tiene el mismo valor que un sacerdote joven. Que no podemos descartar, recordemos lo que decía el Papa Francisco, que tenemos una mentalidad de la cultura del descarte. Con los ancianos, con los que son la sabiduría de nuestras familias, de nuestra sociedad. Tienen la misma dignidad de ser, son hijos de Dios. Si vamos al numeral 52, dice, cuando hablamos de dignidad, no siempre usamos la palabra de la misma manera.
En ocasiones nos referimos a la dignidad moral, es decir, al modo en que la persona se orienta. Sus propias decisiones, su propio obrar. Y otras veces pensamos en la dignidad social, es decir, en las condiciones de vida de la persona. Y en el respeto concreto que le es reconocido por la sociedad. Y en otro también indicamos la dignidad existencial, que alude al modo en que una persona percibe el valor de sí y de su propia vida. Estas dimensiones de la dignidad pueden crecer o disminuir. Pero más allá de estos significados, hay un nivel más profundo que muchas veces no tenemos en cuenta, que es el más importante. Es la dignidad ontológica. Esta dignidad le pertenece a todo ser humano por el hecho de existir, por haber sido creado y llamado por Dios. Ningún pecado, ningún fracaso, ninguna humillación, ninguna exclusión puede afectar el valor de la persona. Y voy a dar brevemente un ejemplo. Primero, hablamos de dignidad moral por cómo actúan. Dignidad social por cómo te trata la gente. Dignidad existencial por cómo te sientes tú. Pero la más importante es el sentirse profundamente amado por Dios. La gente en la actualidad juzgamos mucho por lo que hizo y se le tacha a la persona y se le condena. Y no se le da la oportunidad de resarcirse. Actuó mal en algún momento determinado en su vida. Y se le tacha. O porque tuvo algún pecado público que fue escándalo. Y se le tacha para toda su vida. Por lo moral. Y en la sociedad se le excluye. Y luego la persona existencialmente se siente mal, destruido, destruida, porque la sociedad destruye, excluye, mata existencialmente a esa persona se siente indigna. Y eso también puede suceder incluso dentro de la iglesia, en nuestras parroquias, en nuestras familias. Pero Dios que te creó, Dios que nos creó, nos ama inmensamente. Esa dignidad ontológica. Porque somos hijos de Dios, perdón, creación de Dios, hijos adoptivos de Dios por el bautismo. Ni el pecado, ni la cárcel, ni la humillación pública pueden destruir nuestra dignidad de ser hijos de Dios. Nuestra dignidad de ser creación y haber sido creados a imagen y semejanza de Dios. Porque tenemos las mismas capacidades que cualquier persona que no haya sido excluido por lo moral, por lo social o por lo existencial. Porque por más importante es que nos sintamos profundamente amados por Dios. Y porque nos ha perdonado nuestras culpas y porque nos ha abierto las puertas del cielo. Vamos a una pausa y regresamos.

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Muy bien, queridos hermanos, continuamos ahora con el numeral 53. Por lo tanto, dice, la dignidad fundamental de cada persona no se adquiere, no se debe ganar, no debe ganarse ni necesita ser demostrada. En la actualidad, dice, una dignidad infinita que se fundamenta inalienablemente en su propio ser que le corresponde a cada persona más allá de toda circunstancia, en cualquier estado o situación. ¿Qué quiere decirnos nuestro Santo Padre la dignidad de todo ser humano es infinita? En la actualidad se juzga, lamentablemente, por lo que uno produce, por lo que uno da. Si damos, por ejemplo, si damos el ejemplo de una persona que trabaja en una empresa, y está 20 o 30 años trabajando en una empresa en la que fue. Lógico, es lógico que no va a tener la misma vitalidad que cuando tenía 20 años o 30 años. No va a tener la misma rapidez o la misma luz, probablemente la misma lucidez. Es más lento o lenta la persona, pero es más sabio. Conoce su centro de trabajo. Lamentablemente hoy, la mentalidad que tenemos en la sociedad, y eso lo ha visto con sabiduría el Santo Padre, lo han visto con sabiduría los últimos santos padres, tanto Francisco como, y también en su momento Benedicto XVI. En la actualidad el Santo Padre se ha dado, sabe de lo que sucede en la sociedad. Y lamentablemente hoy sucede lo que voy a decir a manera de ejemplo. Bueno, como ya estás más lento, como ya no tienes los mismos reflejos que cuando tenías 20 o 25 o 30 años, vamos a contratar a alguien que pueda hacer tus funciones, va a ganar más que, va a ganar lo que tú ganabas cuando, durante estos 30 años. Pero a ti se te acabó el contrato, o esto es lo que muchas veces sucede en algunos países, sobre todo en nuestro país. Se te va a bajar el sueldo. Tú eliges y violan los derechos de las personas. Es como decirle a la persona, vales menos porque ya tienes 60 años y como no te podemos echar, el otro va a ganar más que tú. O se te disminuye. O se te da un trabajo ya no formal, sino informal. O se le quitan los beneficios. Esto es lo que sucede y esto es a lo que se refiere el Santo Padre. Hay ciertos trabajos, gracias a Dios, no en todos, en los que se juzga la dignidad de la persona por lo que produce, por su edad, por su condición, por su capacidad. Y esto es lamentable. Y el Santo Padre nos dice que todos tienen la misma dignidad. ¿Por qué? Porque el amor de Dios es infinito. Y Dios nos llama a la amistad con Él. Y porque nuestra dignidad no está condicionada por la capacidad que uno pueda tener. Pero lamentablemente esto también sucede en el día a día en las familias. Sucede entre amigos, sucede en los colegios, sucede en diversos lugares. Nos vamos al numeral 54, el altísimo valor de los derechos humanos. La Iglesia reconoce con gratitud el movimiento hacia la identificación y proclamación de los derechos humanos más relevantes y eficazmente a las exigencias imprescindibles de la dignidad humana. Y como afirmó Juan Pablo II en su momento, proclamando a las Naciones Unidas en el año 1948, continúa siendo hasta nuestros días una de las más altas expresiones de la conciencia humana. Dice, esta es una piedra miliar en el camino del progreso moral de la humanidad.
Por eso la perspectiva cristiana de los derechos humanos no son un añadido externo a la persona, sino una tradición histórica que la comunidad internacional está llamada a tutelar y promover. ¿Esto qué quiere decir? Los derechos humanos, en el numeral 55, son inviolables, porque son inherentes a la persona y a su dignidad. Están fundados en su común dignidad. Y me voy a centrar en el punto central de este numeral 55. Sería vano proclamar los derechos si al mismo tiempo no se pone en práctica todo lo necesario para asegurar el deber de respetarlos. Por ejemplo, el derecho a la vida. El derecho a la vida desde la concepción. ¿Cuántas veces en la actualidad, no fuera de la iglesia, sino también dentro, los mismos cristianos, no se le da derecho a la vida cuando ya hay una concepción? Desde por eso el Papa dice, desde la concepción hasta su fin natural, hay que hacerse responsables. Cuando se ha cometido el acto conyugal, y así no haya sido, dentro del matrimonio, tiene que respetarse la vida y asumir la responsabilidad. Y hasta su fin natural. No quitarle la vida para evitarle el sufrimiento redentor. Pero que está sufriendo mucho. Yo les invito a ver el sentido redentor del sufrimiento y de la enfermedad y de la ancianidad, bien explicado, bien enseñado por el Papa San Juan Pablo II, en una encíclica muy importante pero muy poco conocida. Salvifici doloris, salvados del dolor, sobre el sentido redentor, el sentido cristiano del sufrimiento de la enfermedad y de la ancianidad. Nos une a la cruz de Cristo.

de la enfermedad y de la ancianidad. Nos une a la cruz de Cristo. Nos purifica. Dios puede escuchar las súplicas del que sufre, quien ofrece sus sufrimientos en la enfermedad y la ancianidad. Es como quitarle la posibilidad de reparar por sus culpas y quitarle la vida a una persona. Y esa persona también tiene la misma dignidad. El hombre no tiene derecho a quitarle la vida a otro, desde que nace hasta que muere. Cuando este derecho es negado, como sabemos el aborto, la eutanasia, no es un bien morir. El asesinato de inocentes, nos encontramos frente a decisiones que la Iglesia juzga, dice como gravemente ilícitas, porque es abominable. Al observar nuestro tiempo, dice el numeral 56, no podemos ignorar la tutela de los derechos humanos hoy, que está expuesta a dos riesgos particularmente graves. El primero es el de una declaración puramente formal. Bueno, es formal, pero también junto con el progreso tecnológico avanzan de manera disimulada y evidente las violaciones de la dignidad de la persona, de la dignidad humana. Segundo, en que la realidad está en la base del primero, es el del no poder reconocer el fundamento de su universalidad, porque se ha renunciado a la búsqueda de los fundamentos más sólidos que están detrás de nuestras opciones, también de nuestras leyes. El Papa Francisco invitó a no subestimar este último problema. Recordaba, cuando la razón se deja interrogar seriamente sobre la naturaleza humana, es capaz de descubrir los valores aplicables a todos, porque se derivan de ella. Si este trabajo de búsqueda fuera abandonado, podría suceder que derechos hoy son considerados intocables. En el futuro terminarán siendo cuestionados o negados a quienes ostentan poder. Quizá después de haber obtenido un consenso solo aparente de las poblaciones aterrorizadas o manipuladas. Hermanos, esto es muy importante. Hay un peligro grave, que hay derechos escritos, pero que nadie los cumple. Esto es grave, muy grave. No cumplir los derechos que están escritos, olvidar los derechos que vienen de la naturaleza humana. Si se olvida esto, mañana los que son más poderosos quitan los derechos con encuestas, manipulando a la gente, asustando a la gente, manipulando, basándose en la ignorancia que algunas personas puedan tener. Por ejemplo, con lo que sucede en las redes sociales. El hombre es manipulado con los algoritmos. Y al final ven lo que tú quieres que vean. O se ve solo lo que está en tu contexto, lo que tú normalmente ves. O quieren que seas informado solo con los que ciertas personas que tienen cierto poder vean lo que veas tú o te informes solo de lo que ellos quieren que tú te informes y no tengas la verdad. Bueno, nos vamos a una pausa y regresamos.

con el tema «La igual dignidad de todos los seres humanos», el altísimo valor de los derechos humanos, con los numerales del 51 al 58. Y es momento de poder participar marcando el número de cabina, el 2048-720, 2048-720. Puedes escribirnos un WhatsApp al 914-05-1111, 914-05-1111. Indicas tus nombres completos y de dónde te comunicas. 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Continuamos.

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Bien, muy bien, retomamos. Aquellos que deseen hacer sus preguntas pueden llamar o mandar un mensaje al WhatsApp. El numeral 57, junto a una mayor conciencia del valor de toda la persona humana y de sus derechos, habla sobre el reconocimiento de las minorías. Sin embargo, dice, todavía hay mucho camino por recorrer para que los derechos de una gran parte, por ejemplo, de las mujeres, estén realmente garantizados en todo el mundo. Es una realidad que doblemente pobres son las mujeres que sufren situaciones de exclusión, maltrato, violencia, porque frecuentemente se encuentran con menores posibilidades de defender sus derechos. En la actualidad, vemos extremos. Hay ciertos lugares, ciertos países, por ejemplo, en la cual la mujer no tiene ni voz ni voto. Y, por ejemplo, se acusa mucho a la iglesia que excluye a la mujer. Pero realmente hay ciertos países donde, por ejemplo, musulmanes, donde la mujer no tiene ni voz, no tiene voto. Es excluida, es un objeto. Pero por otro lado, es importante recalcar la importancia de la mujer dentro de la iglesia. Porque también hay un pensamiento ideológico en el que se quiere hacer ver que lo único importante dentro de la iglesia es el sacerdote. Y por eso hay quienes piensan que tiene que existir diaconisas o sacerdotisas o obispas. Esto es un tema muy delicado porque quiere decir que lo único importante es ser ministro ordenado. Cuando no puede primero, que no podemos ir por encima de la revelación. Lo que Dios ha revelado, el hombre no lo puede cambiar. Pero esto no quiere decir que formar una familia es menos importante, porque ¿de dónde salen las vocaciones? De las familias. De las familias cristianas. De las familias que viven la fe en la sencillez, en la humildad. Eso no quiere decir que la labor de la mujer dentro de la iglesia sea menos importante que la del sacerdote. Es importante porque es la que pone con el esposo las bases para que sus hijos no solo sean buenos ciudadanos, más importante que esos sean buenos cristianos que amen a Dios por encima de todo y al prójimo como a uno mismo. Y si tienen buenas bases, van a escoger entre el llamado de Dios al sacerdocio o a la vida religiosa o el matrimonio, o la vida consagrada o la vida matrimonial. Van a estar dispuestos a que se haga la voluntad de Dios en su vida. Es muy importante. Su voz es importante dentro de la familia. Tiene que ser escuchada por el esposo, es parte, dejando que Jesús sea el centro. No es algo de menor importancia. Es cierto que el sacerdote tiene sus funciones, pero no podemos ir por encima de lo que ha revelado. Pero, por otro lado, la mujer no puede ser maltratada, la violencia que sufre en distintas situaciones. Allí es donde el hombre tiene que alzar la voz y el Papa lo dice. Hay ciertos lugares, hay todavía lugares donde son excluidas, donde su voz no cuenta, donde son maltratadas, donde sufren abusos. Y esto también no estamos lejos en nuestro país. ¿Quién habla de la trata de personas en nuestro país? En el norte, en la selva.
Hay situaciones difíciles, de mal, no solo a la mujer, sino a menores de edad, mujeres y hombres, mujeres y niños, exclusión, maltrato, violencia, no solo en el ámbito del sexto mandamiento, sino tratarlos como esclavos. Es importante tomar este tema porque a veces el hombre se aprovecha y es importante que nosotros como cristianos no nos aprovechemos del necesitado, del excluido, del maltratado, del que vive en extrema pobreza o en la miseria, para explotarle en el trabajo. La explotación laboral. Eso también es un pecado que clama al cielo. Ellos tienen la misma dignidad. Tratamos al prójimo. Se trata al prójimo. Y espero, es importante, espero que ningún católico, ninguno de los que esté escuchando este programa, se haya aprovechado o que sepa de alguien que se aprovecha de la pobreza extrema, de la miseria en la que pueda estar pasando una persona, una mujer, con hijos, y hacerle trabajar a los hijos, a los menores de edad, o aprovecharse de la extrema pobreza de una familia para explotarlos laboralmente. Por eso el Papa dice, por lo tanto, no es suficiente afirmar con palabras que hombres y mujeres tienen la misma dignidad y los mismos derechos. Es necesario que se traduzca en decisiones concretas, en las leyes, en el trabajo, a la instrucción, a las responsabilidades sociales y políticas. Porque podemos estar quejándonos de los políticos, pero de repente a veces los más injustos podemos ser nosotros. Y cuando digo nosotros, no me refiero a quien no tiene fe o al quien no es católico, que a quien no es cristiano, sino a nosotros mismos los católicos. ¿Realmente somos justos y tenemos presente de que el pobre y el necesitado tiene la misma dignidad que nosotros? ¿El que vive en extrema pobreza? Mientras exista esta disparidad, dice el Papa, no podremos decir que la sociedad reconoce realmente y en profundidad que las mujeres tienen la misma dignidad que los hombres. Pero también podemos decir que tanto tratamos al necesitado, al que sufre, al que no tiene ni siquiera dónde vivir, y se le da un trabajo. Y se le paga por debajo de lo que debería ganar. Porque, ¿de qué manera se es justo cuando esa remuneración, ¿cómo sé que es justo cuando esa remuneración por el trabajo, primero le alcanza para la alimentación propia y la de su familia? Esa alimentación le tiene que al es justa cuando lo que recibe le alcanza para alimentación, para pagar los servicios básicos, para mantener su casa, no solo con alimentación, sino también para criar a sus hijos, para que estén en un colegio digno y para que puedan ahorrar. Por eso, si una persona tiene un centro de trabajo y ese centro de trabajo tiene las posibilidades, pero el trabajo lo hace, no hay un contrato y se promueve la informalidad, es un pecado que clama al cielo, es un delito. Peor aún, si el que da el trabajo dice que es cristiano, que es católico.
y no busca darle las necesidades básicas, lo que requiera básicamente su trabajador. Si tienes algún negocio y eres católico y eres muy injusto, ponte a pensar y a meditar esta parte que acabo de leer y que estoy comentando. Porque es algo muy, pero muy injusto. Por eso repito, nos quejamos en la actualidad en nuestro país de la corrupción de nuestras autoridades civiles. Pero ¿no será que también nosotros somos corruptos? ¿No será que también tenemos corrompido el corazón? Esto es de suma importancia para que lo profundicemos, para que y esto es importante para que como cristianos, como católicos, pongámonos a leer numeral por numeral y a pensar de qué manera yo estoy contribuyendo a tener una sociedad más justa. Si le doy la debida dignidad a los ancianos, a la mujer necesitada, o de repente tienes a una persona que te hace limpieza, una mujer muy necesitada, creo que te lava la ropa, o que limpia tu casa y no la tratas con dignidad. Porque podemos pensar muy por las nubes, en el séptimo cielo, en el vecino o en el primo o en cualquier otra persona o en quienes tienen empresas o negocios, pero de repente los injustos somos nosotros. El numeral 58 dice, son las personas concretas las que cuentan, cada una de ellas y sus familias, los movimientos sociales, las grandes proclamas políticas en favor del pueblo y las ideologías comunitarias no sirven para nada si no están orientadas a la promoción de las personas. Hombres y mujeres, con sus derechos inalienables, no basta con exaltar la libertad individual y la iniciativa privada. Después, si después se acepta que una multitud de personas siga viviendo sin un trabajo digno, sin tutelas, sin acceso a bienes fundamentales. No solo miremos afuera o a determinada empresa o determinado centro de trabajo. Sino también a nosotros mismos. Porque puede ser que los primeros injustos en la sociedad seamos, o puede ser que somos nosotros.

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1: En una clínica X en nuestro país, era lo que se encontraba a la mano. Y se excluye a las personas porque, bueno, como no tienes, eres excluido y aquí no te podemos atender. Una persona estaba muriéndose y lo llevaron a una clínica X aquí en Lima. Y como no tenía el seguro, como no tenía el dinero o la tarjeta, no se le atendió. No se le atendía hasta que pase tarjeta o haya un depósito. Eso también es una manifestación de exclusión y de valerse de un bien fundamental, y eso tiene que ser regulado. Por eso no puede quedar en el aire, sino que tiene que ser regulado por nuestras autoridades civiles. Esto es de suma importancia, porque ¿qué pasaría si esa persona no venía un familiar y pasaba la tarjeta para que sea atendido? No se le atendía. Y eso es lamentable. Y tengo entendido que también a veces no sucede solo en nuestro país. Esto es un tema de suma importancia. Me hubiera encantado que hagan algunas preguntas, pero luego pueden hacer sus preguntas de repente como mensajes ahí, y luego los contestaré durante el día. Bueno, hacemos una oración y terminamos. En el nombre del Padre, del Hijo y del Espíritu Santo. Amén. El Señor inspire nuestras obras, las sostenga y acompañe para que todo nuestro trabajo brote de ti como a su fuente y tienda a ti como a su fin. Por Jesucristo nuestro Señor. En el nombre del Padre, del Hijo y del Espíritu Santo. Amén. Que tengan un buen día. Nos vemos la próxima semana.

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Muy buenos días, queridos oyentes de Radio María. Ya nos encontramos en Momentos de Fe. Y hoy lunes, pues hemos preparado un programa que viene a ser la continuación que hace unos lunes atrás vimos respecto del tema que el Papa León XIV, en los miércoles de sus catequesis, había abordado sobre la liturgia. Vimos que ese lunes tuvimos muchas llamadas, muchos WhatsApp, que muchos también se quedaron en el aire. Pues vamos nosotros a desglosar dos puntos muy interesantes que nos den luces para que podamos nosotros comprender mucho más de la complejidad que tiene el tema de la liturgia y que, aunque no va a ser un tema que se vaya a tratar en el próximo consistorio, el consistorio es la reunión de los cardenales, próximamente, en unos días, y que podría dar muchas luces y mucha ayuda de lo que precisamente el Papa ha ido insistiendo en estas últimas catequesis. Y es que hay una preocupación grande del pueblo de Dios de que se celebre bien los sacramentos. Vamos a encontrar, por un lado, que a partir de la expresión participación activa y consciente, pues se ha desvirtuado creyendo que hay que hacer muchas cosas, ¿no? Creyendo entonces que cuantas más gentes hagan cosas en la liturgia, mucho mejor. Es un problema que, por ejemplo, se puede ver el día de la primera comunión en una parroquia. Si tenemos más de 100 niños, ¿cómo hacemos para que los 100 participen? Según, pues, la mala interpretación o una interpretación equivocada de la expresión participación activa y consciente, cuando se deja de lado precisamente lo que debe estar consciente de lo que uno tiene que hacer, pero ¿qué cosa es lo que tengo que hacer? Y por otro lado, uno de los temas muy controversiales, muy difíciles, es si estamos cantando bien en la misa. Empezando entonces, ¿a quién le cantamos? ¿Le cantamos a la comunidad? ¿Le cantamos a Dios? Muchos creen que lo que estamos cantando está bien, porque a Dios no le importa cómo le cantemos ni qué le cantemos. Lo que le importa es que le cantemos. El tema es muy complejo también, porque no es precisamente lo que la Sacrosanctum Concilium, que la constitución del Concilio Vaticano II, la primera que se hizo, el primer documento respecto de la liturgia, pues nos propone. Y que tiene que ver también con la participación activa y consciente, y que de pronto entonces, pues vamos a ver que si lo leemos, no ha suprimido el latín, y mucho menos el gregoriano, y que en segundo lugar se nos propone la polifonía, y en tercer lugar recién el canto popular. A veces hasta por sentido común, y porque hay que conocerlo, ¿no? Es un tema que a mí me atañe muy, muy de cerca, porque es un tema que pues, en el tiempo he sabido desarrollar, porque he estado muy metido, siempre implicado en el tema de la música litúrgica, y que me ha llevado a mí a leer, a estudiar, a conocer que verdaderamente entonces está bien lo que hacemos o no. Y creo que ya les he contado alguna vez que estando la primera vez que estuve hace años atrás en Roma, pues que tengo la oportunidad de cantar en un coro allí, un coro de sacerdotes, en la misa, pues era yo el único latinoamericano y entonces me preguntan, ¿no? ¿De dónde soy? Soy de Perú. Y un sacerdote me dice, qué feo cantan en Perú. Y es que de verdad, nos hemos acostumbrado, nuestro oído está acostumbrado a las formas con las cuales cantamos, a los instrumentos tan pobres que usamos, porque también no hay una cultura musical que se haya desarrollado de un tiempo a esta parte. Hasta mi generación nos enseñaban partitura, a mí en el colegio nos enseñaron a leer partitura. Tuvimos un sentido musical bastante desarrollado. Los que hemos crecido viendo Bugs Bunny, ¿no? Pues la música que se ponía, la música incidental que se ponía, pues era música clásica.
Y hoy más bien hemos terminado, pues que falta un poquito nomás para que metamos el reggaetón dentro también de la misa, si es que ya no lo metieron. Pues entonces vamos a desarrollar ese tema. Les decía que el término participación activa en la Constitución Sacrosanctum Concilium en el Concilio Vaticano II, pues no significa en su sentido más profundo multiplicar intervenciones, mucho menos improvisar moniciones, tampoco gestos espontáneos o protagonismos de los fieles y los ministros. La expresión latina usada por el concilio, actuosa participatio, pues conviene entender como una participación viva, plena, consciente, fructuosa, interior y luego exterior, pero siempre ordenada al misterio que se celebra. Porque si solamente nosotros nos expresamos como una participación viva, entonces pensamos que es una participación como en el ámbito laical, como si fuera una fiesta. Y es mucho más que una fiesta. Por eso es que la interpretación equivocada de un activismo litúrgico en la que todos deben de hacer algo, hablar, moverse, intervenir o crear algo nuevo para que la celebración parezca viva, empobrece la liturgia porque desplaza el centro. Ya no es Cristo quien actúa en su iglesia, sino la comunidad que se representa a sí misma. Y ese es un detalle que no lo percibimos muy rápidamente, porque creemos que tenemos derechos, ¿no? Que tenemos derechos nosotros para crear la liturgia, para recrearla en el sentido más pleno de la expresión, recrearla, ¿no? Y entonces ya no es Cristo quien actúa en la iglesia, sino la comunidad. Siempre yo recurro a Joseph Ratzinger, que después fue Benedicto XVI, uno de los críticos más lúcidos de esta deformación. Para él, la verdadera participación no consiste ante todo en actuar exteriormente, sino dejarse introducir en la acción de Cristo, dejarse conducir por Cristo, en su sacrificio, en su adoración al Padre, en su silencio filial y en la comunión viva de la Iglesia. Si entonces nosotros desterramos el aspecto sacrificial para hacer notar o para cambiar a un aspecto más bien de convivencia, un aspecto de encuentro, entonces estamos desvirtuando completamente la acción litúrgica. Entonces, el texto clave lo vamos a encontrar en la Sacrosanctum Concilium número 14. La Madre Iglesia desea ardientemente que se lleve a todos los fieles a aquella participación plena, consciente y activa en las celebraciones litúrgicas que exige la naturaleza misma de la liturgia. Tres palabras decisivas: plena, consciente y activa. No se trata de una actividad puramente externa. La participación debe ser plena porque implica a toda la persona. Consciente porque exige fe, inteligencia espiritual y formación. Activa porque el fiel no asiste como extraño, sino como miembro vivo del cuerpo de Cristo. Pero también el concilio advierte que esta participación debe realizarse según la naturaleza de la liturgia. No podemos destruir, no podemos cambiar, no podemos hacer mutar la naturaleza de la liturgia, en la que rendimos culto a Dios, de adoración a Dios, y en la que nosotros nos santificamos. No son gustos personales, modas pastorales, creatividad subjetiva. La liturgia tiene una forma recibida, eclesial, objetiva y sacramental. Por eso es que en el número 22, seguimos con la Sacrosanctum Concilium, establece un principio fundamental. Nadie, aunque sea sacerdote, añade, quita o cambie cosa alguna por iniciativa propia en la liturgia. Ese número 22, parágrafo 3, pues habría que hasta ponerlo por todos lados, respecto de las parroquias, las iglesias, las capillas, porque lo que hemos devenido es más bien en esa improvisación que es celebrada a veces por muchos fieles y promovida también por mis hermanos sacerdotes.
que lo que hacen entonces al desvirtuar la liturgia, obviamente, pues es cambiar completamente el sentido que ha creado una confusión, que no lo digo yo, lo dice el Papa. Hay que ver, lo hemos visto en el programa anterior, desde la segunda parte, cómo el Papa ha insistido, insistido muchísimo respecto de que hay que respetar las normas litúrgicas, pero no se respeta por respetar, no es un rubricismo, así se le llama, sino porque detrás entonces hay una naturaleza en la liturgia que nosotros no podemos cambiar. En el número 30 del Sacrosanctum Concilium, cuando habla de la participación de los fieles, menciona las aclamaciones, respuestas, salmodia, antífonas, cantos, acciones y gestos corporales, pero añade expresamente, guárdese también a su debido tiempo un silencio sagrado. Uno de los aspectos menos fomentado, ausente completamente en la celebración litúrgica, es el silencio, que es un detalle esencial. El silencio no es ausencia de participación, al contrario, es una de sus formas más profundas. El silencio litúrgico permite escuchar, adorar, interiorizar, contemplar y responder con el corazón. Ahorita me estoy acordando que en un lugar del mundo, en un lugar de nuestro país, de nuestro Perú, de nuestra Lima, pues si no se canta la canción de Acción de Gracias, entonces, pues la misa no está completa. Y cuando uno de los momentos importantes de silencio es después de la comunión, que nos puede ayudar la canción, sí, pero no podemos nosotros imponerla, porque no forma parte de la liturgia. Puede ser una alternativa que no está ni escrita ni está obligada, pero muchas cosas que hacemos parecería que sí lo está. Uno de los errores más frecuentes en la práctica litúrgica es identificar participación activa con participación visible. Hay una obsesión por repartir funciones. Lectores que a veces no leen bien, monitores que el contenido de sus municiones parecen homilías, cantores que no son cantores, que no saben sostener una canción porque no basta simplemente la buena voluntad. Yo no confiaría mi vida a alguien que no sepa de medicina y específicamente pues de la dolencia que tengo. Animadores que lo que hacen entonces es hacer sentir bien a la gente para que no se vaya cuando lo que debemos de hacer es fomentarles más bien la oración, la contemplación. Y gestos simbólicos que no tienen ningún sentido. Hasta ahora yo no entiendo cómo se puede presentar un pan que no se va a convertir en el cuerpo de Cristo y unas uvas que no se van a convertir en la sangre de Cristo. Lo que se va a convertir es el vino y no lo lleva en una botella que lo que me alude es, voy a decir una expresión que va a parecer fuera de lugar, ¿eh? Pero parece chupeta. Creo que ustedes me entienden muy bien, ¿no? Me entienden muy bien. Pues hay cosas que de verdad desdicen completamente de la naturaleza de la liturgia. Hay mucha actividad exterior y poca participación interior. Dramatizaciones, aplausos, intervenciones espontáneas, comentarios permanentes, que es lo que devienen en esa, pues, desvirtuar la naturaleza de la liturgia. Por eso es que cuando hay mucha palabra humana y poca escucha de Dios, pues devienen mucha creatividad, poca obediencia, mucho movimiento y poca adoración. Bueno, ya terminamos la primera parte de nuestro programa. Creo que vamos a tener que hacer una tercera porque todavía no termino con el tema de la participación activa, plena y consciente. Regresamos en unos segundos.

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Regresamos a la segunda parte de nuestro programa Momentos de Fe. Estamos en la segunda parte del tema de la liturgia, ya que el Papa León XIV lo tocó hace unos miércoles atrás, antes de su exitoso viaje hacia España, del cual pues hemos visto que masivamente la gente se ha volcado a encontrarse con él, gestos muy bonitos de su parte. Nosotros los peruanos sabemos cómo es el Papa Prevost, y estamos muy contentos de todo eso. Pues seguimos entonces nosotros con el tema de la participación activa, que no consiste en convertir la misa en una representación comunitaria. El fiel participa ante todo uniéndose a Cristo, le escucha de la palabra, ofrece su vida, se asocia al sacrificio del Señor, adora, y recién responde, canta, guarda silencio, recibe la comunión, y así sale transformado para vivir cristianamente. La actividad litúrgica auténtica nace de la fe. La actividad deformada nace muchas veces del deseo del protagonismo, de la ansiedad pastoral o de la incapacidad de soportar el silencio. Joseph Ratzinger sostuvo con fuerza que la liturgia no es una construcción humana disponible para la creatividad del momento. En obras como El Espíritu de la Liturgia, La Fiesta de la Fe y los textos reunidos en el volumen 11 de sus obras completas, insiste en una idea central. La liturgia es ante todo obra de Dios, antes que obra nuestra. La liturgia cristiana es participación en la oración de Cristo al Padre. No empieza en la comunidad, sino siempre en Cristo, y tiende su fin hacia Él. No nace de la espontaneidad del grupo, sino del misterio pascual. La Iglesia celebra porque ha recibido un don, no porque inventa una ceremonia. Por eso es que Ratzinger critica severamente la liturgia convertida en espectáculo. Cuando la celebración depende de ocurrencias, sorpresas, creatividad del celebrante o protagonismo de la asamblea, deja de transparentar el misterio y comienza a exhibir a sus actores. La liturgia se vuelve horizontal, psicológica y comunitarista, pues tiene tres notas esenciales la liturgia, según Ratzinger. Es teocéntrica, está dirigida a Dios, no al entretenimiento de la asamblea. Es cristológica, participa en la ofrenda de Cristo al Padre, y también es eclesial. Se recibe de la Iglesia, no de la subjetividad del grupo. Hay una teología litúrgica que debería de enseñarse en las parroquias, en las capillas. Hay una necesidad muy urgente de redescubrir lo que de pronto entonces tuvo como intención el Concilio Vaticano II, de regresar a las fuentes y entonces volcarse verdaderamente en un deseo de poder acercarnos, y al acercarnos a Dios, poder acercarnos a los demás. Entonces, vamos a encontrar que en la historia, ¿no? Por ejemplo, Ratzinger no fue enemigo del retorno a las fuentes bíblicas, patrísticas y litúrgicas, sino que su teología participa de ese impulso del resurgimiento. Hay que resurgir de la vuelta a las fuentes. Comparte con algunos autores vinculados a la llamada Nouvelle Théologie de ese tiempo, de los 60, ¿no? 50, el deseo de superar un racionalismo escolástico empobrecido, según la manera de pensar de ellos, y recuperar la riqueza viva de los padres, de la escritura y de la tradición litúrgica antigua. Qué curioso, ¿no? Pues se busca más bien, o se tiene una ruptura de la tradición litúrgica antigua, y más bien fundar una nueva liturgia y una manera también nueva de vivir la fe. Por eso es que él se distancia de ciertas derivas posteriores, como el arqueologismo, el historicismo, la reducción de la misa a un banquete comunitario, la pérdida del sentido sacrificial, la creatividad subjetiva y la exaltación de la asamblea como centro de la celebración. El problema no está en volver a las fuentes, el problema está en usar selectivamente las fuentes para justificar una liturgia fabricada según ciertos modernos. Horizontalidad, espontaneidad, pedagogismo, sentimentalismo, ruptura con la tradición viva de la Iglesia.
La auténtica renovación litúrgica no consiste en hacer la liturgia más creativa, sino más verdadera. Y una liturgia más verdadera es aquella que permite que aparezca menos el hombre y más Cristo, menos el gusto del celebrante y más la fe de la iglesia, menos ruido y más adoración. Pues lo vamos a encontrar en las parroquias, porque lo he vivido en carne propia, como muchísima gente no solamente alaba, aplaude la espontaneidad, sino que califica a quienes no hacemos eso, que somos no solamente malos sacerdotes, malos párrocos, sino que estamos atentando contra ellos, porque no los entretenemos. Por eso es que esa falsa creatividad litúrgica suele representarse como vitalidad pastoral. Sin embargo, cuando no está sometida a la norma de la iglesia, se convierte en arbitrariedad, porque es muy arbitrario exigirle al párroco, exigirle a los sacerdotes que debamos de ser nosotros creativos en la liturgia, porque lo que resulta es lo que estamos viviendo ahora nosotros de manera global. Una liturgia, una celebración inestable, dependiendo del temperamento del sacerdote o del grupo litúrgico. Yo he acompañado desde seminarista a muchos grupos litúrgicos parroquiales. Ahí es donde aprendí el tema de la liturgia porque siempre me gustó. A la par del tema de la música litúrgica, en este caso, pues no soy experto tocando ningún instrumento. Los conozco, pero yo no soy experto. Tampoco digo que sea un experto cantor, pero me he desarrollado en el tema del canto. Entonces, uno tiene que saber lo que tiene que cantar, no solamente cómo, sino qué es lo que uno debe de cantar. Entonces, hay muchos daños teológicos y pastorales. En primer lugar, se debilita la lex orandi. Eso se refiere al pueblo de Dios que sabe cómo debe de, pues, introducirse en el misterio pascual. No solo la participación externa, sino sobre todo interna. Porque la oración de la iglesia deja de ser recibida y se convierte en un material manipulable. Por eso es que ya no es lex orandi. Ahora lo que encontramos es la ley de la injusticia, la ley de la arbitrariedad en la liturgia. Lo segundo es que empobrece la fe de los fieles, porque la liturgia ya no forma según el misterio, sino según ocurrencias momentáneas. Lo tercero, destruye el sentido de lo sagrado, porque lo santo queda cubierto por las explicaciones, los gestos añadidos, los aplausos o intervenciones innecesarias. Ahorita me acuerdo cómo para hacer que se pueda responder al salmo, yo no sé de dónde, quién ha impuesto que el que está leyendo el salmo o cantándolo con su mano haga entonces, indique que se deba, que lo deba hacer la asamblea. Es que no está previsto. Los gestos hablan y los laicos que pues hacen las lecturas o cantan el salmo no tienen cabida, ¿no?

los laicos que pues hacen las lecturas o cantan el salmo no tienen cabida, no se tiene cabida ni está previsto que mueva las manos. Lo cuarto, desplaza la adoración. La comunidad termina mirándose a sí misma, celebrando su entusiasmo, su creatividad o su sensibilidad. Es que no nos hemos dado cuenta que hemos desterrado la adoración. Nadie ora. Bueno, nadie es muy exagerado de mi parte. Son muy pocos los que son capaces de orar en alguna celebración litúrgica, sobre todo en la misa. Ni qué decir del bautismo, ¿no? Donde pues es una fiesta, donde todo mundo, y ya lo he dicho, ¿no? Todo el mundo le hace caras al niño, todo mundo abocado a su teléfono para captar el mejor momento, pero nadie participa cuando debe ser un momento de oración. El quinto, elimina el silencio. Y cuando desaparece el silencio, desaparece una dimensión esencial de la participación contemplativa. Debemos de recuperar el sentido contemplativo en la liturgia, porque la liturgia no necesita ser constantemente inventada para ser viva. Su vida viene de Cristo resucitado, no de la novedad escénica. Y la verdadera participación activa es profundamente contemplativa. No es pasividad, es una receptividad llena de fe. El fiel participa activamente cuando escucha con atención la palabra, cuando responde con fe, cuando canta desde el corazón, cuando se une al sacrificio de Cristo, cuando guarda silencio ante el misterio, cuando adora, cuando se arrodilla, cuando recibe la comunión con reverencia y cuando deja que la gracia transforme su vida. La contemplación no es enemiga de la acción litúrgica, es su alma. Sin contemplación, la liturgia se vuelve ejecución exterior. Con contemplación, incluso el silencio participa. Por eso el silencio litúrgico no debe considerarse un vacío que hay que llenar. Es un espacio teologal. Allí el alma asimila la palabra, se dispone al sacrificio, adora la presencia real y responde interiormente al don recibido. El Papa Ratzinger veía, antes de ser el Papa, veía en la pérdida del silencio una de las señales más graves de la crisis litúrgica. Donde todo se explica, se comenta y se anima, el misterio queda reducido. La liturgia necesita palabras, cantos, gestos, pero también necesita pausas, recogimiento, adoración. ¿Qué podemos hacer? Pues la misa debe celebrarse como acción de Cristo y de la Iglesia, no como producción del celebrante o de la comunidad. La participación exterior debe brotar de una participación interior que haya alimentado antes con la fe, la adoración, la conversión, el ofrecimiento y la comunión. El silencio debe recuperarse como parte esencial de la celebración, antes del acto penitencial, después de las lecturas, después de la homilía, después de la comunión, por favor, que sea una excepción el canto de acción de gracias y obviamente en los momentos previstos por cada uno de los ritos. La música debe servir al misterio, no al sentimentalismo ni al espectáculo. El canto litúrgico no es relleno emocional, sino oración de la iglesia. Se canta la misa, no se canta en la misa. Las municiones deben ser sobrias. Una liturgia sobreexplicada termina perdiendo densidad simbólica. El sacerdote debe practicar el ars celebrandi, el arte de celebrar, celebrando con obediencia, reverencia, sobriedad y sentido de lo sagrado. Me ha hecho recordar que cuando yo era párroco en una parroquia, hace poco, pues se me exigió que tenía que ver constantemente a los fieles, porque yo celebraba solamente para mí mismo. Cuando yo celebro, no solamente me concentro, estoy, en mis manos está Dios, hablo con Dios, estoy pidiendo por todos, por toda la iglesia, porque somos alter Christus y somos mediadores entre Dios y los hombres. Tiene que haber contemplación. Por eso es que se nos pide
que nosotros no debemos

de perder el sentido de lo sagrado. Por eso es que los fieles deben ser formados no solo para hacer cosas, sino para comprender el misterio, adorar, escuchar y ofrecerse con Cristo. La creatividad debe estar subordinada a la norma litúrgica. Donde cada uno inventa, la iglesia deja de aparecer como sujeto celebrante. Esa participación activa querida por el Concilio Vaticano II en el Sacrosanctum Concilium no autoriza el activismo litúrgico ni la improvisación creativa. Al contrario, exige una participación más profunda, más consciente, más eclesial y más contemplativa. La decadencia litúrgica de nuestro tiempo aparece porque se confunde participación con protagonismo, comunidad con espectáculo, cercanía pastoral con informalidad, creatividad con arbitrariedad y alegría cristiana con ruido. Por eso es que recuperar el sentido auténtico de la liturgia, según el Papa Ratzinger, no somos nosotros quienes hacemos grande la celebración. Es la celebración recibida de Cristo y de la Iglesia la que nos introduce a la grandeza del misterio. Ya terminamos la segunda parte de nuestro programa y regresamos en unos segundos.

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0: Regresamos a la tercera y última parte de nuestro programa y como Ruth Pañora, que está pues en cabina, nos ha dicho, podemos nosotros comunicarnos, podemos escucharte, podemos leerte, no te olvides, es el 01-20-48-720, pero también puedes escribirnos al WhatsApp 914-05-1111, 914-05-1111. De verdad que me he quedado chico con el tema, porque todavía me falta, que voy a hacer un poco el desarrollo del tema de los cantos en la liturgia. Y es que, pues, hay un paso que tenemos que hacer muy grande, que es de regresar al primario de Dios y más bien quitar este sentimentalismo antropocéntrico que complicado a veces son las cosas de decir, ¿no? Lo que pasa es que no lo percibimos, pero a veces lo que cantamos son nuestras experiencias que claro, caben no en la liturgia, en otro momento sí, y que de pronto pues desvirtuamos nosotros el sentido real. Ahora el tema es la música. No es un adorno la música en la misa, en los sacramentos en general, no es un relleno como muchas veces se podría pensar, se podría creer, para nada, no es un relleno. No es una estrategia para animar la asamblea, no es un recurso emocional para producir entusiasmo. En la liturgia, el canto pertenece al mismo acto sagrado. Por eso es que cuando se trata de la misa, de la Eucaristía, cantamos la misa, ¿no? Cantamos la misa. Y claro, si todavía piensas tú que el coro es el que tiene que cantar y yo tengo que solamente escuchar, pues, aunque es una forma también de participación, hay niveles, porque en esta vida hay niveles, ¿no? Entonces, pues, hay aclamaciones en las que está involucrado todo la asamblea, pero hay otros momentos en los cuales sí uno puede tranquilamente escuchar. Entonces, cuando el canto litúrgico pierde su orientación teologal de Dios, la liturgia misma se empobrece. No basta que una canción sea bonita, que sea popular, que sea emocionante, que el criterio que tenemos nosotros para calificar que una canción me pareció excelente es precisamente porque sea bonita, popular, emocionante. La pregunta es, ¿este canto ayuda a adorar a Dios? ¿No? ¿A entrar en el misterio? ¿A servir al rito? ¿A expresar la fe de la iglesia? Ese lex credendi, lex orandi. O sea, lo que yo canto, lo que yo oro, es lo que yo creo. Entonces es muy importante que esa expresión, lex orandi, lex credendi, que se refiere a que lo que yo oro, lo que yo participo, es lo que yo creo, a veces solamente se queda en lo que sentimos y no profundiza en la realidad del misterio. Por eso es que se convierte la celebración en un espacio de autoexpresión comunitaria, ¿no? De sentimentalismo religioso y muchas veces en espectáculo. La crisis actual del canto litúrgico nace en buena parte de una mala recepción, que ya lo hemos visto en los dos momentos anteriores, del Concilio Vaticano II. Se ha repetido que la reforma litúrgica suprimió, por ejemplo, el canto gregoriano, que la polifonía pertenece al pasado, que todo debe ser popular, la cultura pop, y ahí viene, pop, popular, alegre, participativo. Pero no es precisamente lo que la Sacrosantum Concilium quiso, ¿eh? En el número 116 vamos a encontrar que los padres conciliares nos dicen, la Iglesia reconoce el canto gregoriano como el propio de la liturgia romana, por tanto, en igualdad de circunstancias, se le debe dar el primer lugar en las acciones litúrgicas. Claro, me vas a venir a decir, es que está en latín y yo no entiendo. Y cuando cantamos canciones en inglés, los que no saben inglés, o francés, o cualquier otro idioma, y a veces pues balbucean cosas que no son precisamente ese idioma, y te gusta la música que tiene esa canción, ¿no tendríamos entonces también que desterrarlo de nuestra vida porque no lo entiendes? Al final, ¿lo quieres entender tú o se lo cantamos a Dios? Esa afirmación del número 116 del Sacrosantum Concilium es decisiva. El canto gregoriano no fue eliminado. Al contrario, fue reconocido como el canto propio de la liturgia romana. La expresión "el primer lugar" no es decorativa, establece un criterio de primacía. Luego, en el mismo 116, añade: los demás géneros de música sagrada, y en particular la polifonía, de ningún modo se excluyen en la celebración de los oficios divinos, con tal que respondan al espíritu de la acción litúrgica. Por tanto, la polifonía tampoco fue excluida. No es una música de museo, ni una rareza reservada para bodas solemnes, conciertos o celebraciones extraordinarias. Tiene plena legitimidad litúrgica cuando sirve al rito. Y finalmente, el concilio recomienda el canto religioso popular. Foméntese, eso es en el número 118, foméntese con empeño el canto religioso popular, de modo que en los ejercicios piadosos y sagrados, y aún en las mismas acciones litúrgicas, puedan resonar las voces de los fieles. Esto en el 118. Entonces aquí hay una precisión importante. El concilio no coloca el canto popular como sustituto del gregoriano ni de la polifonía. Obviamente que lo admite, lo fomenta, pero dentro de un orden. El canto popular puede entrar en la liturgia, y de hecho que entra, si es verdaderamente sagrado, doctrinalmente sano y adecuado al rito. Y esto es en contra del sentimentalismo, del cual muchas veces hacemos uso en nuestras parroquias, en nuestras iglesias, de muchos de los cantos. Y que más bien, pues, el problema pues ha venido cuando se invierte la jerarquía. Hasta por sentido de conocimiento deberíamos de saber el tema del gregoriano, la polifonía. La polifonía la hemos reservado aquí, por lo menos en el Perú, a un matrimonio, ¿no? Y encima mal ejecutado. Aunque, de hecho, muchas veces los grupos estos que cantan en las misas de matrimonio, pues de hecho que me conocen y saben que soy muy crítico respecto de todo eso. Y por eso es que hace falta que nosotros sepamos más, de hecho, de teología, pero partamos por el catecismo, pero sobre todo sepamos que detrás de la liturgia entera tiene que haber, pues, mucho más que normas. La base está precisamente en el misterio pascual. Tenemos llamada desde La Libertad. Estelita, ¿cómo estás? Cuéntanos.
1: Me parecito Yair Jairo Bolaños, de San Vito, niño Marte, de 13 años, del CONI, pero en España. ¿Perdón? Perdón, me confundí, hijo, me parecito Roberto el Brillante. Le digo, de Santa Benilda de Córdoba, Benilde, una matrona. Murió en el año 853 por los musulmanes. San Vito, de 13 años, un niño mártir, que ruen por nosotros. María Micaela, de Santísimo Sacramento también. Padrecito, leía pues que, bueno, una vez escuché a Fran Morera, un apologista católico cubano, decía que la misa no se aplaude. Y nosotros pensamos que, qué bonito, que no sé cuánto. Y después me entero que había un hereje montano en los primeros siglos, que era pues eso que hacen saltos, bailes por el Espíritu Santo. De
0: sí, sí.
1: Y después del avivamiento de la calle Azul, acá en el sur de Estados Unidos, a una comunidad negra, eran los lo que hacen los carismáticos, que no sé cuánto. Yo vi un chiquito, también llegaron acá a bailar y todo. Entonces, qué bonito. Pero después, cuando vamos a estudiar la liturgia, pero es bueno que gracias por enseñarnos, que es importante. Entonces, varios protestantes que entran a la iglesia católica dicen que ellos les admira el orden, el sentido de lo solemne, que ellos no tienen eso pues en su culto, entre comillas, culto. Habla el predicador. Y es el centro, y en cambio en la iglesia el centro es Jesucristo, porque está en la Eucaristía. Gracias, Padre, por las enseñanzas, que Dios lo bendiga.
0: Muchas gracias por su intervención, y de verdad, claro, es que el tema es que a veces desconocemos nosotros la naturaleza misma de lo que estamos celebrando. Creemos que solamente Jesús está, pues, algo así, ¿no? Algo así, como que no tiene... no está presente verdaderamente, y sí lo está, ¿no? Sí lo está, y por eso es que, aunque se hace, no cabe, por ejemplo, los aplausos. Yo sé que a muchos no les va a gustar, no lo que estoy diciendo, pero es que yo no puedo buscar la aceptación de los demás para que entonces diga algo que no corresponde. Es que no corresponde. Se hace, sí, pero no corresponde. No, no corresponde. Hemos recibido un WhatsApp de Karen de San Martín de Porres, que es correcto en el momento de la consagración, cuando la asamblea está arrodillada, respondemos, Señor mío, Dios mío. No es obligatorio, no está previsto por la liturgia. Eso es algo devocional que debería de hacerse en silencio. No se hace porque lo hemos acostumbrado, todos nos hemos acostumbrado a hacerlo. Está bien, ¿ah? ¿Eh? Yo no digo que porque no esté en la liturgia previsto en la Instrucción General del Misal Romano esté mal. Está bien, pero no estamos obligados a decirlo. Entonces, lo propio sería que lo digamos en nuestro interior, ¿eh? En nuestro corazón. Hay comunidades en las cuales, parroquiales, comunidades parroquiales, lugares en los cuales están acostumbrados a decirlo, bueno, continúen haciéndolo, porque tampoco se trata de la rigidez de que tengo que hacerlo o no tengo que hacerlo. Pero no le puedo imponer yo a los demás que lo hagan si de pronto no está previsto. Es como también levantar las manos en el Padre Nuestro. No está previsto. Muchas comunidades lo hacen, de verdad que no hace daño en ningún sentido, pero te tengo que contar que levantar las manos es solamente propio para nosotros, ¿no? Solamente para nosotros, los sacerdotes, los que presidimos, los que ofrecemos. Porque somos nosotros los que estamos ofreciendo al Padre, porque somos alter Christus, otros Cristos, somos los que estamos ofreciéndole al Padre, mediadores. Estamos haciendo lo que Jesús ha querido que hagamos nosotros en el momento de los sacramentos, de manera muy especial en la Santa Misa. Y por eso es que hace falta que nosotros podamos entender la naturaleza de lo que estamos haciendo, que no es solamente encontrarnos, y que, pues, como regresando un poco al tema de la música, pues hace falta también que cantemos nosotros la fe. Pues es que cantamos la misa, no cantamos en la misa. Joseph Ratzinger, el Papa Benedicto XVI, fue uno de los críticos más lúcidos de la degradación musical de la liturgia. Para él, la música sagrada no nace de capricho de una comunidad, sino de la fe de la iglesia. En un libro que se llama El Espíritu de la Liturgia, afirma que la verdadera música litúrgica está vinculada a Logos. ¿Quién es el Logos? Es decir, Cristo, la palabra eterna del Padre. Bueno, tenemos también llamada de Ayacucho. Aló, sí, díganos tu nombre. Aló.
1: Buenos días,
0: Rocío,
1: padre.
0: Rocío, ya vi que
1: Gracias.
0: eres
1: Sí.
0: Rocío, ya vi que eres Rocío. ¿Qué tal, Rocío? Cuéntanos.
1: Sí, padre. Qué interesante. De verdad que es un tema y muy interesante lo que se está hablando. De verdad, esa esencia de la liturgia. Pero, padre, ¿qué hacer cuando vemos sacerdotes que se salen totalmente del contexto? Y años. O sea, yo digo siempre que ellos no tienen formación, o sea, deberían tener actualizar su formación para no perder esa esencia. Qué maravilloso lo que usted ha mencionado, de qué se trata realmente la Santa Misa. ¿Y qué hacer cuando vemos que los sacerdotes se salen de ese contexto y están realmente, sí, bueno, no sabemos que tienen un clero, pero si nadie le dice nada, ¿qué hacer? ¿Cómo hacemos nosotros como laicos? Esa sería mi pregunta. Muchas gracias, buen día.
0: Muchas gracias por su pregunta, porque lo que menos queremos hacer y lo que menos yo quiero hacer es crear enfrentamientos con nuestra gente, ¿no? Con el párroco. Es lo que menos tenemos que hacer. Y lo que tenemos que hacer es rezar por nosotros, ¿no? Rezar mucho por nosotros. No se trata de reclamos. De lo que se trata es que, pues, si es contrario a las normas que supone entonces la celebración y toda la teología que hay ahí detrás, pues hay que rezar por el sacerdote. Mucho se puede hacer rezando por uno, ¿eh? Mucho, mucho, más de lo que ustedes piensan, muchísimo más. Lo último para terminar, porque ya nos hemos pasado de la hora, preguntan, ¿es correcto u opcional quedarse arrodillado hasta que termine la doxología final? El por Cristo con él y en él, a eso se refiere la doxología, pues es libre. Son partes en las cuales son libres, porque anteriormente en el misal antiguo, ¿no? Sí estaba previsto que uno debía permanecer arrodillado. En el actual, la Instrucción General Misal Romano del Misal actual, pues no nos dice que tenemos que permanecer de rodillas. Suele expresarse como que en el lugar donde se acostumbra a hacerlo, se puede seguir haciendo. Entonces, pues si es algo que no lo hace la comunidad, ¿no? Entonces, y uno tiene, te da devoción hacerlo, permanece porque no hay ningún problema. Para que vean que tampoco no se trata de que sea rajatabla las cosas, ¿no? Sino que también el Instituto General del Misal Romano prevé las costumbres que puedan haber en diversas comunidades. Bueno, ya terminamos el programa del día de hoy. Muchas gracias por su audiencia. No se olviden que todos los lunes a las 10 de la mañana estamos en Momentos de Fe. También no se olviden que Radio María prepara pues una programación en la cual podemos nosotros ofrecerles los programas necesarios para su formación, para la oración y también para momentos en los cuales podemos aprender de diversos temas. Pues Dios los bendiga a cada uno de ustedes y nos volvemos a encontrar el próximo lunes a las 10 de la mañana.

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Recordándote que a las 11 compartimos el espacio Consultorio Psicológico. 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

¿Cómo están? Buenos días, buenas noches, donde nos escuchen, en el tiempo que nos escuchen. ¿Cómo están? Espero que estén empezando un buen lunes, una buena semana, dando gracias a Dios que nos permite un día más, un minuto más, una semana más de vida, ¿verdad? Junto a nuestros seres queridos y junto a Radio María, por supuesto. Y hoy, como siempre, los lunes, 11 de la mañana, aquí en Consultorio Psicológico, voy a tratar sobre este tema que es cómo controlar qué hacer en los momentos sentimos estrés, mucho estrés y mucha ansiedad. ¿Sí? Y, o sea, recomendaciones, quizás algunos tips. Ustedes lo pueden hacer en casa. Eso no quiere decir que ustedes sean personas ansiosas. Que podría ser, pero no necesariamente. No que estén siempre con estrés, sino que a veces hay circunstancias en la vida en que se nos presenta, situaciones en que sí, pues nos generan un poco de ansiedad, de estrés. Y para que esto no dure mucho tiempo, o sea, sea lo más corto posible, es que he pensado hacer hoy día este programa, ¿no? O sea, ¿qué podemos hacer? A ver, en esos momentos. Entonces, vamos a hacer las recomendaciones que voy a dar. Es como regularnos a nosotros mismos, controlarnos a nosotros mismos en lo que es la parte fisiológica, o sea, los síntomas físicos que podamos sentir, regularnos en la parte emocional y regularnos también en la parte cognitiva. Ahora les voy explicando porque a mí me gusta que ustedes, yo dejarme entender por ustedes, así como les digo a mis pacientes, no me gusta yo dejarme entender a mi paciente, me gusta explicarle a mis pacientes esto porque están en su derecho de saber, ¿no? Entonces, a ver, ¿qué es regulación? La regulación es cómo controlar, cómo manejarnos en situaciones que estamos con alguna ansiedad, sea por problemas de salud, sea por viaje, sea porque por ahí estamos un poco enfermitos o problemas en el trabajo. Bueno, en situaciones de la vida hay sin fin, ¿verdad? Entonces, cuando digo regulación fisiológica, me estoy refiriendo a los síntomas físicos. Y generalmente cuando uno tiene ansiedad, momentos de ansiedad, no es que sea un cuadro de ansiedad, pero cuando tenemos un poco de ansiedad y de estrés, ¿qué síntomas físicos? Por ejemplo, puede ser como una opresión en el pecho, ¿no? Como que no podemos respirar bien, como que no oxigenamos, no entra bien el aire, ¿sí? Y nos comenzamos a asustar, que como nos viene la parte cognitiva quiere decir pensamiento, que capaz me estoy ahogando, porque me siento, no necesariamente es así, que me falte el aire, ¿sí? Pero esta es una expresión física, fisiológica, de un momento de mucho estrés o de ansiedad. Ese es un ejemplo. Puede ser también adormecimientos en alguna parte de nuestro cuerpo, puede ser en las extremidades, puede ser en el rostro, ¿sí? Puede ser molestias abdominales, como que nos viene un poco de cólico o que el funcionamiento de los intestinos se pone disfuncional, ¿sí? O que transpiramos, ¿no? Una transpiración fría o que nos viene como pequeños temblores también. Entonces, son diversos. Cada persona tiene diferentes formas de manifestar su estrés o su ansiedad en el aspecto físico, que puede ser uno o más síntomas. En el aspecto emocional, bueno, ¿qué estamos sintiendo? Básicamente, ya sabemos que en la ansiedad y en el estrés es el miedo, y a veces un poco más que miedo, que es pánico,
y comenzamos a sentir frustración, las cosas como que no tienen solución en ese momentito. Y en el aspecto cognitivo, como les decía, pensamientos, pensamos que en ese momento algo malo nos va a pasar, algo intempestivo, repentino, en que no vamos a poder tener el control. Entonces, hoy día, este programa es para darle algunas recomendaciones para que ustedes puedan, lo que les decía hace un rato, regular, controlar estos aspectos, tanto el físico, el emocional y el cognitivo, pensamiento de que mejor no salgo, capaz me puedo morir, me puede dar un ataque, o sea, diversos pensamientos, ¿sí? Entonces, vamos con la primera recomendación, ¿no? No quiere decir la más importante, sino por llevar un orden, ¿no? La primera recomendación es tener un control fisiológico. Vamos primero por la parte fisiológica, o sea, del cuerpo, ¿no? El aspecto físico. Vamos a calmar el cuerpo. Esto yo recomiendo que traten de hacerlo en lo posible diario. No tiene que hacerlo uno cuando uno está muy estresado con ansiedad. Cuando uno está normal, tranquilo durante el día, es mejor estar entrenado para que cuando vengan esos momentos de estrés o de ansiedad, ya saber hacerlo, ya estamos entrenados, ¿sí? Es el cuerpo y la mente están conectados, o sea, recuerden eso. Estamos fusionados, lo que es la parte mental, emocional, ¿no? Psicológico con la parte física, no es cada uno va por su lado. Entonces, si uno reduce esa activación física, o sea, los síntomas, a eso me refiero, no es que estemos echados, sino si uno a través de algunas recomendaciones que yo ahorita les digo, baja esos síntomas físicos, también nuestros pensamientos se van a calmar, o sea, se van a reducir esos pensamientos que son negativos, distorsionados y que usualmente los llamamos catastróficos. También se van a tranquilizar porque vemos que nuestros síntomas los tenemos bajo control o que ya disminuyen, ¿sí? ¿Cuáles son esas técnicas útiles? A ver si se lo memorizan o se lo copian, ¿ya? A ver, voy a tratar de hacerlo despacito para que les pueda grabar o copiar. Uno es la respiración. Uno diría, bueno, yo respiro todo el rato, ¿sí? Pero vamos a hacer una respiración dándonos cuenta, por eso hay que entrenarnos con el diafragma, ¿eh? ¿Dónde está el diafragma? ¿En qué parte de nuestro cuerpo está el diafragma? Yo sé que muchos lo saben, pero quizás algunos no. El diafragma está, bueno, por decir, en el abdomen, a la altura donde está el ombligo, en esa zona, donde ustedes con el brazo doblado pueden tocar con su mano a esa altura. En la altura está el diafragma. Entonces vamos a entrenar a nuestro cuerpo y a nuestra mente a hacer esa respiración diafragmática, o sea, usando el diafragma. ¿Y cómo lo hacemos? La respiración en principio tiene que ser lenta y profunda. Dos requisitos. Lenta y profunda. Entonces, ¿cómo es hacerlo lento? Primero, vamos a inhalar el aire, ¿no? El oxígeno, por la nariz, lo más profundo posible como para que no, nuestra zona del abdomen y del diafragma se expanda, se hinche, ¿no? Llene de aire, ¿sí? Tomamos aire por la nariz lentamente. ¿En cuántos segundos? Yo recomendaría en unos 6 segundos mínimo, ¿eh? Tomen aire por la nariz lentamente por la nariz. Si quieren, pueden poner su manito a la altura del abdomen, del diafragma, para que se den cuenta que su abdomen se expande porque está entrando el aire. Una vez que ya pasó mínimo 6 segundos de tomar el aire por la nariz,
Lo vas a aguantar, lo vas a retener el aire por lo menos 3 segundos. O sea, vamos a decir que 6, la mitad, 3 segundos. ¿Ya? Lo retenemos y luego lo exhalamos el aire por la boca, como soplando una velita, ¿no? Muy lentamente en otros 6 segundos. Entonces, tomamos aire por la nariz, 6, lentamente, profundo. Retenemos 3 y exhalamos otra vez en 6 segundos, lentamente. Estas respiraciones yo recomiendo como entrenamiento que lo hagan 5 veces, mínimo de los mínimos, una vez al día. Ustedes escojan en qué momento. Pero si ustedes sienten que estos días son días de ansiedad, de estrés, de preocupación por diversos motivos, entonces háganlo 3 veces al día. 3 veces al día, o sea, por decir, uno en la mañana, 5 veces, otro en la tarde, otras 5 veces, y en la noche, otras 5 veces. ¿Sí? Entonces, cuando entra oxígeno a nuestro cuerpo de esta manera, ¿qué sucede? El oxígeno entra a nuestros músculos, ¿no? A todo nuestro cuerpo, a nuestros órganos, a todo, entre ellos a los músculos. Entonces, hace que todo, porque cuando nos estresamos o estamos ansiosos, nos contracturamos y a veces ni cuenta nos damos, hasta el rostro se contractura, con el rostro también hay músculos. Entonces, al entrar el oxígeno nutre a los músculos y los relaja, o sea, lo descontractura. Y eso hace que la persona se vaya sintiendo más calmada. Y por lo tanto, nuestro temor, nuestro pánico y nuestros pensamientos de temor, ¿no? También se van diluyendo. Entonces, eso. Respiración usando el diafragma, porque cuando estamos estresados, cuando estamos con ansiedad, generalmente respiramos solo con el pecho, o sea, torácico. No respiramos como debemos ser. Por eso es que cuando nos asustamos o entramos en pánico, respiramos tan seguidito, pero a nivel del pecho, que sentimos que ya no entra más aire y que nos estamos ahogando. Bien, vamos a hacer nuestra pausita breve, que ustedes ya saben, y otra vez continuamos para darle más recomendaciones, ¿sí? Cómo manejar momentos de estrés o de ansiedad.

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Bien, entonces continuamos con las recomendaciones para saber qué hacer en esos momentos de estrés o de ansiedad, que no faltan, ¿verdad? Entonces habíamos explicado sobre la respiración, ¿no? Usando el diafragma. Otra recomendación, estamos en la parte física, ¿no? En la parte fisiológica. Como que tres partes vamos a controlar. La parte física, la parte cognitiva, nuestros pensamientos, que ya eso va unido también a la parte emocional. Entonces, la otra recomendación es que aprendan ustedes mismos a relajarse, a relajar todos sus músculos. ¿Sí? Como les decía hace un rato, cuando uno está preocupado o sobrepreocupado, uno se comienza a poner muy tenso, los músculos se contracturan y a veces uno no se da cuenta. Entonces, no importa, así no se den cuenta, pero vamos a hacerlo. Vamos a poner tensos, muy duros los músculos y luego soltarlos. Pero vamos a hacerlo por grupos. ¿Sí? Podemos empezar con las piernas, o sea, podemos estar sentados o echados y ponemos tensas las piernas, el muslo, ¿no? Las pantorrillas, tenso, duro, como si fuera una piedra, por, ¿qué les digo? Unos 3-4 segundos y luego lo soltamos de golpe. ¿Sí? Así. Por lo menos unas 5 veces. Muy tenso, muy tenso, muy tenso, muy tenso, muy tenso y ¡buah! Lo soltamos. Luego, que ya hemos hecho unas 5 veces en las extremidades inferiores, pasamos a lo que es los brazos, ¿no? Igual, haciendo puño, ¿no? Puño fuerte, brazos estirados o doblados, depende de cómo estén echados o sentados, igual hagan puño fuerte, fuerte, fuerte, fuerte, fuerte, fuerte, lo más fuerte que puedan y lo suelten de golpe. Tiene que ser de golpe, no lo suelten gradualmente, despacito, no. Fuerte. Entonces, para que ustedes y el cuerpo y el cerebro comience a reconocer cuándo es un músculo tenso y cuándo es un músculo tranquilo o relajado, ¿sí? No adormecido, que es diferente, ¿sí? Luego podemos pasar a los hombros con la nuca, es una zona que muy comúnmente se pone muy tenso, a veces molesta, ¿no? Y también podemos hacer en el rostro. Nosotros también tenemos estos músculos. Entonces, ustedes vayan escogiendo por qué grupo de músculos empieza, hacerlo por grupos y así. Pónganlo lo más duro posible, unos 4 o 5 segundos y los sueltan. Y nuevamente, así unas 5 veces por grupos, ¿sí? La otra recomendación en el aspecto, seguimos en el aspecto físico, es movilizar el cuerpo. Cuando digo movilizar el cuerpo, ya ustedes varias veces se me han escuchado que debemos tener actividad física. Cuando digo actividad física es no estar sedentarios, ¿sí? No necesariamente que practiquen un deporte, o sea, vayan a jugar fútbol o vayan a hacer vóley o no sé, o natación tipo campeonato, no. O sea, que no estaría mal nadar, por supuesto, ¿no? Es lo mejor. Pero si no es posible, entonces caminen. Es lo más fácil y lo más, es gratis, ¿verdad? Bueno, quizás no a todos puede ser tan fácil, pero el hecho es caminar, salir de nuestro entorno, de las cuatro paredes de nuestra casa y caminar. Entonces, el movimiento de nuestro cuerpo, ¿no? Con los brazos, no caminar tan rígido, sino lo más espontáneo y natural posible, el movimiento corta la respuesta del estrés. Por eso es que a veces creen las personas erróneamente que cuando venga una persona tranquilita, sentadita, tranquilita, sentadito, echadito. No, lo que está es cargándose de estrés.
al revés, ¿no? Entonces, cuando la persona se mueve, deja de estar sedentario y camina todos los días, un ratito aunque sea. ¿Y cuánto es un ratito? Empecemos con 15 minutos. Miren, 15 minutos es un ida y vuelta en su misma vereda de su cuadra. Fíjense, es muy poquito, pero todos los días. Eso corta el estrés, porque el estar metidos en la casa y peor, sin movimiento, o sentados o echados, la persona está súper estresada y no se da cuenta. Ahora vamos a pasar a lo que es el aspecto cognitivo, ¿no? De calmar la mente, ¿sí? En momentos de ansiedad, cuando estamos con estrés, con ansiedad, los pensamientos, como les decía, suelen ser catastróficos, ¿no? O sea, tremendistas, ya así, como el fin del mundo, ¿sí? Y sobre todo, esos pensamientos catastróficos, que lo decimos nosotros, cogniciones, o sea, porque es el cerebro el que lo elabora, también son anticipatorios, o sea, del futuro, ¿sí? Catastrófico es un futuro que puede ser de acá a un minuto, por decir, puede ser de acá a una hora, a un día, a una semana, a un mes, pero es catastrófico y es del futuro. Entonces, es importante detectar esos pensamientos. Dense cuenta, si tienen esos pensamientos, no estamos calmando nuestra mente y por lo tanto nuestro cuerpo. Acuérdense, cuerpo y mente están fusionados. Si uno está alterado, el otro también. ¿Y cómo nos vamos dando cuenta de que estamos con ese tipo de pensamientos catastróficos, anticipatorios, ¿no? De cosas perjudiciales que pueden causar daño? Que ustedes tienen, por decir, la costumbre o suelen decir, ¿y si me pasa esto? ¿Y si sucede el otro? ¿Y si pasa algo malo? Acuérdense de esta frase, de estas dos palabritas bien cortitas, pero son señal evidente de tener pensamientos ansiosos. ¿Cuál es? ¿Y si? ¿Y si? ¿Y si me va mal? ¿Y si tengo esta enfermedad? ¿Y si me jalan en el examen? ¿Y si sucede esto? El y si es típico, típico, típico de pensamientos muy ansiosos. Y que a veces no nos damos cuenta, o lo decimos, o lo pensamos, ¿no? En silencio. Otra frase que suele suceder, o sea, decirse a las personas es, no voy a poder, no sé. O sea, siempre el no adelante. La palabra tan cortita igual, no, pero que es succionadora hacia pensamientos ansiosos, ¿no? No voy a poder, no lo voy a lograr, no lo sé, no, no, no. Entonces pregúntate a ti mismo, misma, te pregunto, ¿no? ¿Yo qué pruebas tengo, qué evidencias tengo de que lo que yo imagino, ese easy, va a ocurrir? ¿Qué pruebas? Demostrables, ¿ah? Demostrables para todo el mundo, no solamente para ti, sino para todos, porque prueba es prueba. Evidencia es evidencia, ¿verdad? Entonces, no, yo creo, yo supongo, entonces no tienes pruebas. Por lo tanto, es un pensamiento ansioso. Pregúntate también, ¿qué he hecho antes que me ayudó a tener estos pensamientos de temor, hasta de pánico? Otra pregunta que puedes hacerte es, ¿qué me diría alguien que me quiere, que me aprecia, ¿no? Que me tiene cariño, si yo le cuento mi pensamiento o mi temor? Pero al hacerse estas preguntas,
también respóndanse. Muchas veces yo le digo a mi paciente, háganse esas preguntas. ¿Y cuáles son sus respuestas? No saben, solo se hacen las preguntas y dan vueltas como caminar en círculo en esas preguntas. ¿Sí? En la parte emocional, ¿no? Recomendaciones es, por ejemplo, si te sientes ansioso o estresado, ¿no? Atemorizado, háblalo, manifiéstalo, no solamente lo estés pensando. Bien. Esto que estoy sintiendo, esto que siento es ansiedad, o esto que siento es miedo, esto que siento es estrés o tensión. Manifiéstalo, háblalo. Cuando uno saca lo que tiene en la mente, o sea, en el cerebro, ya está empezando a tener el control. Nombra la emoción, nombrar la emoción, ¿no? Activa zonas cerebrales, ¿no? En nosotros, que ayudan a regularla, o sea, a controlar. Mientras lo tengamos dentro, pensando en silencio, va en contra nuestra. Otra recomendación, unas prácticas que pueden hacerles ustedes, autoafirmación,

prácticas que pueden hacerles ustedes, autoafirmación tranquila, ¿no? Es, estoy a salvo, yo puedo con esto. Esto es solo una emoción de miedo, pero nada más, ya pasará. Pasará. Pero decirlo con firmeza, no, yo creo que va a pasar. No, en ese tono no. O sea, con firmeza. Otra recomendación es conexión con los sentidos. Mira, escucha, huele, o sea, usar los sentidos, toca algo concreto a tu alrededor. Por ejemplo, veo que el color azul, veo el color azul del cielo. Mira, estás bien. Siento el peso de mis pies en el suelo, en el piso. ¿Sientes? Esto, ¿qué hace? Te saca de tus pensamientos de pánico, de temor, y te aterriza, te ancla a la realidad, a lo que no está sucediendo, a lo que tú supones que va a suceder. Entonces, si estás oliendo rico un plato de comida, si estás degustando, depende, ¿no? O sea, usen sus sentidos, ¿sí? Y por supuesto, ya para entrar a la segunda pausita, es varias veces ya les he dado programas sobre esto, es hábitos buenos. Por ejemplo, dormir bien, el buen dormir, mínimo 7 horas, lo recomendable es 8. ¿Sí? Reducir la cafeína, el azúcar, el alcohol, por supuesto. Tratar de tener rutinas de horarios en cuanto a alimentos, a hacer actividad física moderada, por supuesto. Hablar, si les gusta hablar, comentar con alguien o escribir lo que están sintiendo, lo que están imaginando, libera también esa tensión. ¿Sí? Hacer todas estas prácticas que les he recomendado, la respiración, nombrar cosas que ves, decirte frases que esto va a pasar, ¿sí? Estoy teniendo pensamientos catastróficos, pero que no son reales. Entonces, salir a caminar, cambiar de ambiente, todo eso va ayudando a regular, a manejar, a controlar el estrés o la ansiedad. Vamos a hacer nuestra segunda mini pausa. Así es.

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0: Siempre todos aprendemos y me incluyo, todos vamos a aprender. Buenos días, Milagros, gracias por llamar.
1: Buenos días, doctora. Doctora, aquí llamándole de San Martín de Porras. El motivo es de que en el mes de febrero me dieron unas cápsulas para tomar que era de mineral. Me dijeron que era para bajar la grasa del hígado. Y por ende también tenía la vista roja. Y lo cual, bueno, la doctora que me dio, pues no tenía etiqueta, no tenía nada, pero yo la conozco, ¿no? Pero me hizo, bueno, lo tomé porque pensé que después dejarlo normal. Pero pasó un mes, 2 meses, 3 meses y hasta casi 3 meses y medio tomé una cápsula. Después ella misma me dijo, no, tómate dos mejor para que te ayude a quemar la grasa por dentro y tomas el agüita también del esto. A consecuencia de eso me ha producido todos los males, se han empezado a salir, ¿no? Yo tengo 59 años y lo cual ella me dijo de que no es normal que el oxígeno de la cápsula está pasando porque va a venir unos vientos fuertes, que unos ventarrones y todo eso, ¿no? Y a lo cual me ha causado efectos secundarios. Ella me dijo, cuando yo me comuniqué nuevamente con ella, me dijo que no, que ya salió ya lo has eliminado por la orina. Pero la verdad, hasta por mi piel salen esos puntitos que son como el hipo, le digo, de la tuna, algo invisible, o sea, es negrito, porque de la tuna es invisible. Entonces, lo cual, eso hace de que mi cuerpo reacciona diferente. En todo momento me ha afectado a todo prácticamente a los órganos. Ella misma me dijo, hasta te va a ayudar, pero yo lo dejé esas cápsulas ya en el mes de junio. Y no tiene pues ni siquiera etiqueta, no tiene nombre, no tiene nada. Y eso es lo que yo, de ahí empezó un poco la ansiedad, estar parece con taquicardia y tantas cosas, doctora, que he tenido que superar, hasta yo misma mentalmente. Me tomaba una vitamina para los riñones, ¿no? Por decir que me hacía mucho orinar ese agua y esa cápsula. Entonces, había efecto secundario. Como que mi cabeza me dijo después que tú no, que tú eres una persona que esto, que el otro, que no tiene este metabólico, estás mal metabólicamente, me enfermo más, ¿qué pasa esto? ¿Te va a pasar? Me dijo que te va a aparecer tumores si no tomas, ¿no? O si no sigues tomando, por dentro te va a aparecer. Pero bueno, yo lo dejo en las manos de Dios, pero sí he tratado de superar. Me ha malogrado la vida, me ha malogrado la vida, que actualmente estoy, como le digo, no puedo ni viajar, que yo soy de provincia, doctora. La verdad, me ha tratado y se ha hecho la desentendida y me dijo de que no, ella solamente hace sus terapias, o sea, limitadas, o sea, sus tratamientos limitados, Ayurveda,
0: Sí,
1: ¿no?
0: milagritos,
1: Aparte de
0: sí. A ver, milagritos, sí, ay. En principio, gracias por tu llamada. Mira, tu llamada va a enseñar muchas cosas ahora. Doy estas recomendaciones, ¿ya? A ver, con atención. A ver. Cuando uno va donde un médico, primer punto, tener la certeza de que es médico. Uno puede creer, puede parecer médico y no serlo. Mínimo debe tener su colegiatura, ¿no? Del colegio médico y ver pues algunas señales que tenga su diploma del colegio médico. O sea, saber que es médico. Punto número uno. Punto número dos. Toda pastilla, inyección, de lo que sea, que vamos a imaginar que sí es médico, ¿ya? Que nos receten, debe estar pues aprobado por la DGMIT, ¿ya? Debe tener el control de calidad, o sea, todo lo que todo medicamento dice, no nos pueden dar pastillas, jarabes, líquidos, y no sabemos qué tomamos. Quizás ha habido un exceso de confianza, tuya, Milagros, un exceso de confianza, pero uno siempre tiene, uno, ¿es médico? Dos, ¿dónde está el nombre genérico, el nombre químico, por decirlo así, de esa pastilla? ¿Para qué va a servir esa pastilla, doctora? ¿Cuál va a ser su objetivo de esa pastilla? ¿Tiene contraindicaciones? ¿Tiene efectos secundarios? Preguntar un poquito más, ser un poquito más curioso, pero una curiosidad útil para tu cuerpo, ¿no? Creo que ha habido un exceso de confianza y ningún medicamento que tenga pues el respaldo de las instituciones de salud, pues no van a venir con frasquitos sueltos y ustedes se lo toman por tomar. No, eso no hagan jamás, que lo jamás es nunca, nunca. Tiene que ser medicamento que esté aprobado, que se compre en una farmacia, en una botica, que tenga fecha de vencimiento, todo lo que normalmente un medicamento. Entonces tú no sabes qué has tomado, no sabes. Entonces, moraleja, cuando vayan a hacerse atender, tener la seguridad de que es un médico y que es una receta, ¿no? El medicamento aprobado y preguntar, ustedes, todos nosotros, tenemos derecho a preguntar al médico, ¿esta pastilla para qué sirve? ¿Qué efectos va a ocasionar en mí? ¿Qué contraindica? Uno tiene derecho, no hay que tener miedo a preguntar. Entonces, para que no nos sorprendan, ha sido sorprendida. Y para terminar, no te asustes, mira, todo tiene solución. No se lo dejes solo a Dios, haz tú tu parte. Yo te recomiendo que vayas a un hospital o a un centro de salud, ¿no? Del estado y pidas que te atienda por los médicos, un médico de medicina general o un médico de la especialidad de medicina interna. Acuérdate, no vayas a cualquier lado, no tomes cualquier cosa. A veces un poquito de desconfianza nos va a servir. ¿Alguien Milagros? Moraleja. Gracias por tu llamada. Aló, buenos días.
2: Aló,
0: Aló,
2: aló,
0: sí, buenos
2: buenos días,
0: días.
2: doctora.
0: ¿Con quién tengo el placer?
2: Sí, Elsa de Chepén.
0: Elsa.
2: Aló, sí,
0: Oh,
2: doctora,
0: Lucita, gracias por
2: buenos
0: llamar.
2: días, que
0: Buenos días.
2: sí, gracias a Radio María y a la programación, usted que lo hace tan didáctico, con tanta luz, para mí es importante
0: Gracias.
2: este programa, porque estoy
0: Gracias.
2: pasando una etapa con un dolor muy intenso, muy intenso. Está pinzado el nervio ciático derecho y estoy todo el día llevo tratamiento, porque hace 13 años estoy en terapia del dolor, pero esta vez sí es agudo. Tienen que bloquearme el nervio ciático, pero todavía no me ve el médico de terapia del dolor. Ya me han bloqueado el nervio ciático hace 13 años, justamente cuando me diagnosticaron la hernia
0: Sí,
2: lumbar.
0: sí.
2: Y en terapia del dolor, el primer tratamiento que me hicieron fue el bloqueo por raquidia del nervio, ¿no? Del nervio que estaba comprometido. Ahora
0: Sí.
2: todo con el tiempo, es progresivo, pues, doctora. El asunto era que debían haberme operado hace 13 años, pero yo no quise. Entonces, yo uso, porque desde joven he practicado la gimnasia psicofísica y eso se hace acompañado de la respiración. Sé lo importante que es oxigenar por medio de la respiración. Yo,
0: Sí.
2: antes de que me olvide, dígame, usted dice contracturar todo, o sea, como ejercicio. Es igual al estiramiento que yo hago temprano cuando me levanto, porque no se puede. Yo tengo que calentar los músculos para poder levantarme de la cama. El dolor es a muerte, doctora. Entonces, mire, usted me ha actualizado el ejercicio respiratorio. Entonces, a ver, aparte, yo estoy recibiendo Tramalga, gabapentina, orfenadrina, un
0: Y el
2: antiinflamatorio.
0: cita, claro, todo eso es para el dolor y para la inflamación, ¿no? El tramal es fuerte, espero que no te maree un poquito, pero dime cuál es tu pregunta, ¿en qué te puedo ayudar?
2: Ya, no, no, ya, yo lo tengo bien claro, usted es clarísima. Quiero que lo actualice, porque en este estado de tensión hasta la concentración falta. Me actualice todo el ejercicio respiratorio. Yo lo hago abdominal, casi lo que usted dice, ¿no? Eso,
0: Sí,
2: doctora, muchas
0: sí.
2: gracias, que Dios la bendiga.
0: Y a ti también, Elcita, gracias por tu llamada. Bueno, El ejercicio de respiración es así breve, para dar opción a otras llamadas. Es inhalar lenta y profundamente por la nariz, por lo menos en 6 segundos, ¿no? Para que el diafragma se expanda, el abdomen. Retener el aire por otros 3 segundos y exhalar por la boca lentamente por otros 6 segundos. Así 5 veces. Pero estoy pensando ahorita que para el otro lunes vamos a hacerlo todos a la vez. ¿Qué les parece? Vamos a hacer nuestro ejercicio de respiración, de relajación, al mismo tiempo todos, ¿ya? Como si yo estuviera con ustedes a su lado y ustedes haciendo este ejercicio de respiración y de relajación. ¿Qué les parece para que lo puedan practicar? ¿Sí? Les propongo eso para el otro lunes, ¿de acuerdo? Así que esténse listos o pasen la voz. Sí, gracias por tu llamada. ¿Tenemos otra, mi querida Ruti? ¿WhatsApp? Ya, entonces, justamente a propósito de esto, les voy a preparar una rutina, vamos a decir así, una rutina que va a durar todo el segmento, todo el primer segmento, por lo menos, que va a incluir la respiración y la relajación, ¿sí? Puede ser los 2 primeros segmentos, dependiendo, ¿no? Del tiempo. Pero vamos a trabajarlo así, como si fuera una terapia virtual que voy a dar. Vamos así, ¿de acuerdo? Vamos a aplicar lo que ahora en teoría han escuchado. Vamos a hacer la respiración, la relajación y el enfocarnos en nuestros sentidos para que ustedes y decirse esas frases, esas palabras que puedan calmar su mente. Entonces, eso lo vamos a hacer el próximo lunes, si me ocurre eso. ¿Sí? A ver si de una manera práctica les pueda ayudar y lo puedan aprender, sobre todo para que pero ya vayan practicándolo en esta semana, ¿sí? Para que ya estén más así, más duchos en esto, ¿sí? Entonces, bueno, importante es saber qué estamos consumiendo en cuanto a medicación. Eso nos queda de enseñanza en estos momentos, ¿no? No. A ver, tenemos un WhatsApp. Ah, mi querida Ruth, arrancamos, a ver.
3: Sí, tenemos un WhatsApp y nos dicen: Buenos días, soy Jacqueline Méndez desde San Juan del Lurigancho. Quisiera consultar como tengo un niño de 5 años y es autista, a veces siento el mundo que se viene encima. No me siento muy bien. Entonces quisiera una recomendación para poder asimilar, ya que a veces me siento muy presionada. Gracias, doctora.
0: Sí, Jacqueline, ¿no? Jacqueline, Jacqueline, yo entiendo que cuando uno tiene un hijito, una hijita con este diagnóstico, ¿no? De autismo, pues es muy demandante por parte de los padres, ¿no? Sobre todo de la mamá, es muy, porque es todos los días, todo el día, ¿sí? Entonces, ¿cómo compensas, cómo nivelas esa ansiedad? Yo sé que tú amas a tu hijito, yo me imagino un montón, pero a ver, si tienes a alguien que te dé la manito por momentos en el día, en cada día, puede ser media hora, 15 minutos, una hora, no sé, el tiempo que pueda la otra persona en que te reemplace y que tú hagas lo que tú quieras hacer, salir a caminar, salir a comprar, lo que sea, pero que no sea el cuidado de tu hijito, ¿sí? Porque yo sé que a veces uno se carga de frustración, de angustia, de dolor con estos diagnósticos, ¿no? Entonces, uno tiene que tener una válvula de escape, que alguien te ayude, algún familiar, tu pareja, un familiar, para que tú cada día, es como inflar un globo, ¿ya? Vamos a imaginar eso. Uno infla el globo, infla, infla, pero si no lo infla demasiado, revienta, ¿no?, el globo. Entonces, el globo se infla, pero por la boquita del globo, ir sacando el aire, ¿no? No, suelta el aire, ya uno puede volver a inflar, uno carga de energías. Ese poquito de tiempo que alguien te pueda dar la mano, aunque sea un momento, cada día, te va a ayudar bastante. Y infórmate, anda a un centro de salud, a un centro educativo que en que tú puedas matricular, tener a tu hijito ahí, porque ellos saben cómo enseñarle varias cosas y te van a enseñar a ti también. Y eso te va a ayudar a estar un poco más desahogada. O sea, hay que compensar de alguna forma, no estar con el niño, porque eso son diagnósticos muy demandantes. Entonces, ver la manera de ir soltando ese aire del globo, buscar dónde lo puedan tener, en que lo puedan dar terapia, educarlo, porque ahora hay, averíguate en tu zona, en San Juan de Lurigancho, seguro que hay algún colegio, algún centro, algo debe haber. Matricúlalo, llévalo. No porque tenga 5 años, no es que no pueda asistir. Eso por ahora te puedo recomendar, ¿sí? No conozco más tu caso, pero por lo menos uno tiene que tener un respiro, un momento del día. Eso te saca de todo ese foco de estrés constante que tienes. Espero que sea así, espero que te haya podido ayudar esta recomendación, Jacqueline. Bien, entonces, muchas gracias por su atención, por sus palabras siempre de aliento, que me alientan de verdad. Y que Dios nos bendiga con mucha sabiduría y fortaleza. Hasta pronto.

En Radio María hemos compartido el espacio consultorio psicológico junto a la doctora Azucena Delmar con el tema ¿cómo controlar los momentos de ansiedad y estrés? 11:51 a.m. Quédate con nosotros, somos Radio María, una voz católica en tu casa. Y recordándote que al mediodía nos unimos en oración y compartimos el rezo del Ángelus, seguido de la liturgia de las horas con el rezo de sexta.

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12 del mediodía, hermanos de Radio María, nos unimos en oración compartiendo el rezo del Ángelus. Oramos por el Papa, los cardenales, los obispos, sacerdotes y la Iglesia del Perú.

0: El personal y el voluntariado de Radio María se unen en oración con todos ustedes, hermanos oyentes. En el nombre del Padre, y del Hijo, y del Espíritu Santo.
1: Amén.
0: El ángel del Señor anunció a María.
2: Y concibió por obra y gracia del Espíritu Santo.
0: Dios te salve María, llena eres de gracia, el Señor es contigo. Bendita tú eres entre todas las mujeres, y bendito es el fruto de tu vientre, Jesús.
2: Santa María, Madre de Dios, ruega por nosotros pecadores, ahora y en la hora de nuestra muerte. Amén.
0: He aquí la esclava del Señor.
2: Hágase en mí según tu palabra.
0: Dios te salve, María, llena eres de gracia, el Señor es contigo. Bendita tú eres entre todas las mujeres, y bendito es el fruto de tu vientre, Jesús.
2: Santa María, Madre de Dios, ruega por nosotros pecadores, ahora y en la hora de nuestra muerte. Amén.
0: Y el Verbo se hizo carne,
2: y habitó entre nosotros.
0: Dios te salve, María, llena eres de gracia, el Señor es contigo. Bendita tú eres entre todas las mujeres, y bendito es el fruto de tu vientre, Jesús.
2: Santa María, Madre de Dios, ruega por nosotros pecadores, ahora y en la hora de nuestra muerte. Amén.
0: Ruega por nosotros, Santa Madre de Dios,
2: para que seamos dignos de alcanzar las promesas de nuestro Señor Jesucristo.
0: Oremos. Infunde, Señor, tu gracia en nuestros corazones, para que quienes hemos conocido por el anuncio del ángel la encarnación de tu Hijo Cristo, por su pasión y cruz, seamos llevados a la gloria de la resurrección. Por el mismo Cristo nuestro Señor.
2: Amén.
1: Amén.
0: Gloria al Padre, y al Hijo, y al Espíritu Santo.
2: Como era en el principio, ahora y siempre, por los siglos de los siglos. Amén.
0: Gloria al Padre, y al Hijo, y al Espíritu Santo.
2: Como era en el principio, ahora y siempre, por los siglos de los siglos. Amén.
0: Gloria al Padre, y al Hijo, y al Espíritu Santo.
2: Como era en el principio, ahora y siempre, por los siglos de los siglos. Amén.
0: Por los fieles difuntos, dale, Señor, el descanso eterno.
2: Y brille para ellos la luz perpetua.
0: Descansen en paz.
2: Amén.

Hermanos de Radio María, nos unimos en oración compartiendo la liturgia de las horas con el rezo de sexta para hoy, lunes 15 de junio, lunes de la 11ª semana del tiempo ordinario. Iniciamos, Dios mío, ven en mi auxilio. Señor, date prisa en socorrerme. Gloria al Padre, al Hijo y al Espíritu Santo, como era en el principio, ahora y siempre, por los siglos de los siglos. Amén. Aleluya. Himno. Este mundo del hombre en que él se afana, tras la felicidad que tanto ansía, tú lo viste, Señor, de luz temprana y de radiante sol al mediodía. Así el poder de tu presencia encierra el secreto más hondo de esta vida. Un nuevo cielo y una nueva tierra colmarán nuestro anhelo sin medida. Poderoso Señor de nuestra historia, no tardes en venir gloriosamente. Tu luz resplandeciente y tu victoria inunden nuestra vida eternamente. Amén. Meditamos los salmos para hoy. Salmos 118, versos del 129 al 136. Antífona primera. Asegura, Señor, mis pasos con tu promesa. Tus preceptos son admirables, por eso los guarda mi alma. La explicación de tus palabras ilumina, da inteligencia a los ignorantes. Abro la boca y respiro, ansiando tus mandamientos. Vuélvete a mí y ten misericordia, como en una norma, con los que aman tu nombre. Asegura mis pasos con tu promesa, que ninguna maldad me domine. Líbrame de la opresión de los hombres y guardaré tus decretos. Haz brillar tu rostro sobre tu siervo. Enséñame tus leyes. Arroyos de lágrimas bajan de mis ojos por los que no cumplen tu voluntad. Gloria al Padre, al Hijo y al Espíritu Santo, como era en el principio, ahora y siempre, por los siglos de los siglos. Amén. Asegura, Señor, mis pasos con tu promesa. Meditamos ahora el Salmo 81, antífona segunda. Uno solo es el legislador y juez. Tú, ¿quién eres para juzgar al prójimo? Dios se levanta en la asamblea divina, rodeado de ángeles juzga. ¿Hasta cuándo daréis sentencia injusta poniéndonos de parte del culpable? Proteged al desvalido y al huérfano. Haced justicia al humilde y al necesitado. Defended al pobre y al indigente, sacándolos de las manos del culpable. Ellos, ignorantes e insensatos, caminan a oscuras mientras vacilan los cimientos del orbe. Yo declaro, aunque seáis dioses e hijos del Altísimo todos, moriréis como cualquier hombre. Caeréis príncipes como uno de tantos. Levántate, oh Dios, y juzga la tierra, porque tú eres el dueño de todos los pueblos. Gloria al Padre, al Hijo y al Espíritu Santo, como era en el principio, ahora y siempre, por los siglos de los siglos. Amén. Uno solo es el legislador y juez. Tú, ¿quién eres para juzgar al prójimo? Meditamos ahora el Salmo 119, antífona tercera. Llamé al Señor y Él me respondió. En mi aflicción llamé al Señor y Él me respondió. Líbrame, Señor, de los labios mentirosos, de la lengua traidora. ¿Qué te va a dar o a mandar Dios, lengua traidora? Flechas de arqueros afiladas con ascuas de retama. Ay de mí, desterrado en Masac, acampado en Kadar. Demasiado llevo viviendo con los que odian la paz. Cuando yo digo paz, ellos dicen guerra. Gloria al Padre, al Hijo y al Espíritu Santo, como era en el principio, ahora y siempre, por los siglos de los siglos. Amén. Llamé al Señor y Él me respondió.

Lectura breve. Tú, Dios nuestro, eres bueno, leal y paciente, y con misericordia gobiernas todas las cosas. La perfecta justicia consiste en conocerte a ti y reconocer tu poder en la raíz de la inmortalidad. Tú eres Señor, eres Dios, clemente y misericordioso, lento a la cólera, rico en piedad y leal. Oración. Señor, tú eres el dueño de la viña y de los sembrados, tú el que repartes las tareas y distribuyes el justo salario a los trabajadores. Ayúdanos a soportar el peso del día y el calor de la jornada, sin quejarnos nunca de tus planes. Por Cristo nuestro Señor. Amén. Bendigamos al Señor. Demos gracias a Dios.

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1: Hoy, 15 de junio, recordamos a los santos María Micaela del Santísimo Sacramento, Virgen y Fundadora, Vito o Gui, Modesto, Crescencia, Esiquio, Dulas, Benilde, Livia u Olivia, Leónida, Eutropia, Felipe, Zenón, Narseo, Mártires, Germana de Privac, Virgen, Landelino Abad, Beata Yolanda o Elena, Alberico Abraham, Confesor, Bernardo de Mentón, Presbítero Patrono de los Montañeros y Alpinistas. Pues a todos los que en este día cumplen años, celebran su santo o su aniversario de bodas, de la ordenación episcopal, sacerdotal, diaconal o profesión religiosa, les deseamos que pasen un feliz día en el Señor.

Y vamos ahora a recordar la vida de Santa María Micaela del Santísimo Sacramento. ¿Quieres ser mi madre? Así dijo con ingenuidad y amor la baronesa María Micaela del Santísimo Sacramento al verse huérfana de madre a la Virgen de los Dolores que tenía en su alcoba. Ella misma cuenta en su preciosa y sobria autobiografía, que escribió por obediencia, que a lo largo de su vida pudo apreciar que la Virgen María oyó tal petición, ya que sintió siempre su maternal protección.

El día de Año Nuevo de 1809 nacía en Madrid de los cristianos padres Miguel Desmaiziers, de la nobleza flamenca, y Bernarda López de Castillo, dama de la reina María Luisa. La naturaleza y la gracia fueron muy generosas con la niña Micaela. Familia noble y rica, belleza física, padres ejemplares, inteligencia, bondad de corazón, todo le sonreía. La educación tan esmerada que recibió también fue otro regalo del Señor. Cuenta la misma Micaela. Mi madre nos hacía aprender a planchar y guisar a las tres hermanas que éramos, por lo que pudiera suceder. También teníamos que pintar, bordar, escribir, tocar diversos instrumentos y hacer un sinnúmero de rezos. Todo esto sin descanso, pues era esclava del deber.

La caridad, que será el eje de su vida, ya la ejerce desde la más temprana edad. En Guadalajara funda una escuelita para niños pobres y ella es la maestra. Les trae regalos, les enseña a rezar, los lleva a hacer la visita al Santísimo Sacramento, al que también desde niña ama con toda su alma. Ella sabe muy bien que allí está el centro de la vida cristiana y no desperdicia un momento para estar con él y para llevarle compañía. La vizcondesita de Jorbalán se ve obligada a acompañar a su hermano, conde de la Vega del Pozo, a París, que va como embajador, y también por las ciudades de España. Madrid conoce a esta joven encantadora. Micaela se ve obligada, a pesar de su sinceridad, pues odia la doblez y el engaño, a llevar una doble vida. Por la mañana se entrega a actos de caridad y de piedad. Asiste a misa, reza el rosario, hace oración mental y visita hospitales y enfermos. Por la tarde se ve obligada, muy a pesar suyo, a llevar una vida más mundana. Asiste al teatro, a reuniones de alta sociedad y debe procurar no desentonar llevando trajes elegantes y collares y pulseras. Pero a ella todo esto le deja insensible y no mancilla su alma. No perdía en medio de este mundanal ruido la presencia de Dios en su alma. Ella misma podía solo afirmar con ingenuidad. Salía del teatro y los salones sin haber perdido un solo instante la presencia divina. Y bajo los trajes elegantes llevaba el cilicio. No hay duda de que lo que más le ayudó en esta empresa de su propia santificación y en el gozoso apostolado que ejerció a lo largo de toda su vida fue su gran amor al Santísimo Sacramento del altar. Escribió en su autobiografía: ofrecí a Jesús enviarle cada día muchos pensamientos amorosos a todos los sagrarios del mundo para que tenga amor y mi corazón por compañía. Para más tenerle presente, añadirá su nombre al suyo y a sus hijas espirituales les dirá con fuerza: hijas mías, que en el amor de Jesús Eucaristía nadie os aventaje. La caridad, el amor a los pobres, sobre todo a las muchachas que llevan mala vida, es donde Santa María Micaela del Santísimo Sacramento ha visto que debe poner los acentos de la nueva fundación que lleva entre manos. Hay que salvar a estas futuras madres que tanto pueden influir en la marcha del mundo. Visita a los apestados. El 24 de agosto de 1865, mártir de la caridad, moría en Valencia afectada por el cólera. Antes había regalado a la iglesia un instituto: las adoratrices, esclavas del Santísimo Sacramento y de la caridad.

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2: Estimados oyentes de Radio Vaticana y Vatican News, muy buenos días. Reciban un cordial saludo de quien les habla, Mireia Bonilla. En este 15 de junio, lunes de la 11ª semana del tiempo ordinario y día en el que la Iglesia recuerda, entre otros santos, a Santa Germana Cousin, nació en el 1579 cerca de Toulouse, en Francia. Desde su nacimiento, sufrió una debilidad física o malformación, lo que contribuyó a que fuera rechazada y maltratada por su familia, especialmente tras la muerte de su madre. Su padre la trató con dureza y la envió a trabajar como pastora. Mientras cuidaba las ovejas, Germana aprovechaba cualquier ocasión para rezar y asistir a la iglesia. Fue canonizada por el Papa Pío IX en 1867. Comenzamos el informativo de este lunes con la mirada puesta en el rezo del Ángelus de ayer domingo. El Papa León XIV dejó un mensaje centrado en la compasión y en la misión de la Iglesia ante el sufrimiento del mundo. El pontífice reflexionó sobre el Evangelio y recordó que Jesús ve y ama, subrayando que esa mirada de Cristo hacia la humanidad debe traducirse en acción concreta, llevar consuelo donde hay dolor, esperanza donde hay desesperanza y llevar fe donde hay incertidumbre. Escuchamos ahora las palabras del Papa durante el Ángelus de este domingo.
3: El Evangelio de hoy ci porta un grande regalo.
4: El Evangelio de hoy nos ofrece un gran regalo, porque todos los que lo escuchan están incluidos en la mirada de Jesús. Es una narración que manifiesta el interés con el que observa, además de decirnos qué es lo que el Señor observa. Leemos, en efecto, que Cristo, al ver a la muchedumbre, se compadecía de ellos porque estaban extenuadas y abandonadas. Haciéndose nuestro hermano, el Hijo de Dios mira a la gente, mira a la humanidad, ve la opresión que aplasta y la violencia que quita la fuerza, ve las heridas de las guerras y el vacío del consumismo, ve rostros reducidos a máscaras, familias rotas por el mal y jóvenes ilusionados por falsos ideales. Jesús ve y ama. Ama y sufre por nosotros, con nosotros. Su compasión expresa no solo cercanía fraterna, sino voluntad de redención. En efecto, Él conoce nuestro corazón y cuida de él. Ante tantas personas que parecen ovejas que no tienen pastor, Cristo dedica a todas ellas como buen pastor y como Señor de la mies. Envía obreros al campo del mundo. ¿Cuál es el trabajo que deben realizar? Llevar el consuelo de Dios a todos los que sufren, llevar caridad donde hay miseria, esperanza donde hay aflicción, fe donde hay desconfianza.

0: esperanza.
1: Il Vangelo riporta i nomi dei primi 12 operai.
0: El Evangelio menciona los nombres de los 12 primeros obreros. Son discípulos convertidos en apóstoles, es decir, misioneros y predicadores. Entre ellos está Simón, llamado Pedro, el primero, y también Judas Iscariote, el último, para recordarnos que se puede seguir a Jesús y traicionarlo. Pero el Evangelio sigue siendo para todos palabra viva y verdadera. La buena noticia que atraviesa los siglos es idéntica, siempre joven, fresca y liberadora. Ha llegado el reino de los cielos. Sí, está cerca porque en Jesucristo Dios se hace prójimo a todo hombre y mujer, de todo pueblo y nación. Cuando este Evangelio es anunciado y practicado, el mal se derrumba como una enfermedad que termina, como una noche que cede a la hora, como la muerte vencida por el resucitado. Así es como la mirada de Jesús transforma la realidad, llena de amor. Su iniciativa da vida a un pueblo nuevo, la Iglesia, que está llamada a continuar la misión de los apóstoles. Gratis habéis recibido, gratuitamente denlo. Sí, el don de Jesús es totalmente gratuito, porque su valor excede toda medida. Es imposible merecerlo o comprarlo. Esta gracia es el bellísimo nombre de la misericordia de Dios, que nos alcanza a donde quiera que estemos para guiarnos hacia Él. Rogad, pues, al Señor de la mies que mande trabajadores a su mies. Queridos hermanos, la tarea de evangelizar nace del don de Dios que en Cristo se vuelve perdón para el mundo, servicio a los que son más pequeños y pobres, compromiso por la justicia. Pidamos el auxilio de la Virgen María, llena de gracia, para que respondamos con gozo y valentía a la misión a la que Jesús nos llama.
2: Y tras el rezo del Ángelus de este domingo, el Papa León XIV ha querido dirigir unas palabras muy especiales también a España. El pontífice se refirió al reciente viaje apostólico que le ha llevado del 6 al 12 de junio a varias ciudades de España, Madrid, Barcelona, y en las Islas Canarias, recordamos, visitó Gran Canaria y Tenerife. Además, según él mismo destacó, estuvo marcado este viaje por una acogida entusiasta y llena de devoción. Desde el Vaticano, el Papa expresó su agradecimiento ayer al pueblo español, a los obispos y a las comunidades que le recibieron, y tuvo también un recuerdo especial para el rey de España, el rey Felipe VI.
3: Cari fratelli e sorelle,
0: queridos hermanos y hermanas, expreso ante todo mi gratitud al Señor por el viaje apostólico que me ha concedido realizar a España. Agradezco al pueblo español que me ha recibido con mucho entusiasmo y devoción. Estoy agradecido de modo especial a Su Majestad el Rey. Agradezco también con afecto a los obispos, las comunidades que he visitado y a toda la Iglesia que está en España.
3: Dios bendiga siempre a España.
2: Y en el tramo final de su intervención, tras el rezo del Ángelus, León XIV recordó también a los nuevos beatos proclamados en distintos países en los últimos días. Destacó el testimonio de sacerdotes mártires en Europa del Este y de un misionero en Brasil, como ejemplo de fe, entrega y fidelidad hasta el final. Además, dirigió su mirada también a la grave situación en Filipinas tras el terremoto reciente, mostrando su cercanía con las víctimas y su preocupación por la emergencia humanitaria.
0: También deseo recordar a los nuevos beatos, a los sacerdotes diocesanos, Mstislav Dobra y Giovanni Bula, de Moravia, y Giovanni Schwier y ocho compañeros sacerdotes salesianos polacos. Todos ellos fueron beatificados como mártires porque fueron víctimas de las persecuciones de los regímenes totalitaristas con motivo de su fidelidad a Cristo. Además, ayer en Mato Grosso, en Brasil, fue beatificado Nazareno Lanciotti, sacerdote romano misionero, también el mártir, porque en el nombre del Evangelio defendía a los más pobres. El ejemplo y la intercesión de estos valerosos y valientes misioneros pueda sostener la misión de los presbíteros y de toda la Iglesia. También aseguro mi cercanía a la población de Filipinas, afectada hace algunos días por un fuerte terremoto. Rezo por los difuntos y por sus familias, por los heridos y por todos aquellos que sufren a causa de esta calamidad.
2: Y tal como recordó el pontífice ayer durante el rezo del Ángelus, la atención sigue puesta en la grave emergencia en Filipinas, tras el potente terremoto de magnitud 7.8 que sacudió el sur del país el pasado lunes. El balance provisional asciende ya al menos a 61 muertos y 40 desaparecidos, mientras los equipos de rescate continúan trabajando sin descanso entre los escombros. Hay además más de 500 heridos y decenas de miles de desplazados. El seísmo ha provocado graves daños en viviendas, carreteras e infraestructuras del país, además de deslizamientos de tierra y numerosas réplicas que dificultan las labores de emergencia. En algunas zonas costeras incluso se ha registrado el levantamiento del fondo marino de hasta 2 metros. En este contexto, la Iglesia Católica Filipina ha activado una colecta especial de ayuda y ha pedido oraciones por las víctimas, canalizando la asistencia a través de Cáritas para ayudar a los damnificados y la reconstrucción de las zonas afectadas.
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2: 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Y ahora abrimos el bloque de información internacional con las últimas noticias que marcan la actualidad en el mundo. Nos informa Cecilia Mutual.
5: Comenzamos en Ucrania, donde la tensión vuelve a escalar tras una de las ofensivas aéreas más intensas de las últimas semanas. Durante la noche, las fuerzas rusas lanzaron más de 680 vectores entre misiles y drones contra el territorio ucraniano. La defensa aérea logró interceptar gran parte del ataque, pero varias ciudades, incluida la capital Kiev, han sufrido impactos. Uno de los golpes más simbólicos ha sido el incendio en la Catedral de la Dormición, dentro del histórico monasterio de Kiev Perkei Labra, patrimonio de la UNESCO. El fuego provocado tras un ataque ha dañado gravemente este emblemático templo ortodoxo. Las autoridades ucranianas también confirman al menos una decena de muertos y decenas de heridos, además de cortes de electricidad que han dejado sin suministro a cientos de miles de personas. Mientras tanto, la guerra continúa en paralelo a la diplomacia internacional. En Evian ha comenzado el G7, donde la seguridad de Ucrania y Europa será uno de los temas centrales. El presidente Zelensky ha pedido a los aliados una respuesta decisiva y contundente frente a Moscú. Nos vamos ahora a África Occidental. En Nigeria, un nuevo ataque atribuido a un grupo yihadista ha dejado más de 20 muertos en la comunidad de Fesken Rafi, en el estado de Kebbi, cerca de la frontera con Níger. El ataque ha sido reivindicado por el grupo La Curagua, una organización que nació como milicia local contra el banditismo, pero que con el tiempo se ha radicalizado, extendiendo su actividad a secuestros, extorsiones y ataques contra civiles y fuerzas de seguridad. La situación preocupa a las autoridades, ya que la región del Sahel sigue siendo uno de los focos de inestabilidad más peligrosos del continente, con grupos armados que cruzan fronteras y alimentan la violencia en varios países vecinos. Cerramos en Oriente Medio con un posible gran giro diplomático. Estados Unidos e Irán han alcanzado un acuerdo preliminar que podría marcar un cambio importante en la región. El pacto mediado por Pakistán incluye, según las filtraciones, el fin de hostilidades en zonas como el Líbano, la relajación de sanciones contra Teherán y posibles avances económicos y humanitarios. Sin embargo, uno de los puntos más delicados sigue siendo el programa nuclear iraní, que deberá resolverse en los próximos 60 días. La noticia ha tenido impacto inmediato en los mercados. El petróleo ha caído más de un 5%, mientras las bolsas europeas y asiáticas han reaccionado con subidas generalizadas. Líderes internacionales han valorado positivamente el acuerdo, calificándolo como un posible paso hacia la estabilidad en la región, aunque advierten de que todavía quedan muchos detalles por concretar.
2: Y hasta aquí, estimados oyentes, el informativo de hoy. Les recordamos que pueden seguir toda la actualidad relacionada con el Papa, el Vaticano y la Iglesia en el mundo a través de nuestra página web www.vaticannews.va. O si lo prefieren, pueden seguirnos en nuestras redes sociales X, Facebook, Instagram y nuestro canal de WhatsApp. Hasta mañana.

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1: 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Ya nos acompaña Ani Villavicencio.
2: ¿Cómo están, queridos hermanos de Radio María que están en este momento unidos a nuestra señal? Radio María siempre es la voz de María que lleva a tu corazón un mensaje de esperanza y de amor. ¿Por qué? Porque ella es el camino para llegar a Jesús. Y hoy día estamos de fiesta, aunque no parezca. ¿Por qué? Porque desde el fin de semana hemos estado celebrando cumpleaños de distintas personas, pero muy, muy cercanas a Radio María. ¿Y a quién vamos a saludar primero? Pues a Juan José Villar, esa voz que te acompaña en las mañanas, que te da las noticias. ¡Está de cumpleaños!

Así es, te agradecemos, Juan José, por la forma como realizas la difusión de las noticias nacionales e internacionales, las novedades de la Iglesia. Has ido forjando una sólida relación de confianza con todos los oyentes, con tu voz plena de alegría que va marcando el inicio del día, infundiendo esperanza. ¡Un fuerte abrazo! Pero Radio María tiene un mes muy festivo porque hoy está de cumpleaños Sergio Vargas. ¿Y quién es Sergio Vargas? Seguramente que muy pocos de ustedes lo conocen, pero él desde el inicio de la radio ha tenido un importante trabajo profesional a cargo de la contabilidad de la radio, llevando a cabo todo esta labor con gran compromiso y dedicación, logrando no solo equilibrar las cuentas, sino que las cuentas se equilibren con las realidades. De esta manera, él también ha forjado la confianza con honestidad y ha establecido unos cimientos sólidos para que siga creciendo Radio María. Un fuerte abrazo para ti, Sergio Vargas. Está en Radio María. ¿Por qué? Porque después de saludar a nuestros compañeros aquí en el equipo de Radio María, pues pasamos a los cumpleaños de nuestras repetidoras. Y estuvo de cumpleaños el 14, o sea, ayer, doña Adelaida Morales Valladares y Josefina Ramírez Guevara de La Madrid. ¿En dónde? En Talara. Y parece que Talara está celebrando todos los días, porque junto a Adelaida y Josefina, hoy están celebrando en Talara el cumpleaños de Vilma Castro de Valdivieso.

no solamente eso, sino también les contaré que ayer fue cumpleaños del padre Alonso Cerquén Monte Hermoso, que es el párroco de San José Obrero en la zona de La Victoria. ¿En dónde? En Chiclayo.

siguiendo con Radio María, que va caminando, caminando por todas sus repetidoras, pues hoy también en Chiclayo está de cumpleaños nuestra querida hermana María Elena Cumpa González. Un fuerte abrazo para ti, María Elena. Deseamos que todos los bienes de Dios estén en tu familia, que puedas recuperar tu salud. Y ya sabes, Radio María ora por ti hoy día también en el manto de nuestra Madre María. Así que ya sabes, María Elena Cumpa González, un fuerte abrazo desde aquí, desde esta sede de Radio María y de todas las repetidoras, nuestras oraciones por ti.

seguimos con el norte, pues ahora pasamos a otros saludos. Sí, 11 años de vida sacerdotal ha cumplido el padre Carlos Huertas. Sí, y lo celebró con nuestras colaboradoras en Talara, en la Capilla Santísimo Sacramento, y les contaré que hay unas fotos muy bonitas de esta celebración en esta Capilla Santísimo Sacramento, al que no solamente acudió nuestra colaboradora y coordinadora de Talara, Marta Cruz, sino también, fíjense ustedes qué hermoso, llegó hasta allí el padre Carlos Huertas. Perdón, llegó hasta allí el padre Pedro Chuy, de la parroquia de Paita, ¿acompañado de quién? Pues de un grupo de colaboradoras de esa ciudad, encabezado por Tania Ramírez. Así que han celebrado muy bien el cumpleaños de nuestro sacerdote colaborador, el padre Carlos Huertas. Un fuerte abrazo por su aniversario sacerdotal.

seguimos en el norte, pues el padre Alonso Cerquén, que cumplió años ayer, hoy está celebrando otro aniversario de vida sacerdotal. Un fuerte abrazo para ti, padre Alonso Cerquén, párroco de San José Obrero en La Victoria, en Chiclayo. Nuestras oraciones por todos los hermanos que hemos saludado hoy día y por todos los que a lo largo de todo el Perú están celebrando cumpleaños o aniversarios sacerdotales. Un fuerte abrazo y ya nos estamos preparando porque pronto tendremos aquí, seguramente porque los días pasan muy rápido, al Papa León XIV. Como bien dice Chiclayo, la ciudad del Papa, todos ya nos estamos preparando con un corazón lleno de júbilo y de oración. Será hasta muy pronto.

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Agradecemos a Ani Villavicencio y estuvo con nosotros en esta tarde. Una de la tarde con un minuto y en breve ya estaremos compartiendo contigo el espacio Iglesia Viva.

Ya a esta hora de la tarde en Radio María vamos a compartir el espacio Iglesia Viva. Hoy nos va a acompañar en la conducción Rudy Domínguez.

0: Muy buenas tardes, estimados oyentes de Radio María. Hoy tenemos un invitado especial acá en su programa Iglesia Viva, la revista informativa de Radio María, que nos cuenta el acontecer de nuestra iglesia local, en tanto en Lima como en todo el Perú. Y saludo a Ruth Paniura, que nos saluda, que nos acompaña en este momento, y también a nuestro ilustre invitado, el padre Rafael Reategui, quien es un sacerdote diocesano, ¿no? Párroco de la parroquia Santuario del Divino Niño, el Sol de la Molina. Padre, un saludo a nuestros oyentes de Radio María.
1: Buenas tardes a todos. Primeramente, para agradecer a Dios la oportunidad de estar con ustedes. Y qué bonito que, digamos, hemos estado viviendo estos días esta visita del Papa a España, pero también tan cercano, digamos, al pueblo peruano, porque en las distintas reuniones, encuentros que él ha tenido, siempre tenía una palabra para el Perú. Y todo esto a través de Radio María, porque siempre al final o al inicio decían, pues estamos conectados con tal radio, con tal televisión, y bueno, pues ahí sonaba Radio María, ¿verdad?
0: Exactamente, ¿sí? Porque Radio María trabaja junto con todas las entidades de la Iglesia, incluyendo el Dicasterio para las Comunicaciones, que gracias a Dios nos tienen presentes las distintas repetidoras a nivel nacional, Radio María Colombia, Italia, España y por supuesto Perú.
1: Ahí estaba viendo al entrar al local de Radio María las fotografías de los lugares, de las repetidoras, que son las diócesis de nuestro querido Perú. Va creciendo y ensanchando, digamos, el corazón de Radio María en estas zonas donde quizás no llega la evangelización por parte de los laicos o sacerdotes o religiosas, pero ahí está la voz de Radio María, ¿verdad?
0: Sí, gracias a Dios tenemos hoy en día 46 repetidoras, ¿no? En más de 40 ciudades del Perú. Los que no nos pueden escuchar, por ejemplo, por la señal AM o FM, nos pueden escuchar por el aplicativo en el celular o por nuestra página web. Así que la familia sigue creciendo. Donde no hay una antena de Radio María y hay internet, nos pueden seguir. Le cuento así que tenemos más de 100 oyentes en diferentes países del mundo, ¿no?
1: Y esto, mira, me conmueve, me lleva positivamente, porque cuando San Juan Bosco, ¿no?, ya al ver su obra, que ya estaba pues expandida por todo el mundo, las fundaciones y tal y cual, el mayor, y viendo, digamos, todo lo que el Señor ha hecho a través de ese carisma, San Juan Bosco decía, todo lo ha hecho ella, ¿no? Y bonito, porque la Virgen va haciendo, digamos, estos caminos, la Virgen va abriendo, digamos, trochas y va haciendo, digamos, ese camino, como que es el tiempo, digamos, de gracia, porque todo lo que estamos viviendo en estos momentos como iglesia, ¿no? María también es la que nos enseña cómo hacer este camino sinodal que tanto estamos hablando de lo que significa un camino sinodal, es salir al encuentro. Y el encuentro, pues especialmente con los que más necesitan, ¿no? Y bueno, qué mejor imagen, ¿no? La de la Virgen, que ahora que estamos celebrando los 300 años de la canonización de Santo Toribio, volvemos nuevamente a retomar esta figura tan importante, ¿no? El Papa lo ha hecho, el Papa León lo ha hecho en estos días, y lo ha tocado, digamos, de una manera tan especial en situaciones concretas que lo ha tocado, digamos, expresar estos sentimientos para llegar especialmente a los que estaban ahí para escuchar al Papa, ¿verdad?
0: Así es, padre. Y como usted decía, este gran santo fundador que es Don Bosco, solo se dejaba llevar por la Virgen. Él lo guiaba, lo cuidaba y ayudaba a que su fundación y sus obras crezcan, ¿no? Los salesianos están en tantos países con tantas obras, ¿no? Y ese sentido de ir al encuentro, él iba al encuentro de los jóvenes, ¿no? Pero de la gente necesitadas, ¿no? Como así lo hacen los grandes santos, tantos sacerdotes como usted, como los que nos acompañan en la radio, los de Lima, los religiosos, los misioneros, ¿no? Y justamente el viernes fue el día Mundial de Oración por la Santificación de los Sacerdotes, ¿no? Y es una gran responsabilidad de cada fiel laico orar por ustedes, ¿no?
1: Así es, y agradecer también, ¿no? Porque es un llamado no merecido, pero Dios se vale también de nosotros pecadores para que podamos de alguna manera también recibir esta gracia, digamos, en vasijas de barro que tenemos que cuidar, y el cuidado también gracias a la oración de todos los fieles, de una comunidad, de un espacio en la cual estamos nosotros para caminar juntos, ¿verdad?
0: Y este ir al encuentro, este camino sinodal que nos ha comentado, tiene esa función de ir a ayudar, ¿no? Ayudar.
1: No es otra cosa más que eso, ¿no? María, ¿qué hizo cuando recibió ese anuncio del ángel, ¿no? Que iba a ser la madre de Dios. No se quedó ahí sentadita, no se quedó ahí para que le apapachen, le den abrazos y felicitarla. No, no, no. Inmediatamente se puso de pie y fue a visitar a su prima Isabel. ¿Para qué? Para servir, ¿no? Esa prima necesitaba ser acogida, ser escuchada, pero también ayudarla en su momento, digamos, tan importante como esa bendición de ser las dos bendecidas, las dos madres, ¿no? Madre de Juan el Bautista y María, nuestra madre, ¿no? Ese encuentro tan precioso, pues qué mejor signo más sinodal que es eso, ¿no? Ahí está la cultura del encuentro, la cultura, digamos, de la escucha, la cultura del servicio. Y esa es María la que nos enseña, ¿no?
0: Y querido oyente, usted se preguntará por qué hemos invitado al padre Rafael Arreategui a esta entrevista, ¿no? Hay varios motivos. Uno, ya sabemos que se acerca la festividad del Divino Niño, pero vamos a ir a su trabajo pastoral. Padre, tantos años usted ayudando a la iglesia con el óvalo de San Pedro, que también entiendo que tiene otro nombre que es poco conocido, ¿no? Que es la Jornada Mundial de Caridad del Papa, ¿no?
1: Bueno, mira, yo creo que todo esto tiene su sentido bíblico, ¿no? Bueno, las comunidades cristianas, especialmente en el libro de los Hechos, que durante estos días vamos meditando, ¿no? Toda la Pascua ha sido, digamos, todo volver, digamos, a recordar esa experiencia de la iglesia. Y en el libro de los Hechos de los Apóstoles, todo lo ponían en común, ¿no? Y lo ponía en común para el servicio, ¿no? Y ahí está un fundamento, digamos, bíblico, histórico, para que esta caridad del Papa se siga, digamos, prolongando, ¿no? Hay historia, pues hay la historia, es, digamos, ya, si queremos ponerle, digamos, fechas o momentos en que ya el óvulo de San Pedro toma, digamos, mayor estructura, pues ahí en la iglesia alemana, que viendo las necesidades del Papa, pues ya hace como una estructura, y unos cuantos hermanos pues le dan ya una estructura para que este óvulo tenga un sentido universal, no solamente la iglesia de Alemania, sino también, digamos, que se pueda contagiar y ser, digamos, nuevamente la experiencia eclesial, el dar. No hay alegría más grande el que da.
0: Así,
1: y el óvulo de la viuda, ¿no? Pues ahí está, que no es simplemente que la generosidad, el amor que tú pones, digamos, en las cosas que Dios te da, ¿no? Como escuchábamos ayer en el Evangelio, has recibido gratis y dalo gratis, ¿no? Y este es el sentido también del óvulo, ¿no? Tantas cosas que nos ha dado el Señor. ¿Cómo podemos retribuir? Pues ahí en esa generosidad, en esa apertura, en ese ensanchar el corazón, como decía el querido Papa Francisco, siempre lo repetía, Señor, que se ensanche nuestro corazón al ver, digamos, una necesidad, a ver un dolor, y los dolores, los clamores son enormes en este tiempo, ¿no? Los mensajes que hemos escuchado al Papa León ahí en España, ya para despedirse, ahí donde venían los migrantes y toda esa experiencia que ellos viven, ahí en la cárcel, y ahí el niño que sufre, Y ahí volver nuevamente, digamos, a darle sentido a esto, lo que es las obras de misericordia, y que la iglesia está presente donde el Estado no está presente.
0: Y qué interesante tener esa disposición de dar en un acto concreto, ¿no? Que es la caridad con el Santo Padre, vicario de Cristo en la tierra.
1: Así es. Entonces podemos decir que el óvulo de San Pedro es una expresión concreta de comunión, de solidaridad, de amor, que el Santo Padre y su misión universal en la Iglesia se manifiesta, pues, en estos sentimientos, en esta reflexión, porque el Papa, digamos, reza, ¿no? El Papa contempla, y al contemplar, pues, esta situación, este dolor, las guerras ahora, que es terrible, ¿no?
0: Sí. Tanta gente que sufre, las migraciones.
1: Así es, ¿no? Entonces, el óvulo, que significa la ofrenda, ¿no? La ofrenda, ¿no? Cuando nosotros celebramos la Eucaristía, ¿no? En el momento importante, una de las digamos, en un momento en que celebramos la Eucaristía, una de las plegarias eucarísticas, decimos que Él nos transforme en ofrenda permanente. Y ese es el sentido del óvulo de San Pedro, ¿no? Que seamos ofrenda permanente con los pobres, con los necesitados, con el que está, digamos, a mi lado. Porque al dar, pues no, eso no es solamente para que podamos, que todo el mundo nos aplauda, que no sepa tu mano derecha lo que hace tu izquierda, ¿no? Y esa es la generosidad. Entonces, el óvulo de San Pedro es la colecta que todos los católicos de todo el mundo realizan para apoyar las obras de la caridad del Papa y colaborar con el sostenimiento de su servicio pastoral frente de la Iglesia Universal. Pero aquí, digamos, no solamente los católicos, aquí veo también algo, una riqueza enorme. A veces gente no creyente o no católica, pues también se manifiesta. No sé, ahí con Luis Alberto aquí podemos decir que la experiencia de mucha gente que a veces, pero no sé, hay una motivación, ¿no? Hay una motivación de dar, ¿no? Entonces, más que una simple donación económica, es un gesto de fe. Entonces, de cercanía también al Papa. Y mira, en este año que tan bendecidos para el Perú, ¿no? Esta visita del Papa, pues, va a ser algo extraordinario. ¿Cómo no ponernos de pie? ¿Cómo no alentarnos los unos a los otros? Oye, tenemos que sacar este país, que no esté más fragmentado. Necesitamos unidad, necesitamos paz. Y un compromiso especialmente con los que sufren. Y ese compromiso, pues, que es con ese que está en el último pueblo, en el último lugar, con quizás tantos gobiernos que han pasado y que me han hecho oído sordo. Por eso, digamos, surge la violencia, surge, digamos, esta inseguridad que estamos viviendo. Entonces, por eso, cuando el Papa León, las primeras palabras, sale al balcón, ¿y qué? ¿Cuáles son esas dos palabras? Paz y unidad. Es como la hoja de ruta, digamos, de su pontificado. Y por eso tenemos que trabajar con esta línea, digamos, de unidad, de paz. Construyamos un Perú, construyamos un mundo mejor.
0: Así, ¿no? Es, necesitamos esa paz y unidad entre todos. Y más si es posible ayudar, ¿no? Usted mencionaba de que el Santo Padre recibe ayuda de varios sectores, ¿no?
1: Así es.
0: La Iglesia Diocesana, veo, mira, que es un porcentaje grande.
1: Así las como, fundaciones también. Así como el Papa Francisco, pues, diariamente llamaba a Gaza al párroco, ¿no? Para ver qué es lo que está pasando. Lo está haciendo también el Papa León, diariamente. No necesitamos tantas cosas, pero lo hace. Los sacerdotes, las religiosas que están trabajando en esta zona de conflicto. Claro. Ahí está el Papa llamando y, bueno, dando, ayudando, que las ambulancias, que la medicina, silenciosamente, bueno, los proyectos de educación para estos niños que necesitan también ser acogidos, no solamente alimentados, sino también educados, ¿no? Entonces,
0: es muy amplia la caridad del Papa. Y si usted, querido oyente, desea saber más sobre en qué consiste esta ayuda sobre el Lóbulo de San Pedro, hay una página web, ¿no? Una página web.
1: Bueno, pues ahí les vamos a poner, de hecho, en todas las parroquias el día 28 y 29.
0: Dos días.
1: Se ha mandado a todas las parroquias, a todas las instituciones religiosas, universidades, algunos amigos particulares, personales, pues se ha mandado y ahí están respondiendo, ¿no? La idea es que este año, como dicen los muchachos, la rompamos, ¿no?
0: Está bien.
1: Porque es un año especial. Viene el Papa. Tenemos que mostrar que el pueblo peruano agradece a Dios por esa designación del Papa peruano, como lo llaman, ¿no? Un hombre que ha trabajado silenciosamente, sin ruido, sin aplausos. Y lo ha hecho, digamos, por Jesucristo y los pobres.
0: Un gran misionero, y tenemos que
1: presentar. Calladamente, esto es, digamos, calladamente, humilde, el hombre humilde. Para mí esta es una cosa tan... Ya no necesitaba, pues, de tanta... No, ahí. Y el Señor, digamos, elige a los que, bueno, uno piensa, pero ¿cómo fue eso, no? Uh-huh. El Espíritu Santo.
0: Ilumina.
1: Así es.
0: Ilumina, guía.
1: Entonces, queridos hermanos, este año tiene que ser algo importante para nuestra Iglesia del Perú, para demostrar que en medio, digamos, de todo lo que estamos viviendo, pues estamos muy unidos al Papa, agradecidos a Dios. Y lo que vamos a demostrar a través de nuestra ofrenda, pues va a ser, digamos, algo importante, ¿no? En mi parroquia, en la institución religiosa, en el, digamos,
0: la comunidad,
1: los colegios, los movimientos. Aquí los movimientos tienen que ser, pues, parte, digamos, de un decir, bueno, pues sí.
0: Wow. Y las hermandades, ¿no? Que
1: dejar. Bueno, eso ya es otro cantar. Así
0: pero
1: es que
0: todos nos tenemos que
1: los directores espirituales tienen que moverse ahí, digamos, para demostrar, a ver, ¿cuál es la hermandad más grande aquí en el Perú? Pues el Señor de los Milagros, pues el Señor, esta hermandad tiene que sacar, digamos, pero lustre en esa generosidad. Los demás, sin desmerecer, digamos, a las demás hermandades. Todas las hermandades, los movimientos, colegios particulares, colegios religiosos, la parroquia que está en el último cerrito, bueno, todos, porque amamos al Papa. Queremos que su obra llegue a todo el mundo, ¿no? Y claro que, oye, ¿y al Perú? Claro que sí, él sabe. No necesitamos decirle al Papa, oye, ¿dónde hay necesidad en el Perú? Él sabe. Él conoce. Y él sabrá, digamos, a dónde va a llegar, digamos, esa...

0: donde hay necesidad en el Perú, él
1: Él
0: sabe
1: conoce.
0: y él sabrá, digamos, a dónde va a llegar, digamos, esa ayuda tan necesaria, porque es fruto de la oración, fruto de tantas cosas bonitas la ofrenda, porque esto es bonito, la ofrenda tiene que ir acompañada también con la oración, ¿no?
1: Y el Santo Padre ha mostrado en todo este tiempo que nos ha acompañado acá en Perú esa labor misionera y preocupada por la gente, ¿no? Tan cercana.
0: Así es, así es.
1: Así que,
0: ¿Ya?
1: ¿cómo no colaborar con su caridad, con su misión, su pastoral?
0: Entonces, para mí, digamos, y para todo el equipo que estamos aquí en el óvulo de San Pedro, y lo estamos haciendo aquí con Luis Alberto y desde el silencio también, digamos, confiando en la providencia enorme de Dios callado, lo estamos haciendo, pero confiando una vez más en que Dios va a dirigir esta campaña, ¿no? Para el bien de su reino, el bien de los pobres y el bien, digamos, de tantos aquellos que necesitan ser escuchados, acogidos, acompañados en su camino de cada día.
1: Y padre, tenemos una frase este año, ¿no? Que acá la estaba mirando en el afiche, ¿no? Permítame, acá la tiene.
0: Pues mira, qué bonita la frase, ¿no?
1: Así es, como para motivarnos, animarnos, ¿no?
0: Das pan al hambriento, pero sería mejor que nadie se sintiese hambre y no tuviese a nadie a quien dar.
1: Y es una frase para reflexionar profundamente, ¿no?
0: Madre mía, esto para un retiro, ¿eh? ¿Ya? Entonces, bueno, esto es lo que vamos haciendo como campaña desde la Conferencia Episcopal Peruana, desde el lugar de esta parte, digamos, de la conferencia, que es el óvulo de San Pedro, que muy generosamente la Nunciatura pues nos ha encargado este trabajo, y merecido, ¿no? Pero lo hacemos con todo el cariño para servir y también amar, ¿verdad?
1: Así es, pero vamos a tomar notas, padre, para que quede todo bien claro. Las fechas.
0: Las fechas, pues 20, ahí están en el afiche, 28, 29 de junio.
1: Sí, entonces domingo y lunes, lunes que es feriado, día de
0: No,
1: San Pedro y del Papa, día del Papa.
0: hay más, ¿no? Y están ahí en las cuentas, ¿no?
1: Ah, pero sigamos con las fechas,
0: A
1: antes
0: ver.
1: digamos las fechas. ¿Son los únicos días que puedo colaborar o yo puedo en otro momento ayudar?
0: No, de hecho, digamos, en las parroquias, por ejemplo, el día que reparten los sobres, algunos lo hacen ese mismo día, el párroco, por ejemplo, motiva y dice, por favor, no se lleve los sobres porque se van a olvidar. Ya.
1: Eso puede pasar, ¿cierto?
0: Pero hay otras parroquias, por favor, los sobres los traen en estos días, que aquí hay una ánfora para que podamos dejar los sobres, ¿no?
1: Los sobres el mismo día, entonces los entrega. Entonces ya
0: Es mejor el mismo día para que no te olvides, porque ya en la semana te olvidaste y ay, dice,
1: entonces, ya sabes, querido oyente, este 28 y 29, cuando vaya usted a misa o a participar de sus actividades parroquiales, no se olviden que te pedí el sobre para que usted deje su colaboración para la caridad del Santo Padre Papa León XIV.
0: Es más, mira, yo recuerdo, bueno, pues pequeño, ¿no? Estas actividades en las parroquias no solamente se recibía la latita o el sobre, la parroquia, por ejemplo, se organizaba ya aparte de esto para hacer una actividad, y esa actividad exclusivamente
1: Ah, qué
0: para
1: bien, un fondo especial como comunidad. Qué bonito, qué bonito.
0: Eso ya depende, digamos, de cada párroco, de cada institución, de cada movimiento, de cada qué sé yo, digamos que, bueno, pues eso, queremos hacer esta actividad en este año de la visita del Papa. Me pongo, digamos, la mano en el corazón para que yo pueda, digamos, sentir que estoy viviendo ya esta experiencia de cercanía de aquel que va a venir en el nombre del Señor a confirmarnos en la fe. Entonces, esto va a ser la mejor ofrenda, el mejor regalo, la mejor disposición que vamos a hacer en este año con la próxima visita del Papa, y decir, bueno, Señor, te agradecemos por este hombre que ha salido del Perú como misionero, pero también te agradecemos poniéndonos de pie en esta ofrenda que sea, digamos, agradable a Dios, para que llegue a todos los que realmente necesitan,
1: ¿no? Entonces puedo colaborar de oyente como persona individual, como familia.

0: como institución y como comunidad,
1: Ya.
0: ¿no?
1: Alguna vez hemos mandado alguna embajada, ¿no, Luis Alberto? Y nos han respondido en las embajadas, ¿no?
0: Ah, qué emoción.
1: Sí, como digamos, algún embajador, pues que está, bueno, pues no, como embajada no puedo, pero quizás como persona, yo sintonizo y quiero, digamos, hacerme presente con el Santo Padre, ¿no?
0: Está muy bien. Ahora ustedes también me dicen que tienen cuentas corriente, que por favor les pido que nos compartan, ¿no?
1: Ya, están ahí en el afiche, ¿no? No sé si le puedes ampliar un poquito más.
0: Voy a hacerle un zoom a
1: O
0: la...
1: le haces un zoom o lo pones ahí abajo
0: Sí.
1: también, abajo como suelen hacer también
0: Ahí
1: la
0: vamos a hacer
1: televisión, en
0: un
1: eso.
0: acercamiento, vamos a hacer al afiche con
1: A
0: nuestro
1: ver,
0: zoom.
1: bonito, bonito,
0: Es un
1: bonito,
0: zoom
1: sí.
0: bien, bien amplio,
1: Eso, muy bien,
0: ¿no?
1: mira ahí
0: Un poquito más para que se vean las cuentas.
1: la productora lo hace muy bien, ¿ah?
0: Sí, la tecnología ayuda. Un poquito más abajo para que se vean las cuentas.
1: O más arriba, tal vez.
0: A ver, un poquito más, ¿no? Si no, yo la voy leyendo por mientras para que los oyentes lo tengan presente, ¿no? Tenemos dos cuentas, una en soles y una en dólares, ¿no?
1: Así
0: Y
1: es.
0: las dos cuentas son del banco de crédito. Sí,
1: Así
0: ¿no?
1: es, así es.
0: A nombre de la Conferencia Episcopal Peruano, ¿no?
1: Así
0: Guión Óbolo de San Pedro, ¿no? Entonces, la cuenta en soles, ahí lo tenemos presente, ¿no? Es el 193-144-8637-0-95. Y los que están en extranjero, pues tenemos oyentes que nos escuchan de Colombia, Estados Unidos, que también pueden colaborar con la Caridad del Papa. Tenemos la cuenta en dólares 193-144-8557-1. Así, pero si ustedes lo buscan en el internet,
1: Y hago un llamado
0: digan.
1: especialmente a todos los extranjeros, o digo, los peruanos que están
0: En
1: en
0: el
1: el
0: extranjero,
1: extranjero.
0: tiene toda la razón del mundo.
1: Hay cuántos millones, montones. Entonces, mira, de todas partes, mira, Estados Unidos, que tenemos conexión a través de Radio María, ¿verdad?
0: Sí,
1: Ya,
0: después de Perú es la segunda que más nos escuchan.
1: entonces hay que hacer una interview, algo, para que los peruanos en Estados Unidos se pongan de acuerdo. Y en otros países, por supuesto, claro, los peruanos están esparcidos por todo el mundo, pero si hay esta petición, pues yo creo que lo van a hacer así, generosamente, ¿no? Porque es una gratitud, una bendición de saber que el Papa nos visita, el Papa va a contribuir con esta ayuda que tú das para otros que necesitan, quizás en el lugar donde tú estás, ahí también como pasando por este tema de migrante, no tienes un lugar, pues ahí va a estar. También esa oración, ese cuidado que el Papa tiene especialmente por los más pobres, ¿verdad?
0: Y si usted quisiera saber más información, usted puede buscar en el internet Óbolo de San Pedro, Perú 2026, y va a encontrar la página de la Conferencia Episcopal Peruana, donde tenemos esa información, los números de contacto, los correos, la forma como donar. Así que los invitamos también a buscarlo como Óbolo de San Pedro, Perú, ¿no? Que le manda a la Conferencia Episcopal Peruana, ¿no? Padre, un último mensaje pues, para los oyentes, para que realmente se anime, es un año especial. Viene el Papa, estamos en este proceso de unidad, de formarnos más con esa esperanza y fe. Así que un último mensaje, por supuesto, no le pido la bendición todavía, porque todavía quiero tocar un tema más después de una canción.
1: Bueno, pues no, como decía Madre Teresa de Calcuta, ¿no? El fruto del silencio es la oración. Y el fruto de la oración es el servicio. Y el fruto del servicio es la caridad, ¿no? Servicio, caridad. Tiene que haber silencios, tiene que haber espacios de oración, tiene que haber espacios de gratitud, para que todo lo que vamos haciendo con este sentido de ofrenda agradable al Padre en los cielos, pues tenga también sus frutos en aquellos que más necesitan, ¿no? Que es el grito, el clamor, ¿no? Como se está, digamos, los clamores de esta tierra, de esta humanidad, ¿no? La cual que sean escuchadas estos gritos, estos clamores de un pueblo que necesita ser acogido. Y qué bonito que este año, hace pocos días, hemos celebrado la fiesta del corazón de Cristo. Ahí está la raíz también, ¿no? Cuando el Señor le dice a Santa Margarita María de Alacoque, mira este corazón que tanto ama, pero sin embargo no recibe más que desprecios, olvido por parte de los hombres. Entonces estamos llamados también a reparar ese corazón de Cristo que está olvidado en los pobres, en los enfermos, en los niños, en los marginados, en tantas situaciones, ¿no? Estas madres valerosas, estos hombres que van luchando día a día para tener el pan para la casa, los desplazados, ¿no? Y tantas situaciones, ¿no? Y el Señor nuevamente nos dice, vengan a mí todos los que están cansados y agobiados, que yo los aliviaré. No podría haber expresión más grande. La compasión del corazón de Cristo que se manifiesta precisamente en esto, lo que vamos a hacer en este año, en estos pocos días que ya nos quedan para celebrar la fiesta del Papa, la fiesta de San Pedro y San Pablo, la fiesta de la ofrenda, la fiesta, digamos, de la entrega. Uh-huh. Daré con todo el amor, con toda la generosidad, pero también porque he preparado todo este tiempo con esa oración, con esa contemplación y poder decir, bueno, este es el fruto, este es el fruto.
0: Y esperemos que este año Perú sea uno de los países más generosos para esta caridad del Santo Padre.
1: Pero también depende de Radio María que se mueva, ¿no?
0: Nos movemos. Y vamos a hacer una pequeña pausa musical y volvemos con usted, Padre.
1: Muy bien.
0: Porque Ruth nos ha preparado una canción, a ver si nos anima una canción. ¿Qué canción nos has preparado, Ruth? Por favor, compártenos el título.
2: Sí, vamos a escuchar una canción del Padre Fernando Morales, dedicada al Papa León XIV.
0: ¿Está? Ahí nos motivamos para donar con alegría y con ritmo.
1: Hay que ponernos esto.

0: Querido padre, ¿qué tal le apareció esta cancioncita dedicada al Santo Padre?
1: Oye, ¿sabes qué? Mira, está ¿cómo? Pero lleno del Espíritu Santo, ¿ah? ¿Eh? ¿Quién es el autor?
0: Rubén nos va a decir los detalles porque él ha seleccionado esta musiquita.
2: Sí, es el padre Fernando Morales.
1: ¿De dónde es el padre?
2: Vamos a averiguarlo.
0: Pero es una canción que llena el alma, te alegra.
1: Está ungida.
0: Y ahora nos va a motivar más a ser más generoso con la caridad del Santo Padre.
1: Bueno, pues nada, es un regalazo, ¿eh? Yo creo que ya debemos ir ya cantándolo, ¿ya? De hecho, va a haber todo el concurso del himno para el Papa, ya están convocando en el Arzobispado y hoy la conferencia también, ¿no? Sí. Y ahí saldrá, pero yo creo que está ganado.
0: Lo ideal que sea el Espíritu que sople por todos lados y nos dé una difícil propuesta. Sí. Pero esta es una canción muy bonita. Que vamos a repetirla al final de Iglesia Viva también para que los oyentes se la vayan aprendiendo, ¿no?
1: Muy bien.
0: Pero padre, usted me comentaba sobre su parroquia, ¿no? Y que ya se acerca esta festividad. Pero quisiera que nos comente acerca de la devoción del Divino Niño, ¿no?
1: Bueno, pues esta parroquia, esta devoción nace en Colombia, ¿no?
0: Cercana.
1: En la calle 20 de julio, que en ese tiempo, pues un sacerdote salesiano, inspirándose en esta devoción del Divino Niño o el Niño Jesús de Praga, que está en Praga, por cierto, ¿no? Entonces, él tenía mucha devoción al Divino Niño, pero no quería, digamos, poner ahí en el lugar donde él estaba, porque estaba afuera de Colombia, bueno, en la calle 20 de julio, un poco, digamos, era pues el lugar donde él empezaba, pues fuera de la ciudad, viendo tanta necesidad, tantas situaciones difíciles. Bueno, pues ahí el padre dice, bueno, pues esto lo vamos a consagrar al Niño Jesús, pero no quiero una imagen del niño, pues como sabemos, el Niño Jesús de Praga tiene toda una historia interesante, ¿no? Pues ahí está con su vestidito y todo bien puesto, con la coronita y tal. Entonces el padre dice, quisiera un niño así como con la usanza de aquel entonces, un niño que está frente a los doctores, ¿no? Cuando la pérdida del niño está, digamos, frente a los doctores hablando, ¿no? Entonces el niño crecía en sabiduría y en gracia. Y bueno, pues el escultor pinta o bueno, hace esta imagen pues con el cordoncito nada más, simple, ¿no?
0: Todos ahí, con las manos.
1: Y con las manitos esto, pues que, ¿no? Con esas palabras, yo reinaré, ¿no? Reinaré en el buen sentido de la palabra. Nada, pues, de cosas, terrenas, sino un reinado, pues, que es de verdad, de justicia, de paz, de amor. Un reinado de las bienaventuranzas que hemos escuchado en el Evangelio. Y así, digamos, esta devoción va creciendo, no solamente en Colombia, sino en el mundo entero. Tanto así es que llega también a nuestra patria, ¿no? Aquí, pues, esta iglesia que ustedes ven, pues, es un santuario, ¿no? Es un santuario, no es simplemente una iglesia, no es simplemente, digamos, una parroquia. Es un santuario arquidiocesano, por la cual podemos nosotros visitar, ganar, pues, las gracias, las bendiciones. Tenemos un domingo al mes que tenemos una fiesta importante, y para septiembre es la fiesta, ¿no? Entonces, ¿por qué algunos celebran el 20 de julio? Porque en la calle en Colombia pues es 20 de julio, pero la fiesta es en septiembre, ¿no?
0: ¿Puede ser el primer domingo de septiembre?
1: Sí, y tenemos ahí todo un programa que ya quizás tendría la alegría de venir antes a hacer la invitación para
0: que nos cuente el kermés, la novena, procesión.
1: Todo eso, ya está trato hecho, entonces venimos. Pero les invito a todos, ¿no? A todo el pueblo, no solamente del Perú, de Lima, pues del Perú y todos los que nos ven, pues a venir al santuario arquidiocesano del Divino Niño. Ahí lo tienes, mira, es una pequeña imagen, bueno, una iglesia preciosa, preciosa.
0: Un toque de madera,
1: hecha,
0: ¿no?
1: Hecha con todos los artesanos de Chacas, ¿no? Y agradeciendo también a todos los que han tenido esta iniciativa de construir un lugar para el Señor, que Dios los bendiga, ¿no? Porque también esto es esfuerzo de toda una comunidad, de un gestor, ¿no? Entonces, eso tenemos que agradecer, eso lo tenemos.
0: ¿Dónde queda la parroquia para nuestros
1: pues
0: oyentes?
1: Esta queda en el Sol de la Molina, en las calles entre Naplo y Bahamas, ¿no? Entonces está escondidita, pero una vez que tú encuentras, oh, dices, oye, no puede ser, qué belleza, ¿no? Qué belleza, que todo tiene su sentido. Ahí hay una página también en la cual todo está, digamos, hecho con tanto amor, ¿no? Te digo, los artesanos de Chacas, pues, y algunos especialistas que han hecho todos estos altares, estas vidrieras y la misma iglesia, ¿no? Entonces, ahí estamos y les esperamos a todos, porque además de la iglesia, pues ahí tenemos al costado una capillita que está a las 24 horas abierta, donde está el Santísimo, donde puedes venir a rezar, donde puedes venir a encontrarse con el Señor. Y de ahí salen los frutos, bueno, no es solamente el encuentro, sino que decir, bueno, pues me encontraba con el Señor. Y voy a dar, ¿no? Voy a ser más generoso y voy a unir más a mi familia y, bueno, pues darle sentido a la vida, ¿no? El encuentro con el Señor produce nueva vida, ¿no? Y de eso se trata, ¿no? El templo es el lugar de encuentro.
0: El encuentro
1: con
0: el Señor.
1: Pero, como decía alguien, cuando tú vengas no vas a salir igual, ¿no? Cuando tú vas a misa no vas a entrar como ha salido, tiene que salir, digamos, con otro pensamiento, con otra manera de pensar. Si no se cumple, o si no se vuelve, digamos, un cumplimiento, cumplo y miento. No,
0: es así. No.
1: Entonces es encuentro, compromiso. Como ayer meditábamos en el Evangelio, elección y misión, ¿no?
0: Padre, le pido un regalo para los oyentes de Radio María, su bendición,
1: bueno,
0: por favor.
1: Bueno, pues nada, con todo el momento que estamos viviendo aquí en Radio María, en el país, que esta bendición llegue a todos, especialmente a los que están en los hospitales, las clínicas, los que están privados de su libertad, ¿no? Y tantos que están en el silencio del trabajo, otros están, digamos, ahí el que cuida la casa, el que está, digamos, en la... Bueno, pues siempre está con el radito. Bueno, y Radio María llega allá, ¿eh? A todos. Que el Espíritu Santo, fuente de toda pureza, se las comunique por medio de la cruz y guarde su cuerpo y alma limpio, puro y sin mancha hasta la venida de nuestro Señor Jesucristo. La bendición de Dios Todopoderoso, Padre, Hijo y Espíritu Santo, descienda y permanezca para siempre. Amén.
0: Queridos oyentes de Radio María, estamos finalizando nuestro programa Iglesia Viva. Agradecemos al Padre Rafael Arreategui, que nos ha hecho estas dos invitaciones. Ya lo sabes, 28 y 29 de junio, colaborar con el Óbolo de San Pedro, y esta invitación de visitar en la fiesta del Divino Niño en septiembre esta parroquia santuario, ¿no?, del Divino Niño en el Sol de la Molina. Conmigo ha sido todo por hoy. Ruth nos va a despedir con la canción que nos ha seleccionado. Así que tengas una bonita tarde, bendecida con el Señor y un rico almuerzo.
1: Muchas gracias, Ruth, y gracias a ti que, mira, lo has hecho tan generosamente bien, ¿no?

0: por segunda vez.
1: En Radio María hemos compartido el espacio Iglesia Viva. Hoy nos acompañó Rudy Domínguez en la conducción. 1:57 PM, quédate con nosotros, somos Radio María, más que una radio, es una bendición.

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Muy buenas tardes, queridos hermanos de Radio María. Les saluda David Flores, que les va a acompañar durante esta hora de programación. Y a esta hora, queridos hermanos, le damos la bienvenida a la licenciada Romina Jarama, que nos va a compartir el espacio Nutriendo la Vida en Radio María el día de hoy con el tema Hábitos que sí se pueden sostener. ¿Cómo dejar de iniciar y abandonar dietas? 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

Muy buenas tardes y bienvenidos a Nutriendo la Vida en Radio María. Soy Romina Jarama, soy nutricionista, como ustedes ya me conocen, y hoy quiero comenzar con una pregunta muy sencilla, muy puntual, pero quiero que respondan con sinceridad. ¿Cuántas veces han dicho ahora sí? Este lunes empiezo, hoy día, ¿qué lunes? ¿Cuántos han empezado? Ahora sí voy a bajar de peso, ahora sí voy a comer saludable. Y luego pasan unas semanas o unos meses y todo vuelve a ser como antes. Si les ha pasado, tranquilos, porque no están solos. De hecho, una de las cosas que más he aprendido en todos estos años de experiencia acompañando a pacientes es que las personas que logran cambios duraderos no son necesariamente las más disciplinadas ni las más estrictas. Ojo con esto, ¿eh? Son las que encuentran hábitos que realmente encajan en su vida. Y aquí hay algo muy importante. Muchas veces creemos que nos falta fuerza de voluntad, pero la evidencia científica, escuchen esto, muestra que la mayoría de personas no abandona porque sea débil, porque le falte fuerza de voluntad. Abandona porque intenta cambiar demasiado, demasiado rápido. Queremos cambiar muchas cosas. De pronto eliminamos el azúcar, el arroz, el pan, los postres. Empezamos a hacer ejercicio todos los días. Nos proponemos bajar X número de kilos, dormir mejor, tomar más agua, todo al mismo tiempo. Y eso puede funcionar una semana, de repente 15 días, pero muy de vez en cuando va a funcionar para siempre. ¿Y por qué? Porque queremos abarcar mucho. El que mucho abarca, poco aprieta, ¿no? Y aquí quiero conectar esto con algo que afecta a muchísimas familias. Las enfermedades crónicas no transmisibles. ¿Cuáles son estas? Principalmente diabetes, hipertensión, colesterol elevado, hígado graso, enfermedades cardiovasculares. Estas son responsables de la mayoría de muertes en el mundo y cada vez son más frecuentes, ¿no? Y estas enfermedades no aparecen porque un día comimos una torta o porque de repente nos saltamos un día de dieta, sino que se construyen durante años a través de pequeños hábitos repetidos y probablemente estos hábitos no saludables, ¿no? Pero la buena noticia es que la salud también se construye de la misma manera, a través de pequeños hábitos repetidos, pero esta vez hábitos buenos, hábitos saludables. Hay una idea que aprendí en mi formación como coach ontológica que me parece muy poderosa. A veces la solución se convierte en el problema. ¿Cómo es esto? Por ejemplo, una persona quiere bajar de peso y decide prohibirse absolutamente todo. Nada de pan, nada de arroz, nada de postres. Ya mejor no voy a reuniones, mejor no voy a cumpleaños, mejor no salgo para poder lograr el objetivo. Y lo mismo, lo que les decía hace un momento. Aguanta una semana, aguanta 2 semanas. Pero ¿qué pasa? Ante tanta restricción, llega un momento en que explota y termina comiendo mucho más de lo que hubiera comido normalmente. Entonces piensa, uy, no tengo fuerza de voluntad. Pero quizá el problema no era la voluntad, quizá el problema era la estrategia, la forma en que se planteó justamente lograr este objetivo. Porque muchas veces intentamos resolver el problema con más control, con más exigencia y con más restricciones y terminamos agotados. A veces no sabemos por qué estamos cansados y de repente es porque estamos pensando mucho en qué restringirnos, en cómo ser radicales, en cómo abarcar tantos hábitos que queremos mejorar en poco tiempo, porque tenemos un objetivo claro, pero queremos lograrlo muy rápido. Y los hábitos toman tiempo. Y los hábitos, algo muy importante de esto es que no tienen que ser los hábitos ideales. No tenemos que llegar a ser perfectos. Tenemos que poco a poco ir trabajando en estos hábitos pequeños, sencillos que se puedan acomodar a nuestro día a día para que así podamos lograrlo y sobre todo lo hagamos sostenible. Si es que buscamos la perfección, si es que buscamos hacer todos los hábitos perfectos, el tomar más agua, el hacer ejercicio, el comer más frutas, el comer más verduras, todo al mismo tiempo, vamos a cansarnos y vamos a decir, ya no puedo más y no vamos a lograr ninguno. Por eso yo los invito a que escojamos un hábito pequeño y es algo que siempre trabajamos en cada programa. No tenemos que ir a lo ideal, tenemos que tenerlo como objetivo, pero ir trabajando poco a poco, progresivamente. Y es por eso que hoy quiero que reflexionemos sobre algo.
De repente no necesitamos una dieta más. A veces pensamos que no nos funciona esta dieta y de repente voy a otra y de otra y a otra y de repente ninguna dieta funciona. Y en realidad ese no es el problema probablemente, ¿no? De repente necesitamos hábitos que realmente podamos sostener, no dietas tan estrictas. Y eso que lo digo yo siendo nutricionista, obviamente confío en los esquemas de alimentación, confío en los planes, pero más que en los esquemas de alimentación, más que en las dietas, confío en los hábitos de vida saludable que podemos trabajar cada día. Entonces, eso es lo que realmente va a hacer el cambio. Porque los hábitos son acciones que repetimos todos los días. Entonces, si es que nos enfocamos en uno y somos conscientes, al inicio hay que forzarlo un poco. Pero no todos los hábitos al mismo tiempo. Poco a poco, y estos hábitos van a ayudar a que si es que ya tenemos una condición de diabetes, de hipertensión, alguna enfermedad cardiovascular, el colesterol alto, que estos hábitos nos ayuden a disminuir el riesgo o disminuir la probabilidad de tenerlos o de que se compliquen y poco a poco podamos ir corrigiéndolos. Entonces, llevarnos a dietas tan estrictas, tan radicales, de repente al inicio en algunas situaciones podrían ser convenientes al inicio, pero lo que tenemos que hacer es trabajar en las acciones que hacemos todos los días. Y justamente eso es lo que vamos a trabajar durante este programa y en el siguiente bloque les voy a decir así las básicas, las preguntas claves que se tienen que hacer para ver si es que estamos encaminados o de repente qué es lo que tenemos que trabajar, qué es lo que tenemos que ir pensando para poder solucionar este tema, porque todos creo yo que hemos tenido algún hábito que queremos lograr y hasta ahora no lo hemos obtenido, ¿no? Entonces, ahorita que nos vamos a la pausa, quiero que piensen cuál es ese hábito que han intentado cambiar una y otra vez a lo largo de su vida y hasta ahora no han logrado. De repente, tomar más agua, de repente, comer más frutas o de repente, hacer ejercicio, dormir más horas. ¿Cuál es ese hábito que ustedes están luchando para alcanzarlo? Y de repente, como les decía hace un inicio, la solución está siendo el problema a ese hábito, ¿no? De repente estamos restringiéndonos mucho, estamos yéndonos al extremo. Y de repente esa no es la forma. Cambiemos estrategia, cambiemos algo totalmente diferente y de repente así lo logramos. Pero es importante identificar cuál es ese hábito que queremos buscar para poder alcanzar y encontrar una estrategia para eso. Entonces, regresando, vamos a hablar de los hábitos pequeños que más impacto tienen en nuestra salud. Así que vamos a la pausa y volvemos.

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Muy queridos hermanos, estamos escuchando el programa Nutriendo la Vida en Radio María. Nos acompaña la licenciada Romina Jarama el día de hoy. Nos está compartiendo el tema Hábitos que sí se pueden sostener. ¿Cómo dejar de iniciar y abandonar dietas?

Buenas tardes, volvemos, ya estamos de regreso hablando de esos hábitos que queremos lograr, que hemos intentado cambiar una y otra vez a lo largo de nuestra vida y aún no lo hemos logrado, ¿no? En el primer bloque hablábamos que de repente en la solución está el problema, estamos siendo muy exigentes de repente con nosotros mismos, pues estamos intentando lo mismo de diferentes formas. Ahora vamos a cambiar un poco esa visión y vamos a hablar de hábitos que sí se pueden sostener. Cuando las personas piensan en mejorar su salud, suelen imaginar cambios enormes. A ver, ustedes me dirán, cuando quieren cambiar su salud, ¿qué quieren hacer? Se van a imaginar seguramente lo ideal. Pero la realidad es que los mayores beneficios suelen venir de hábitos sorprendentemente simples. Por ejemplo, caminar. No estoy hablando de ir al gimnasio, no estoy hablando de correr una maratón, estoy hablando de caminar. Los estudios recientes muestran que caminar incluso entre 5 y 10 minutos después de las comidas ayudan a mejorar el control de la glucosa en sangre, especialmente en personas con diabetes, prediabetes o resistencia a la insulina. Entonces, muchas veces después de almorzar o después de cenar o después de tomar desayuno, principalmente después de almorzar, justo a esta hora, ¿no? 2 de la tarde, 2:30, que ya estamos terminando de almorzar, ¿qué hace la mayoría de personas? ¿Qué están haciendo ustedes ahorita mismo? De repente algunos están descansando, echados. Yo los invito a pararse ahorita mismo y a ponerse a caminar entre 5 a 10 minutos. Caminen, caminen, ya sea de una vuelta en la manzana, de repente si están en casa o en el trabajo, salgan a pasear porque eso va a ayudar a que la glucosa en sangre se pueda regular. ¿Eso qué quiere decir? Que podemos prevenir o controlar de una mejor manera la diabetes, la prediabetes, si es que les han diagnosticado, o la resistencia a la insulina. Así que ya saben, entre 5 y 10 minutos puede ser clave. Si es que puede ser más tiempo o de repente en otro momento, ejercicio espectacular porque obviamente es lo que necesitamos. A la semana mínimo 150 minutos. Pero ahorita, después de almuerzo, idealmente entre 5 a 10 minutos, ya vamos a ayudar y vamos a dar un paso más a prevenir o a controlar mejor la glucosa en sangre o cualquier enfermedad, como les había mencionado anteriormente, diabetes, prediabetes o resistencia a la insulina. Entonces es un hábito muy pequeñito, muy sencillo, que va a tener un impacto muy poderoso. Otro hábito fundamental es dormir mejor. Dormir menos de 6 horas de manera habitual se asocia con mayor riesgo de obesidad, diabetes tipo 2, hipertensión y enfermedades cardiovasculares. A ver, ¿cuántas horas están durmiendo ustedes? Reflexionen. ¿Están durmiendo 6 horas, 7 horas, de repente 3, 4? Obviamente va a depender de lo que hacen en el trabajo, de lo que hace cada uno. Pero es importante que podamos dormir al menos entre 7 a 9 horas al día para poder prevenir justamente estas enfermedades. Ojo, obesidad, diabetes, hipertensión y las enfermedades cardiovasculares. Entonces, ¿por qué? ¿Y por qué es tan importante y cómo se asocia el sueño con estas enfermedades? Y es que seguramente les ha pasado que después de una mala noche, ¿qué pasa? ¿Qué pasa con nuestro hambre? Tenemos más hambre normalmente. Tenemos más antojos, más picoteos, más ganas de comer pan o dulces principalmente. Y eso no es falta de voluntad, eso es biología. Realmente nuestro cuerpo está buscando energía rápida. ¿Y dónde encontramos esta energía rápida? En los carbohidratos simples. Entonces, ahí es cuando tenemos que trabajar justamente. Y acá no tiene que ver, como les digo, con la alimentación necesariamente, sino con lo que pasa antes de. Y eso es dormir bien, descansar. Traten de tener una rutina del sueño, como le dicen, higiene del sueño. Entonces, eso quiere decir 2 horas antes de dormir, que sea la última comida. Poder tener las luces un poco en apagadas, que sean cálidas, que cada vez le digamos al cerebro que estamos camino a dormir. Así como cuando nos levantamos tenemos una rutina, lo mismo tenemos que hacer cuando dormimos, tener una rutina, tratar de que siempre sea a la misma hora, porque esto va a tener un impacto muy importante en nuestra salud. Ya vemos, para prevenir diabetes tipo 2, hipertensión, enfermedades cardiovasculares y la obesidad. Así que el sueño regula nuestro hambre y nuestros antojos. Así que
a dormir por lo menos entre 7 a 9 horas. Y otra vez, no vayamos a lo ideal, si es que ahorita estoy durmiendo 4 horas, bueno, que mi objetivo sea 5 y luego 6 y así sucesivamente hasta llegar al ideal. Pasos pequeños, cortos, van a ayudar a que el impacto sea por más tiempo, que sea sostenible. Otro hábito importante y muy sencillo que siempre repetimos en todos los programas, pero nunca está de más, el hábito de aumentar el consumo de fibra. Ustedes saben dónde está la fibra, ya la conocen. La fibra está principalmente en las cascaritas, en las frutas, en las verduras, en las menestras, lentejas, frijoles. Yo me imagino que muchos de ustedes, porque ya es tradición, los lunes de lentejas, ¿no? En muchas casas peruanas tenemos los lunes de lentejas y está buenísimo, porque tienen mucha fibra, generan saciedad. Así que es un hábito muy importante. Otra fuente de fibra son los cereales integrales, el arroz integral, el pan integral, pequeños cambios. En vez de repente me gusta mucho el arroz, los peruanos somos muy arroceros. Entonces, ¿cuál puede ser ese pequeño cambio que voy a hacer? Es, en vez de arroz blanco, arroz integral. En vez de pan blanco, pan integral. Poco a poco, comencemos con uno nada más. De repente, no consumo frutas. ¿Qué es lo que está pasando? ¿Por qué es que no consumo fruta? ¿Qué es lo que me está deteniendo? De repente no las tengo disponibles. De repente no compro las que me gustan. De repente me parecen muy caras y porque no estoy comprando las frutas de temporada. O de repente no las tengo picadas y listas y limpias. Entonces, identifiquen qué es lo que está trabando este hábito para poder entenderlo y tener estrategias para solucionarlos. Y eso va a ser una forma muy sencilla y de un hábito, uno por uno, para ir alcanzando justamente el objetivo. Y ahora, ¿para qué vamos a comer más fibra? Para lo mismo, en realidad, la mayoría de personas que consumen fibra, que no consumen fibra, perdón, van a tener más riesgo de empeorar la salud intestinal, va a haber mayor estreñimiento. El colesterol y la glucosa también van a estar desreguladas porque la fibra ayuda a arrastrar el colesterol malo y ayuda a regular la glucosa y que no tengamos estos picos de glucosa. Así que es fundamental incrementar el consumo de fibra, además que genera saciedad. Y otro hábito muy poderoso es reducir las bebidas azucaradas. Y aquí estamos hablando de gaseosas, ya sea cantidad de cucharitas de azúcar que añadimos en las preparaciones, de repente jugos envasados, todo ello va a tener un impacto en nuestra salud, porque muchas veces nos preocupamos por el arroz, por el pan, por los carbohidratos en general, pero seguimos tomando gaseosas o refrescos todos los días y eso tiene un impacto enorme sobre el peso, sobre el hígado graso, ojo con esto, y con la diabetes. Así que es fundamental poder también controlar. Un paso simple para esto sería tratar de evitar los alimentos ultraprocesados, los alimentos envasados y más bien comer comidas más caseras, preparadas en casa, o que tengan la menor cantidad en los ingredientes de los empaquetados, la menor cantidad de ingredientes desconocidos. Mientras más conocidos sean los ingredientes, mientras más normales, más comunes, van a ser mucho más saludables. Entonces, el tema de las bebidas azucaradas es indispensable, tratar de ir poco a poco cambiándolas a agua o de repente agua de manzana, agua de piña, agua de jamaica que podamos hacer en casa y que no le agreguemos mucho azúcar. ¿Qué pasa si es que ahora yo le agrego 2 cucharaditas o 3 o 5 cucharaditas de azúcar a mis refrescos? Bueno, le bajo a 4 y luego a 3 y luego a 2 y luego a 1 y así progresivamente. Esto acá no tiene que ser todo en una semana. Puede ser que una semana le quito una cucharadita o de repente en vez de tener una cucharadita de azúcar colmada, vamos a hacerla al ras. Entonces, poco a poco vamos a ir educando a nuestro paladar a aceptar preparaciones menos dulces. Ahora, la primera vez probablemente sí nos cueste un poco porque va a ser un sabor distinto, pero ante la repetición, nuestro paladar también se va a ir acostumbrando a disminuir esa atracción, esa adicción realmente por el azúcar. Entonces tiene que ser progresivamente para que así podamos ir acostumbrándonos. Y sobre todo ver el impacto que esto tiene sobre nuestra salud, ¿no? Principalmente diabetes, enfermedades cardiovasculares, triglicéridos altos, hígado graso.
e inflamación en general, ¿no? El azúcar va a generar inflamación en nuestro cuerpo y por lo tanto eso ahí va a afectar muchísimo a nuestra salud, ¿no? Entonces, ahora, todos sabemos qué deberíamos hacer, ¿cierto? Todos sabemos que tenemos que comer más fruta, tomar más agua, hacer ejercicio, dormir bien, pero la cosa es cómo lograr mantenerlo. Romina, tú me dices todo esto, pero ¿cómo hago para que realmente se quede en mí para siempre? Entonces, ahí está el verdadero reto, ¿no? Y aquí vamos a compartir una idea muy importante. Las personas suelen hacer planes maravillosos cuando están motivadas, ¿no es cierto? Cuando estamos motivadas después de una consulta, después de escucharme, seguramente, espero que estén motivadas después de un chequeo médico, después de Año Nuevo, un lunes, el primer lunes del mes o el primer día de la semana, siempre vamos a estar motivados, ¿no? Pero la vida real no ocurre cuando estamos motivados, ¿no es cierto? La vida real ocurre cuando estamos cansados, cuando estamos preocupados, cuando tenemos problemas. Por eso la verdadera pregunta no es ¿qué puedo hacer en mi mejor día? Sino la verdadera pregunta que va a ayudar a poder adherirnos a estos hábitos y que sean mucho más sencillos de poner en práctica es ¿qué puedo hacer incluso en mi peor día? Una acción, una actividad que a pesar de que pase lo que pase, voy a poder mantenerlo con respecto al objetivo del hábito que quiero mejorar. Entonces, ¿qué puedo hacer incluso en mi peor día? Porque ese es el hábito que realmente tiene posibilidades de durar. Por eso recomiendo empezar pequeño, muy pequeño, súper pequeñito. 5 minutos de caminata, un vaso de agua adicional, una fruta al día. Porque los hábitos pequeños generan victorias pequeñas. ¿Qué pasa cuando tomo los 2 litros de agua o el litro de agua que me propuse? ¡Wow! Ya, soy la ganadora y me siento empoderada. Y es porque estas victorias generan confianza. Me siento bien, me siento feliz de haberlo logrado. Y la confianza genera cambios duraderos porque sé que soy capaz de lograrlo. Entonces, si me pongo una meta muy alta, ¿qué pasa? Uy, no, no la pude lograr, me desmotivo, me caigo y se acabó. En cambio, si es que ponemos metas cortas, metas pequeñas, y eso va a ayudar a que podamos alcanzarlo y cada vez podamos sumarle un poquito más, un poquito más, un poquito más, hasta lograr el objetivo del hábito que queremos lograr. ¿Cierto? Entonces, recuerden esto. Pequeños hábitos generan victorias pequeñas. Y las victorias pequeñas generan confianza. Y la confianza genera cambios duraderos. Y algo más que justo les decía al inicio, no necesitamos perfección. Si hoy comimos algo que no estaba planificado, no significa que arruinamos todo y se malogró la dieta. La salud no depende de una comida. Dijimos, una persona diabética no se convirtió en diabética porque se tomó una gaseosa. Se convirtió en diabética probablemente porque hubo un consumo frecuente de alimentos altos en azúcar o carbohidratos, poca actividad física, entre otros. Entonces fue la suma de varias actividades recurrentes. Pero si acá estamos hablando de un día, no pasa nada. Depende del promedio de nuestras decisiones. Nadie desarrolla diabetes por una torta, nadie desarrolla hipertensión por una parrilla. Son los hábitos repetidos durante años los que hacen la diferencia y exactamente igual ocurre con la salud. Entonces, depende de los hábitos, de las acciones que hacemos todos los días. Y algo muy importante es que las acciones dependen también muchas veces de cómo nos sentimos. Y ese cómo nos sentimos depende de cómo pensamos. Entonces, si nos proponemos una meta, un objetivo que sea fácil de alcanzar, nos vamos a sentir bien de haberlo hecho y por lo tanto vamos a querer continuar. Nuestro hábito se va a hacer más fuerte. Así que recuerden eso. Pónganse a pensar ahorita un hábito que quieran mejorar, luego qué acción pequeñita, a pesar de que pase lo que peor que pueda pasar en un día, puedan mantener. Y así poco a poco vamos a ir alcanzando. Así que ya estamos terminando este segundo bloque, vamos al tercer bloque para las llamadas, para escuchar sus preguntas y también para ir reflexionando sobre estos hábitos, sobre estas ganas de querer estar mejor, de tener mucho más salud, de alcanzar estos hábitos.

Y también para ir reflexionando sobre estos hábitos, sobre estas ganas de querer estar mejor, de tener mucho más salud, de alcanzar estos hábitos de vida saludable, pero que tenemos algunas limitantes que tenemos que ser conscientes para identificar y luego poner en práctica y corregirlas. Así que vamos al siguiente bloque y espero sus llamadas y preguntas.

Queridos hermanos, estamos escuchando el espacio Nutriendo la Vida en Radio María. 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Y en este momento abrimos nuestras líneas telefónicas para que puedas preguntar, consultar o compartir alguna experiencia llamando al 0120-48720, 0120-48720 o escribirnos a nuestro número de WhatsApp de cabina al 914-05-1111, 914-05-1111. Recordamos que también pueden vernos, visitarnos a través de Facebook Live.

Buenas tardes nuevamente, y estamos llegando al final del programa en este último bloque, donde espero tengan algunas preguntas. Pero antes de ir terminando este bloque, quisiera resumir lo que hemos conversado el día de hoy en una sola idea, ¿no? Muchas veces pensamos que necesitamos una nueva dieta o que algo está mal en nosotros, algo que no está funcionando, un nuevo método, una nueva moda de repente, pero en verdad muchas veces lo que necesitamos no es una nueva dieta, sino necesitamos un hábito que realmente podamos sostener, una acción que podamos repetir cada día, ¿no? Y es lo que estábamos conversando justamente en ese segundo bloque, que era cuáles son estos hábitos que queremos sostener, pero no entendemos por qué no logran adherirse, ¿no? Hablábamos mucho que los hábitos, las acciones van a estar predispuestas por las emociones y estas emociones por lo que pensamos. Entonces es muy importante cuáles son nuestras metas, qué es lo que estamos pensando para así poder generar una emoción, ya sea de logro, de alcanzarlo, de victoria, como decíamos, para que esto realmente pueda hacerse sostenible y nos motive a llevar a la acción y a llevar a adherirnos al hábito, ¿no? Hay enfermedades crónicas como diabetes, hipertensión, colesterol elevado, hígado graso, que no aparecen de un día para otro, ¿no? Son acciones, son decisiones repetidas que hemos hecho durante años. Y para poder compensarlas, para poder revertirlas, para poder mejorar estos pronósticos, también se puede hacer lo mismo, pero yendo a la inversa, ¿no? Repitiendo hábitos, pero esta vez saludables, para poder estar mucho más tranquilos, para poder disfrutar de la vida que tenemos, que es tan bonita, a través de estos hábitos de vida saludable, ¿cierto? Entonces, si es que tienen alguna pregunta, pueden aprovechar. Y si no, también yo les voy a hacer algunas preguntas de repente como para poder reflexionar. Hay una frase que me gusta mucho y de hecho yo repito muchísimo con mis pacientes y es, no empieces una dieta que dure un día, empieza un estilo de vida saludable que dure para siempre. Y esto resume de hecho todo lo que hemos hablado en el programa, ¿no? No se trata de una dieta estricta, cuadriculada, que si no cumplo

0: este alimento o si dejo de comer tal cosa va a tener un efecto, sino más bien qué es la suma de acciones que hacemos durante cada día que va a llevarnos a sentirnos mucho mejor, a prevenir enfermedades o a mejorar pronósticos. Ya sabemos cuáles son todos estos hábitos, dormir mejor, tomar más agua, ejercicios, para poder ayudarnos a complementar una alimentación saludable. Tenemos una llamada desde Trujillo. Mariceli, ¿cómo estás? Buenas tardes.
1: Buenas tardes, doctora, buenas tardes, hermana, a la vez, paz y bien.
0: ¿Cómo estás?
1: Bien. Sí,
0: ¿Cómo
1: mire,
0: puedo? Te
1: tengo,
0: cuento.
1: bueno, el episodio de diabetes y bueno, ya
0: ¿Ya?
1: 30 años. Y bueno, y comí antes el pescado, ya en diversas presentaciones, ahora me hace daño, igual que la cebolla o la leche, y me está faltando tener en mi dieta esos alimentos. ¿Cómo lo puedo hacer para evitar el dolor de estómago? Me cae pesado, la indigestión, a veces se me afloja el estómago y así, etcétera, de cosas que cambia mi organismo y ya no puedo consumirlo. Sé que es necesario, pero no sé qué hacer. Yo espero su
0: Perfecto.
1: respuesta por este medio o me quedo para hacer alguna pregunta quizás usted a mí.
0: Sí, perfecto, Mariceli. Antes de que cortes, me gustaría saber si es que has pasado por gastroenterología para identificar cuál es el diagnóstico. Entiendo que tienes diabetes ya por mucho tiempo, pero de repente hay gastritis de por medio o colon irritable, justamente por las características que me comentas.
1: No, no, no. Sí pasé, pero hace ya un año, pero no me detectaron diabetes, perdón, gastritis, ¿no? Ni tampoco colon irritable.
0: Porque de repente
1: No.
0: sería interesante que puedas ir por un chequeo, vaya a ser que hay algún diagnóstico que podamos tratar adecuadamente, ¿no? Entonces, si es que igual tienes ahorita el pescado te está cayendo mal, tendríamos que ver de repente cómo está funcionando el hígado, ¿no? Que justamente el pescado, al ser un alimento grasoso, puede ser que esté teniendo ahí alguna interacción con el hígado, si es que está funcionando 100% o de repente hay algo por ahí. Mientras tanto, lo que podrías hacer de repente es para reemplazar el pescado, ya que está cayendo un poco mal, podría ser los suplementos con omega 3, ya que el pescado, ¿cuál es la razón fundamental por la que la promovemos tanto? Nosotros recomendamos que consumamos pescado entre 2 a 3 veces por semana y es por el omega 3 que presenta. El omega 3 va a ayudar muchísimo a la salud cardiovascular. Entonces es importantísimo que esté presente. Si es que en caso no podemos consumir el pescado por X motivo, sí sería bueno poder suplementarnos con omega 3. O si no, también podríamos complementar con grasa saludable. Puede ser el aceite de sacha inchi, también podría ser la palta, que va a mejorar los niveles de triglicéridos, y también colesterol HDL, que es el colesterol bueno, el aceite de oliva, los frutos secos, nueces, pecanas, almendras, porque va a ayudar a que pueda mejorar nuestra salud cardiovascular. Y si es que tienes diabetes, también es fundamental que podamos tener este aporte. Lo que sí sería bueno, como digo, es saber cuál es el diagnóstico que tienes, por qué te está cayendo mal estos alimentos y poder tratarlo, ¿no? Entonces, Mariceli, espero que pueda ayudarte, pero sí te recomiendo mucho ir al doctor para poder descartar cualquier otro diagnóstico. Muchísimas gracias por tu llamada. Ahora tenemos otra llamada de Dolores desde Piura.
2: Aló, buenas tardes, licenciada.
0: Buenas tardes, Dolores, ¿cómo estás?
2: Aquí, doctora, gracias a Dios por ahí pasándola. Pues ya decir una persona de 75, tenemos que tener algún mal. Yo tengo mis problemas huesos. Tengo artritis, artrosis y osteoporosis. Son esos tres males. Pero yo más le llamo doctora, dígame una cosa, porque yo tengo mi hijita que es bien, no sé, dice que tomar avena es malo, porque es harina. Dice tomar, comer pan, que es malo, porque es harina. El arroz, que es malo. No sé qué iba a comer.
0: Muchas gracias, Rodríguez, por esa pregunta, porque estoy segura que además de ti hay muchas personas que la tienen. Y es que no es que seas malo, lo que pasa es que sí, es cierto lo que dice tu hija, que son carbohidratos y muchas veces, y por lo tanto son calóricos, su función más importante es darnos energía. El problema está en la cantidad que comemos y en el tipo que comemos. Por ejemplo, la avena es buenísima, tiene muchísimas propiedades porque tiene mucha fibra. Va a ayudar a regular el colesterol, la glucosa. Sin embargo, la cantidad es importante y va a depender de cada uno. Aproximadamente, si es que estamos hablando de avena cocida, estamos hablando de por porción que sea entre media taza a máximo una taza. Muchas veces comemos la avena y comemos un bowl de avena y aparte de la avena nos comemos un pan. Y aparte de repente comemos algún otro carbohidrato que complemente. Entonces, la avena la podemos consumir, es buenísima, tiene muchísimos beneficios, pero considerando que es un carbohidrato, por lo tanto, hay que consumirlo con control y tratar de no combinarlo con otros carbohidratos adicionales, ¿no? Entonces, si es que ya tomamos la avena en el desayuno, que ese sea nuestro desayuno, además le ponemos algún huevo para proteína o de repente frutos secos encima como grasa saludable, pero ya no tratar de aumentar más carbohidrato. ¿Por qué? Porque ahí sí va a ser un problema. Ahora, lo mismo con el arroz. Como les decía, el arroz a veces, durante el programa hemos mencionado el arroz y que la gente lo quiere eliminar. Entonces, el arroz, ¿cuál es lo bueno y cuál es lo malo? El arroz al final es un carbohidrato, nos va a dar energía. Pero como no genera saciedad el arroz blanco, no nos genera saciedad y podemos comer mucha cantidad. Y normalmente también lo acompañamos con otro carbohidrato, con papa, con yuca, con menestras. Entonces, el problema no está en la combinación necesariamente, sino en las cantidades que comemos. Entonces, los carbohidratos, la cantidad que deberíamos comer, por ejemplo, en el almuerzo es un puñado. Si no es un puño, ya, ese es el puñado de carbohidrato que debemos comer. Entonces, miren su puño y en función al volumen, más o menos pueden controlar. Si quieren comer arroz y papa, entonces pueden comerlo, pero controlando las porciones. De repente, media taza de arroz, media unidad de papa. O media taza de menestras, media taza de arroz. O según el requerimiento, si de repente no me lleno con esa cantidad y necesito un poco más, podríamos ir jugando con las cantidades, pero la cosa es no es exagerar. El problema es cuando comemos más de lo que debemos, ahí sí se va a convertir en un problema, ¿no? Entonces, y si es que mejor, si es que podemos en vez del arroz blanco comer el arroz integral o en vez del pan blanco comer el pan integral. Entonces aquí, en resumen, es que esos alimentos que has mencionado, la avena, el pan, el arroz, no son malos. Lo que tenemos que cuidar es el tipo, mejor si es que son integrales, y la cantidad y las combinaciones que hagamos con estos alimentos. Así que no los satanicemos porque no son malos, su función es importante, darnos energía. Sin embargo, hay que controlar la porción y la combinación y el tipo de carbohidratos. Así que muchísimas gracias, Dolores, desde Piura, por esa muy buena pregunta. Sonia Galarza nos pregunta, dice: buenas tardes, licenciada Romina, bendiciones y fortaleza para seguir adelante. Atentamente, Sonia Galarza Mesa, gracias. Mes del Sagrado Corazón de Jesús, es verdad, este mes es muy especial porque estamos celebrando el Sagrado Corazón de Jesús, que es tan bonito y tan cercano a nosotros y que nos abraza tanto. Así que muchísimas gracias, Sonia, por sintonizarnos y por recordarnos que estamos en junio, el mes del Sagrado Corazón de Jesús. Tenemos una llamada de Leonardino, desde Comas. ¿Cómo estás, Leonardino? Buenas tardes.
3: Doctora, buenas tardes. Es la primera vez que me comunico con usted. Nos gusta su programa
0: Muchísimo
3: y
0: gusto.
3: como la doctora anterior también, un abrazo fuerte para ustedes. Ustedes nos dan nuestro aliento, nuestro ánimo, que nos ayuda Radio María. Mi consulta es, doctora, llegué a tener 300 colesterol. Y hace 2 meses atrás, hace una semana me saqué y estaba algo 250. Y mi preguntita es, yo estoy tomando avena integral, lo remojo y lo hago hervir y así, como es grueso, así estoy comiendo. Pan he dejado, papa me encanta, he dejado, estoy comiendo yuca y camote. Y huevo también he dejado. Ahí me la pregunta, ¿huevo es verdad es comer yema y clara es malo o bueno? Eso quisiera saber, por favor.
0: Perfecto, Leonardino, y muchísimas gracias por tu pregunta. Y sí, efectivamente, si estamos con un colesterol de 300, estás por encima, ahora has bajado 250, lo cual está yendo bien, pero lo ideal es que estemos en menos de 200. Ahora, en cuanto al colesterol, es importante identificar, el colesterol tiene dos tipos, el HDL, que es el colesterol bueno, y el LDL, que es el colesterol malo. Lo que tenemos que tener es el HDL por encima de 45 aproximadamente y el LDL por debajo de los 150. Entonces, ahí hay que ver cuál es el colesterol que tienes por encima. Normalmente el colesterol, el que tiende a subir es el colesterol malo, ¿no? Y ahora, importante es la raíz, la causa de este colesterol probablemente sea más allá de los carbohidratos, que es lo que más estás controlando, por lo que me dices avena, el pan, la papa que te gusta mucho, en realidad ahí es controlar las porciones principalmente, ¿okay? Lo que vamos a trabajar con el colesterol principalmente van a ser las grasas. ¿Qué tipos de grasas estás consumiendo? Lo que hay que evitar ahí, disminuir la cantidad de frituras, de preferencia, que no hayan frituras, que de repente, en cuanto a los huevos, en realidad máximo 2 yemas al día se pueden consumir. Así que por ahí no habría problema, pero es ver qué otros alimentos con grasa saturada estás consumiendo. De repente mantequillas, de repente margarinas, de repente excesos de aceites, como digo, en frituras, o de repente postres que tienen grasa también, o empanadas, pasteles, que todo eso va a tener en la masa grasa. Y esa grasa va a ser saturada normalmente. Entonces, lo que tenemos que aumentar en el caso del colesterol, principalmente van a ser el pescado, como mencioné hace un momento, pescado que no sea frito, puede ser en ceviche, puede ser al horno, puede ser en sudados, sopas, pescado entre 2 a 3 veces por semana. La palta también va a ser importantísima, aceitunas, aceite de oliva, sacha inchi, para que podamos ayudar a mejorar el HDL, que es el colesterol bueno, y ese HDL va a ayudar a que el malo baje y que va a ayudar principalmente a limpiar las arterias, que eso es lo que buscamos justamente. Entonces, es importantísimo que puedas enfocarte más allá de los carbohidratos, que sí está bueno controlarlos, enfocarte en las grasas. ¿Qué tipo de grasas estás consumiendo, Leonardino, para poder contrarrestar justamente este colesterol que estás consumiendo? Y la fibra, como decías, la avena va a ayudarte bastante. Alimentos integrales, verduras, frutas también van a ayudar. Así que combina esas recomendaciones para que puedas mejorar tu colesterol. Tenemos una pregunta más de Marlene desde Trujillo. Dice, almorzar y si te sientes cansada y algo de sueño, luego, bueno, hacer siesta después de almorzar. A ver, perdón, dice, si te sientes cansada y algo de sueño, luego es bueno hacer siesta, o sea, después de almuerzo y después caminar los 30 minutos. Idealmente, Marlene, lo que recomiendo es, cuando hemos consumido los alimentos, lo que se recomienda es caminar entre 5 a 10 minutos, ¿ok? Das una vuelta, caminas, si puedes, más tiempo, mejor, y descansar en ese momento específicamente, ¿no? Para que la glucosa no se dispare tan rápido, sobre todo en nuestro país que comemos tantos carbohidratos normalmente en el almuerzo. Entonces, caminar y luego después, ya si quieres, descansas. Pero de preferencia lo que se recomienda, según la evidencia, es que camines unos 5, 10, 15 minutos y luego ya descanses, ¿ok? No al revés, de preferencia. Y sí, caminar los 30 minutos diarios o 150 minutos a la semana va a ser fundamental para mejorar nuestra salud, ¿no? Entonces, en esos 150 minutos puede ser caminar, puede ser bailar, puede ser nadar, puede ser al gimnasio, lo que más les guste. Acuérdense, hábitos cortitos, hábitos chiquitos, lo más sencillo que puedan hacer, esa va a ser la mejor solución. Así que muchísimas gracias, Marlene, desde Trujillo, muchísimas gracias por sus llamadas, por sus preguntas, que han estado muy buenas, que estoy segura han ayudado a muchos de los oyentes que están escuchándonos ahorita. Así que vamos cerrando el programa. Yo quiero agradecerles por su sintonía. Como dijo por ahí, nos recordaron que estamos en el mes del Sagrado Corazón, así que estamos muy, muy, muy, somos muy afortunados este mes de tenerlo presente. Y yo quiero dejarlos con estas preguntas antes de despedirnos para que ustedes puedan reflexionar. ¿Cuál es el hábito que más les cuesta mantener? Sí, durante todo el programa hemos hablado de esto, pero quiero que escojan uno. ¿Cuál es ese hábito que más les cuesta mantener? ¿Dormir temprano, comer frutas, comer verduras, tomar agua, hacer ejercicio, controlar las porciones? ¿Cuál es ese hábito que más les cuesta? Luego quiero que piensen, ¿qué les impide ser constantes? ¿Qué es lo que hace que se obstaculice este hábito? ¿Qué es lo que más les cuesta? ¿Qué es lo que les impide ser constante y mantener este hábito? ¿Sí? Piensen en eso que va a ser justamente el problema que está trabando este hábito. Ahora, si es que tienen diabetes, hipertensión, hígado graso y sienten que han intentado de todo, quiero saber qué hábito saludable sí han logrado sostener durante años, ¿ok? Porque este que han logrado sostener durante años, o al menos la mayor parte del tiempo, debe tener algo clave que está haciendo que esto pueda suceder, ¿ok? De repente son acciones a corto plazo. O de repente al contrario, les conviene largo plazo. Normalmente son más acciones pequeñas. Pónganse a pensar qué hábito ha funcionado y probablemente ese hábito que ha funcionado haya sido de algo pequeño, algo que no les haya demandado tanto esfuerzo, pero que obviamente haya habido una intención de por medio, ¿no? Y ahora, ¿y si es que hoy solo pudieran cambiar una cosa para mejorar su salud? ¿Cuál sería? ¿Qué elegirían? Si es que solamente tienen que encontrar una cosa. Así que quiero que se vayan con estas preguntas para que puedan reflexionar y poner en práctica para poder justamente mejorar cada uno de estos hábitos, ¿no? Entonces, ¿qué hábito podrían empezar hoy mismo, aunque fuera tan pequeño que parecería insignificante? Ese hábito probablemente sea el que más dure, el con el que más se aferren, porque va a ser el que es más sencillo. ¿Cierto? Muchas veces los cambios más grandes comienzan exactamente así, con pequeños cambios insignificantes. Eso fue todo por hoy, queridos oyentes de Radio María. No se pierdan el próximo lunes con la licenciada Lucero Palomares, ustedes ya la conocen por tanto tiempo. El tema que va a tener el próximo lunes es lo que comes sí influye en tu descanso. Justamente vamos alineados a este tema. Así que no se la pierdan el próximo lunes, 2 de la tarde, y que tengan un excelente inicio de semana.

Agradecemos a la licenciada Romina Jarama que nos compartió el espacio Nutriendo la Vida en Radio María el día de hoy con el tema hábitos que sí se pueden sostener, cómo dejar de iniciar y abandonar dietas.

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0: A continuación escucharemos la reflexión del Evangelio de hoy a cargo del Padre Manuel Penagos.
2: Hoy 15 de junio, el evangelio que meditamos es el de San Mateo, capítulo 5, del 38 al 42. Bienvenidos a este espacio de la palabra, en nombre del Padre, y del Hijo, y del Espíritu Santo. En aquel tiempo Jesús dijo a sus discípulos: han oído que se dijo ojo por ojo, diente por diente, pero yo les digo, no hagan frente al que los agravia. Al contrario, si uno te abofetea en la mejilla derecha, preséntale la otra. Al que quiera ponerte pleito para quitarte la túnica, dale también el manto. A quien te requiera para caminar una milla, acompáñale dos. A quien te pide, dale, y al que te pide prestado, no lo rehuyas. Palabra del Señor. Gloria a ti, Señor Jesús. Bien, la palabra hoy nos pone delante dos caminos muy distintos: el camino de la ambición que atropella y el camino de Jesús que nos enseña a no responder al mal con más mal, ¿no? Si hoy te quiero invitar a que lea la primera lectura, porque aparece el rey Ahab, que quiere la viña de Nabot, porque le queda cerca a su palacio. Nabot no quiere vendérsela, porque esa viña es herencia de sus padres. No se trata solo de un terreno, es la memoria de su familia, su derecho, su historia. Y Ahab se encapricha, se entristece, se molesta, se acuesta y no quiere comer. Es la actitud de quien no acepta un límite. Quiere algo, como no lo consigue, pues se amarga. Y después aparece Jezabel, su esposa, y arma pues una injusticia terrible, ¿no? Acusa falsamente a Nabot, lo condenan y lo matan. Y todo por quedarse con una viña. Qué fuerte esto, ¿verdad? Cuando el corazón se deja dominar por la ambición, fíjese que llega uno a justificar cualquier cosa, una mentira, una manipulación, una injusticia, una calumnia. Y eso no pasa solo en los palacios de los reyes, también puede pasar en la vida diaria, cuando alguien pisa al otro por conseguir lo que quiere. Y por eso esta lectura, bueno, nos invita a revisar el corazón. Qué bonito es eso, ¿no? Ir a la primera lectura, mirar, bueno, ¿de qué manera me está pasando eso a mí? Bueno, si soy capaz de respetar lo que pertenece al otro o busco salirme con la mía a cualquier precio, ¿bien? Y ahí llega el Evangelio. Jesús dice: han oído que se dijo ojo por ojo y diente por diente, pero yo les digo, no hagan frente al que les agravia. Y Jesús no está diciendo que la injusticia no importe. Nabot fue víctima de una injusticia real y Dios no es indiferente ante eso. La Iglesia misma nos enseña con mucha claridad que la dignidad de toda persona debe ser respetada y que la justicia es una exigencia del amor cristiano. ¿Ahí? Eso es lo que dice la Iglesia. Y Jesús va mucho más allá, va profundamente, muy hondo, porque nos dice que no dejemos que el mal recibido convierta nuestro corazón en una copia del agresor. La venganza parece dar fuerza, pero en realidad nos encadena. Y uno termina viviendo pendiente de devolver, de cobrar, de herir y de hacer lo que uno venga por violencia. presentar la otra mejilla, dice Jesús, no significa ser ingenuo ni permitir abuso. Significa, pues, no responder desde el odio. Significa tener una libertad interior. No voy a dejar que tu maldad mande sobre mi alma, sobre mi vida. Bien, eso es muy difícil, claro. Y por eso necesitamos al Señor. Y solo cerca de Él podemos aprender a ser firmes sin ser vengativos, a defender la verdad sin llenarnos de veneno, a poner límites sin perder la caridad. Hoy pidamos dos gracias. No tener el corazón de Ahab, caprichoso y ambicioso. Y segundo, pues tener el corazón de Jesús, libre de venganza, lleno de verdad y de misericordia. María, auxilio de los cristianos, ruega por nosotros. La bendición de Dios Todopoderoso, Padre, Hijo y Espíritu Santo, descienda sobre ti y te acompañe siempre. Un abrazo.

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Queridos hermanos de Radio María Perú, les damos la bienvenida a este momento de oración. Nos unimos en la coronilla de la Divina Misericordia, pidiendo con humildad y confianza la gracia y el perdón de nuestro Señor.

0: Que esta oración en especial llegue a todos los corazones que sufren y necesitan de la misericordia infinita de Dios. Recordemos las palabras de Jesús a Santa Faustina. Por medio de esta coronilla conseguirás todo lo que pidas si lo pides con confianza. Con fe y esperanza, comenzamos este rezo confiando plenamente en su divina misericordia. En el nombre del Padre, y del Hijo, y del Espíritu Santo.
1: Amén.
0: Padre nuestro que estás en el cielo, santificado sea tu nombre. Venga a nosotros tu reino. Hágase tu voluntad en la tierra como en el cielo.
2: Danos hoy nuestro pan de cada día. Perdona nuestras ofensas, como también nosotros perdonamos a los que nos ofenden. No nos dejes caer en la tentación y líbranos del mal. Amén.
0: Dios te salve, María. Llena eres de gracia, el Señor es contigo. Bendita tú eres entre todas las mujeres, y bendito es el fruto de tu vientre, Jesús.
2: Santa María, Madre de Dios, ruega por nosotros, pecadores, ahora y en la hora de nuestra muerte. Amén.
0: Creo en Dios Padre Todopoderoso, Creador del cielo y de la tierra. Creo en Jesucristo, su único Hijo, nuestro Señor, que fue concebido por obra y gracia del Espíritu Santo. Nació de Santa María Virgen. Padeció bajo el poder de Poncio Pilato. Fue crucificado, muerto y sepultado. Descendió a los infiernos. Al tercer día resucitó de entre los muertos. Subió a los cielos y está sentado a la derecha de Dios Padre Todopoderoso. Desde allí ha de venir a juzgar a vivos y muertos. Creo en el Espíritu Santo, la Santa Iglesia Católica, la comunión de los santos, el perdón de los pecados, la resurrección de la carne y la vida eterna. Amén. Padre eterno, te ofrezco el cuerpo, la sangre, el alma y la divinidad de tu amadísimo Hijo, nuestro Señor Jesucristo, como propiciación de nuestros pecados y los del mundo entero. Por su dolorosa pasión,
2: ten misericordia de nosotros y del mundo entero.
0: Por su dolorosa pasión,
2: ten misericordia de nosotros y del mundo entero.
0: Por su dolorosa pasión,
2: ten misericordia de nosotros y del mundo entero.
0: Por su dolorosa pasión,
2: ten misericordia de nosotros y del mundo entero.
0: Por su dolorosa pasión,
2: ten misericordia de nosotros y del mundo entero.
0: Por su dolorosa pasión,
2: ten misericordia de nosotros y del mundo entero.
0: Por su dolorosa pasión,
2: ten misericordia de nosotros y del mundo entero.
0: Por su dolorosa pasión,
2: ten misericordia de nosotros y del mundo entero.
0: Por su dolorosa pasión,
2: ten misericordia de nosotros y del mundo entero.
0: Por su dolorosa pasión,
2: ten misericordia de nosotros y del mundo entero.
0: Padre eterno, te ofrezco el cuerpo, la sangre, el alma y la divinidad de tu amadísimo Hijo, nuestro Señor Jesucristo, como propiciación de nuestros pecados y los del mundo entero. Por su dolorosa pasión,
2: ten misericordia de nosotros y del mundo entero.
0: Por su dolorosa pasión,
2: ten misericordia de nosotros y del mundo entero.
0: Por su dolorosa pasión,
2: ten misericordia de nosotros y del mundo entero.
0: Por su dolorosa pasión,
2: ten misericordia de nosotros y del mundo entero.
0: Por su dolorosa pasión,
2: ten misericordia de nosotros y del mundo entero.
0: Por su dolorosa pasión,
2: ten misericordia de nosotros y del mundo entero.
0: Por su dolorosa pasión,
2: ten misericordia de nosotros y del mundo entero.
0: Por su dolorosa pasión,
2: ten misericordia de nosotros y del mundo entero.
0: Por su dolorosa pasión,
2: ten misericordia de nosotros y del mundo entero.
0: Por su dolorosa pasión,
2: ten misericordia de nosotros y del mundo entero.
0: Padre eterno, te ofrezco el cuerpo, la sangre, el alma y la divinidad de tu amadísimo Hijo, nuestro Señor Jesucristo, como propiciación de nuestros pecados y los del mundo entero. Por su dolorosa pasión,
2: ten misericordia de nosotros y del mundo entero.
0: Por su dolorosa pasión,
2: ten misericordia de nosotros y del mundo entero.
0: Por su dolorosa pasión,
2: ten misericordia de nosotros y del mundo entero.
0: Por su dolorosa pasión,
2: ten misericordia de nosotros y del mundo entero.
0: Por su dolorosa pasión,
2: ten misericordia de nosotros y del mundo entero.
0: Por su dolorosa pasión,
2: ten misericordia de nosotros y del mundo entero.
0: Por su dolorosa pasión,
2: ten misericordia de nosotros y del mundo entero.
0: Por su dolorosa pasión,
2: ten misericordia de nosotros y del mundo entero.
0: Por su dolorosa pasión,
2: ten misericordia de nosotros y del mundo entero.
0: Por su dolorosa pasión,
2: ten misericordia de nosotros y del mundo entero.

0: Padre eterno, te ofrezco el cuerpo, la sangre, el alma y la divinidad de tu amadísimo Hijo, nuestro Señor Jesucristo, como propiciación de nuestros pecados y los del mundo entero. Por su dolorosa pasión,
1: ten misericordia de nosotros y del mundo entero.
0: Por su dolorosa pasión,
1: ten misericordia de nosotros y del mundo entero.
0: Por su dolorosa pasión,
1: ten misericordia de nosotros y del mundo entero.
0: Por su dolorosa pasión,
1: ten misericordia de nosotros y del mundo entero.
0: Por su dolorosa pasión,
1: ten misericordia de nosotros y del mundo entero.
0: Por su dolorosa pasión,
1: ten misericordia de nosotros y del mundo entero.
0: Por su dolorosa pasión,
1: ten misericordia de nosotros y del mundo entero.
0: Por su dolorosa pasión,
1: ten misericordia de nosotros y del mundo entero.
0: Por su dolorosa pasión,
1: ten misericordia de nosotros y del mundo entero.
0: Por su dolorosa pasión,
1: ten misericordia de nosotros y del mundo entero.
0: Padre eterno, te ofrezco el cuerpo, la sangre, el alma y la divinidad de tu amadísimo Hijo, nuestro Señor Jesucristo, como propiciación de nuestros pecados y los del mundo entero. Por su dolorosa pasión,
1: ten misericordia de nosotros y del mundo entero.
0: Por su dolorosa pasión,
1: ten misericordia de nosotros y del mundo entero.
0: Por su dolorosa pasión,
1: ten misericordia de nosotros y del mundo entero.
0: Por su dolorosa pasión,
1: ten misericordia de nosotros y del mundo entero.
0: Por su dolorosa pasión,
1: ten misericordia de nosotros y del mundo entero.
0: Por su dolorosa pasión,
1: ten misericordia de nosotros y del mundo entero.
0: Por su dolorosa pasión,
1: ten misericordia de nosotros y del mundo entero.
0: Por su dolorosa pasión,
1: ten misericordia de nosotros y del mundo entero.
0: Por su dolorosa pasión,
1: ten misericordia de nosotros y del mundo entero.
0: Por su dolorosa pasión,
1: ten misericordia de nosotros y del mundo entero.
0: Santo Dios, Santo fuerte, Santo inmortal,
1: ten misericordia de nosotros y del mundo entero.
0: Santo Dios, Santo fuerte, Santo inmortal,
1: ten misericordia de nosotros y del mundo entero.
0: Santo Dios, Santo fuerte, Santo inmortal,
1: ten misericordia de nosotros y del mundo entero.

Oración de protección por el Perú. Queridos hermanos de Radio María, unámonos en oración por nuestra patria en este tiempo de transición. Señor Jesús, Rey de Reyes y Salvador nuestro, reconocemos con fe humilde que tuya es la victoria definitiva sobre todo mal, división y desesperanza. Que tu luz divina disipe cualquier oscuridad en nuestra patria y que tu paz sostenga a nuestra nación en este momento tan crucial. Madre Santísima, Reina de la Paz y de todos los peruanos, cúbrenos con tu manto maternal. Te pedimos que intercedas ante tu Hijo para que aleje de nuestro pueblo todo espíritu de discordia, injusticia y oscuridad. Te pedimos de corazón que guíes este proceso electoral para que sea justo y transparente. Ilumina a las nuevas autoridades para que la próxima gestión sea una bendición para el Perú. Un gobierno de fe, sabiduría y justicia. Amén.

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Buenas tardes, hermanos, queridos oyentes de Radio María. ¿Qué tal? Qué gusto de encontrarnos en esta nueva semana que el Señor nos permite, ya segunda quincena del mes de junio. Y nos vamos acercando a este gran encuentro con el Señor, ¿no es cierto? Todos los días tenemos un encuentro maravilloso con Él, ya sea a solas, ya sea en la misa diaria. Esto siempre para honrar a nuestro buen Dios y darle el primer lugar en todo lo que somos, en todo lo que hacemos. Este día estamos con Mamita María aquí en nuestra compañía porque necesitamos de su poderosa intercesión, de su amor de madre, ese amor que nos sostiene, nos conforta, nos acompaña en cada situación de nuestra vida, cuando estamos tranquilos, cuando estamos angustiados también y cuando estamos tristes, ¿por qué no? Es cuando los momentos en que más la necesitamos. Hoy vamos a comentar solamente un poquito del Evangelio del día de hoy, ese pedacito que dice esos versículos que nos hablan de la venganza, ¿no? Dice, ustedes han oído que se dijo ojo por ojo y diente por diente. El Señor Jesús le dijo a sus discípulos, yo les digo que si no hagan frente al que les hace mal, perdón, que no hagan frente al que les hace mal, al contrario, si alguien le da una bofetada en la mejilla derecha, preséntate la otra. Y hasta ahí nomás voy a comentar, porque si no sería muy largo. Este evangelio nos está hablando de la forma en la que nos relacionamos con las personas que nos han hecho mal. La moral católica es la que nos habla de la defensa como es un derecho legítimo, de cómo dar limosna, de cómo cumplir con nuestro trabajo. Y también se refiere a la venganza que era en el tiempo del Señor Jesús, ¿no? Cuando está permitido hacer esto del ojo por ojo y diente por diente. Es decir, que se les permitía que si uno le daba un golpe, el otro podía devolverle con un solo golpe, no podía devolverle dos, porque ya eso no era la ley. En esa época había mucha violencia, entonces de alguna manera estaba regularizada. Pero nuestro Señor Jesucristo lleva a plenitud esta moral. Nos dice, ¿qué nos dice? Pon la otra mejilla, haz el bien a los que te hacen mal. Y sabemos que esto de repente es un poco difícil, pero el Señor, en estas palabras, nosotros podemos tener como tres pasos, nos decía el padre Martín, para aplicar esto, ¿no? Y ser fieles a las enseñanzas de la moral del Señor Jesús. Y para lograrlo, nos dice, el primer paso es la oración, que debemos rezar por el que nos ha hecho daño, para que se convierta.

para que deje de hacer daño y para que se dé cuenta del mal que ha hecho o que está haciendo. Y al rezar, nosotros, o perdón, al rezar, la herida que tiene esa persona que le hicieron daño se va curando. El segundo paso es no devolver mal por mal, porque si alguna vez te han hecho daño, querido oyente, la mejor forma es no devolver mal por mal ni insulto por insulto. Y el tercer paso que bien podemos hacer es hacer el bien al que te hizo mal, ayudarlo. Dios, que ha hecho todo el bien a nosotros, que somos también pecadores, nos ha perdonado todo. Entonces nosotros también tenemos que perdonar al que nos hace daño. Y esa forma de perdón es una actitud del corazón que se va a reflejar en nuestras acciones. Entonces, querido oyente, esa es la lección del Evangelio del día de hoy. Vamos a perdonar al que nos hizo mal, primero rezando por él, segundo no devolviendo mal por mal y tercero hacer el bien a esa persona. Todo con la ayuda de Dios, con la fortaleza que Él va a poner en nuestro corazón y con la ayuda que le vamos a pedir a Mamita María para que cada día nos enseñe a mejorar, a santificarnos y a seguir en este camino de crecimiento que nos acerca al amor de Dios. Virgen María, ponemos en tus manos nuestra vida. Llénanos de fortaleza, llénanos de amor, del amor de Dios que ha depositado en nuestro corazón, para que podamos ver más allá de las actitudes que los demás tienen con nosotros, que si son malas con respecto a lo que nos quieren hacer, que nosotros no seamos capaces de devolver mal por mal. Amén. Ahora escuchemos la canción que Ruth nos ha preparado.

0: Vamos a responder sus llamaditas. Buenas tardes, ¿con quién hablo?
1: Buenas tardes, hermanita Hilda.
0: Buenas tardes, ¿cuál es su nombre?
1: Dolores, hermanita.
0: Dolores, buenas tardes. ¿Qué tal? ¿Qué nos cuentas? ¿Con quién quieres pedir oración?
1: Pedir oración, bueno, primero dar gracias a Dios por un nuevo día de vida bonito, con soleado aquí en Piura. Nos da el Señor la vida, la familia, dando gracias siempre por su bondad, por su misericordia, al Sagrado Corazón de Jesús y al Sagrado Corazón de Mamita María. Pido, voy a pedir por unos un niño, sobrinito de mi esposo que fue, ya mi esposo ya no está, pero a su sobrinito, Alexander Polo, que mañana va a ser intervenido en el Hospital del Niño en Lima, que fue trasladado de Piura. Mañana, según dicen sus familiares, sus papás, que mañana lo van a intervenir. Para que todo salga bien, que nuestro Señor Jesús guíe la mano del médico, sus ojos sean los de Jesús, y la enfermera, la mamita María, que lo cuide y guarde a todos los niñitos que están ahí. Por todos los hermanos enfermos, por mi salud también, porque yo tengo mis problemas de huesos, tengo mi salud así también con eso, pero bueno, ahí la paso. Gracias a Dios, que me mantiene todavía aquí, para darle gracias siempre. Y pedir por todos los enfermos, por los encarcelados, por mis hermanos que sufren, por Marcos Peña, que está encarcelado, para que le revisen sus documentos y pueda hacer que le den una asistencia justa. Porque Dios sabe qué fue, qué pasó, yo no sé, solo sé que está en el penal de Piura. Por todos mis hermanos que sufren, pues hermana, por los ancianos, solos, abandonados, por las ánimas de mi esposo Wilmer y mi hijo Wilmer, que son un par de hijos, se llaman igual, para que el Señor les dé descanso eterno, por Hilario, mi papito, mi viejito, que fue mi abuelito, pero fue un padre para mí, él me crió, mi tía Alcita. Y por todos, pues, hermana, por la hermanita Rosinés, y por Papa Francisco, y por pedirle por todos los de Radio María, los que trabajan ahí, los que son voluntarios, por hermanita Ruth, por José Villar, por Walter, por usted, la hermana Carmen, la hermana Narcisa, por las psicólogas Alicia y las otras psicólogas, todos los que dan su tiempo compartiendo para llevar el conocimiento a las personas que no conocemos muchas veces, muchas cosas. Yo voy aprendiendo aquí, hermana, de verdad, porque yo no sabía tantas cosas, no sabía muchas cosas y ahora estoy aprendiendo. Estoy aprendiendo, me siento muy feliz, me siento... En la noche rezo antes de irme, me quedo hasta las 11, siendo la última oración ya de irse a dormir, el rosario y todo. Me siento muy feliz, siento en paz. Con él lo tengo todo, con mamita María su protección. ¿Qué más me puede faltar? El Espíritu Santo siempre está rondando y guardando a mi familia, por mi hijo Roger, que siempre imploro y pido para que se mantenga siempre limpio, protegido, liberado, convertido, que sea, y que haya un trabajito para él, para que provea a sus hijos. Eso es lo que le pido con todo mi corazón al Señor Jesús y a mamita María, que interceda por él, y a San José, que es el patrón del trabajo.
0: Muy bien, Dolores. Muchas gracias por esa llamada tan, tan profunda, tan entregada a nuestra Santísima Madre, a nuestro buen Dios, porque confías plenamente en su infinita misericordia, que siempre está a tu lado y que... Tú tienes un corazón tan agradecido como al Señor le gusta, que ese agradecimiento se convierta en bendiciones y que tu salud, que te la mantiene así a pesar de esos dolores de tus huesitos, ofréceselos a nuestro Señor y vas a ver cómo Él va a corresponder este sacrificio que tú haces. Mamita María, te ponemos en tus brazos de madre a este niñito Alexander Polo, que el día de mañana va a ser operado, para que tú, Madre del Cielo, estés allí, como dice Dolores, en su compañía, fortaleciéndolo, sosteniéndolo, Que nuestro Señor Jesucristo, médico de cuerpos y almas, esté también a su lado para que Él pueda recuperarse. Y poner en tu corazón todas las intenciones por los enfermos, los encarcelados, los ancianos, las almas de su esposo e hijo Wilmer, su abuelito Hilario, del Papa Francisco, de María Rosa Inés, por esas intenciones, por los conductores de Radio María, los trabajadores también. Y cubre con tu manto de amor a su hijo Roger, siempre protégelo de todo mal, mita María. Y también te rogamos para que consiga un trabajo. Amén. ¿Tenemos otra llamadita, Aló? No tenemos. Vamos entonces a hacer algunas oraciones para nuestra madre mientras esperamos que ustedes se animen a llamar. Tengo una oración que es muy bonita y dice así: María, ¿cuántas veces he dejado mis besos sobre una estampa? Besos que tú has recibido en el fondo de tu alma. Al mirarte, he sonreído y mi sonrisa callada ha despertado en tus ojos el amor de tu mirada. ¿Cuántas veces he sentido tu presencia sosegada en el centro de mi alma? Quisiera decirte, madre, cosas bellas que engalanan, pero tú eres tan bella que no necesitas nada. Déjame poner mis ojos en esos tus ojos y sentir que tú me quieres y que tu amor me regala la ternura de tu hijo, nacido de tus entrañas. Gracias, madre de mi alma. Gracias por tu compañía. Gracias por esa sonrisa y la luz de tu mirada. Amén. Qué hermosa es esta oración. ¿Y a cuántos de nosotros nos ha pasado esta situación? Cuando a veces nos sentimos solos y tristes y ya no tenemos palabras con qué dirigirnos a nuestra Santa Madre, lo único que hacemos es tomar una estampita en nuestras manos y darles un beso a nuestra mamá. A nuestra mamá que va a interceder por lo que necesitamos, porque siempre acudimos a ella cuando estamos afligidos y necesitamos de su ayuda. Y este beso que le damos de verdad nace desde el fondo del alma, con todo nuestro amor, con toda nuestra fe y sobre todo con toda nuestra esperanza de que ella interceda, de que ella ruegue por nosotros y que el Señor nos conceda la gracia que estamos necesitando. Y tal vez también muchas veces el Señor no nos concede lo que le pedimos, pero nos conforta, nos da esa fortaleza y sabiduría para entender que de repente lo que pedimos no nos conviene en ese momento. Y nos da la paz que nuestra alma necesita para seguir confiando, para seguir esperando, para seguir a su lado a pesar de todo. Y también dice aquí, ¿cuántas veces he sentido tu presencia sosegada en el centro de mi alma? Es lo que les decía, ¿no? Cuando nosotros nos dirigimos a nuestra madre, tal vez no la vemos con estos ojos que el Señor nos ha dado, pero sentimos en el corazón, en el alma, la compañía de ella, su paz y su fortaleza. Ese amor de madre que nos envuelve. Y de repente estamos con esta aflicción y poco a poco nos vamos relajando y vamos soltando esa opresión que traíamos, se nos va relajando, se nos va diluyendo, y esa contrición que traíamos se convierte en confianza, en ese merecimiento de nosotros hacia ella, porque nosotros como simples pecadores no merecemos que el Señor nos escuche, pero en su grande amor, Él nos ha elevado a la categoría de hijos. Y por eso nos ama. Y por eso su amor es el que nos da esa paz y esa certeza de que nuestra oración es escuchada. Yo te invito, pues, que cada vez que sientas que ya no puedes más, acudas a nuestra Santa Madre, que ella va a estar ahí, esperando e intercediendo por ti. Si no tenemos más llamaditas, vamos, tenemos puntaditas, Ruth. Puntaditas, bueno, vamos a hacer las puntaditas que llegaron a la radio. Vamos a ponerlas en el corazón de nuestra Santa Madre. Vamos a decir, a pedirte, Madre mía, por la salud física, espiritual y emocional de tus hijos, Marta de Mazuelos, Rosa Pereira López, Eleuteria Alarcón Lázaro, Juana Lozano Mendoza, Víctor Manuel Ayala, Mary Rodríguez, María Isabel Arunátegui, Luis Porturas, Esther de Rubiños, Rosa Mata, Pilar Samamé Olivera, Julia Salazar Rosas, María Angélica Chávez, Norma Galarreta, Aide Palomino Guamán, Familia Valladares Yontop, Comunidad Espíritu de Amor de Chiclayo, Olinda Lébanos, Carolina Cárdenas, Yolanda Quintana, Consuelo Cáceres, Eileen Zúñiga Miranda, por el viaje de Heredia Guzmán, desde Trujillo, por Margot Gamarra, por Zoila Velázquez, familias Dávila Lizárraga, Medina Dávila, Sedano Torres, Salvador Romero, Congo Guaigua, Sánchez Guamán, Romero González, por Eleodoro Sánchez, Jessica Damián Guayanca, Madre Mercedes, Natalia Acuña Corimanya, Elba Arroyo, Alicia Alata, Néstor Santos, por la conversión espiritual del señor Juan, Carmen Mendoza Leiva, Carmen Pilar Vivas Cortés, José Germán y Carmen del Pilar Olarte Vivas, José Francisco Bancayán Olarte, María Gracia Pau John Olarte, Margarita Olarte Vigueras, Gilmer Rodríguez Torres, Gloria Chero, que la van a operar de cataratas, Kevin y Vanessa Morales Vera, Sara Barriga, Giselle Thompson, Salud e Intenciones, por Guillermina Ramírez de Salinas, Antonia Ramírez Madrid, Carmencita y su hijo Bruno Joel, Ángela Salinas y toda su familia, Celi y Nelly de Salinas, Hermanos Ruiz, Grimaldina y Franklin Ruiz, Talita López de Pino, la familia de Nancy y John, Carmen Sánchez Guapaya, que está muy delicadita, por la conversión de las familias Ruiz Torres, familia Ruiz, Ruiz Quevedo, Castillo Ruiz, Romero Ruiz, Ruiz Tume, Meneses Salinas, por los niños José Leonardo, Iker Agustín, Romero Gurto y Juliet Bazán Ruiz. Para que todos estos tuyos, hijos tuyos, tengan la fortaleza, la esperanza de que tu Santa Madre intercede por cada uno. Te ponemos también en el corazón las almitas de Teresa Santos Agüedo, Norma Flores, Gabriela Agüedo, Eduardo Prieto Salas, David Salamanca, Inés Rodríguez, Elsa Jumpa Cerrón, Ana María Díaz, Yolanda Farfán, Alberto Gutiérrez, Luz Angélica Cabezudo, Madre Rosa Inés, el Papa Francisco y Omar Dávila Hernández, que hace una semana partió al encuentro del Señor. Leonor y Rodolfo Lizárraga Herrera, Antonia y Candelaria Herrera y Aurivilda, Augusto y Abelardo Dávila Párraga, Irineo y Cecilia Medina Mesa, Jessy y Tania Dávila Medina, Juanita y Aurivilda, Francisco Lizárraga, Grimanesa Gamarra, Manuel Beltrán, Axel Dávila, Edgar Gálvez Palomino, José Olarte Vigueras, Rosa María Cortés Gutiérrez, Trinidad Viguera Barrera. Para que por la misericordia de Dios descansen en paz. También te vamos a pedir, Santa María, por la conversión del señor Juan y por tu hijo Sergio Vargas, que está de cumpleaños, para que lo bendiga, lo cubra con tu manto de amor y todos sus proyectos se realicen. Amén. Ahora, como estamos llegando al final de este encuentro, vamos a decirle a nuestra madre esta oración del misionero. María, Madre de Jesús y Madre nuestra, mamá, ayúdame a abrir mi corazón para sentir como Jesús, la tristeza del que sufre, el hambre del hambriento, el dolor del enfermo, que no sea indiferente ni egoísta, que sea solidario y generoso, y que de la mano de Jesús convierta una lágrima en sonrisa. Amén. Bien, queridos oyentes, llegamos al final del encuentro del día de hoy. Que el Señor nos bendiga a todos y que mamita María nos cubra con su manto.

Y a esta hora de la tarde en Radio María agradecemos a Hilda López Aldana, quien compartió con nosotros el espacio Tejiendo el Manto de María. 3 de la tarde con 58 minutos.

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3:59 y hasta aquí mi participación en micrófonos y controles. Te estuvo acompañando Ruth Paniora. Nos encontramos el día de mañana, martes, para compartir nuestra programación que te ofrece Radio María, una voz católica en tu casa. Llegamos a 46 repetidoras a nivel nacional. En breve ya estaremos con el espacio Vivir la Fe en Primera Persona y nos estará acompañando el padre John Cuadros. En controles también te estará acompañando Walter Castillo hasta la medianoche. Permiso.

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1: Muy buenas tardes, queridos hermanos de Radio María. Un cordial saludo para todos ustedes. Muchas gracias por estar acompañándonos a esta hora de la tarde en nuestra programación de hoy lunes 15 de junio del año del Señor 2026. A esta hora vamos a continuar con nuestra programación presentando para ustedes el programa Vivir la Fe en Primera Persona. Padre John Cuadros nos acompaña en la conducción y presenta para nosotros el tema Efectos negativos del sacramento de la penitencia, cuarta parte. Los invitamos a acompañarnos, queridos hermanos, en este programa que encuentran en la página de nuestro Facebook. Ya hemos iniciado nuestra transmisión. Los invitamos a unirse y a compartir con más hermanos.

Buenas tardes, queridos amigos de Radio María. Los saluda el padre John Cuadros. Muy contento de estar con ustedes una vez más en este su programa, Vivir la Fe en Primera Persona. Estamos en la edición número 345 de nuestro programa y estamos hablando hoy, bueno, ya desde hace algunas semanas, sobre los efectos negativos del sacramento de la penitencia. Dios mediante, hoy estaremos concluyendo este tema. Habíamos ya, cuando abrimos esta temática, explicado que hay tres efectos negativos y tres efectos positivos del sacramento de la penitencia. Por efectos negativos no nos referimos a efectos malos, sino a efectos que quitan algo. Por ejemplo, la remisión del pecado mortal con su pena eterna. En segundo lugar, la remisión de los pecados veniales. Y en tercer lugar, la remisión total o parcial de la pena temporal. Y Dios mediante, la próxima semana empezaremos a hablar sobre los efectos positivos del sacramento de la penitencia, o sea, lo que otorga. ¿Y qué otorga? En primer lugar, la infusión de la gracia santificante. En segundo lugar, la reviviscencia de los méritos mortificados. Y en tercer lugar, especiales auxilios para no recaer en el pecado. Y vemos uno por uno, ¿no?, los efectos negativos. La remisión del pecado mortal con su pena eterna es el primer efecto negativo. Y ahí procedimos, como hemos hecho en otras ocasiones, a modo de conclusiones, es decir, grandes afirmaciones que nos ayuden a ir entendiendo la doctrina católica. La primera conclusión sobre este primer efecto negativo, remisión del pecado mortal con su pena eterna, afirma: la penitencia borra al penitente debidamente dispuesto todos los pecados mortales cometidos después del bautismo. Y esto se sustenta en la Sagrada Escritura, en la razón teológica y también, por supuesto, en lo que nos enseña la doctrina católica, el magisterio. Segunda conclusión, la penitencia borra todos los pecados mortales a la vez, ya que es imposible el perdón de alguno de ellos sin los otros. Tercera conclusión, los pecados mortales pueden perdonarse sin los veniales, pero no al revés. Cuarta conclusión, con los pecados mortales se perdona siempre y necesariamente la pena eterna por ellos debida. Quinta conclusión. Pero no siempre se perdona toda la pena temporal juntamente con la pena eterna. También eso sustentado en la Sagrada Escritura, en la doctrina católica y en el magisterio. Sexta conclusión. El sacramento de la penitencia no siempre quita por completo las reliquias del pecado, aunque siempre las disminuye y debilita. Séptima conclusión. Los pecados perdonados por la penitencia no vuelven jamás, aunque el pecador recaiga nuevamente en el pecado. Y eso en relación a este primer efecto negativo del sacramento de la penitencia, la remisión del pecado mortal con su pena eterna. ¿Y qué decíamos cuando hablamos de el segundo efecto negativo, la remisión de los pecados veniales? También ahí hemos procedido con la ayuda de estas conclusiones o grandes afirmaciones. Primera conclusión, el pecado venial no puede perdonarse sin previo arrepentimiento, al menos virtual. Segunda conclusión, el pecado venial puede perdonarse sin nueva infusión de gracia santificante, pero en toda nueva infusión de gracia se perdonan los pecados veniales. Tercera conclusión. El pecado venial puede perdonarse ex opere operato, o sea, por el mismo hecho de obrarse, por los sacramentos que se obran justamente así. Y ex opere operantis, o sea, por quien lo
realiza y el modo en lo que realiza, por supuesto, por los sacramentales y por la contrición del pecador. Cuarta conclusión. Estamos hablando de la remisión de los pecados veniales. Los pecados veniales, de los que el hombre no se haya arrepentido en esta vida, se le perdonan en la otra por un acto de perfecto amor a Dios que se opone directamente a ellos. Por supuesto, porque delante de Dios ni el pecado mortal ni el pecado venial pueden subsistir. Y así llegamos a al tercer efecto negativo del sacramento de la penitencia, la remisión total o parcial de la pena temporal. Y aquí hay una gran afirmación o gran conclusión, por decirlo así, que hemos compartido. La penitencia, juntamente con la culpa, remite siempre, al menos en parte, la pena temporal debida por los pecados veniales o por los mortales ya confesados. Esto consta por las declaraciones dogmáticas del Concilio de Trento, que hemos recogido ya anteriormente, y en las que se define que no siempre se remite toda la pena juntamente con la culpa, sino que las más de las veces queda un remanente de pena temporal que puede satisfacerse por los castigos que Dios nos envía o permite, o que nos imponemos voluntariamente, o que nos impone el confesor las penitencias. ¿Qué dice Santo Tomás tratando de explicar esto? El efecto del poder de las llaves ejercido sobre quien previamente hizo un acto de contrición, hemos de entenderlo a la manera del efecto del bautismo administrado a quien ya está en gracia. Quien por la fe y con la contrición anteriores al bautismo consigue la gracia del perdón de los pecados en cuanto a la culpa, cuando luego recibe realmente el bautismo, alcanza aumento de gracia y queda absuelto totalmente del reato de la pena porque se hace partícipe de la pasión de Cristo. Lo mismo ocurre en quien por la contrición consiguió el perdón de los pecados tocante a la culpa y por consiguiente en cuanto al reato de pena que se perdona juntamente con la culpa en virtud de las llaves que reciben eficacia de la pasión de Cristo. Cuando recibe la absolución, consigue aumento de gracia y el perdón de la pena temporal, cuyo reato permanece aún después de la remisión de la culpa. Sin embargo, no es total el perdón de la pena como en el bautismo, sino parcial. Por el bautismo el hombre es regenerado y configurado a la pasión de Cristo, cuya eficacia, suficiente para borrar toda pena, recibe en sí plenamente, de tal manera que no permanece nada de pena por el pecado actual anterior. Pues efectivamente nadie es digno de pena, sino por lo que él mismo hizo. En el bautismo, el hombre, al recibir una vida nueva, se hace por la gracia bautismal un hombre nuevo, y por tanto no queda en él ningún reato de pena del pecado anterior. Pero por la penitencia el hombre no se cambia a vida nueva, pues la penitencia no es regeneración, sino curación. Por consiguiente, la virtud de las llaves que obra en el sacramento de la penitencia no perdona toda la pena temporal, sino parte, cuyo reato pudo permanecer después de la absolución de la pena eterna. Y no se le perdona únicamente la pena que se le impone, como dicen algunos, porque entonces la confesión y absolución sacramental solo servirían para carga, lo cual es impropio de los sacramentos de la nueva ley, sino que se le perdona también parte de la pena del purgatorio, de suerte que quien muere después de haber recibido la absolución, pero antes de cumplir la penitencia, es menos castigado en el purgatorio que si hubiera muerto antes de la absolución. En la solución a las objeciones,
añade Santo Tomás detalles muy interesantes que queremos también compartir. El sacerdote, dice, no perdona toda la pena temporal, sino parte. Y por eso el penitente queda obligado a la satisfacción. La pasión de Cristo satisfizo suficientemente por los pecados de todo el mundo. Y por lo mismo, sin lesión de la justicia divina, se les puede perdonar algo de la pena de vida, porque a través de los sacramentos de la Iglesia les llega el efecto de la pasión de Cristo. Por cualquier pecado conviene que conviene que quede alguna pena satisfactoria que sirva de medicina contra él mismo. Y por lo tanto, aunque en virtud de la absolución se perdone una parte de la pena debida por algún gran pecado, no es necesario que en cualquier pecado se perdone una cantidad igual de pena, porque entonces algunos pecados, por ejemplo los pequeños, quedarían sin ninguna pena. La pena que perdona el poder de las llaves es sólo proporcional a los diversos pecados. Bien, queridos amigos, quédense con nosotros. Hemos llegado al final del primer bloque de nuestro programa de hoy. Haremos una pequeña pausa y luego volveremos con este tema tan interesante que hoy nos reúne: efectos negativos del sacramento de la penitencia, cuarta parte. Nos escuchamos en pocos instantes.

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Muy queridos hermanos, presentamos una nueva edición de Vivir la Fe en primera persona, junto al padre John Cuadros, quien nos acompaña en la conducción y presenta esta tarde el tema Efectos negativos del sacramento de la penitencia, cuarta parte. Invitarlos, queridos hermanos, a acompañarnos, a continuar en sintonía de Radio María y, por supuesto, a participar en la transmisión que encuentran en la página de nuestro Facebook, Radio María Perú.

Bien, queridos amigos de Radio María, nuevamente estamos con ustedes ya en el segundo bloque de nuestro programa de hoy, Vivir la Fe en Primera Persona. Esta es la edición número 345 de nuestro programa y estamos hablando de los efectos negativos del sacramento de la penitencia. Solo para recordar, primero que al decir efectos negativos no nos referimos a efectos malos, ¿no? Sino efectos que quitan algo. El primer efecto, la remisión, o sea, nos quita el pecado mortal con su pena eterna. Segundo efecto, la remisión de los pecados veniales. Y tercer efecto, que es el que estamos viendo ahora y con el que concluiremos esta gran temática, la remisión total o parcial de la pena temporal. Hemos compartido algunas soluciones que Santo Tomás de Aquino propone a las objeciones que se pueden dar, ¿no? Y queremos continuar un poco más para seguir profundizando esta temática. Al contestar a la objeción, entre otras, ¿no? Que si en cada nueva absolución se descuenta algo de la pena temporal debida por los pecados, podría ocurrir que el que se confiesa muchas veces los mismos pecados quede del todo liberado de la pena, lo que parece inconveniente, puesto que en este caso aquellos pecados quedarían sin castigo alguno. ¿Y qué dice Santo Tomás al respecto? Algunos dicen que en la primera absolución se perdona ya todo cuanto puede perdonarse, pero que el reiterar la confesión es provechoso para la propia instrucción, para mayor certeza de la absolución, por la oración del confesor y por el mérito de la vergüenza. Sin embargo, esto no parece verdadero. Porque si estas razones bastan para repetir la confesión, no bastarían para repetir la absolución. Principalmente en quien no tiene motivo ninguno para dudar de la anterior absolución, pues podría dudar de la segunda igual que de la primera. Miren cómo hay ese argumento, ¿no? Claro, y si no estuvo correcta mi confesión o la absolución que me dio el sacerdote no fue suficientemente válida, entonces me confieso de nuevo de lo mismo, no. Porque al final te confías ahora y después te va a quedar otra vez la duda, ¿no? Lastimosamente es un tema que a todos nos podría pasar, pero sobre todo a los escrupulosos. Por lo cual vemos que el sacramento de la extrema unción, como se decía antes, no se repite durante la misma enfermedad, pues todo lo que es capaz de realizar el sacramento lo realiza de una vez. No, no es que haya mi familiar esté en agonía hoy, ya llamo al sacerdote que le dé la unción de los enfermos, ¿no? Ya en esta situación de extrema unción, como se dice, porque ya está agonizando casi. Pero uy, pasó esta noche, mañana vuelvo a llamar al sacerdote para que le vuelva a dar la unción de los enfermos. No es necesario, ¿no? Si se le ha administrado el sacramento en esta crisis de salud que está viviendo, no es necesario, digamos así, darle la unción de los enfermos todos los días, ¿no? Aunque su agonía dure 3 días o 10 días, no. Además, en la segunda confesión, no sería necesario que el confesor tuviese el poder de las llaves si es que éstas no producen ningún efecto, como algunos dicen, ¿no? Por estas dificultades, dicen otros, que también en la segunda absolución, el poder de las llaves perdona algo de la pena, porque esta segunda absolución aumenta la gracia. Y cuanto más gracia se recibe, menos impureza del pecado anterior queda. Y por lo mismo, menos pena que pagar. De donde resulta que también en la primera absolución
se le perdona a uno más o menos pena según sea su disposición para recibir las gracias, pudiendo ser tan grande la disposición que en virtud de la contrición desaparezca toda la pena, según ya se dijo. Igualmente, no hay dificultad en admitir que por sucesivas confesiones desaparezca toda la pena, de manera que quede totalmente sin castigo un pecado por el que ya satisfizo la pasión de Cristo. Y eso es lo que siempre debemos recordar, ¿no? Es Cristo el que nos perdona, es Él el que ha satisfecho, por decirlo así, por nosotros, lo que a nosotros nos hubiera correspondido, ¿no? La satisfacción que a nosotros nos debía haber correspondido, Cristo ya la hizo con su pasión, muerte y resurrección. Y casi para concluir ya esta temática, algunos corolarios. Recordamos que estamos hablando del tercer efecto negativo del sacramento de la penitencia, la remisión total o parcial de la pena temporal. Primer corolario. El descuento de la pena temporal se debe a varias causas. A saber, primero, por el sacramento mismo, porque obra ex opere operato, por el mismo hecho de ser obrado. Por el sacramento mismo, a la fuerza de la absolución misma, a la satisfacción impuesta por el confesor y a los otros dos actos del penitente que constituyen la materia próxima del sacramento. ¿Y cuáles son estos actos propios del penitente? La contrición, el arrepentimiento, y la confesión. Segundo, por los actos del penitente, es decir, ex opere operantes, por el hecho de quien las obra. Y por los actos del penitente, se refiere esto, este descuento, a todas las obras satisfactorias realizadas por el penitente en estado de gracia y con intención de reparar sus pecados. Eso es fundamental, ¿no? Que el penitente esté en estado de gracia. Y aun cuando, diríamos así, lo que quiere es este descuento de la pena temporal, por decirlo así, también tiene la intención profunda de reparar los pecados, ¿no? El daño realizado. La mayor o menor cantidad del descuento depende del grado de sus disposiciones sobrenaturales. Y en tercer lugar, por los actos del penitente y la influencia de la iglesia, ex opere operantis ecclesia, ¿no? Por aquello que obra la iglesia. Por ejemplo, por los actos del penitente y la influencia de la iglesia, a las indulgencias concedidas por la iglesia y al uso de los sacramentales instituidos por ella. Qué bonito saber esto, ¿no? Que nosotros no estamos solos en este trabajo, no solo de lucha contra la tentación, sino también contra el pecado, contra el demonio, sino que podemos nosotros también sentirnos fortalecidos, acompañados y saber también que la gracia de Dios está ahí para sostenernos y a través de nosotros, Dios mediante, llegar también a otros. Entonces, el primer corolario de este tercer efecto negativo, el tercer efecto negativo dice la remisión total o parcial de la pena temporal. ¿Y qué dice el tercer corolario que nosotros queremos compartir ahora? Perdón, el segundo corolario, porque son el primero, el descuento de la pena temporal, ¿no? Por el sacramento mismo, por los actos del penitente, o por los actos del penitente, la influencia de la iglesia. Segundo corolario. Es lícito y muy conveniente rogar al confesor que nos imponga una penitencia o satisfacción sacramental bastante fuerte, con el fin de alcanzar
en virtud del sacramento mismo, un gran descuento de la pena debida por nuestros pecados. Los penitentes que llevan a mal las penitencias fuertes y buscan confesores más benignos, renuncian inconscientemente a un gran tesoro que lamentarán después en las penas terribles del purgatorio. Bien, queridos amigos, hemos llegado al final del segundo bloque de nuestro programa de hoy y nos toca hacer una vez más una pequeña pausa. Pero ya saben ustedes que al volver en el tercer bloque estaremos dispuestos para recibir sus llamadas o sus mensajes de WhatsApp o por el Facebook con sus preguntas, inquietudes y todo aquello, comentarios, ¿no? Que nos ayude a seguir profundizando este tema que hoy nos reúne, efectos negativos del sacramento de la penitencia, cuarta parte. Hacemos una pequeña pausa y nos escuchamos en pocos instantes.

Estamos en sintonía de Radio María presentando Vivir la Fe en Primera Persona. Padre John Cuadros es quien nos acompaña en la conducción de este programa y esta tarde presenta el tema Efectos negativos del sacramento de la penitencia, cuarta parte. Y en estos minutos finales de programa, también tú estás invitado a participar. Los invitamos, queridos hermanos, a acompañarnos con sus llamadas o mensajes que pueden hacer al fijo de cabina 01-2048-720, 01-2048-720, o también pueden escribirnos al 914-05-1111, 914-05-1111. Somos Radio María y te acompañamos las 24 horas del día.

Bien, queridos amigos, estamos nuevamente con ustedes en este su programa Vivir la Fe en Primera Persona. Estamos compartiendo la edición número 345 de nuestro programa y hoy concluimos el gran tema Efectos Negativos del Sacramento de la Penitencia. Cuatro encuentros, diríamos así, nos ha hemos necesitado para hablar de estos efectos negativos del sacramento de la penitencia, que son

0: hemos necesitado para hablar de estos efectos negativos del sacramento de la penitencia, que son la remisión del pecado mortal con su pena eterna, la remisión de los pecados veniales y la remisión total o parcial de la pena eterna. Ya saben ustedes que en este bloque estamos dispuestos para recibir sus llamadas o sus mensajes de WhatsApp, por el Facebook, con sus preguntas, comentarios, testimonios, que nos ayuden a seguir profundizando esta temática. Y tenemos ya una llamada de Jorge desde Lima. Aló, hermano Jorge.
1: Aló, Padre John, buenas tardes.
0: Buenas
1: Sí,
0: tardes,
1: Padre.
0: hermano.
1: Quería preguntarle, Padre, si, bueno, yo, los pecados veniales también, bueno, son personales, pero también se pueden cometer contra el prójimo, entonces, yo creo, ¿no?
0: Sí,
1: Sí, ya.
0: correcto. Sí.
1: Ya, cuando los pecados veniales que uno comete contra el prójimo, o los pecados mortales, ¿no? También. Dice la palabra, ¿no? Deja tu ofrenda y anda, reconcíliate con tu hermano y después vienes a... Eso significa de que uno tiene que primero acercarse donde las personas ofendidas, agraviadas, y después buscar la confesión o la penitencia con el Padre. Eso tendría que ser así, y si la persona ofendida o agraviada no quiere perdonar, igual puede confesarse. Esa es la pregunta, padre.
0: Buena pregunta,
1: Gracias.
0: Jorge. Gracias. A ver, sin arrepentimiento verdadero no hay absolución válida, diríamos así, ¿no? Porque, como escuchábamos también hace poquito, entre los actos del penitente, los que se consideran sobre todo, están la contrición, o sea, el arrepentimiento, y la confesión, o sea, tienen que realmente el penitente dolerse de su pecado, confesarse y por supuesto al menos tener el propósito de enmienda, ¿no? Interesante que la iglesia hable de eso, del propósito de enmienda. No pida que uno, no sé, haya antes de absolverte, anda, haz esto y ahí vuelves y te absuelvo, aunque a veces se puede condicionar la absolución, pero normalmente no. El confesor confía en la buena fe del penitente que viene a confesarse, confía en que está arrepentido de verdad y normalmente lo demuestra así el penitente y lo absuelve, ¿no? Sin que le pida primero una prueba, que cumpla primero la penitencia y venga, ¿no? Pero lo que usted dice es cierto, ¿no? ¿Qué pasaría si una persona tiene un odio, un resentimiento contra alguien y aunque lo confiesa, realmente no está arrepentido de eso, ¿no? Entonces, no es solo que lo sufra, que se dé cuenta que de repente no está bien, que lo haga sentir mal, sino que a la larga no tiene la fortaleza, por decirlo así, para decir, sí, ya voy a luchar contra esto, sino que más bien se mantiene, ¿no? O sea, está convencido de que ese resentimiento, esa cólera, esa ira que tiene contra esta persona, se debe mantener, ¿no? Entonces, muy probablemente, si tiene esa actitud, esa confesión será nula, no tendrá valor, ¿no? La absolución que haya recibido no tendrá valor porque no hay verdadero arrepentimiento. Y claro, no importa allí si el pecado es muy grave o venial, porque de repente el pecado es venial contra el prójimo, no sé, ¿no? Algo que no ha generado, digamos así, mayor, o sea, no hay una materia grave, ni hay tampoco toda la plena disposición, conocimiento, voluntad. Pero, claro, si el penitente no está atento a sí mismo, a su conciencia, y permite, aunque sea estos pecados veniales, no nos olvidemos que igual estos nos alejan de Dios, no nos condenan. Sí, no es que nos lleven al infierno, pero sí nos alejan de Dios porque no hay compatibilidad entre Dios y el pecado, cualquier tipo de pecado que sea, ¿no? Sobre todo con el mortal, por eso el pecado mortal

0: nos hace reos de la pena eterna. El pecado venial no. Pero aún así, no nos acerca a Dios, nos aleja de Él, porque no hay compatibilidad entre Dios y el pecado, cualquier tipo de pecado que sea. Claro, desde el punto de vista ya humano, psicológico, volviendo a la pregunta del hermano Jorge, es cierto que es difícil perdonar, sobre todo si tal vez uno ha recibido una ofensa muy grave, muy seria, y la otra persona o las otras personas no han mostrado para nada un arrepentimiento, no se han disculpado, no han hecho algo siquiera por resarcir su ofensa. Humanamente uno lo sentirá, ¿no? Humanamente uno se rebelará, por decirlo así, a querer brindar ese perdón, a querer reconciliarse con esas personas por la actitud de ellas mismas, ¿no? Pero eso no quita que esa sea la meta, que eso es lo que tenemos que lograr. Vencer para que el odio, el resentimiento no cope nuestro corazón, nuestra alma. Gracias, hermano Jorge, porque está siempre pendiente de nuestros programas de Radio María. Y ojalá todos podamos también ir entendiendo y reflexionando la importancia de vivir en gracia, ¿no? La importancia de luchar contra el pecado, sea venial que mortal. Por supuesto que con mayor razón del mortal, ¿no? Pero incluso del pecado venial. A veces nos autojustificamos, bueno, no, esa mentira no era tan grande, o, ah, no, pero eso que cogí no es de mucho valor, eso que dije, bueno, sí, lo dije medio en broma, ¿no? Aunque alguien se sintió ofendido, ¿no? Entonces, no debemos minimizar ningún pecado, claro, tampoco tenemos que engrandecer, hay pecados que no son mortales en sí mismos, salvo que uno en su conciencia los haya considerado así y aún así, aún teniendo eso en mente, los haya realizado, ¿no? Pero en principio no. Pero qué importante es por eso también formar nuestra conciencia, formarnos para que podamos discernir dónde está lo bueno y lo malo y cuando una realidad, una situación, hasta cierto punto, diríamos así, yo la puedo tolerar, si es el término, pero realmente no puedo yo convivir con ello, ¿no? Con ningún tipo de pecado, con ningún tipo de situación que genere abuso, explotación, marginación. Es complicado, ¿no? Es complicado porque en el mundo en el que vivimos a veces nos encontramos con muchas situaciones así de complicadas o peores. Pero ahí se va a ver más todavía el esfuerzo de uno y el mérito, por supuesto, en haber logrado aquello que para muchos tal vez era solo una ilusión, digamos así, ¿no? Solo un sueño bonito. Y bueno, ahí nosotros tenemos que poner una cuota de realidad para que todos sepamos que la fe también necesita una expresión, ¿no? Necesita verse, no vas a decir yo creo y yo creo. No, no, no. También se tiene que expresar, también se tiene que ver. Pero gracias, hermano Jorge, porque siempre está pendiente de nosotros. Cuando hablamos de los efectos del sacramento de la penitencia, les decía que también hay unos efectos positivos. Vamos a, mientras esperamos sus llamadas en estos últimos minutos, o sus mensajes de WhatsApp, ¿no? Saben que eso siempre me ayudan porque concretizan muchas cosas, ¿no? Ayudan a definir ciertas cosas que a veces son más complicaditas. Entonces, luego de ver los sacramentos, o mejor dicho, los efectos negativos del sacramento de la penitencia, continuamos con los efectos positivos del sacramento de la penitencia, que es lo que exploraremos, Dios mediante, ya desde la próxima semana, ¿no? Los efectos positivos del sacramento de la penitencia. aquello que nos da, por decirlo así, el sacramento de la penitencia. Como ya hemos indicado, los efectos positivos del sacramento de la penitencia son principalmente tres: la infusión de la gracia santificante, la reviviscencia de los méritos mortificados y especiales auxilios para no recaer en el pecado. Interesante que podamos también nosotros hacer esa distinción y poder fortalecernos en el distinguir el valor y la importancia de los efectos positivos del sacramento de la penitencia. Pero tenemos una llamada ahora. Rosa desde Sullana. Aló, hermana Rosa, buenas tardes.
1: Buenas tardes, padre John Cuadros. Quería hacerle una pregunta que no tiene nada que ver con esto, pero el año pasado ha habido indulgencias plenarias, entonces se podía aplicar para uno mismo o para un difunto. Yo lo apliqué para mis papás. ¿Significa eso que ellos ya están en el cielo o hay que seguir rezando por ellos también?
0: Ah, correcto, hermanita Rosa. O sea, el año pasado, entiendo, usted aplicó la indulgencia por sus papás. Pero como bien dice,
1: por mi mamá.
0: Por los dos. Y lo hizo en momentos distintos.
1: Sí,
0: o
1: sí,
0: en un solo
1: momento. Recé todo, recé por las intenciones del Papa y quisiera saber si ya no es necesario rezar por mi papá y mi mamá, mandar a hacer misas, porque ya está
0: claro.
1: En el cielo.
0: Correcto, pero lo hizo, o sea, ¿fueron 2 días distintos o lo hizo en
1: sí.
0: un solo día?
1: No, fueron días distintos.
0: Uno por su papá y otro por su mamá, digamos así.
1: Sí, así fue.
0: Correcto, gracias, hermanita. Entonces ahora explicamos lo que usted está preguntando para que también todos nuestros oyentes puedan entender un poquito más. Sí, por supuesto que hay una cierta relación con el tema de la penitencia, porque, como usted bien ha dicho, la persona, el creyente vivo, que puede usufruir, se dice así, ¿no? O bueno, recibir el don de la indulgencia para uno o para un difunto, uno de los requisitos que se pide es justamente el de la confesión. Si no se puede ese mismo día, lo más pronto posible, ¿no? Así como la comunión. ¿Qué es la indulgencia y por qué el año pasado vivimos las indulgencias? El año pasado, 2025, se vivió un año de jubileo. Cada 25 años la Iglesia celebra un jubileo. En estos años, en los cuales de alguna manera se van celebrando cada 25 años, ¿no?, un cuarto de siglo más de la redención de Cristo, entonces la Iglesia, por el poder de las llaves que Jesús mismo le ha otorgado a través del Papa, otorga este don de la indulgencia, es decir, el perdón o la remisión de las penas que uno, digamos así, tiene pendientes por los pecados cometidos. Cuando uno peca, se genera una culpa y también una pena. Cuando nos confesamos, cada vez que nos confesamos bien, por supuesto, se nos perdonan las culpas de los pecados cometidos. De hecho, eso es lo que le pedimos al Señor, que nos borre el pecado, la culpa. Pero muchos de nuestros pecados son reos de una pena. Es decir, una satisfacción que tiene que ir, si no lo podemos satisfacer todo aquí, en el más allá, en el purgatorio. El ejemplo que yo suelo dar es este, ¿no? Para entendernos un poco. Si yo voy de visita con mis hijos a la casa de un vecino, de una amiga, de un hermano incluso, ¿no? Y de repente mis hijos, porque son pequeños, son juguetones, inquietos, de casualidad rompen un vidrio. Y entonces yo avergonzada, le digo a mi hermano, a mi cuñada, disculpen, miren, los chicos son inquietos, yo te quiero, ¿no?, ayudar para solucionar esto. Y de repente tu hermano, tu cuñada te dice, no te preocupes, no pasa nada, ¿no? Entonces está perdonando, por decirlo así, esa falta, ese error. Pero el vidrio sigue roto. O sea, igual alguien lo tiene que reparar. Y entonces, ¿qué es la indulgencia? Es el perdón también de esa pena temporal. La confesión te ha borrado la culpa y la indulgencia lo que hace es borrarte la pena. Ya no hay pena para cargar, quedas totalmente limpio. Y si uno ofrece la indulgencia por un ser querido que ha muerto, esa persona al quedar totalmente limpia de sus pecados, entonces sube al cielo inmediatamente. Y como dice usted, hermana, no sería necesario seguir rezando por esa persona, no sería necesario. Dice, tener que ofrecer algo más, ¿no? Perdón, Roberto de San Borja nos llama. Aló, hermano Roberto.
2: Aló, padre, buenas tardes. Mucho gusto de escucharlo de nuevo.
0: Hermano, ¿qué dice?
2: Una inquietud, por ejemplo, cuando uno tiene algunas tribulaciones que pasa de la misma vida que uno tiene, ¿no? Por ejemplo, cuando uno sufre de estrés, dolores, por los achaques, ya por los achaques de la misma vida, ¿no? Que uno tiene y los ofrece, también pues, son indulgencias. Puede adquirir indulgencias para el purgatorio, o sino para, o sea, para los pecados. Esa era mi pregunta. Gracias, padre.
0: Gracias, hermano Roberto. Sí, pero no serán indulgencias plenarias, es decir, no nos borran toda la pena eterna. Bueno, perdón, no la pena eterna, la pena temporal, no es pena eterna, la pena temporal, sino parte de ella. Hay muchas obras de piedad, muchos sacramentales, decimos, a los cuales la Iglesia, los papas, le han ido añadiendo, por decirlo así, adjuntando una cantidad de indulgencia parcial, ¿no? Tantos días o simplemente se dice parcialmente va a borrar la pena temporal. Entonces, sí, la misma penitencia que el sacerdote nos manda tiene esa finalidad de satisfacer algo aquí, resarcir algo aquí en esta vida de lo que, malo que hemos hecho, pero de alguna manera también de ir como que resarciendo aquello que luego nos tocará probablemente tener que seguir resarciendo en la otra vida. Entonces, uno lo puede ofrecer un rosario, un vía crucis, eso, una tribulación, como dice usted también, ¿no? Una situación de enfermedad, un problema, y lo ofrezco al Señor y con esa intención, pero no será, no lograré yo una indulgencia plenaria, sino solo temporal. Oral. O sea, en el sentido de que será, me restará un poco de tiempo del que tendría que estar en el purgatorio, mejor dicho. Tenemos un mensaje ya casi para terminar. Siempre nuestro amigo Marco desde Estados Unidos. Padre, buenas tardes. Quisiera saber qué puedo hacer. Me confesé, pero no entendí bien la penitencia que me dio el padre. Fue en inglés. Buena pregunta. Claro, hermano Marco. A veces puede suceder que uno está en otro lugar, en otro país, y de repente, pues no sé, siente esa necesidad de confesarse, está mucho tiempo tal vez allá, y uno no habla el idioma. De repente el sacerdote tampoco habla todo el idioma, pero evidentemente el sacerdote lo que evalúa, más que las palabras en sí mismas que yo digo, es la actitud que yo tengo, ¿no? Si realmente estoy arrepentido. Si realmente yo quiero renovar mi vida. Y entonces el sacerdote nos absuelve y nos da una penitencia. En el caso de nuestro hermano Marco, no entendió bien la penitencia, ¿no? Cuando es así, hermano, usted haga una penitencia que considere proporcionada un poco a los pecados que ha confesado. Si es posible, en la próxima confesión que tenga, si es posible, digo, porque puede ser que le toque un sacerdote que hable castellano, puede ser que no. Entonces, si fuera que no habla castellano, no tiene por qué decirle nada porque de repente no va a tener, entiendo que usted mismo no maneja todavía el inglés, entonces tal vez no se exprese adecuadamente. Simplemente se confiesa, si desea, vuelva a decir perdón, aunque ya ha recibido absolución, pero si desea puede volver a decir los pecados que confesó anteriormente. Y sobre todo, que yo creo que es lo más importante, tener la conciencia de que si uno se ha confesado bien, o sea, realmente ha hecho los pasos, ¿no? Está viviendo intensamente ese momento, Dios nos perdona siempre de corazón, siempre nos perdona. Y entonces uno podría, ya que no entendí exactamente lo que me dijo el padre, hacer una penitencia, recordarme, ver anteriormente qué penitencias me daban. Ya, entonces yo, Señor, te ofrezco ahora, como no entendí bien lo que el padre me dijo, esto que voy a hacer, te lo ofrezco como penitencia. Por el Facebook nos escribió Janet Puicón. Buenas tardes, padre John Cuadros. Le saluda Janet del distrito de San Juan de Miraflores. Una pregunta. Usted en el tema mencionó el estado de gracia. Precisamente, ¿qué significa estado de gracia? Gracias por la pregunta también, hermana Janet. El estado de gracia significa el estado permanente. Bueno, nunca llega a ser totalmente permanente, pero al menos el estado en el cual, en la situación en el cual uno está sin pecados en su alma, en su corazón. Por ejemplo, cuando yo o cualquiera de nosotros no se confiesa, se confesó bien, etcétera, entonces hemos visto ahora los efectos negativos del sacramento de la penitencia, pero hay positivos también. Entonces, se me han borrado todas las culpas, estoy limpio de todo, evidentemente estoy en estado de gracia. En ese estado, limpio de cualquier mancha de pecado, los sacramentos que yo reciba, la confesión, la Eucaristía, la unción de los enfermos, de repente si es el matrimonio, lo recibiré con mejor aptitud mía personal, pero también con mejores efectos de parte del sacramento. Bueno, más sería más frutos que efectos, ¿no? Porque el sacramento realiza sus efectos de todas maneras, más frutos. ¿Por qué? Porque mi alma, mi corazón están mejor dispuestos. Entonces, qué importante por eso es mantenernos en estado de gracia, es decir, libres de pecado mortal sobre todo, y en la medida de lo posible también libre de los otros pecados, pero lo más importante es eso, que podamos estar siempre en estado de gracia, porque no sabemos el día ni la hora. Y es mejor morir, si fuera el caso, en estado de gracia, ya después en el purgatorio pagaremos lo que quede pendiente, que morir en pecado y sobre todo en pecado mortal. Porque ahí sí nosotros nos estamos arriesgando a la condena eterna. Bien, queridos amigos, hemos llegado al final de nuestro programa de hoy. Gracias por estar siempre con nosotros. Gracias por su compañía y por seguir Radio María. Muchas bendiciones y que María Santísima siempre los proteja y acompañe. Hasta la próxima, hermanos.

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Iniciamos.

0: Buenas tardes, estimados oyentes de Radio María. La psicóloga Silvia Saavedra y quien les habla Liliana Santoyo, les damos la bienvenida a un nuevo programa de Aprender a Vivir los Años Dorados. La tarde de hoy dialogaremos sobre las actividades significativas promueven una mejor capacidad funcional en la adultez mayor. Y estimados oyentes, la Organización Mundial de la Salud estima que la población mundial con más de 60 años alcanzará los 1.400 millones en el año 2030. Viéndose un aumento de la esperanza de vida y un envejecimiento progresivo de la población a nivel de todo el planeta, por lo que es necesario prevenir los cambios que se producen y entender su cuidado, para lo cual se tiene que preservar la autonomía y funcionabilidad del adulto mayor durante el mayor tiempo posible, para que continúe participando de su vida diaria, incluso cuando aparecen nuevas necesidades asociadas a su salud, a su movilidad o a un deterioro cognitivo. No se trata solo de añadir años a la vida, sino de mantener durante más tiempo la capacidad de participar, decidir, moverse y relacionarse. Recuerden esto, no se trata solo de añadir años a la vida, sino de mantener durante más tiempo la capacidad de participar, decidir, moverse y relacionarse, por lo que es tan importante que realicen actividades significativas en esta época de la vida.
1: Efectivamente, Liliana, como tú lo dices, la adultez mayor es una etapa más de la vida, que debe ser vivida entonces con propósito y dignidad. Y las actividades significativas a las que te refieres, son las que contribuyen pues a que los adultos mayores sigan siendo ellos mismos y de tener la posibilidad de seguir haciendo aquello que los conecta con quienes son y con sus preferencias y toda la historia de su vida. O sea, como tú bien lo dices, en esta época no es añadir años a la vida, sino darle vida a esos años a través de una actividad significativa que nos va a producir pues la funcionalidad de la cual tú hablas, ¿no?
0: Así es, Silvia. Los adultos mayores deben ser los protagonistas de sus propios proyectos de vida, protagonistas de sus deseos y gustos. No se debe abandonar la singularidad de cada persona y así evitar la pérdida de identidad. Se debe conservar las preferencias y necesidades de cada uno de ustedes.
1: Así es. El envejecer no es y no tiene que ser pues sinónimo de pasividad, de desconexión o dejar de disfrutar de la vida. Y lo vuelvo a repetir porque lo repetimos en todos nuestros programas, creo. El envejecer, o sea, el envejecimiento no es, escuchen, estimados oyentes de Radio María, envejecer no es y no tiene que ser sinónimo de pasividad, de desconexión o dejar de disfrutar la vida. Al contrario, esta es una etapa llena de oportunidades para seguir qué, para seguir creciendo, aprendiendo y sobre todo sintiéndose útil. Lo hemos dicho muchas veces en todos nuestros programas. Esta es una época de que el adulto mayor que ya se ha jubilado, que ya tiene sus hijos grandes, que tiene más tiempo para él mismo, debe seguir aprendiendo y haciendo, como ha dicho Liliana, las cosas que él quiere, las cosas que a él le gustan. Y aprender, el aprender tenemos que hacerlo durante, es una capacidad que tenemos durante toda la vida. O sea que el adulto mayor puede seguir aprendiendo de todas maneras.
0: Así es, y cuando una persona se siente útil, siente que aún tiene algo que aportar a su mundo. Este mundo va a cambiar porque lo que necesita el adulto mayor es sentir que su vida tiene sentido, y eso está muchas veces en pequeñas cosas que son significativas en su día a día.
1: Los actuales estudios e investigaciones científicas sobre el proceso del envejecimiento son claras y dicen que mantener la funcionalidad es uno de los factores que más influye en la salud y en la calidad de vida durante la adultez mayor. Incluso esas investigaciones afirman que más que la presencia de enfermedades crónicas, y por eso Estas actividades hay que protegerlas y sostenerlas. Es tan importante y la mejor manera de hacerlo es a través, lo volvemos a repetir, de actividades significativas. Por eso es porque estas tienen un gran valor para los adultos mayores, ya que ayudan a mantener su actividad y su autonomía.
0: Asimismo, también muchos expertos en el estudio de la adultez mayor coinciden afirmando que las claves para garantizar un envejecimiento activo y digno son las siguientes. En primer lugar, el respeto y apoyo por las preferencias personales del adulto mayor. Es lo que hemos venido diciendo desde hace un momento, ¿no? Respeto y apoyo por las preferencias personales del adulto mayor. Otra de las claves es el fomentar la independencia e inclusión del adulto mayor. Asimismo, la protección de la intimidad, privacidad e identidad personal.
1: ¿Podrías, Liliana, explicar a nuestros oyentes de Radio María qué son las actividades significativas de las cuales estamos conversando para que ellos tengan una idea bien clara? ¿Nos podría decir qué son las actividades significativas, por favor?
0: Claro, Silvia. Las actividades significativas son aquellas ocupaciones y tareas diarias que tienen un propósito claro y un valor personal y un valor específico para el adulto mayor, que le van a aportar motivación y los mantiene conectados con su identidad, su pasado, sus preferencias actuales y su entorno. Estas actividades significativas desempeñan un papel clave para la salud, ya que gracias a ellas la persona crece, se desarrolla, se conoce y crea su identidad personal y social. Entonces recuerden, estimados oyentes, las actividades significativas son aquellas ocupaciones y tareas diarias que tienen un propósito claro y un valor personal específico para cada adulto mayor. No son iguales para todos. ¿Por qué? Porque estos le van a aportar motivación y los van a mantener conectados con su propia identidad, su pasado, sus preferencias actuales y en las personas que lo rodean.
1: Así es. Las actividades significativas también, estimados oyentes de Radio María, son pues aquellas que tienen un valor emocional, social o también práctico para el adulto mayor. No se trata solamente de hacer lo que les importa, lo que les gusta, ¿no? Hay que mantenerse pues ocupado, ¿no? Si no, hay que tratar de hacer lo que a uno le importa, lo que a uno le gusta, lo que a uno lo emociona en la medida de sus posibilidades. Es decir, que en esta época de la vida hay que tratar de seguir siendo uno mismo. Y estas actividades significativas, como lo dijo Liliana hace un rato, para hacerlas no hay que hacer grandes cosas. A veces son pequeñas cosas de la vida diaria. Por eso se dice actividades significativas de nuestro día a día, ¿no? Por ejemplo, puede ser muy significativo para una persona el tratar de aprender, vamos a suponer, palabras en otro idioma, por decirlo, ¿no? Eso mismo para otra persona no le importa, pero para un adulto mayor X, no importa, es significativo para él y lo va a hacer con gusto. De eso se trata, de pequeñas cosas de la vida diaria.
0: Así es. Y creo, Silvia, que también es importante explicarles a nuestros oyentes sobre qué es la capacidad funcional a la que nos estamos refiriendo.
1: Pues, Liliana, la capacidad funcional, según la Organización Mundial de la Salud, se define como la interacción entre su salud física y mental y las características del entorno donde vive. Lo que significa, pues, que el ambiente puede ampliar o limitar lo que una persona es capaz de hacer. Y vuelvo a repetir para que quede bien claro para nuestros estimados oyentes de Radio María. La Organización Mundial de la Salud la define como la interacción entre su salud física y mental y las características del entorno donde vive. Lo que significa pues que su medio ambiente va a poder mejorar, mantener o limitar lo que una persona es capaz de hacer. La capacidad funcional sería entonces la habilidad de una persona para realizar por sí misma, vuelvo a repetir, es la habilidad de una persona para realizar por sí misma las actividades básicas e instrumentales de la vida diaria. Determina el grado de autonomía, o sea, de independencia y calidad de vida, permitiendo llevar a cabo, pues, ¿qué cosa? A llevar a cabo tareas cotidianas, podríamos decir, nuestras tareas de día a día, que son importantes para cada persona.
0: Entonces, fíjense, estimados oyentes, que la capacidad funcional y las actividades significativas están profundamente interrelacionadas, o sea, están vinculadas entre ambas. La capacidad funcional determina qué puede hacer una persona. Y las actividades significativas van a dar sentido, motivación y propósito a esas acciones que esta persona desea hacer.
1: Que quede claro que la autonomía y la funcionalidad de la persona no solo depende del estado físico, sino también del estado de ánimo, que será mejor si mantenemos la continuidad de nuestros hábitos, de nuestras rutinas, de todos nuestros gustos, de nuestras preferencias, relacionadas pues con las actividades de ocio, la forma de vestirnos, cómo está la decoración de nuestra casa, de nuestro dormitorio, cuáles son nuestros hábitos alimenticios, qué cosas es lo que nos gusta comer o no, cómo son nuestras relaciones interpersonales, o si desea pues esa persona de repente estar solo o acompañado, entre otros, que aporten bienestar emocional y por lo tanto calidad de vida, ¿no? O sea, estamos viendo pues que todas estas actividades, ¿no?, tienen que ver mucho con esa independencia que debe tener el adulto mayor, ¿no? Y que no solamente va a depender de su estado físico, sino también va a depender de ese estado de ánimo, ¿no?, que nos va a ayudar pues aquí a mantener todas nuestras actividades significativas diarias, todos nuestros gustos. Cuando hablamos de actividades de ocio, es en qué nos gusta entretenernos. Hay gente que de repente le gusta ir al cine, otra persona no, prefiere ver su película en Netflix, ¿no? O cosas por el estilo. Cada uno y se debe de respetar eso, y el adulto mayor debe hacer que se respeten esas cosas.
0: Así es, y acabas de mencionar la calidad de vida, y entonces la calidad de vida no solamente depende de factores objetivos como la salud, la vivienda o los ingresos, también va a depender de cómo vivimos nuestra propia vida, o sea, el bienestar subjetivo que incluye un bienestar emocional y autoconcepto, que tiene que ver con las relaciones interpersonales, con el acceso a recursos materiales y oportunidades de ocio y de educación. Está relacionado también a la posibilidad de tomar decisiones sobre la vida cotidiana, y tiene que ver mucho con la inclusión social.
1: ¿Podrías, Liliana, tal vez aumentarles un poco a nuestros estimados oyentes? Nosotros hemos hecho en muchas sesiones pasadas hemos hecho sobre la importancia de la actividad de ocio. Tal vez, ¿qué actividades de ocio, se estarán preguntando en ese instante, podrían hacer los adultos mayores?
0: Bueno, o sea, siempre hemos partido de que las actividades de ocio no es perder el tiempo. Las actividades de ocio es realizar algo en el tiempo que uno tiene que nos dé satisfacción. De repente, ordenar un cajón, de repente a realizar tareas relacionadas con nuestro jardín o nuestras macetas, o de repente, no sé, ponernos a leer algo, darle un beneficio a este espacio que tenemos, que es importante y del cual nosotros podemos sacar mucho provecho, ¿no?
1: Así es. Eso es muy importante que lo tengan en cuenta, como tú dices, los adultos mayores, porque a veces ese mismo tiempo que pueden aprovechar en el ocio no lo hacen, ¿no? No lo hacen, creen que solamente deben de tener cosas laborales, y no es así. Es justamente la época en que uno debe aprovechar justamente esas actividades de ocio, ¿no es cierto?
0: Así es. Estimados oyentes, continuaremos después de una breve pausa.

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1: Continuando con nuestro programa Aprendiendo a Vivir los Años Dorados, recordamos a nuestros oyentes y a los que se están uniendo en este momento que estamos tocando el tema: las actividades significativas promueven una mejor capacidad funcional en la adultez mayor. Y Silvia, ¿qué nos podrías decir de esto? ¿Qué beneficios tienen estas actividades significativas?
2: A ver, la participación en actividades significativas tiene pues muchos beneficios. Hay beneficios claves en esta capacidad, sobre todo en la capacidad funcional del adulto mayor, como son, por ejemplo, la independencia motora o motriz, ¿no? Porque al realizar tareas con un propósito significativo, se estimulan pues las destrezas físicas, como son el agacharse, el caminar, el tener la capacidad de alcanzar algún objeto. Otras serían, de repente, todas estas cosas que son necesarias para las actividades de la vida diaria, ya que estas, al hacer esto, al agacharme, a pararme, al tirar los brazos para alcanzar algo, uno está efectuando fuerza, ¿no?, muscular, está haciendo coordinación y está haciendo una movilidad de una forma natural. Otro beneficio sería la estimulación cognitiva y emocional. Esta mantiene pues la mente activa y enfocada, lo que igual va a disminuir la apatía, el aislamiento, la depresión, la ansiedad, que son factores psicológicos que influyen directamente en la vitalidad física. Vuelvo a repetir, una de las ventajas más importantes es esta estimulación cognitiva y emocional. Yo dije hace un rato que estas actividades van a mantener, ¿qué cosa activa? La mente. La mente va a estar enfocada en cosas que nos interesan y nos van a sacar de ese estado, pues, a veces de apatía, de desinterés que tiene el adulto mayor, que se sienta ahí en una forma sedentaria y lo que está haciendo es perder su tiempo y hacerle daño porque no está, digamos, teniendo actividades. Otro beneficio sería el sentido de utilidad. ¿Por qué? Porque al realizar algo significativo y valorado por la persona, ¿qué pasa? Aumenta la autoestima y la motivación para mantenerse, pues, ¿en qué? En movimiento, sintiéndose útil y capaz, sobre todo, en el medio ambiente que los rodea. Otro beneficio sería la prevención de síndromes geriátricos. Estas actividades y esto ayuda a combatir, por ejemplo, la sarcopenia, la disminución de tener riesgo de caída y mejora el equilibrio. Entonces, volvemos a repetir, estas actividades en la vida diaria nos van a producir pues ciertos beneficios, como son, dije, uno, la independencia motora o motriz, para que lo entiendan mejor. Dos, la estimulación cognitiva y emocional. Tres, nos van a dar un sentido de utilidad, de que estamos siendo útiles. Y, por último, van a ayudar a prevenir todos los síndromes geriátricos que pueden producirse en el adulto mayor, como hemos dicho, la sarcopenia, el riesgo de caídas, y mejoran el equilibrio del adulto mayor.
1: Así es, las actividades significativas con propósito, entonces, van a variar su significado en cada persona según su biografía de vida, y son muchas, pero destacan principalmente las tareas domésticas o de cuidado, como por ejemplo cocinar, arreglar la casa, cuidar el jardín, entre otras. Tareas de artes y oficios, como por ejemplo pintar, tejer, realizar manualidades, entre otros. Y actividades físicas con propósito, como bailar, caminar, gimnasia, entre otras actividades.
2: Para los adultos mayores, un envejecimiento normal, entre comillas, ¿okay? O sea, es un envejecimiento sin deterioro cognitivo, ni discapacidades físicas graves. Las actividades significativas se dividen en tres áreas que promueven la salud cerebral y la autonomía de la persona. ¿Qué te parece, Liliana, si las nombramos entre las dos?
1: Por supuesto, Silvia. La primera área de actividad significativa es la de actividades instrumentales de la vida diaria. Conectan estas actividades al adulto mayor con las tareas de su propio hogar y comunidad, reforzando su rol activo y su capacidad de tomar decisiones, como por ejemplo salir a comprar, planificar la lista del mercado con anticipación, elegir los productos y administrar el dinero en efectivo, o en este caso si es que utilizaran tarjetas, ¿no? En lo que respecta a la cocina y repostería, como preparar, por ejemplo, recetas familiares o nuevos platos que pueden estimular su memoria al recordar una receta de la familia o de la mamá o de la abuelita, que esas recetas son, esas son un tesoro para muchas familias, el recordar eso y preparar algo van definitivamente a estimular su memoria y por ende la motricidad fina. El cuidado del hogar también, como decorar la casa, organizar y arreglar los closets, sacar las cosas que ya no sirven, ropa que de repente tenemos durante 25 años que suponemos que vamos a usarla y que nunca la usamos, quitando el espacio a otras que sí podríamos utilizarla, ordenar armarios, entre otros. Y el uso de tecnologías, como realizar videollamadas con nuestros seres queridos. No puedo salir por algún motivo, pero puedo hacer una videollamada o mantenerme conectado durante la semana y de repente un día de la semana ir a visitarlos, hacer trámites bancarios o algún otro trámite en línea.
2: Así es. La segunda área de actividades significativas sería la de actividades de ocio. Volvemos a decir, las actividades de ocio, productividad y cuidado personal. Son tareas elegidas por gusto propio, que generan un sentimiento de autorrealización y disminuyen el estrés y previenen, como yo lo decía hace un rato, del sedentarismo, como son la jardinería y huertos, o sea, el sembrar, el regar, el mantener las plantas, ya sea en jardines o macetas de interior, lo que conecta con la naturaleza y la paciencia. Y aquí muchas veces hay adultos mayores que se han dicho: pero yo no tengo jardín. Si no tendría jardín, pero si le gustaría hacer algo de jardinería, podemos poner macetas en nuestra casa si vivimos en un departamento o en un sitio que no haya jardín necesariamente, ¿no? También tenemos el cuidado de las mascotas, el hecho de alimentarlas, de pasearlas, de cepillarlas, las mascotas, lo cual establece, pues, ¿qué cosa? Establece rutinas diarias y nos combate la soledad. ¿Cuántas veces cuando uno sale a hacer su caminata se encuentra con un montón de adultos mayores que están paseando a sus mascotas, ¿no? Eso es una actividad que les interesa, ¿no? Porque uno quiere a sus mascotas. Tenemos también los paseos orientados, como es el caminar por el vecindario con una meta específica. Por ejemplo, ir a visitar el parque de nuestro distrito, o ir a la panadería, o alguna tienda, o algún centro comercial por X razón, ¿no? Tenemos también manualidades, como había dicho Liliana anteriormente, como el tejer, pintar, hacer cosas de carpintería, arreglos en general, modificar de repente algunas cosas de la casa, que activan ¿qué cosa? Activan la destreza manual y la concentración, ¿no? A raíz de esto, yo la vez pasada me encontré con un adulto mayor que estaba poniendo su cartelito y decía: se arreglan cosas de electricidad. Entonces le pregunté y me dijo: sí, toda mi vida me han encantado las cosas de electricidad y ahora que me he jubilado y tengo tiempo, arreglo lamparitas, pongo nuevos enchufes, etcétera, etcétera. Es un ejemplo claro de actividad, digamos, significativa Así que está manteniendo la funcionabilidad de este señor, ¿no?
1: Y dentro de estas áreas, la última área considerada entre las actividades significativas es la de actividades de participación social y espiritual, que fortalecen el sentido de pertenencia y mantienen activas las redes de apoyo emocional del adulto mayor. ¿Cuáles son estas? Una de ellas, el cuidado de nietos, colaborar en la crianza o apoyo escolar, pero de forma voluntaria, no como una obligación impuesta, porque eso no es una actividad de participación social ni espiritual. Si fuera una cosa obligada, sería una tarea, un trabajo, y los adultos mayores no están para ese tipo de tareas ni de trabajos. O sea, el trabajo con los nietos debe ser de forma voluntaria, porque de esta manera ellos van a transmitirle los valores intergeneracionales que son tan importantes en esta época de nuestra vida. Participar en club de lectura, que puede ser estos clubes presenciales o virtuales. Realizar el voluntariado, que siempre hemos comentado, el voluntariado refuerza la utilidad social. Y realizar reuniones con amistades y antiguos compañeros de trabajo o de estudio. Es tan bonito volverse a reunir después de mucho tiempo con algunas amistades o antiguos compañeros. De repente esté mal que yo lo diga en este momento, pero no esperemos tener que ir a visitar a alguien porque o está muy enfermo o porque ya no está, o porque de repente lo perdimos. Vamos a dar un pésame. Es mejor reunirnos con nuestros amigos, antiguos compañeros, ya sea de trabajo, estudio o vecinos, y conversar con ellos, tener actividades. Participar también de las actividades religiosas, como asistir periódicamente a misa, integrar grupos de rosario, lecturas bíblicas y otras actividades que cada una de las parroquias puede colocar para los adultos mayores.
2: Respecto a los adultos mayores que no se encuentran funcionales, o sea, todas esas actividades que hemos dicho es de adultos mayores que son funcionales y que no tienen discapacidades graves, ¿no es cierto? Pero muchos nos preguntarán, Liliana, ¿qué pasa si yo uso bastón, no puedo caminar, estoy en silla de ruedas?
1: Sí, muchos de nuestros oyentes nos han llamado justamente a veces para hacernos esas consultas, ¿no?
2: Así es, así es. Entonces, sería bueno también, entonces, hablar un poco, ¿no?, acerca de que respecto a aquellos adultos mayores que no se encuentran completamente funcionales, porque han aparecido, pues, ciertas limitaciones físicas propias del envejecimiento de forma natural, como son pues los dolores articulares. ¿Cuántos nos dicen que hay dolores a la rodilla, que tienen una artrosis en la rodilla, etcétera, o los meniscos, etcétera, o que tienen pérdida del equilibrio o menor resistencia para hacer las cosas? En ellos, pues, las actividades cotidianas, ojo, no deben de desaparecer de ninguna manera, sino que deben adaptarse a las nuevas circunstancias sensoriales y se debe de modificar el entorno o la forma de realizar las tareas. Vuelvo a repetir, aunque tengamos todos estos problemas que hemos dicho, estas funciones, estas actividades cotidianas significativas, no las debemos de detener de ninguna manera, sino que debemos adaptar todas esas actividades a las cosas que nosotros tenemos, a nuestras nuevas circunstancias, ¿ya? Y debemos realizar siempre las tareas, pero tal vez de otra manera, adaptadas a nuestras limitaciones físicas.
1: Así es, y volveremos en unos instantes para continuar conversando sobre el tema. Las actividades significativas promueven una mejor capacidad funcional en la adultez mayor, y los invitamos a realizar sus llamadas telefónicas, que gustosas responderemos a sus preguntas.

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Y si deseas compartir con nosotros esta tarde sobre este tema, puedes llamarnos al 01-20-48-720, 01-20-48-720, o también escríbenos al 914-05-1111, 914-05-1111, y de esta manera participar en este programa que escuchas aquí en Radio María Perú.

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0: Antes de continuar con nuestro programa, tenemos un mensaje de la señora Tatiana. Buenas tardes, doctoras. ¿Cuáles son las actividades relacionadas, entre paréntesis, ocio significativas básicas con la independencia del adulto mayor? Entiendo que lo que usted ha querido preguntarnos es cuáles son esas actividades significativas en el tiempo de ocio, en los aspectos de actividades básicas de la vida diaria, ¿no? Para mantener la independencia del adulto mayor. Espero que esa sea su consulta. Si es así, hemos dicho que las actividades significativas, básicas, son las actividades que cada persona, no son generales para todas las personas, cada persona tiene un grupo de actividades significativas que son, por eso su nombre lo dice, significativas, son importantes para esta persona, para este adulto mayor. La finalidad sí es verdad mantener la independencia y seguir realizando las actividades básicas de la vida diaria. ¿Cuáles son esas actividades básicas de la vida diaria? De repente, levantarse, asearse, peinarse, arreglarse, preparar sus alimentos. Esas son actividades básicas de la vida diaria, poder seguir manteniendo todo ese tipo de cosas. Y las actividades significativas, en este caso, para esta persona, si es que hablamos de una persona en específico, señora Tatiana, de repente está acostumbrada, de repente, que siempre ha sido una persona que se ha levantado temprano. Entonces, puede seguir haciendo eso. Para usted es importante seguirse levantando temprano. De repente es de las personas que se levanta temprano, reza su rosario, se baña, se cambia, toma su desayuno o sale a caminar un rato y después viene y toma su desayuno. Para otra persona, de repente es otra cosa, es otra actividad que no tiene por qué ser ni menos, ni mejor, ni peor. Es simplemente otra actividad. De eso se tratan las actividades significativas.
1: Y dentro de las actividades de ocio, señora Tatiana, para algunas personas, las actividades de ocio, por ejemplo, escuchar música, pasar algunas horas escuchando algún tipo de música, es una actividad de ocio significativa para esa persona. De repente, para otra persona, una actividad de ocio significativa es leer una novela, un libro. O de repente, para otra, una actividad de ocio es visitar un museo o salir en algunos grupos que dan ciertas municipalidades, por ejemplo, para hacer visitas a determinados lugares. O de repente una actividad de ocio para otra persona es irse de viaje a visitar a su familia que vive, por ejemplo, en Piura o que vive en Arequipa. O de repente juntar un poco de plata y irse un viaje un poquito más allá del Perú al extranjero. O sea, las actividades de ocio son muchísimas y van a variar, como dice Susana, de acuerdo al gusto y a lo que es significativo para esa persona.
0: Así es. Y tú estabas hablando, Silvia, acerca de los adultos mayores con discapacidades, que creo que es importante el tema
1: Así es.
0: para continuarlo, ¿no? Para continuar
1: Sí,
0: hablando.
1: sí, sí, sí, sí.
0: Cuando los adultos mayores tienen discapacidades, pueden hacer adaptaciones sencillas, como por ejemplo en la cocina. Vamos a ver, una persona con ciertas discapacidades, si no puede estar mucho tiempo de pie porque tiene un problema en rodilla, como decía Silvia anteriormente, o pierde mucho el equilibrio, no puede estar de pie mucho tiempo, puede picar y tratar de cocinar de repente sentado. O sea, hay personas que, por ejemplo, se ordenan, pican todo sentado, pican todo, y solamente dejan lo necesario para ya realizar el plato que quieren preparar. Los 5 o 10 minutos que necesitan estar parados y volverse a sentar, un banquito al costado de la cocina, a la altura suficiente como para que puedan ellos estar cómodos y poder seguir realizando esa actividad que tanto les gusta, ¿no? Tratar de cocinar sentados, decíamos, o también pueden utilizar utensilios con mangos más gruesos, que son más sencillos de agarrar. De repente, en estos cubiertos se le pone

0: recubrimiento especial, esas cucharas de palo, por ejemplo, un recubrimiento especial, y entonces para la persona que tiene, vamos a suponer, un poco de artritis en la mano, un problema de artritis, le va a ser más fácil poder agarrar una cuchara así cuando es el mango más grueso, ¿no? Tener una mayor iluminación en la cocina, entre otras cosas que pueden utilizar. Cuando se refiere a plantas, vamos a suponer que es una persona que tiene discapacidad, pero toda su vida le ha gustado tener su jardín. Pues este jardín puede trasladarse, como dijo Silvia hace un momento, a macetas. Se puede cuidar estas macetas, estas plantas, y apoyarlas en una mesa, de repente una maceta pequeña nomás, para no tener que agacharse mucho y poder cultivar o limpiar o ordenar la flor, la planta que usted está de alguna manera queriendo mantener como hobby, ¿no? Tratar de hacer arreglos de la casa, como decíamos anteriormente, arreglar cajones, nos sentamos en una silla, sacamos un cajón y comenzamos a ordenar el cajón para ponerlo de repente más accesible a las cosas que usted necesita, y de repente lo que más necesita ponerlo en la parte superior y lo que menos necesita en los cajones inferiores, que le va a costar más trabajo a usted poderse agachar. Doblar la ropa limpia, planchar sentado en vez de planchar parado. Cuando se refiere a los paseos o salidas de casa, es mejor utilizar bastones, andadores o sillas de ruedas, según la necesidad de las personas. Pero usen estos bastones, andadores o sillas de ruedas no como una limitación, sino más bien como una herramienta que le va a proporcionar independencia. A veces, cuando he conversado con adultos mayores, yo les decía, un bastón es una tercera pierna, señora o señor. Es una tercera pierna, es algo que le va a proporcionar más seguridad, que le va a dar más seguridad y, por ende, mayor independencia. Y, sobre todo, evitar el riesgo de caerse, ¿no? El voluntariado que siempre mencionamos, si no puede trasladarse, le ha gustado toda su vida ser voluntariado, pero ahora tiene una limitación y ya no puede trasladarse, puede hacerlo adaptando este voluntariado. ¿Cómo? De repente en casa, tejer mantas o bufandas para otras personas necesitadas, o comprometerse a llamar, que esto es muy importante, a otros adultos mayores que están solos. Y esto lo puede hacer incluso a través de la parroquia o a través de la municipalidad o de alguna entidad que usted pueda tener a la mano, para seguir realizando esa labor de voluntariado que siempre le ha gustado y que ahora se siente limitada porque tiene una disminución de repente, o está más comprometida a no poder realizarlo como antes, a caminar como antes, ¿no? Con los nietos también realizar actividades sentados, como son los juegos de mesa. A los chicos les encantan los juegos de mesa, que a veces ya no se pueden dar, y son los abuelos los encargados de darles, porque esto les genera paciencia, les da libertad para poder poner en su mente en funcionamiento y poder ver estrategias, ver películas, contarles cuentos, entre otras cosas, ¿no?
1: Se deben, pues, fomentar las actividades significativas. ¿Para qué? Para aumentar la funcionabilidad, que hemos dicho, la independencia en el adulto mayor. ¿Para qué? Para que pueda seguir desarrollando su personalidad y su historia de vida con total autonomía y participación activa en la sociedad y realizando el proyecto de vida de cada adulto mayor. Fíjese lo que yo le estoy diciendo, para que pueda seguir desarrollando su personalidad. No crean que porque se tiene 60 años o más de 60 años o 80 o 70, uno no sigue desarrollando su personalidad. La personalidad se sigue desarrollando durante toda la vida.
0: Entonces, pensar, estimados oyentes de Radio María, que la calidad de vida no solamente depende de factores objetivos como la salud, la vivienda o los ingresos. También depende de cómo vivimos nuestra propia vida. O sea, un bienestar íntimo personal que va a incluir un bienestar emocional y el autoconcepto. Relaciones interpersonales tan importantes, oportunidad de ocio y educación, este tema que tanto le ha preocupado, por ejemplo, a la señora Tatiana, oportunidades de ocio. A determinada edad, las personas a veces tienen actividades, pero son muy pocas. Entonces, es el momento, como les explicó Silvia hace un instante, es el momento de poder realizar actividades con un fundamento. Estoy libre y lo hago porque yo quiero, no porque me lo imponen. Es
1: Lo
0: mi
1: que me gusta.
0: tiempo. Es mi tiempo, sí, es mi tiempo. Estoy haciendo lo que siempre me agradó, pero no lo pude hacer antes por X o Z motivos. Oportunidad de educación. Siempre quise aprender algo. Este es mi momento para aprender algo. Que, ya no se puede aprender en la adultez mayor. Mentira. Nosotros aprendemos hasta el último instante de nuestra vida. Es simplemente diferente. Es estudiar de repente más lento, avanzar con mayor facilidad para repetir cosas, pero sí se puede aprender. Posibilidad de tomar decisiones sobre la vida diaria. Hoy día quiero hacer tal cosa, mañana quiero ir a conocer tal sitio. Hace tiempo que quiero ir, no sé, pues a Churín. Ya, es mi oportunidad, voy a planificar esa posibilidad de ir a Churín. Y inclusión social. No debemos excluirnos totalmente de nuestro medio ambiente.
1: La autonomía y funcionabilidad de la persona no solo depende del estado físico, como lo hemos dicho, sino también de la continuidad del estado de ánimo, de la relación con otras personas, de las rutinas, de nuestros gustos, de nuestras preferencias y decisiones de nuestra vida. Muchas veces hay adultos mayores que desean, quieren irse a conocer, como ha dicho Liliana, a Churín. Y de repente, con unos amigos o un grupo de gente, porque hay grupos de adultos mayores que van mucho a Churín, pero de repente los hijos les dicen: ay, no, mamá, no vayas, o no, papá, no vayas. Pero ¿por qué? Si la decisión es de ustedes, ustedes tienen que tener por eso esa autonomía, esa independencia, de decir: sí voy a ir. Es mi gusto, es su tiempo, como dice Liliana.
0: Hay que recordar, estimados oyentes, que la pérdida de hábitos, de propósito en la vida y el aislamiento pueden afectar el bienestar del adulto mayor en general. No olvidemos que participar en actividades significativas mantiene la salud física, mental y es clave para un envejecimiento saludable, ya que las actividades significativas son tareas que conectan con la historia de vida y roles del adulto mayor.
1: Actualmente en el Perú, muchos adultos mayores participan activamente en actividades significativas, cuidando, manteniendo y mejorando su capacidad funcional. Y para lograr este objetivo, existe pues en el Perú diversas redes de apoyo e instituciones que ofrecen espacios de desarrollo para el adulto mayor.
0: Y Silvia, ya que estás mencionando esto, ¿podrías indicar a nuestros oyentes cuáles son esos espacios de desarrollo que existen en nuestro país?
1: Bueno, en el Perú existen, por ejemplo, el CIAM, que es el Centro Integral de Atención del Adulto Mayor, que está gestionado por muchas municipalidades distritales y que tienen pues casas del adulto mayor, ahí es donde se imparte una serie de actividades de todo tipo, ¿no?
0: De talleres.
1: De talleres, de educación, salen a hacer paseos, una serie de cosas, ¿no? Existen también el CAN, que son los centros de adultos mayores, y el CIRAN, que son círculos de adultos mayores que están administrados por eSalud, ¿no? Y que hay en muchas partes del país, pero son administrados por eSalud. También hay la pensión 65, pero cuando hablamos de pensión 65 no estamos hablando al dinero, sino que la pensión 65 tiene unas intervenciones de integración comunitaria y productiva también para el adulto mayor, hay un espacio de eso. Y también hay pues todas las redes de apoyo que están ofrecidas a nivel privado, ¿no? Como son las que brindan todos los clubs, instituciones y otros a nivel privado, ¿no?
0: Ahora que hablas de Pensión 65, recordaba que en alguna oportunidad estuve fuera de acá, de la ciudad de Lima, y en provincia tuve la oportunidad de participar con un grupo de Pensión 65 a través de una de un hospital que habían invitado a estos señores de pensión 65, con la finalidad primero de darles información acerca de la asistenta social, hablaba de cómo tienen que facilitar los documentos, que les faltaban algunos, el hospital para ver sus vacunas, para ver cómo estaba su alimentación, la nutricionista, y la psicóloga un poco para hablar sobre el hecho de poder seguir integrándose entre ellos y participando en todos los talleres que podían ellos también tener a la mano y que muchas veces por desconocimiento no lo hacían. Y se tuvo la oportunidad, bueno, tuve la oportunidad de conversar con muchos de ellos para poder intervenir a nivel emocional también por preocupaciones o problemas que eran muy simples, pero que a ellos se les hacía un mundo porque nunca habían tenido la oportunidad de tener esa ayuda. Y como dijo Silvia, pensión 65, no solamente pensemos en el dinero, pero era una manera que este hospital había encontrado para poder hacer que estos señores que pertenecían o señoras a pensión 65 pudieran venir con, o incluso, y de repente está mal que yo lo diga, ¿no? Pero incluso era una manera de que si no venían a este tipo de intervenciones, no iban a poder cobrar su pensión, lo cual era una gran mentira. Simplemente se les decía para que pudieran ellos acceder a todos los beneficios, porque a veces la gente en provincias y provincias muy apartadas no quiere, no tiene deseos de poder hacerlo. Y les ayudó mucho y fue una experiencia bastante bonita.
1: Claro, así es, tienen un espacio ellos. Pues.
0: Bueno, estimados oyentes de Radio María que nos acompañan esta tarde, es muy importante que ustedes mismos se pregunten, ¿qué me hace sentir bien? ¿Qué me gusta? ¿Qué me gustaría volver a hacer? ¿Qué actividades quisiera emprender actualmente? Son preguntas que van a tener que ver con nuestro historia, con nuestros deseos, con nuestros gustos, con nuestras capacidades, con nuestras habilidades y una manera única de estar en el mundo que no podemos detener procurando recuperar y mantener el sentido de la vida que proporciona la calidad de vida. Entonces, como verán, cada uno de estos, de estas preguntas tiene una historia, ¿no? En función de cada uno de ustedes y es individual, de acuerdo a los deseos, a los gustos y a las capacidades de cada uno de ustedes.
1: Muy bien, estimados oyentes de Radio María, como conclusiones de lo que hemos dialogado esta tarde con Liliana, diremos que las actividades significativas para el adulto mayor son herramientas terapéuticas que mejoran, ¿qué cosa? Mejoran la capacidad física y la capacidad mental. Actualmente el cuidado del adulto mayor no es solo medicación tecnológica y tecnologías, ¿no? de la salud, sino también la capacidad de mejorar la autonomía, el vínculo social y el sentido de participación. Vuelvo a repetir, actualmente no es solamente la medicación y la tecnología de la salud lo que cuida al adulto mayor, sino la capacidad de mejorar su independencia y su sentido de participación. Se debe cuidar también y respetar la individualidad de cada persona mayor. ¿Para qué? Para que tenga una vida más digna, plena y feliz dentro de su medio ambiente.
0: Así es, y estimados oyentes, el tiempo se ha cumplido. Muchas gracias por habernos permitido ingresar a sus hogares a través del programa Aprendiendo a Vivir los Años Dorados, que esperamos haya sido de gran ayuda para todos ustedes y los invitamos a un nuevo programa el próximo lunes para continuar dialogando con ustedes.
1: Muy bien, estimados oyentes de Radio María, muchas gracias por su atención y los dejo con esas preguntas que decía Liliana para que les recuerden. ¿Qué me hace sentir bien? ¿Qué me gusta? ¿Y qué me gustaría volver a hacer? ¿Y qué actividad quisiera emprender actualmente ahora que tengo todo este tiempo que Dios nos da? Muchas bendiciones y hasta el próximo programa. Buenas tardes.
0: Buenas tardes.

0: En Radio María hemos presentado una nueva edición del programa Aprendiendo a Vivir los Años Dorados. Agradecemos la compañía y la participación de nuestras hermanas psicólogas Liliana Santoyo y Silvia Saavedra, quienes nos acompañan en la conducción de este programa que escuchas aquí en Radio María los primeros, terceros y quintos lunes de cada mes desde las 5 de la tarde. Queridos hermanos, también comentarles que desde las 6 de la tarde estaremos presentando y uniéndonos en oración con el rezo del Ángelus, del Santo Rosario y vísperas.
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devoción y recogimiento, nos unimos en oración para rezar el Ángelus, recordando el misterio de la encarnación de nuestro Señor. Que cada palabra sea un eco de fe, paz y amor en nuestros corazones.

0: nombre del Padre, y del Hijo, y del Espíritu Santo. Amén. El ángel del Señor anunció a María,
1: y concibió por obra y gracia del Espíritu Santo.
0: Dios te salve, María, llena eres de gracia, el Señor es contigo. Bendita eres entre todas las mujeres, y bendito es el fruto de tu vientre, Jesús.
1: Santa María, Madre de Dios, ruega por nosotros, pecadores, ahora y en la hora de nuestra muerte. Amén.
0: He aquí la esclava del Señor.
1: Hágase en mí según tu palabra.
0: Dios te salve, María, llena eres de gracia, el Señor es contigo. Bendita eres entre todas las mujeres, y bendito es el fruto de tu vientre, Jesús.
1: Santa María, Madre de Dios, ruega por nosotros, pecadores, ahora y en la hora de nuestra muerte. Amén.
0: Y el Verbo de Dios se hizo carne,
1: y habitó entre nosotros.
0: Dios te salve, María, llena eres de gracia, el Señor es contigo. Bendita eres entre todas las mujeres, y bendito es el fruto de tu vientre, Jesús.
1: Santa María, Madre de Dios, ruega por nosotros, pecadores, ahora y en la hora de nuestra muerte. Amén.
0: Ruega por nosotros, Santa Madre de Dios,
1: para que seamos dignos de alcanzar las promesas de nuestro Señor Jesucristo.
0: Oración. Infunde, Señor, tu gracia en nuestros corazones, para que quienes hemos conocido por el anuncio del ángel la encarnación de tu Hijo Jesucristo, por su pasión y su cruz, seamos llevados a la gloria de la resurrección. Por Jesucristo nuestro Señor.
1: Amén.
0: Gloria al Padre, y al Hijo, y al Espíritu Santo,
1: como era en el principio, ahora y siempre, por los siglos de los siglos. Amén.
0: Por los fieles difuntos, dale, Señor, el descanso eterno, y brille para ellos la luz perpetua. Descansen en paz.
1: Amén.

Queridos hermanos de Radio María, es momento de unirnos una vez más en oración. Ya hemos saludado a nuestra madre con la oración mariana del Ángelus. Ahora corresponde unirnos y contemplar los misterios gozosos del Santo Rosario. Hoy es lunes 15 de junio y nos acompañan nuestros hermanos voluntarios de Radio María en la frecuencia de Palpa 99.5 FM en esta ciudad. Junto a ellos pedimos por cada una de nuestras intenciones, las intenciones de toda la familia de Radio María en el Perú y también, por supuesto, de forma especial por nuestro país que tanto amamos, para que justamente también podamos siempre salir adelante de la mano de nuestro Señor y nuestra Madre, la Santísima Virgen María. Queridos hermanos, unámonos entonces en el rezo del Santo Rosario diciendo: por la señal de la Santa Cruz de nuestros enemigos, líbranos, Señor Dios nuestro, en el nombre del Padre, y del Hijo, y del Espíritu Santo. Amén. Oramos el credo. Creo en Dios, Padre Todopoderoso, Creador del cielo y de la tierra. Creo en Jesucristo, su único Hijo, nuestro Señor, que fue concebido por obra y gracia del Espíritu Santo. Nació de Santa María Virgen, padeció bajo el poder de Poncio Pilato, fue crucificado, muerto y sepultado, descendió a los infiernos, al tercer día resucitó de entre los muertos, subió a los cielos y está sentado a la derecha de Dios Padre Todopoderoso. Desde allí ha de venir a juzgar a vivos y muertos. Creo en el Espíritu Santo, la Santa Iglesia Católica, la comunión de los santos, el perdón de los pecados, la resurrección de la carne y la vida eterna.

0: En el primer misterio gozoso contemplamos la anunciación a la Virgen María. Padre nuestro que estás en el cielo, santificado sea tu nombre. Venga a nosotros tu reino. Hágase tu voluntad en la tierra como en el cielo.
1: Danos hoy nuestro pan de cada día. Perdona nuestras ofensas, como también
2: nosotros perdonamos a los que nos ofenden. No nos dejes caer en la tentación, líbranos del mal.
0: Dios te salve María, llena eres de gracia, el Señor es contigo. Bendita eres entre todas las mujeres, y bendito es el fruto de tu vientre, Jesús.
3: Santa María, Madre de Dios, ruega por nosotros los pecadores, ahora y en la hora de nuestra muerte. Amén.
0: Dios te salve María, llena eres de gracia, el Señor es contigo. Bendita eres entre todas las mujeres, y bendito es el fruto de tu vientre, Jesús.
3: Santa María, Madre de Dios, ruega por nosotros los pecadores, ahora y en la hora de nuestra muerte. Amén.
0: Dios te salve María, llena eres de gracia, el Señor es contigo. Bendita eres entre todas las mujeres, y bendito es el fruto de tu vientre, Jesús.
3: Santa María, Madre de Dios, ruega por nosotros los pecadores, ahora y en la hora de nuestra muerte. Amén.
0: Dios te salve María, llena eres de gracia, el Señor es contigo. Bendita eres entre todas las mujeres, y bendito es el fruto de tu vientre, Jesús.
3: Santa María, Madre de Dios, ruega por nosotros los pecadores, ahora y en la hora de nuestra muerte. Amén.
0: Dios te salve María, llena eres de gracia, el Señor es contigo. Bendita eres entre todas las mujeres, y bendito es el fruto de tu vientre, Jesús.
3: Santa María, Madre de Dios, ruega por nosotros los pecadores, ahora y en la hora de nuestra muerte. Amén.
0: Dios te salve María, llena eres de gracia, el Señor es contigo. Bendita eres entre todas las mujeres, y bendito es el fruto de tu vientre, Jesús.
3: Santa María, Madre de Dios, ruega por nosotros los pecadores, ahora y en la hora de nuestra muerte. Amén.
0: Dios te salve María, llena eres de gracia, el Señor es contigo. Bendita eres entre todas las mujeres, y bendito es el fruto de tu vientre, Jesús.
3: Santa María, Madre de Dios, ruega por nosotros los pecadores, ahora y en la hora de nuestra muerte. Amén.
0: Dios te salve María, llena eres de gracia, el Señor es contigo. Bendita eres entre todas las mujeres, y bendito es el fruto de tu vientre, Jesús.
3: Santa María, Madre de Dios, ruega por nosotros los pecadores, ahora y en la hora de nuestra muerte. Amén.
0: Dios te salve María, llena eres de gracia, el Señor es contigo. Bendita eres entre todas las mujeres, y bendito es el fruto de tu vientre, Jesús.
3: Santa María, Madre de Dios, ruega por nosotros los pecadores, ahora y en la hora de nuestra muerte. Amén.
0: Dios te salve María, llena eres de gracia, el Señor es contigo. Bendita eres entre todas las mujeres, y bendito es el fruto de tu vientre, Jesús.
3: Santa María, Madre de Dios, ruega por nosotros los pecadores, ahora y en la hora de nuestra muerte. Amén.
0: Gloria al Padre, al Hijo y al Espíritu Santo,
3: como era en el principio, ahora y siempre, por los siglos de los siglos. Amén.
0: María, Madre de Gracia, Madre de Misericordia, en la vida y en la muerte, ampáranos, Madre nuestra. Amén. Oh Jesús mío, perdona nuestros pecados, líbranos del fuego del infierno, lleva al cielo a todas las almas, especialmente a las más necesitadas de tu misericordia. Amén.

misterio esposo. La visitación de María, su prima Isabel. Padre nuestro que estás en el cielo, santificado sea tu nombre. Venga a nosotros tu reino. Hágase tu voluntad en la tierra como en el cielo. Danos hoy nuestro pan de cada día. Perdona nuestras ofensas, como también nosotros perdonamos a los que nos ofenden. No nos dejes caer en la tentación y líbranos del mal. Dios te salve María, llena eres de gracia, el Señor es contigo. Bendita eres entre todas las mujeres y bendito es el fruto de tu vientre, Jesús. Santa María, Madre de Dios, ruega por nosotros pecadores, ahora y en la hora de nuestra muerte. Amén. Dios te salve María, llena eres de gracia, el Señor es contigo. Bendita eres entre todas las mujeres y bendito es el fruto de tu vientre, Jesús. Santa María, Madre de Dios, ruega por nosotros pecadores, ahora y en la hora de nuestra muerte. Amén. Dios te salve María, llena eres de gracia, el Señor es contigo. Bendita eres entre todas las mujeres y bendito es el fruto de tu vientre, Jesús. Santa María, Madre de Dios, ruega por nosotros los pecadores, ahora y en la hora de nuestra muerte. Amén. Dios te salve María, llena eres de gracia, el Señor es contigo. Bendita eres entre todas las mujeres y bendito es el fruto de tu vientre, Jesús. Santa María, Madre de Dios, ruega por nosotros pecadores, ahora y en la hora de nuestra muerte. Amén. Dios te salve María, llena eres de gracia, el Señor es contigo. Bendita eres entre todas las mujeres y bendito es el fruto de tu vientre, Jesús. Santa María, Madre de Dios, ruega por nosotros los pecadores, ahora y en la hora de nuestra muerte. Amén. Dios te salve María, llena eres de gracia, el Señor es contigo. Bendita eres entre todas las mujeres y bendito es el fruto de tu vientre, Jesús. Santa María, Madre de Dios, ruega por nosotros los pecadores, ahora y en la hora de nuestra muerte. Amén. Dios te salve María, llena eres de gracia, el Señor es contigo. Bendita eres entre todas las mujeres y bendito es el fruto de tu vientre, Jesús.

0: Dios te salve María, llena eres de gracia, el Señor es contigo. Bendita eres entre todas las mujeres y bendito es el fruto de tu vientre, Jesús.
1: Santa María, Madre de Dios, ruega por nosotros los pecadores, ahora y en la hora de nuestra muerte. Amén.
0: Dios te salve María, llena eres de gracia, el Señor es contigo. Bendita eres entre todas las mujeres y bendito es el fruto de tu vientre, Jesús.
1: Santa María, Madre de Dios, ruega por nosotros los pecadores, ahora y en la hora de nuestra muerte. Amén.
0: Dios te salve María, llena eres de gracia, el Señor es contigo. Bendita eres entre todas las mujeres y bendito es el fruto de tu vientre, Jesús.
1: Santa María, Madre de Dios, ruega por nosotros los pecadores, ahora y en la hora de nuestra muerte. Amén.
0: Gloria al Padre, al Hijo y al Espíritu Santo.

nuestra. Amén. Oh Jesús mío, perdona nuestros pecados, líbranos del fuego del infierno, lleva al cielo a todas las almas, especialmente a las más necesitadas de tu misericordia. Amén.

0: contemplamos el nacimiento de Jesús en Belén. Padre nuestro que estás en el cielo, santificado sea tu nombre, venga a nosotros tu reino, hágase, Señor, tu voluntad, así en la tierra como en el cielo.
1: Danos hoy nuestro pan de cada día, perdona nuestras ofensas, como también nosotros perdonamos a los que nos ofenden. No nos dejes caer en la tentación y líbranos del mal.
0: Dios te salve María, llena eres de gracia, el Señor es contigo, bendita eres entre todas las mujeres y bendito es el fruto de tu vientre, Jesús.
1: Santa María, Madre de Dios, ruega por nosotros los pecadores, ahora y en la hora de nuestra muerte. Amén.
0: Dios te salve María, llena eres de gracia, el Señor es contigo, bendita eres entre todas las mujeres y bendito es el fruto de tu vientre, Jesús.
1: Santa María, Madre de Dios, ruega por nosotros los pecadores, ahora y en la hora de nuestra muerte. Amén.
0: Dios te salve María, llena eres de gracia, el Señor es contigo, bendita eres entre todas las mujeres y bendito es el fruto de tu vientre, Jesús.
1: Santa María, Madre de Dios, ruega por nosotros pecadores, ahora y en la hora de nuestra muerte. Amén.
0: Dios te salve María, llena eres de gracia, el Señor es contigo, bendita eres entre todas las mujeres y bendito es el fruto de tu vientre, Jesús.
1: Santa María, Madre de Dios, ruega por nosotros pecadores, ahora y en la hora de nuestra muerte. Amén.
0: Dios te salve María, llena eres de gracia, el Señor es contigo, bendita eres entre todas las mujeres y bendito es el fruto de tu vientre, Jesús.
1: Santa María, Madre de Dios, ruega por nosotros pecadores, ahora y en la hora de nuestra muerte. Amén.
0: Dios te salve María, llena eres de gracia, el Señor es contigo, bendita eres entre todas las mujeres y bendito es el fruto de tu vientre, Jesús.
1: Santa María, Madre de Dios, ruega por nosotros pecadores, ahora y en la hora de nuestra muerte. Amén.
0: Dios te salve María, llena eres de gracia, el Señor es contigo, bendita eres entre todas las mujeres y bendito es el fruto de tu vientre, Jesús.
1: Santa María, Madre de Dios, ruega por nosotros pecadores, ahora y en la hora de nuestra muerte. Amén.
0: Dios te salve María, llena eres de gracia, el Señor es contigo, bendita eres entre todas las mujeres y bendito es el fruto de tu vientre, Jesús.
1: Santa María, Madre de Dios, ruega por nosotros pecadores, ahora y en la hora de nuestra muerte. Amén.
0: Dios te salve María, llena eres de gracia, el Señor es contigo, bendita eres entre todas las mujeres y bendito es el fruto de tu vientre, Jesús.
1: Santa María, Madre de Dios, ruega por nosotros pecadores, ahora y en la hora de nuestra muerte. Amén.
0: Gloria al Padre, al Hijo y al Espíritu Santo,
1: como era en el principio, ahora y siempre, por los siglos de los siglos. Amén.
0: María, Madre de Gracia, Madre de Misericordia, en la vida y en la muerte, ampáranos, Madre nuestra. Oh Jesús mío, perdona nuestros pecados, líbranos del fuego del infierno, lleva al cielo a todas las almas, especialmente a las más necesitadas de tu misericordia. Amén.

0: Cuarto misterio gozoso, la presentación de Jesús en el templo. Padre nuestro que estás en el cielo, santificado sea tu nombre. Venga a nosotros tu reino, hágase tu voluntad en la tierra como en el cielo.
1: Danos hoy nuestro pan de cada día, perdona nuestras ofensas, como también nosotros perdonamos a los que nos ofenden. No nos dejes caer en la tentación y líbranos de lo mal. Amén.
0: Dios te salve María, llena eres de gracia. El Señor es contigo, bendita eres entre todas las mujeres y bendito es el fruto de tu vientre.
1: Santa María, Madre de Dios, ruega por nosotros los pecadores, ahora y en la hora de nuestra muerte. Amén.
0: Dios te salve María, llena eres de gracia, el Señor es contigo. Bendita eres entre todas las mujeres y bendito es el fruto de tu vientre.
1: Santa María, Madre de Dios, ruega por nosotros los pecadores, ahora y en la hora de nuestra muerte. Amén.
0: Dios te salve María, llena eres de gracia, el Señor es contigo. Bendita eres entre todas las mujeres y bendito es el fruto de tu vientre, Jesús.
1: Santa María, Madre de Dios, ruega por nosotros los pecadores, ahora y en la hora de nuestra muerte.
0: Dios te salve, María, llena eres de gracia. El Señor es contigo. Bendita eres entre todas las mujeres, y bendito es el fruto de tu vientre,
1: Jesús. Santa María, Madre de Dios, ruega por nosotros los pecadores, ahora y en la hora de nuestra muerte. Amén.
0: Dios te salve María, llena eres de gracia. El Señor es contigo. Bendita eres entre todas las mujeres y bendito es el fruto de tu vientre.
1: Santa María, Madre de Dios, ruega por nosotros los pecadores, ahora y en la hora de nuestra muerte. Amén.
0: Dios te salve María, llena eres de gracia, el Señor es contigo, bendita eres entre todas las mujeres, y bendito es el fruto de tu vientre.
1: Santa María, Madre de Dios, ruega por nosotros los pecadores, ahora y en la hora de nuestra muerte. Amén.
0: Dios te salve María, llena eres de gracia, el Señor es contigo. Bendita eres entre todas las mujeres, y bendito es el fruto de tu vientre.
1: Santa María, Madre de Dios, ruega por nosotros los pecadores, ahora y en la hora de nuestra muerte. Amén.
0: Dios te salve María, llena eres de gracia. El Señor es contigo. Bendita eres entre todas las mujeres, y bendito es el fruto de tu vientre.
1: Santa María, Madre de Dios, ruega por nosotros los pecadores, ahora y en la hora de nuestra muerte. Amén.
0: Dios te salve María, llena eres de gracia. El Señor es contigo. Bendita eres entre todas las mujeres y bendito es el fruto de tu vientre, Jesús.
1: Santa María, Madre de Dios, ruega por nosotros los pecadores, ahora y en la hora de nuestra muerte. Amén.
0: Dios te salve María, llena eres de gracia. El Señor es contigo. Bendita eres entre todas las mujeres y bendito es el fruto de tu vientre, Jesús.
1: Santa María, Madre de Dios, ruega por nosotros los pecadores, ahora y en la hora de nuestra muerte. Amén.
0: María, Madre de gracia, Madre de misericordia, en la vida y en la muerte, ampáranos, Madre nuestra. Amén. Oh Jesús mío, perdona nuestros pecados, líbranos del fuego del infierno, lleva al cielo a todas las almas, especialmente a las más necesitadas de tu misericordia. Amén.

0: Quinto misterio gozoso. Contemplamos el niño Jesús perdido y hallado en el templo. Padre nuestro, que estás en el cielo, santificado sea tu nombre. Venga a nosotros tu reino. Hágase tu voluntad en la tierra como en el cielo.
1: Danos hoy nuestro pan de cada día. Perdona nuestras ofensas, como también nosotros perdonamos a los que nos ofenden. Y no nos dejes caer en la tentación, y líbranos del mal.
0: Dios te salve María, llena eres de gracia, el Señor es contigo. Bendita tú eres entre todas las mujeres, y bendito es el fruto.

0: Amén. Dios te salve María, llena eres de gracia, el Señor es contigo. Bendita tú eres entre todas las mujeres, y bendito es el fruto de tu vientre, Jesús.
1: Santa María, Madre de Dios, ruega por nosotros los pecadores, ahora y en la hora de nuestra muerte. Amén.
0: Dios te salve María, llena eres de gracia, el Señor es contigo. Bendita tú eres entre todas las mujeres, y bendito es el fruto de tu vientre, Jesús.
1: Santa María, Madre de Dios, ruega por nosotros, pecadores, ahora y en la hora de nuestra muerte. Amén.
0: Dios te salve, María, llena eres de gracia, el Señor es contigo. Bendita tú eres entre todas las mujeres, y bendito es el fruto de tu vientre, Jesús.
1: Santa María, Madre de Dios, ruega por nosotros, los pecadores, ahora y en la hora de nuestra muerte. Amén.
0: Dios te salve María, llena eres de gracia, el Señor es contigo. Bendita tú eres entre todas las mujeres, y bendito es el fruto de tu vientre, Jesús.
1: Santa María, Madre de Dios, ruega por nosotros los pecadores, ahora y en la hora de nuestra muerte. Amén.
0: Dios te salve María, llena eres de gracia, el Señor es contigo. Bendita tú eres entre todas las mujeres, y bendito es el fruto de tu vientre, Jesús.
1: Santa María, Madre de Dios, ruega por nosotros los pecadores, ahora y en la hora de nuestra muerte. Amén.
0: Dios te salve María, llena eres de gracia, el Señor es contigo. Bendita tú eres entre todas las mujeres, y bendito es el fruto de tu vientre, Jesús.
1: Santa María, Madre de Dios, ruega por nosotros los pecadores, ahora y en la hora de nuestra muerte. Amén.
0: Dios te salve María, llena eres de gracia, el Señor es contigo. Bendita tú eres entre todas las mujeres, y bendito es el fruto de tu vientre, Jesús.
1: Santa María, Madre de Dios, ruega por nosotros los pecadores, ahora y en la hora de nuestra muerte. Amén.
0: Dios te salve María, llena eres de gracia, el Señor es contigo. Bendita tú eres entre todas las mujeres, y bendito es el fruto de tu vientre, Jesús.
1: Santa María, Madre de Dios, ruega por nosotros los pecadores, ahora y en la hora de nuestra muerte. Amén.
0: Dios te salve María, llena eres de gracia, el Señor es contigo. Bendita tú eres en

0: ahora y en la hora de nuestra muerte. Amén.
1: Dios te salve María, llena eres de gracia, el Señor es contigo. Bendita tú eres entre todas las mujeres y bendito es el fruto de

0: Amén.
1: Gloria al Padre, al Hijo y al Espíritu Santo.
0: Como era en el principio, ahora y siempre, por los siglos de los siglos. Amén.
1: María, Madre de Gracia, Madre de Misericordia, en la vida y en la muerte, ampáranos, Madre nuestra. Amén.
0: Oh Jesús mío, perdona nuestros pecados, líbranos del fuego del infierno. Lleva al cielo a todas las almas, especialmente a las más necesitadas de tu divina misericordia. Amén.

0: Recemos la salve pidiendo a la Virgen la perseverancia en nuestra santa fe hasta la muerte. Dios te salve, reina y madre, madre de misericordia, vida, dulzura y esperanza nuestra. Dios te salve, a ti llamamos los desterrados hijos de Eva. A ti suspiramos, gimiendo y llorando en este valle de lágrimas. Ea pues, Señora, abogada nuestra, vuelve a nosotros esos tus ojos misericordiosos, y después de este destierro, muéstranos a Jesús, fruto bendito de tu vientre, oh clemente, oh piadosa, oh dulce siempre Virgen María. Ruega por nosotros, Santa Madre de Dios,
1: para que seamos dignos de alcanzar las promesas y gracia de nuestro Señor Jesucristo. Amén.
2: Oremos. Oh Dios, tu único Hijo nos ha conseguido con su vida, muerte y resurrección los bienes de la salvación eterna. Concédenos que, venerando los misterios del Santo Rosario de la Virgen María, imitemos lo que contienen y obtengamos lo que prometen. Por Cristo nuestro Señor. Amén.

0: Terminamos pidiendo por la salud e intenciones del Santo Padre. Padre nuestro que estás en el cielo, santificado sea tu nombre. Venga a nosotros tu reino, hágase tu voluntad en la tierra como en el cielo.
1: Danos hoy nuestro pan de cada día. Perdona nuestras ofensas, como también nosotros perdonamos a los que nos ofenden. No nos dejes caer en la tentación, líbranos de todo mal. Amén.
0: Dios te salve María, llena eres de gracia, el Señor es contigo. Bendita tú eres entre todas las mujeres, y bendito es el fruto de tu vientre, Jesús.
1: Santa María, Madre de Dios, ruega por nosotros los pecadores, ahora y en la hora de nuestra muerte. Amén.
0: Dios te salve María, llena eres de gracia, el Señor es contigo. Bendita tú eres entre todas las mujeres, y bendito es el fruto de tu vientre, Jesús.
1: Santa María, Madre de Dios, ruega por nosotros los pecadores, ahora y en la hora de nuestra muerte. Amén.
0: Dios te salve María, llena eres de gracia, el Señor es contigo. Bendita tú eres entre todas las mujeres, y bendito es el fruto de tu vientre, Jesús.
1: Santa María, Madre de Dios, ruega por nosotros los pecadores, ahora y en la hora de nuestra muerte. Amén.
0: Gloria.

Queridos hermanos de Radio María, tras unirnos en oración con el rezo del Santo Rosario, vamos a unirnos en oración por nuestra patria en este tiempo de transición. Señor Jesús, Rey de Reyes y Salvador nuestro, reconocemos con fe humilde que tuya es la victoria definitiva sobre todo mal, división y esperanza. Que tu luz divina disipe cualquier oscuridad en nuestra patria y que tu paz sostenga a nuestra nación en este momento tan crucial. Madre Santísima, Reina de la Paz y de todos los peruanos, cúbrenos con tu manto maternal. Te pedimos que intercedas ante tu Hijo para que aleje de nuestro pueblo todo espíritu de discordia, injusticia y oscuridad. Te pedimos de corazón que guíes este proceso electoral para que sea justo y transparente. Ilumina a las nuevas autoridades para que la próxima gestión sea una bendición para el Perú, un gobierno de fe, sabiduría y justicia. Amén.

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1: Queridos hermanos, es momento ahora de continuar con nuestro momento de oración de esta tarde. Vamos a unirnos en el rezo de vísperas.

0: están. Queridos hermanos, vamos a unirnos en el rezo de vísperas de este lunes 15 de junio del año del Señor 2026, lunes de la semana 11ª del tiempo ordinario, de la feria, salterio primero. Dios mío, ven en mi auxilio.
1: Señor, date prisa en socorrerme.
0: Gloria al Padre, y al Hijo, y al Espíritu Santo.
1: Como era en el principio, ahora y siempre, por los siglos de los siglos. Amén. Aleluya.
0: Himno. Languidece, Señor, la luz del día, que alumbra la tarea de los hombres. Mantén, Señor, mi lámpara encendida, claridad de mis días y mis noches.
2: Confío en ti, Señor, alcázar mío, me guían en la noche tus estrellas. Alejas con su luz mis enemigos, yo sé que mientras duermo no me dejas.
3: Dichosos los que viven en tu casa, gozando de tu amor ya para siempre. Dichosos los que llevan la esperanza de llegar a tu casa para verte.
0: Que sea de tu día luz y prenda, este día en el trabajo ya vivido. Recibe amablemente mi tarea, protégeme en la noche del camino.
2: Acoge, Padre nuestro, la alabanza de nuestro sacrificio vespertino, que todo de tu amor es don y gracia, en el Hijo, Señor, y el Santo Espíritu. Amén.
4: Toda mi oración hasta ti, Señor.
0: Nos unimos a la salmodia respondiendo al Salmo 122 con la antífona primera. Nuestros ojos están fijos en el Señor, esperando su misericordia.
3: A ti levanto mis ojos, a ti que habitas en el cielo. ¿Cómo están los ojos de los esclavos fijos en las manos de sus señores?
2: ¿Cómo están los ojos de la esclava fijos en las manos de su señora? Así están nuestros ojos en el Señor, Dios nuestro, esperando su misericordia.
0: Misericordia, Señor, misericordia, que estamos saciados de desprecios. Nuestra alma está saciada del sarcasmo de los satisfechos, del desprecio de los orgullosos.
3: Gloria al Padre, y al Hijo, y al Espíritu Santo.
2: Como era en el principio, ahora y siempre, por los siglos de los siglos. Amén.
4: Nuestros ojos están fijos en el Señor, esperando su misericordia.
0: Salmo 123, antífona segunda. Nuestro auxilio es el nombre del Señor que hizo el cielo y la tierra.
3: Si el Señor no hubiera estado de nuestra parte, que lo diga Israel. Si el Señor no hubiera estado de nuestra parte, cuando nos asaltaban los hombres, nos habría tragado vivos. Tanto ardía su ira contra nosotros.
2: Nos habrían arrollado las aguas, llegándonos el torrente hasta el cuello. Nos habrían llegado hasta el cuello las aguas espumantes.
0: Bendito el Señor, que no nos entregó como presa a sus dientes. Hemos salvado la vida, como un pájaro de la trampa del cazador. La trampa se rompió y escapamos.
3: Nuestro auxilio es el nombre del Señor, que hizo el cielo y la tierra.
2: Gloria al Padre, y al Hijo, y al Espíritu Santo.
0: Como era en el principio, ahora y siempre, por los siglos de los siglos. Amén. Nuestro auxilio es el nombre del Señor, que hizo el cielo y la tierra. Cántico. Antífona tercera. Dios nos ha destinado en la persona de Cristo a ser sus hijos.
3: Bendito sea Dios, Padre de nuestro Señor Jesucristo, que nos ha bendecido en la persona de Cristo con toda clase de bienes espirituales y celestiales.
2: Él nos eligió en la persona de Cristo antes de crear el mundo, para que fuésemos consagrados e irreprochables ante Él por el amor.
0: Él nos ha destinado en la persona de Cristo, por pura iniciativa suya, a ser sus hijos, para que la gloria de su gracia, que tan generosamente nos ha concedido en su querido Hijo, redunde en alabanza suya.
3: Por este Hijo, por su sangre, hemos recibido la redención, el perdón de los pecados, el tesoro de su gracia, sabiduría y prudencia. Ha sido un derroche para con nosotros, dándonos a conocer el misterio de su voluntad.
2: Este es el plan que había proyectado realizar por Cristo cuando llegase el momento culminante: hacer que todas las cosas tuviesen a Cristo por cabeza, las del cielo y las de la tierra.
0: Gloria al Padre, y al Hijo, y al Espíritu Santo.
1: Como era en el principio, ahora y siempre, por los siglos de los siglos. Amén.
4: Dios nos ha destinado en la persona de Cristo a ser sus hijos.
0: Lectura breve, tomada de la Epístola de Santiago. No habléis mal unos de otros, hermanos. El que habla mal de un hermano o juzga a un hermano, habla mal de la ley y juzga a la ley. Y si juzgas a la ley, no eres cumplidor de la ley, sino su juez. Uno es el legislador y juez, el que puede salvar o perder. Pero tú, ¿quién eres para juzgar al prójimo?

0: Responsorio breve. Sáname porque he pecado contra ti.
1: Sáname porque he pecado contra ti.
0: Yo dije, Señor, ten misericordia.
1: Porque he pecado contra ti.
0: Gloria al Padre, y al Hijo, y al Espíritu Santo.
1: Sáname porque he pecado contra ti.
2: Cántico evangélico. Cántico de María, tomado de San Lucas, capítulo 1. Antífona. Proclama mi alma la grandeza del Señor, porque Dios ha mirado mi humillación.
0: Proclama mi alma la grandeza del Señor. Se alegra mi espíritu en Dios, mi Salvador, porque ha mirado a la humillación de su esclava.
1: Desde ahora me felicitarán todas las generaciones, porque el Poderoso ha hecho obras grandes por mí. Su nombre es santo y su misericordia llega a sus fieles de generación en generación.
2: Él hace proezas con su brazo, dispersa a los soberbios de corazón, derriba del trono a los poderosos y enaltece a los humildes. A los hambrientos los colma de bienes y a los ricos los despide vacíos.
0: Auxilia a Israel su siervo, acordándose de su misericordia, como lo había prometido a nuestros padres, en favor de Abraham y su descendencia por siempre.
1: Gloria al Padre y al Hijo y al Espíritu Santo.
2: Como era en el principio, ahora y siempre, por los siglos de los siglos. Amén. Proclama mi alma la grandeza del Señor, porque Dios ha mirado mi humillación.

0: Preces. Cristo quiere que todos los hombres alcancen la salvación. Digámosle pues confiadamente. Atrae, Señor, a todos hacia ti.
1: Te bendecimos, Señor, porque nos has redimido con tu preciosa sangre de la esclavitud del pecado. Haz que participemos en la gloriosa libertad de los hijos de Dios.
0: Atrae, Señor, a todos hacia ti. Ayuda con tu gracia a nuestros obispos y a todos los obispos de la Iglesia, para que con gozo y fervor sirvan a tu pueblo.
2: Atrae, Señor, a todos hacia ti.
3: Que todos los que consagran su vida a la investigación de la verdad logren encontrarla, y que habiéndola encontrado se esfuercen por difundirla entre sus hermanos.
0: Atrae, Señor, a todos hacia ti.
1: Atiende, Señor, a los huérfanos, a las viudas y a los que viven abandonados. Ayúdalos en sus necesidades para que experimenten tu solicitud hacia ellos.
0: Atrae, Señor, a todos hacia ti. Se pueden añadir algunas intenciones libres.

0: Dios hacia ti.
1: Acoge a nuestros hermanos difuntos en la ciudad santa de la Jerusalén celestial, allí donde tú, con el Padre y el Espíritu Santo, serás todo en todos.
0: Atrae, Señor, a todos hacia ti. Adoctrinados por el mismo Señor, nos atrevemos a decir: Padre nuestro que estás en el cielo, santificado sea tu nombre. Venga a nosotros tu reino. Hágase tu voluntad en la tierra como en el cielo. Danos hoy nuestro pan de cada día. Perdona nuestras ofensas, como también nosotros perdonamos a los que nos ofenden. No nos dejes caer en la tentación, y líbranos del mal. Amén. Oración. Señor, tú que con razón eres llamado luz indeficiente, ilumina nuestro espíritu en esta hora vespertina y dígnate perdonar benignamente nuestras faltas. Por nuestro Señor Jesucristo, tu Hijo, que vive y reina contigo en la unidad del Espíritu Santo y es Dios por los siglos de los siglos. Amén. El Señor nos bendiga, nos guarde de todo mal y nos lleve a la vida eterna.
2: Amén. Amén.

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vamos a hablar de muchas pequeñas tonterías que se hacen grandes problemas. ¿Y por qué se llama matrimonio sano, matrimonio enfermo? Vamos a compararlo un poquito con las enfermedades, con el cuerpo humano. Hay quien muere de gripa. Hay quien se muere de un susto. Aunque se oiga mal, sepárate en tu matrimonio, sepárate. No divórciate, sepárate. Si ha sido un infierno, si ya hubo golpes, si hay una serie de adulterios, si es imposible la convivencia, sepárate. Pero hoy hay mucha gente que se divorcia porque no se conocieron bien, porque apareció una persona despampanante y quizá ya hubo incluso por ahí un hijo. Se separan por intervenciones de la familia política o simplemente por un problema económico que se está prolongando un poquito. No vamos a inventar el hilo negro, no va a haber nada nuevo en esta reflexión. Lo único nuevo es tu